0: Te ofrecemos, Señor Jesús, este quinto misterio, en honor de haberte encontrado, María, en medio de los doctores, cuando te había perdido. Y te pedimos, por este misterio y por intercesión de tu Santísima Madre, nuestra conversión, la conversión de los pecadores, la conversión de los herejes, de los sigmáticos y de los idólatras. Amén. Y sucedió que al cabo de 3 días, encontraron a Jesús en el templo, sentado en medio de los maestros, preguntándoles y escuchándolos. Todos los que lo oían estaban estupefactos por su inteligencia y por sus respuestas.
1: Padre nuestro que estás en el cielo, santificado sea tu nombre. Venga a nosotros tu reino. Hágase tu voluntad, así en la tierra como en el cielo.
2: Danos hoy nuestro pan de cada día. Y perdona nuestras ofensas, como también nosotros perdonamos a los que nos ofenden. No nos dejes caer en la tentación, y líbranos del mal. Amén.
1: Dios te salve María, llena eres de gracia, el Señor es contigo. Bendita eres entre todas las mujeres, y bendito el fruto de tu vientre, Jesús.
2: Santa María, Madre de Dios, ruega por nosotros los pecadores, ahora y en la hora de nuestra muerte. Amén.
1: Dios te salve María, llena eres de gracia, el Señor es contigo. Bendita eres entre todas las mujeres, y bendito el fruto de tu vientre, Jesús.
2: Santa María, Madre de Dios, ruega por nosotros los pecadores, ahora y en la hora de nuestra muerte. Amén.
1: Dios te salve María, llena eres de gracia, el Señor es contigo. Bendita eres entre todas las mujeres, y bendito el fruto de tu vientre, Jesús.
2: Santa María, Madre de Dios, ruega por nosotros los pecadores, ahora y en la hora de nuestra muerte. Amén.
1: Dios te salve María, llena eres de gracia, el Señor es contigo. Bendita eres entre todas las mujeres, y bendito el fruto de tu vientre, Jesús.
2: Santa María, Madre de Dios, ruega por nosotros los pecadores, ahora y en la hora de nuestra muerte. Amén.
1: Dios te salve María, llena eres de gracia, el Señor es contigo. Bendita eres entre todas las mujeres, y bendito el fruto de tu vientre, Jesús.
2: Santa María, Madre de Dios, ruega por nosotros los pecadores, ahora y en la hora de nuestra muerte. Amén.
1: Dios te salve María, llena eres de gracia, el Señor es contigo. Bendita eres entre todas las mujeres, y bendito el fruto de tu vientre, Jesús.
2: Santa María, Madre de Dios, ruega por nosotros los pecadores, ahora y en la hora de nuestra muerte. Amén.
1: Dios te salve María, llena eres de gracia, el Señor es contigo. Bendita eres entre todas las mujeres, y bendito el fruto de tu vientre, Jesús.
2: Santa María, Madre de Dios, ruega por nosotros los pecadores, ahora y en la hora de nuestra muerte. Amén.
1: Dios te salve María,

0: llena eres de gracia, el Señor es contigo. Bendita eres entre todas las mujeres, y bendito el fruto de tu vientre, Jesús.
1: Santa María, Madre de Dios, ruega por nosotros los pecadores, ahora y en la hora de nuestra muerte. Amén.
0: Dios te salve María, llena eres de gracia, el Señor es contigo. Bendita eres entre todas las mujeres, y bendito el fruto de tu vientre, Jesús.
1: Santa María, Madre de Dios, ruega por nosotros los pecadores, ahora y en la hora de nuestra muerte. Amén.
0: Dios te salve María, llena eres de gracia, el Señor es contigo. Bendita eres entre todas las mujeres, y bendito el fruto de tu vientre, Jesús.
1: Santa María, Madre de Dios, ruega por nosotros los pecadores, ahora y en la hora de nuestra muerte. Amén.
2: Gloria al Padre, gloria al Hijo, y gloria al Espíritu Santo.
0: Como era en el principio, ahora y siempre, por los siglos de los siglos. Amén.
2: María, Madre de Gracia y Madre de Misericordia,
0: en la vida y en la muerte, ampáranos, Gran Señora.
1: Oh Jesús nuestro, perdona nuestros pecados, líbranos del fuego del infierno, lleva al cielo a todas las almas, especialmente a las más necesitadas de tu divina misericordia.
2: Sagrado Corazón de Jesús,
0: en vos confío.
3: Inmaculado Corazón de María,
0: sed la salvación de nuestras almas.
2: Bendito San José,
0: aumenta nuestra fe. Dios te salve, María Santísima, hija de Dios Padre, Virgen Purísima antes del parto. En tus manos encomendamos nuestra fe para que la ilumines. Llena eres de gracia, el Señor es contigo. Bendita eres entre las mujeres y bendito es el fruto de tu vientre, Jesús.
3: Santa María, Madre de Dios, ruega por nosotros los pecadores, ahora y en la hora de nuestra muerte. Amén.
0: Dios te salve, María Santísima, Madre de Dios Hijo, Virgen Purísima en el parto. En tus manos encomendamos nuestra esperanza para que la alientes. Llena eres de gracia, el Señor es contigo. Bendita eres entre todas las mujeres, y bendito es el fruto de tu vientre, Jesús.
3: Santa María, Madre de Dios, ruega por nosotros los pecadores, ahora y en la hora de nuestra muerte. Amén.
0: Dios te salve, María Santísima, Esposa de Dios, Espíritu Santo, Virgen Purísima después del parto. En tus manos encomendamos nuestra caridad para que la inflames. Llena eres de gracia, el Señor es contigo. Bendita tú eres entre todas las mujeres, y bendito el fruto de tu vientre, Jesús.
3: Santa María, Madre de Dios, ruega por nosotros los pecadores, ahora y en la hora de nuestra muerte. Amén.
0: Dios te salve, María Santísima, templo y sagrario de la Santísima Trinidad, Virgen concebida sin mancha del pecado original. Dios te salve, Reina y Madre de Misericordia, vida, dulzura y esperanza nuestra. Dios te salve, a ti llamamos los desterrados hijos de Eva, a ti suspiramos gimiendo y llorando en este valle de lágrimas. Ea pues, Señora abogada nuestra, vuelve a nosotros esos tus ojos misericordiosos, y después de este destierro, muéstranos a Jesús, fruto bendito de tu vientre. Oh clemente, oh piadosa, oh dulce Virgen María,
2: ruega por nosotros, Santa Madre de Dios,
0: para que seamos dignos de alcanzar las promesas de nuestro Señor Jesucristo. Amén.
3: De tus purísimos ojos dependen nuestras felicidades. Míranos, Señora, y no nos desampares. Señor, ten piedad.
0: Señor, ten piedad de nosotros.
3: Cristo, ten piedad.
0: Cristo.

0: ten piedad de nosotros.
1: Señor, ten piedad.
0: Señor, ten piedad.
1: Cristo, óyenos.
0: Cristo, óyenos.
1: Cristo, escúchanos.
0: Cristo, escúchanos.
1: Dios Padre Celestial,
0: ten piedad de nosotros.
1: Dios Hijo Redentor del mundo,
0: ten piedad de nosotros.
1: Dios Espíritu Santo,
0: ten piedad de nosotros.
1: Santísima Trinidad, que eres un solo Dios,
0: ten piedad de nosotros.
1: Santa María,
0: ruega por nosotros.
1: Santa Madre de Dios,
0: ruega por nosotros.
1: Santa Virgen de las Vírgenes,
0: ruega por nosotros.
1: Madre de Cristo,
0: ruega por nosotros.
1: Madre de la Iglesia,
0: ruega por nosotros.
1: Madre de la Divina Gracia,
0: ruega por nosotros.
1: Madre Purísima,
0: ruega por nosotros.
1: Madre Castísima,
0: ruega por nosotros.
1: Madre Siempre Virgen,
0: ruega por nosotros.
1: Madre Inmaculada,
0: ruega por nosotros.
1: Madre Amable,
0: ruega por nosotros.
1: Madre Admirable,
0: ruega por nosotros.
1: Madre del Buen Consejo,
0: ruega por nosotros.
1: Madre del Creador,
0: ruega por nosotros.
1: Madre del Salvador,
0: ruega por nosotros.
1: Madre de Misericordia,
0: ruega por nosotros.
1: Virgen Prudentísima,
0: ruega por nosotros.
1: Virgen Digna de Veneración,
0: ruega por nosotros.
1: Virgen Digna de Alabanza,
0: ruega por nosotros.
1: Virgen Poderosa,
0: ruega por nosotros.
1: Virgen Clemente,
0: ruega por nosotros.
1: Virgen Fiel,
0: ruega por nosotros.
1: Espejo de Justicia,
0: ruega por nosotros.
1: Trono de la Sabiduría,
0: ruega por nosotros.
1: Causa de nuestra alegría,
0: ruega por nosotros.
1: Vaso Espiritual,
0: ruega por nosotros.
1: Vaso Digno de Honor,
0: ruega por nosotros.
1: Vaso de Insigne Devoción,
0: ruega por nosotros.
1: Rosa Mística,
0: ruega por nosotros.
1: Torre de David,
0: ruega por nosotros.
1: Torre de Marfil,
0: ruega por nosotros.
1: Casa de Oro,
0: ruega por nosotros.
1: Arca de la Alianza,
0: ruega por nosotros.
1: Puerta del Cielo,
0: ruega por nosotros.
1: Estrella de la Mañana,
0: ruega por nosotros.
1: Salud de los Enfermos,
0: ruega por nosotros.
1: Refugio de los Pecadores,
0: ruega por nosotros.
1: Consuelo de los Afligidos,
0: ruega por nosotros.
1: Auxilio de los Cristianos,
0: ruega por nosotros.
1: Reina de los Ángeles,
0: ruega por nosotros.
1: Reina de los Patriarcas,
0: ruega por nosotros.
1: Reina de los Profetas,
0: ruega por nosotros.
1: Reina de los Apóstoles,
0: ruega por nosotros.
1: Reina de los Mártires,
0: ruega por nosotros.
1: Reina de los Confesores,
0: ruega por nosotros.
1: Reina de las Vírgenes,
0: ruega por nosotros.
1: Reina de todos los Santos,
0: ruega por nosotros.
1: Reina concebida sin pecado original,
0: ruega por nosotros.
1: Reina llevada al cielo,
0: ruega por nosotros.
1: Reina del Santísimo Rosario,
0: ruega por nosotros.
1: Reina de la Familia,
0: ruega por nosotros.
1: Reina de la Paz,
0: ruega por nosotros.
1: Cordero de Dios, que quitas el pecado del mundo,
0: perdónanos, Señor.
1: Cordero de Dios, que quitas el pecado del mundo,
0: escúchanos, Señor.
1: Cordero de Dios, que quitas el pecado del mundo,
0: ten misericordia de nosotros.
1: Ruega por nosotros, Santa Madre de Dios,
0: para que seamos dignos de las promesas de Cristo.
1: Oremos. Te rogamos nos concedas, Señor, Dios nuestro, gozar de continua salud de alma y cuerpo, y por la gloriosa intercesión de la bienaventurada siempre Virgen María, que nos veamos libres de las tristezas de la vida presente y disfrutar de las alegrías eternas.

por Jesucristo nuestro Señor. Amén. Hagamos una oración por todas las intenciones de su Santidad, el Papa. Que el Señor le conserve la vida, que lo haga feliz en la tierra y que lo libre de todos sus enemigos. Amén.

0: Dios te salve María, llena eres de gracia, el Señor es contigo. Bendita eres entre todas las mujeres, y bendito el fruto de tu vientre, Jesús.
1: Santa María, Madre de Dios, ruega por nosotros los pecadores, ahora y en la hora de nuestra muerte. Amén.
2: Gloria al Padre, gloria al Hijo, y gloria al Espíritu Santo.
0: Como era en el principio, ahora y siempre, por los siglos de los siglos.

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Con el rezo del rosario, las almas sedientas se sacian. Los que están atados ven sus lazos deshechos. Los que lloran hallan alegría. Los que son tentados hallan tranquilidad. Los pobres son socorridos, los religiosos son reformados.

Proclama mi alma la grandeza del Señor. Se alegra mi espíritu en Dios mi Salvador, porque ha mirado la humillación de su esclava. Desde ahora me felicitarán todas las generaciones, porque el Poderoso ha hecho obras grandes por mí. Su nombre es santo, y su misericordia llega a sus fieles de generación en generación. Él hace proezas con su brazo, dispersa a los soberbios de corazón, derriba del trono a los poderosos y enaltece a los humildes. A los hambrientos los colma de bienes y a los ricos los despide vacíos. Auxilia a Israel, su siervo, acordándose de su misericordia, como lo había prometido a nuestros padres, en favor de Abraham y su descendencia por siempre. Amén.

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fuerte aplauso a todas estas dos comunidades que hoy también se unen con este signo de la antorcha, con esta bonita, bonito signo de amor, de paz, de entrega, de servicio que lo hicieron San Mateo y San Francisco. Iniciamos entonces nuestro intercambio aquí en el templo.

Presentes aquí las autoridades civiles, las autoridades eclesiásticas, fiscalías, mayordomías, hermandades, danzantes y todos los católicos de buena voluntad, vamos con esa alegría a seguir mejorando, a seguir progresando, a seguir creciendo en estos valores que nos unen.

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Es la primera vez que yo estoy aquí, en esta tierra de María, tierra bendita, donde la Virgen pues se apersona para mostrarnos siempre su amor, pero también para llevarnos al Hijo. Definitivamente, todo esto que hemos vivido, estos mensajes que ella nos transmite, siempre son para llevarnos al Hijo, haciendo eco pues de la palabra de Dios, donde nos pide hacer lo que el Hijo nos manda. Ella también constantemente, diariamente, se apersona para mirarlo a Él. Y entonces la experiencia que como sacerdote tengo definitivamente es cristocéntrica. Cristo que está a medio

medio de todo, en este lugar donde se celebra constantemente, diariamente la Eucaristía, en medio de muchísimas personas, miles de personas, todas hablando muchos idiomas, pero siempre con la mirada puesta en el Hijo, una sola fe, un solo Señor, un solo bautismo, donde esa paz que se siente aquí siempre nos interpela y también nos invita a redescubrir la presencia de María en nuestras vidas. No podemos quedarnos indiferentes solamente en este lugar y una vez que termine este lugar, este peregrinar, regresarnos a nuestras casas y a nuestros hogares siendo los mismos. Definitivamente eso que aquí hemos encontrado, eso que todas las personas encuentran, eso que tú, si así lo deseas, viniendo aquí puedes encontrar, siempre será una invitación a vivirlo en nuestras vidas cotidianas. ¿Cómo? En primer lugar, rezando el rosario, descubriendo la presencia de María en nuestras vidas a través de esta poderosa oración y siempre que ella nos guíe hasta su Hijo, el acercarnos al sacramento de la reconciliación. Aquí es un lugar muy particular y definitivamente muy especial donde la gracia de Dios siempre se manifiesta, donde en punto de las 5 de la tarde muchas personas, muchos sacerdotes están siempre dispuestos a celebrar el sacramento de la reconciliación. En experiencia propia me ha tocado escuchar conversiones y reconciliaciones de años, personas que están dispuestas a cambiar sus vidas totalmente, a renunciar a tantas cosas que a lo mejor vienen atados y que ahora, una vez encontrándose en este lugar, en este sacramento, se ven interpelados y ahí podemos descubrir también la paz que ella nos trae. ¿Por qué? Porque descubrimos al Hijo. No podemos tener paz en nuestra vida, no podemos tener paz en nuestro corazón si no tenemos la presencia de Dios en nuestras vidas, en nosotros. Una vez que termina esta peregrinación, regresamos a nuestros hogares y siempre con esa misma invitación, ser agentes de paz, descubrir en la Eucaristía, descubrir en los sacramentos la presencia de Dios como un don, el don más grande que podemos tener, su propio Hijo, que nos da paz, la certeza de que no estamos solos, que caminamos con Él, pero siempre bajo el manto, bajo la intercesión poderosa de la Santísima Virgen María. Ahora pues vamos a ponernos en oración, vamos a pedirle la intercesión a ella para que todos los días nos conceda las gracias que necesitamos para poder acercarnos a su Hijo. El Señor esté con ustedes. La bendición de Dios Todopoderoso, Padre, Hijo y Espíritu Santo descienda sobre ustedes y permanezca para siempre.

Que toda criatura bendiga y glorifique a María, la obra maestra de las manos de Dios, porque ella es la obra maestra de las manos de Dios, tanto en el orden de la gracia como en el de la gloria.

Muy buenos días, mis queridos todos. Bienvenidos a este comienzo de este lunes de semana, donde una vez más, agarrados de la mano del resucitado, seguimos caminando por este mundo tan maravilloso que el Señor nos ha regalado. En el nombre del Padre, y del Hijo, y del Espíritu Santo, el Dios de la esperanza, que por la acción del Espíritu Santo nos colma con su alegría y con su paz, permanezca siempre con todos vosotros. Tú que nos has hecho renacer por el agua y el Espíritu, Señor, ten piedad. Tú que enviaste al Espíritu Santo para crear en nosotros un corazón nuevo, Cristo, ten piedad. Tú que eres el autor de la salvación eterna, Señor, ten piedad. Dios Todopoderoso, tenga misericordia de nosotros, perdone nuestros pecados y nos lleve a la vida eterna. Oremos. Oh Dios, fuerza de los que en ti esperan, escucha con bondad nuestras súplicas, y pues sin ti nada puede la fragilidad de nuestra naturaleza, concédenos siempre la ayuda de tu gracia, para que al poner en práctica tus mandamientos, te agrademos con nuestros deseos y acciones. Por nuestro Señor Jesucristo, tu Hijo, que contigo vive y reina la unidad del Espíritu Santo y es Dios, por los siglos de los siglos. Amén.

Lectura del primer libro de los Reyes, capítulo 21, versículos del 1 al 16. Por aquel tiempo, Nabot de Jezreel tenía una viña junto al palacio de Ahab, rey de Samaria. Ahab habló a Nabot diciendo: Dame tu viña para que pueda tener un huerto ajardinado, pues está pegado a mi casa. Yo te daré a cambio una viña mejor, o si te parece bien, te pagaré su precio en plata. Nabot respondió a Ahab: Dios me libre de cederte la herencia de mis padres. Se fue Ahab a su casa abatido y enfadado por la respuesta que le había dado Nabot de Jezreel: No te cederé la herencia de mis padres. Se postró en su lecho de cara a la pared y se negó a comer. Jezabel, su mujer, se le acercó y le dijo: ¿Qué te pasa que estás entristecido y no comes alimento alguno? Él le respondió: Hablé con Nabot de Jezreel y le propuse: Véndeme tu viña por su valor en plata, o si lo prefieres, te daré otra viña a cambio. Pero él me contestó: No te cederé mi viña. Jezabel, su mujer, le respondió: Ya es hora de que ejerzas el poder regio en Israel. Levántate, come, y se te alegrará el ánimo. Yo misma me encargo de darte la viña de Nabot de Jezreel. Escribió cartas con el nombre de Ahab y las selló con el sello de él, enviándolas a los ancianos y notables que vivían junto a Nabot. En las cartas escribió lo siguiente: Proclamad un ayuno y sentad a Nabot frente a la asamblea. Frente a él sentad a dos hombres hijos de Belial que testifiquen en su contra diciendo: Tú has maldecido a Dios y al rey. Entonces lo sacaréis fuera y lo lapidaréis hasta que muera. Los hombres de la ciudad, los ancianos y notables que vivían junto a Nabot en su ciudad, hicieron tal como Jezabel les ordenó, según lo escrito en las cartas remitidas a ellos. Así proclamaron un ayuno y sentaron a Nabot frente a la asamblea. Llegaron los dos hombres hijos de Belial. Se sentaron frente a él y testificaron contra él diciendo: Nabot ha maldecido a Dios y al rey. Lo sacaron fuera de la ciudad y lo lapidaron a pedradas hasta que murió. Enviaron a decirle a Jezabel: Nabot ha sido lapidado y está muerto. En cuanto Jezabel oyó que Nabot había muerto lapidado, dijo a Ahab: Levántate y toma posesión de la viña de Nabot, el de Jezreel, el que se negó a vendértela por su valor en plata, pues Nabot ya no está vivo, ha muerto. Apenas oyó Ahab que Nabot había muerto, se levantó y bajó a la viña de Nabot, el de Jezreel, para tomar posesión de ella. Palabra de Dios. Salmo 5. Atiende a mis gemidos, Señor. Señor, escucha mis palabras, atiende a mis gemidos, haz caso de mis gritos de auxilio, Rey mío y Dios mío. Atiende a mis gemidos, Señor. Tú no eres un Dios que ame la maldad, ni el malvado es tu huésped, ni el arrogante se mantiene en tu presencia. Atiende a mis gemidos, Señor. El Señor esté con vosotros. Del Santo Evangelio, según San Mateo, capítulo 5, versículos del 38 al 42. Habéis oído que se dijo ojo por ojo, diente por diente. Pero yo os digo, no hagáis frente al que os agravia. Al contrario, si uno te abofetea en la mejilla derecha, preséntale la otra. Al que quiera ponerte pleito para quitarte la túnica, dale también el manto.
A quien te requiera para caminar una milla, acompáñale dos. A quien te pida, dale. Y al que te pide prestado, no lo rehuyas. Palabra del Señor. El Señor Jesús va transformando su realidad. Va purificando la ley judía, que decía ojo por ojo y diente por diente. Es como un nivel demasiado infantil. Tú me quitas dos, yo te quito dos. Pero eso fue una ley del desierto porque éramos tan especiales que cuando uno le quitaba al otro dos camellos, el otro le robaba cuatro. Y si te quitaba siete ovejas, el otro le quitaba 20. Entonces, para no disparar la maldad y la revancha, sacaron una ley. Ojo por ojo, diente por diente. Una cabra por una cabra, una oveja por una oveja. Vamos a limitar la violencia. Jesús transforma todo esto. De violencia nada. De agresividad nada. De maldad nada. Porque nosotros estamos creados por Dios a su imagen y semejanza. Y eso requiere precisamente actuar igual que Dios, que todo lo puede, que todo lo excusa, que todo lo aguanta, que todo lo perdona. Es el himno de la caridad, primera carta del apóstol San Pablo a los Corintios, capítulo 13. Porque Dios es amor, como dice en la primera de Juan. Por eso la vida del creyente no es reaccionar.

al mal con el mal, sino que la vida del creyente es amar, perdonar, comprender, acompañar. Y para eso le pedimos al Señor que su Espíritu Santo descienda sobre nosotros y seamos instrumentos de su amor en este mundo. Bendito sea, Señor Dios del universo, por este pan, fruto de la tierra y del trabajo del hombre, que recibimos de tu generosidad y que ahora te presentamos. Él será para nosotros pan de vida. Bendito sea, Señor Dios del universo, por este vino, fruto de la vida y del trabajo del hombre, que recibimos de tu generosidad y que ahora te presentamos. Él será para nosotros bebida de salvación. Orad, hermanos, para que este sacrificio mío y vuestro sea agradable a Dios Padre Todopoderoso. Oh Dios, que según la doble condición de los dones que te presentamos, alimentas a los hombres y los renuevas sacramentalmente. Concédenos por tu bondad que no nos falte su ayuda para el cuerpo y el espíritu, por Jesucristo nuestro Señor. El Señor esté con vosotros. Levantemos el corazón. Demos gracias al Señor nuestro Dios. En verdad es justo y necesario, es nuestro deber y salvación darte gracias siempre y en todo lugar, Señor Padre Santo, Dios Todopoderoso y Eterno. Tú eres el Dios vivo y verdadero. El universo está lleno de tu presencia, pero sobre todo has dejado la huella de tu gloria en el hombre creado a tu imagen. Tú lo llamas a cooperar con el trabajo cotidiano en el proyecto de la creación. Y le das tu espíritu para que sea artífice de justicia y de paz en Cristo el hombre nuevo. Por eso, unidos a los ángeles y a los santos, cantamos con alegría el himno de tu alabanza. Santo, santo, santo es el Señor Dios del universo. Llenos están el cielo y la tierra de tu gloria. Hosanna en el cielo. Bendito el que viene en nombre del Señor. Hosanna en el cielo. Santo eres en verdad, Señor, fuente de toda santidad. Por eso te pedimos que santifiques estos dones con la efusión de tu Espíritu, de manera que se conviertan para nosotros en el cuerpo y la sangre de Jesucristo nuestro Señor, el cual, cuando iba a ser entregado a su pasión voluntariamente aceptada, tomó pan. Dándote gracias, lo partió. Y lo dio a sus discípulos diciendo: Tomad y comed todos de él, porque esto es mi cuerpo, que será entregado por vosotros. Señor mío y Dios mío.

Del mismo modo, acabada la cena, tomó el cáliz, dándote gracias de nuevo, lo pasó a sus discípulos, diciendo: Tomad y bebed todos de él, porque este es el cáliz de mi sangre, sangre de la alianza nueva y eterna, que será derramada por vosotros y por muchos para el perdón de los pecados. Haced esto en conmemoración mía.

Y este es el sacramento de nuestra fe. Así pues, Padre, al celebrar ahora el memorial de la muerte y resurrección de tu Hijo, te ofrecemos el pan de vida y el cáliz de salvación, y te damos gracias porque nos haces dignos de servirte en tu presencia. Te pedimos humildemente que el Espíritu Santo congregue en la unidad a cuantos participamos del cuerpo y la sangre de Cristo. Acuérdate, Señor, de tu Iglesia extendida por toda la tierra, con el Papa León, con nuestro obispo José Ángel, sus obispos auxiliares y todos los pastores que cuidan de tu pueblo, llévala a su perfección por la caridad. Acuérdate también de nuestros hermanos que durmieron en la esperanza de la resurrección y de todos los que han muerto en tu misericordia. Admítelos a contemplar la luz de tu rostro. Ten misericordia de todos nosotros. Y así con María la Virgen, Madre de Dios, su esposo San José, los apóstoles y cuantos vivieron en tu amistad a través de los tiempos, merezcamos por tu Hijo Jesucristo compartir la vida eterna y cantar tus alabanzas. Por Cristo, con Él y en Él, a ti Dios Padre omnipotente, la unidad del Espíritu Santo, todo honor y toda gloria por los siglos de los siglos. Llenos de alegría por ser hijos de Dios, digamos confiadamente la oración que Cristo nos enseñó. Padre nuestro que estás en el cielo, santificado sea tu nombre. Venga a nosotros tu reino. Hágase tu voluntad en la tierra como en el cielo. Danos hoy nuestro pan de cada día. Perdona nuestras ofensas, como también nosotros perdonamos a los que nos ofenden. No nos dejes caer la tentación y líbranos del mal. Líbranos, Señor, de todos los males y concédenos la paz en nuestros días para que, ayudados por tu misericordia, vivamos siempre libres de pecado y protegidos de toda perturbación, mientras esperamos la gloriosa venida de nuestro Salvador Jesucristo. Señor Jesucristo, que dijiste a tus apóstoles, la paz os dejo, mi paz os doy. No tengas en cuenta nuestros pecados, sino la fe de tu Iglesia. Conforme a tu palabra, concédenos la paz y la unidad. Tú que vives y reinas por los siglos de los siglos. La paz del Señor esté siempre con vosotros. Y ahora, como hermanos, nos damos la paz. Cordero de Dios, que quitas el pecado del mundo, ten piedad de nosotros. Cordero de Dios, que quitas el pecado del mundo, ten piedad de nosotros. Cordero de Dios, que quitas el pecado del mundo, danos la paz. Este es Jesucristo, el Cordero de Dios, que quita el pecado del mundo. Dichosos los llamados a la cena del Señor. Señor, no soy digno de que entres en mi casa, pero una palabra tuya bastará para sanarme. El cuerpo y la sangre de Cristo nos guarden para la vida eterna. Amén. Y ahora es el momento de recibir a Cristo en tu alma mediante la comunión espiritual. Y para ello decimos juntos: creo, Jesús mío, que estás realmente presente en el Santísimo Sacramento del altar. Ayúdame a amarte sobre todas las cosas y deseo recibirte en mi alma. Pero ¿cómo ahora? No puedo recibirte sacramentalmente. Vienes espiritualmente a mi corazón. Y como ya te he recibido, te abrazo y me uno del todo a ti. Señor, no permitas que me aparte de ti. Amén.

Oremos. Señor, esta santa comunión contigo que hemos recibido, anticipo de la unión de los fieles en ti, realice también la unidad en tu Iglesia, por Jesucristo nuestro Señor. Saludamos a María, nuestra Madre. Dios te salve, María, llena eres de gracia, el Señor es contigo. Bendita tú eres entre todas las mujeres y bendito es el fruto de tu vientre, Jesús. Santa María, Madre de Dios, ruega por nosotros pecadores, ahora y en la hora de nuestra muerte. Amén. El Señor esté con vosotros. Y que la bendición de Dios Todopoderoso, Padre, Hijo y Espíritu Santo, descienda sobre vosotros y os acompañe siempre. Por favor, sed felices. Podemos ir en paz.

Proclama mi alma la grandeza del Señor. Se alegra mi espíritu en Dios mi Salvador, porque ha mirado la humillación de su esclava. Desde ahora me felicitarán todas las generaciones, porque el Poderoso ha hecho obras grandes por mí. Su nombre

es santo, y su misericordia llega a sus fieles de generación en generación. Él hace proezas con su brazo, dispersa a los soberbios de corazón, derriba del trono a los poderosos y enaltece a los humildes. A los hambrientos los colma de bienes y a los ricos los despide vacíos. Auxilia a Israel, su siervo, acordándose de su misericordia como lo había prometido a nuestros padres en favor de Abraham y su descendencia por siempre. Amén.

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Queridos hijos, oro por ustedes y los exhorto a una vida nueva, una vida en la alegría y en la oración. Hijitos, que el Espíritu Santo los colme de alegría, para que sean como una fuente de agua pura y potable, a fin de que, hijitos, estén en Dios y con Dios, como misioneros del amor y de la paz. Su vida aquí en la tierra es breve, y por eso estoy con ustedes para guiarlos hacia el cielo. Gracias por haber respondido a mi llamado.

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Pues se obtiene la gracia santificante de ser privilegiadas, de estar acompañando a Jesús Rey Sacramentado en las horas de guardia, que es en la noche, acompañándolo, pidiendo, intercediendo por toda la humanidad, por todo el mundo. Para adorarlo, confesión cada mes, testimonio de vida, fraternidad, reconciliación con todos mis hermanos, horas santas, rosarios, novenas, la Santa Eucaristía todos los días, la liturgia de las horas todos los días.

Lo que me motivó es el amor a Jesús Rey Sacramentado, ¿sí? Eso fue el motivo que yo me ofrecí a servirlo, a adorarlo, a amarlo, a bendecirlo y a alabarlo. Pues se renueva constantemente en gracias, en bendiciones, se renueva en que Él está conmigo y en todo me ayuda. A mí me hizo el milagro porque yo en el 2014 me detectaron cáncer de mama. Es un cáncer agresivo. Entonces, pues yo me ofrecí a nuestro Señor Jesús Sacramentado. Yo le pedí que yo quería vivir, pero que se haga su voluntad, si Él quería llevarme o dejarme. Y pues Él, para la gloria de Dios, permitió dejarme para servirlo. Y aquí estoy con mucho amor para servirlo.

Queridos hijos, hoy los invito a que sean mis manos extendidas en este mundo que pone a Dios en último lugar.

Nos sentimos muy honrados de recibirlos hoy aquí en nuestra comunidad de Tizapán y también agradecemos por la luz de esta antorcha que para nosotros significa la paz. Y en verdad deseo que esta luz se encienda en cada uno de los corazones de las personas que aquí habitan.

la luz de María Visión que nos acompaña en este día, trayéndonos esta luz que significa la paz para nuestra comunidad, la paz para nuestros pueblos, la paz que tanto necesitamos y que el corazón de Cristo Rey impere en nuestros hogares, impere en nuestras familias e impere siempre en nuestra casa, en nuestra población, en nuestra nación que tanto lo necesita.

Hermanos, hoy nos convocamos con María Visión para hacer el encendido de la llama de la paz, la llama del amor. Que esta luz que nos trae María Visión encienda nuestros corazones en amor y amor.

Que la llama de amor encendida en nuestros corazones arda en paz. Que esta paz que hoy proclamamos sea para cada uno de nosotros en nuestros hogares, en nuestra comunidad. Que el Sagrado Corazón reine en nuestra comunidad de Tlahuelompa.

El Sagrado Corazón de Jesús es nuestro lugar en donde nosotros podemos encontrar la paz, su amor misericordioso, nos lleve precisamente a trabajar y desarrollar en cada uno de nosotros, desde su palabra, la paz interior y así poderla también propagar con las personas con quienes vivimos, convivimos a diario en nuestros quehaceres.

que esta celebración y esta antorcha que simboliza precisamente el corazón ardiente de Jesús misericordioso, nos motive, nos aliente a trabajar en nosotros la paz y también ser emisores, misioneros de esta paz que Jesús nos da.

0: Pues sí, aquí en la iglesia, porque pues en mi casa a veces hay ruidos y aquí está todo tranquilo. Que sentí llevar la antorcha de la paz. Pues felicidad, porque pues me sentía a la vez especial que pues algunos niños no lo pueden cargar por pesado, pero pues me sentí feliz por participar.
1: ¿Dónde encuentro la paz? Yo encuentro la paz haciendo oración, viniendo a misa.

sentí bonito, me sentí especial por llevar la luz que es de Dios.

0: iniciaremos la carrera de la Antorcha por la Paz. Nos encomendamos al Sagrado Corazón de Jesús y a nuestra Madre, la Santísima Virgen de Guadalupe. Espíritu Santo, ven junto a nosotros, guíanos y condúcenos siempre para que tengamos gozo y paz en nuestro corazón. Amén.
1: Te entrego la luz de Cristo por la paz.
2: Te recibo la luz de Cristo en nombre del Espíritu Santo. Amén.
3: Yo la recibo en el nombre del Espíritu Santo.

Sean bienvenidos, hermanos, hermanas, que hoy recibimos la antorcha por la paz. Pedimos a nuestro Padre Dios que siga derramando su gracia y su bendición en nuestros pueblos, en nuestras familias. Todos necesitamos paz, necesitamos tranquilidad en nuestras familias, en nuestras parroquias, en nuestra diócesis. Pedimos a todos, hermanos, hermanas, que nuestro Padre Dios siga derramando su gracia y su bendición para que juntos en oración luchemos por la paz en nuestros pueblos.

capítulo 8, verso 12 nos dice, Jesús, el que me sigue no caminará en tinieblas, sino que tendrá la luz y la vida. Seguimos a Jesucristo en este recorrido. Recibimos a Jesús en la Eucaristía, en la hora santa los jueves, en el Santísimo, que disipa las tinieblas, los errores, las divisiones. Bienvenida sea esta luz que ilumina los corazones. Bienvenida sea María Visión a esta comunidad.

esta luz que recibo para que encontremos paz, paz interior, paz en los hogares, paz en la comunidad, paz en la calle. Pero sobre todo, recibamos y sigamos al Sagrado Corazón de Jesús.

0: Pues nuevamente, aunque parezca repetidora, pero damos las gracias. No doy las gracias, damos las gracias por esta bendición de Dios en nuestra diócesis de Huejutla, en nuestra parroquia Santa Ana Tenguistengo, en Santa Mónica, pueblo fervoroso, y el día de mañana pasará a la comunidad de Soyatla, recibir también comunidad fervorosa esta luz de María Visión, este sagrado corazón, esta paz, esta unidad. Benditas gracias, que Dios los bendiga a todos y que nos dé un corazón semejante al del Sagrado Corazón de Jesús. Sagrado Corazón de Jesús, en vos confío.
1: Mi nombre es Nancy Areli Carpio Espinosa, soy originaria de Tianguistengo, pertenezco a la parroquia de Santa Ana, Tianguistengo, Hidalgo. Para mí, la antorcha de la paz que hoy nos vino a visitar, lo que genera en mí es una paz indescriptible. Para mí, la antorcha de la paz que hoy nos vino a visitar aquí, para mí es una satisfacción, ya que representa paz pues a nivel de nuestro pueblo, de nuestro municipio. Sentí una experiencia indescriptible cuando la cargué, cuando la toqué. Para mí es muy importante estar al servicio de Dios. Lo que me provoca a mí la paz es estar en paz con mis vecinos, con mis amigos, con mi familia. Y principalmente en paz espiritual, ya que somos muy pocos los llamados y pocos los elegidos para el servicio de Dios. Me deja la antorcha de la paz un aprendizaje bonito, porque pues vimos afortunadamente a muchos vecinos de aquí de la foranía. Entonces para mí es majestuosamente maravilloso que nos hayan visitado. El Sagrado Corazón de Jesús para mí es bondad, mucha paz, tranquilidad y mucho amor. Un mensaje para los jóvenes es, me gustaría muchísimo que se acercaran, a que fueran tocados de corazón y sintieran el llamado para el servicio de Dios, ya que Él es el único que nos da paz espiritual.

0: Gracias a María Visión por permitirnos recibir el día de hoy a la antorcha del Sagrado Corazón de Jesús. Damos gracias principalmente porque esta luz que ustedes traen, que hoy nosotros estamos recibiendo, es para que nosotros tengamos paz en nuestro corazón. Paz de aquellas cosas que tal vez nosotros no expresamos directamente, pero que las ponemos en manos de Dios, que las ponemos en manos de María y que hoy estamos seguros que va a ser así dentro de esta celebración. Agradecemos mucho que hagan este recorrido y que el día de hoy estén aquí. Bienvenidos a su comunidad y muchas gracias.
1: Y hoy nos quedamos con este gran mensaje de paz, con este gran mensaje de amor aquí en la comunidad de Santo Domingo. Los despedimos con un fuerte aplauso y le damos las gracias a Dios y especialmente a la Virgen María por permitirnos formar parte de este gran mensaje de paz.

Somos de aquí de la comunidad de Santa Mónica, municipio de Tianguistengo, Hidalgo. Pertenecemos a la parroquia de Santa Ana, Tianguistengo. Y nosotros representamos lo que es la danza tradicional de aquí de la comunidad, se llama danza xochitines. Esta danza la venimos practicando, la hemos aprendido desde nuestros antiguos ancestros. Ya tiene muchísimos años. Participamos en la fiesta patronal de aquí de Santa Mónica. Lo que es el 4 de mayo, Santa Mónica, se celebra Santa Mónica. También participamos en otras fiestas con diferentes comunidades a las que también nos hacen favor de invitar. Aquí los compañeros, mi compañero Juvencio Escudero, mi compañero Arturo Lucio Ruiz, pues nos hacen favor de acompañar con la música viva. Pues venimos perseverando, ¿verdad?, esta tradición que, pues ojalá que no se pierda, porque hemos visto que con la nueva tecnología, ¿verdad?, como que se van perdiendo las costumbres, las tradiciones, y gracias a Dios, pues hay nuevos valores, los niños vienen aprendiendo, nos da un poco de trabajo, pues se nos complica un poco. Ojalá que pues sigamos preservando esta bonita costumbre. Nuestra danza va específicamente a Dios a través de la fiesta patronal Santa Mónica. Como vuelvo a decir, participamos en diferentes fiestas que se celebran en nuestra comunidad. Es una experiencia inolvidable, yo creo que jamás se nos va a olvidar, pues que ustedes sigan fomentando estas visitas, lo que es la Antorcha de la Paz, pues que Dios los siga iluminando, que Dios los ilumine por donde quiera que vayan, que Dios los bendiga, y gracias por fomentar nuestra comunidad, nuestra cultura, ¿verdad?, que nos representa como comunidad. Bueno, también invitamos pues a las nuevas generaciones, ¿verdad?, que sigan participando, que no se nos olviden nuestras raíces, nuestras costumbres que tenemos, que nos identifican como pueblo.

Yo, aunque tengo el problema de la columna, me siento muy contento. Sí, cansado físicamente, me canso físicamente los pies, no otras cosas, pero descanso. Pero yo la he vivido con mucha emoción, con mucho activismo, con mucha dedicación, sobre todo porque a mí lo que más me importa, lo más profundamente, es que el Sagrado Corazón reciba, vaya derramando como el Señor de la Misericordia bendiciones a todas las personas, no solamente de esta parroquia Santa Ana Tenguistengo, de Santa Mónica Tenguistengo Soyatla, sino que esta bendición sea para toda nuestra diócesis y sobre todo que el Sagrado Corazón penetre en lo profundo de las personas, en los agentes de pastoral, principalmente en las autoridades, en los niños y jóvenes dañados por tantas cosas negativas que estamos viviendo, en las familias. Y entonces yo lo he vivido plenamente, me siento contento, me siento fortalecido, me gusta mucho trabajar, me gusta mucho la fe y me gusta mucho la iniciativa. Ciertamente cada persona tiene su proceso, pero podría concluir que me siento feliz, me siento contento y lo he vivido plenamente. Agradezco a María Visión, a los hermanos que han venido.

a esta Dios de Jutla, a esta parroquia. Que Dios los bendiga y los proteja. Que sea para provecho, para beneficio de nuestra Iglesia Universal Católica, de nuestra parroquia, autoridades, familias. Que el Sagrado Corazón reine en todos los corazones y que busque y fomente esa unidad. Yo me siento contento. Puedo concluir, me siento muy feliz. Me siento agradecido con Dios por darnos esta oportunidad bendita. Que quien no la reciba se la pierde, no sabemos cuándo volverá a pasar, pero me siento agradecido con Dios. Me siento feliz, contento, activo. Que los bendiga el Padre, el Hijo y el Espíritu Santo, los proteja. Dulce Madre, no te alejes, tu vista de mí no apartes. Ven conmigo a todas partes y nunca solo nos dejes. Y ya que nos protege tanto como verdadera Madre, haz que nos bendiga el Padre, el Hijo y el Espíritu Santo. Amén. Sagrado Corazón de Jesús, en vos confío.

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llamo Jorge Loring, soy jesuita español y autor del libro Para Salvarte, muy conocido en México porque llevo más de 50 ediciones con un total de más de 1 millón de ejemplares, muy difundido no solo en España sino también en México. Pues en Cádiz, donde resido, en España, he sido durante más de 25 años capellán de las grandes factorías de la bahía de Cádiz, grandes astilleros de 4.000 hombres, de otros 3.000 hombres, muy grandes. Y me voy a inventar una parábola, un ejemplo que yo me invento para decir lo que quiero decir. Voy a suponer que en una de las factorías, porque yo iba a 6 fábricas, en cualquiera de las factorías donde yo iba, un día, junto a la palanca que pone en marcha la máquina, hay un charco de agua. Y un obrero, al ver un charco de agua junto a la máquina, piensa: esto es peligroso. Esto es peligroso. Como venga uno y meta la palanca encima del charco, se queda frito, se queda electrocutado. Y este hombre, en lugar de... y se sienta allí, aparte, esperando a ver quién pica, a ver quién es el tonto que pica. Y me llega un chico, un jovencito, inexperto, no cae en la cuenta, pisa el charco, mete la palanca y se queda frito, electrocutado. Digo, este obrero es un canalla. Este hombre es un canalla. De manera que te estás dando cuenta de que viene este muchacho, inocente, sin darse cuenta de lo que pasa. Se va a poner encima del charco, va a meter la palanca, se va a quedar electrocutado y no le avisas y te quedas de espectador para ver el espectáculo. Eres un canalla. Tu obligación es avisar al chico del peligro para que no meta la palanca pisando el charco. Pues este es mi caso. Este es mi caso. Voy a hablar de algo que yo he tenido la suerte de conocer y que me ha movido a consagrarme a Dios. Por eso soy jesuita, por eso me he consagrado a Dios, porque tuve la dicha de que alguien me informara de lo que yo voy a informar ahora. ¿De qué se trata? De lo que es el pecado. Lo que es el pecado, porque la gente no tiene sentido del pecado, ya lo dijo el Papa. La gente peca y se queda tan tranquila, como si no hubiera pasado nada. Y no tiene el remordimiento porque no tiene conocimiento. Es incapaz de saber lo que es el pecado. Y como no sabe lo que hace, peca, disfruta, si es que disfruta, pero se queda tan tranquilo sin remordimiento de conciencia. Entonces yo voy a ver si intento decir unas cuantas cosas de lo que es el pecado para despertar la conciencia y así evitar que alguien por inconsciencia cometa pecado, o si lo ha cometido, se arrepienta. Del pecado voy a decir 4 cosas. La gran bajeza, la gran primada, la gran locura y la gran canallada. 4 cosas. Primero, la gran bajeza. Todos somos hijos de Dios. Todos somos hijos de Dios. Lo lógico es que presumamos de que Dios es nuestro Padre. Todo hijo presume de padre. El hijo de un gran médico presume: mi padre es el doctor fulano. El hijo de un escritor presume: mi padre es el escritor fulano. En una factoría,
Si hay un obrero que es, por ejemplo, maestro de soldadura y es un obrero muy estimado en la factoría, su hijo, que es un aprendiz, se presenta. Yo soy hijo del maestro fulano, muy conocido en la factoría. A todos nos gusta presumir de padre. Nosotros somos hijos de Dios. Nuestro padre es Dios. Y siendo Dios nuestro padre, renunciamos a nuestro padre y nos hacemos hijos de Satanás. Eso es el pecado. Me hace hijo de Satanás, siendo Dios mi padre. Habrá bajeza mayor que el que yo, teniendo filiación divina, que Dios me comunica su naturaleza, que por la gracia de Dios, Dios me comunica su naturaleza, que Dios es mi padre. Yo renuncio a mi padre, Dios, y me hago hijo de Satanás. El pecado me hace hijo de Satanás. Supongamos, un matrimonio millonario recoge a un niño de la calle, le forma, le da estudios, le da educación y le prepara un porvenir. Y un día, ese chiquillo renuncia a ese matrimonio, no quiere saber de la herencia que le espera, no quiere saber de la educación que ha recibido y se vuelve con la pandilla de niños de la calle. Es imbécil, es imbécil. Si tú tienes la suerte de que te han acogido en una familia millonaria, que vas a ser heredero, que te han dado estudios, que te han dado una carrera, una educación, y tú, tontamente, renuncias a este matrimonio y te vas a ser un niño de la calle a rebuscar en la basura a ver qué comes de las sobras que han tirado en la calle. Pues esto es el pecado. Soy hijo de Dios y me hago hijo del diablo. Por eso el pecado es la gran bajeza. Segundo, el pecado es la gran locura, la gran locura. Porque al cometer un pecado, destruyes todos los méritos acumulados en toda tu vida. Te quedas a cero. A lo largo de la vida, vamos acumulando méritos. Mientras estamos en gracia de Dios, todos son méritos. Todos son méritos. Aunque sea una cosa tan sencilla como barrer un pasillo, fregar unos platos, arreglar un pinchazo de una rueda, o qué sé yo, o llevar la contabilidad de un banco. Todo lo que hago en gracia de Dios me va enriqueciendo espiritualmente, voy acumulando méritos. En el momento que peco, me quedo a cero, lo perdí todo, como si no hubiera hecho nada bueno en mi vida. Pongo un ejemplo. En España ya no, actualmente no, pero hubo unos años en que los obreros no tenían trabajo en España y se iban a Alemania. Y había muchísimos obreros españoles en Alemania. Y esos obreros españoles, pues venían, en las fiestas, venían a su casa. Y había trenes especiales, se llaman trenes de emigrantes, que venían de Alemania o de Holanda, trenes de emigrantes que venían a pasar las Navidades con su familia. Pues yo me invento un ejemplo. Suponeos que en un tren de emigrantes que viene de Alemania a España, en un departamento del vagón del tren, coinciden varios obreros y cada cual pues cuenta pues cómo le ha ido, ¿no? Pues yo estaba en Hamburgo, yo estaba en Düsseldorf, yo he estado en Bremen. Bien, y van contando, pues, cómo le ha ido. Y, pues, yo he ganado tanto, pues, a mí me ha ido tanto, pues, yo traigo tanto dinero para mi casa. Y uno de los hombres dice, pues, yo he ganado 1.000.000 de pesetas. Yo traigo a mi casa 1.000.000 de pesetas. Y los demás obreros dicen, hombre, no será tanto. Oye, palabra, ¿eh? Yo he ganado 1.000.000 de pesetas. Venga, hombre, no tiene,

No te tires faroles, no presumas, no seas idiota. No, no, palabra, que yo he ganado 1 millón. Y como no le creen los compañeros del vagón, pues mirad, para que veáis que es verdad que he ganado 1 millón, saca la cartera y saca un talón, un cheque, 1 millón de pesetas. Y claro, los otros se quedan boquiabiertos. Pero le dicen, anda ya, eso no es tuyo. Te han dado este dinero para comisionarte que compres lo que sea de material o de lo que sea. Eso no es tuyo. Palabra que es mío, que me lo he ganado yo. Anda ya, que nos vamos a tragar que tú te has ganado 1 millón de pesetas. Anda, hombre. Y entonces el otro, picado en su amor propio, pues para que veáis que este cheque es mío, tras, tras, tras, y lo tira por la ventanilla. Será idiota. Será idiota. Con los sudores que te ha costado ganar 1 millón de pesetas, los esfuerzos, los sacrificios, lo que has sufrido tú para poder llevar a tu casa 1 millón de pesetas. Y ahora, por una tontería de estos compañeros tuyos, por una farolada, rompes el talón y lo tiras por la ventanilla. Eres imbécil. Eres imbécil. Esto es el pecado. Tú tienes un talón de 1 millón de pesetas, o aquí digáis 1 millón de pesos, y por una tontería, por dártelas de importante entre unos amigos, rompes el talón y te quedas a cero. Eso es el pecado. Todos los méritos que yo he acumulado a lo largo de X tiempo, que pueden ser muchísimos, en un momento que cometo un pecado, me quedo a cero. Por eso digo, el pecado, la gran locura, que tiro por la borda un cúmulo de méritos que quizás podrían proporcionarme en el cielo un puesto muy importante, porque quizás a lo largo de mi vida he ido acumulando muchos méritos espirituales. El momento que cometo un pecado, me quedo a cero. Rompí el cheque de 1 millón de pesetas. Me he quedado a cero. La gran locura. Eso es el pecado. Tercero, el pecado es la gran primada. Pregunté a un amigo mío, en España decimos hacer el primo. Hacer el primo es hacer el imbécil. Y me dijo, aquí decimos hacer el oso. Pues si aquí decís hacer el oso, digamos, el pecado es la gran osada. Será así, no sé. Pero en España se dice la gran primada. Has hecho el primo, te han tomado el pelo, eres idiota, te han engañado. Al que le engañan, se dice, te han tomado el pelo, has hecho el primo. Aquí, según me han dicho, decís, has hecho el oso, porque te han engañado y te han tomado el pelo. El pecado es la gran primada, te han tomado el pelo, te han engañado. Pero vamos a ver. ¿Tú te crees que vas a engañar al demonio? El demonio te tienta. El demonio te tienta. Y tú aceptas el trato con el demonio. ¿No comprendes que si el demonio te ofrece algo, te quita más que lo que te da? ¿No comprendes? ¿O es que tú sabes más que el demonio? Que el demonio es ángel. El demonio es ángel. Ángel caído. Ángel pecador. Pero inteligencia de ángel. Y tú pretendes engañar al demonio que es ángel. ¿Con inteligencia de ángel? Convéncete. Cada vez que aceptas una tentación, haces el oso. Te engañan. Porque lo que te quitan vale más que lo que te dan. Porque no vas a pretender que tú vas a engañar al demonio. Tú aceptas la tentación, convéncete. Te dejas engañar, haces el oso. Pongo un ejemplo. Un chiquillo va por la calle y se encuentra un billete de 500 pesos. Me han dicho que es el billete más grande que tenéis en México. Pues el chiquillo se encuentra en la calle un billete de 500 pesos. Pero usado, ¿verdad? Usado, ya sucio, huele mal. ¿Os fijáis qué mal huelen los billetes viejos y usados? Huele mal. Y tiene el billete en sus manos y llega un amigo suyo, un pícaro,
amigo suyo.

Oye, ¿dónde has encontrado ese papelucho? Pues me lo encontré en la calle. Pero oye, ¿qué haces tú con esa porquería? ¿No te has fijado lo mal que huele? ¡Huele, huele, huele! Lo mal que huele ese papelucho. ¡Venga, hombre! Vas a guardar ese papelucho. Te lo cambio por un caramelo. Y el otro chiquillo, que no entiende de billetes, ni de pesos, ni sabe lo que son 500 pesos, bueno, de un caramelito en papel de celofán, con colorines y que huele a anís, pues el chiquillo da un billete de 500 pesos, arrugado, sucio y maloliente, por un caramelito en papel de celofán, de colorines y que huele a anís. ¡Le han tomado el pelo! ¡Lo han engañado! Pero como el niño no entiende, da lo que vale más, un billete de 500 pesos, que podría comprarse una montaña de caramelos, y cambia la montaña de caramelos que podía comprar con el billete de 500 pesos por un caramelito que le da el amigo, que es un pícaro y le engaña. ¡Lo engañan! Él da lo que vale más a cambio de lo que vale menos. Otro ejemplo. Suponeos que un recién casado recibe la herencia de su abuela. Y su abuela, en su casa, una casa señorial, una casa antigua, y entre la herencia de su abuela, pues le toca a él un cuadro muy grande que su abuela tenía, porque su abuela lo heredó de su tatarabuelo, ¿verdad? Y total, la abuela tenía en casa un cuadro muy grande y se lo deja a este, recién casado. Y cuando él ve que su abuela le ha dejado el cuadro, dice, ¿y yo qué hago con este cuadro? Si yo vivo, porque la abuela vivía en una casa señorial, en un palacio, pero él vive en una caja de cerillas, en esos pisitos que hay ahora modernos, que el cuadro no cabe ni por la puerta. Y dice él, ¿y yo qué hago con ese cuadro? Que no me cabe ni por la puerta. Lo voy a tener que hacer astillas, ¿yo para qué quiero ese cuadro? Y dice, bueno, voy a ver si se lo encajo a un anticuario. A lo mejor me da algo. Voy a ver. Va al anticuario, viene el anticuario, mira el cuadro, se queda así, le quita el polvo de una esquina. Sí. Tiene firma. Vale, bueno. Mire usted, yo por este cuadro, yo le daría, pues, 1.000.000 de pesos. Que me da usted 1.000.000 de pesos, suyo es. Y ahora llega este al café con sus amigos. Oye, ¿tengo yo una visa para los negocios? Fijaros que he heredado de mi abuela un cuadro que no me sirve de nada porque no me cabe por la puerta. Lo iba a hacer astillas porque no me sirve. Y se lo he encajado a un anticuario por 1.000.000 de pesos. Es que tengo yo una pupila para los negocios. ¡Idiota! ¡Eres idiota! ¿Tú te crees que si ese cuadro no valiera más de 1.000.000, el anticuario te iba a dar 1.000.000? Cuando el anticuario te da 1.000.000, porque el cuadro vale muchísimo más de 1.000.000, pero como no entiendes, eres idiota, no sabes, le das un cuadro, lo ibas a dar arcillas, pero tú sabes, creo, estoy hablando de memoria, pero creo, que en una galería de Londres se pagó por un cuadro de Velázquez, pero un cuadro de Velázquez se pagó 400 millones de pesetas. 400 millones de pesetas por un cuadro. ¿Cuánto podía valer el cuadro que tú le has dado al anticuario? Y te da 1.000.000 y tú te crees que eres muy listo, porque has colocado por 1.000.000 un cuadro que vale muchísimo. ¡Eres imbécil! ¡Imbécil! Pero como lo sabes, como lo entiendes, das lo que vale más a cambio de lo que vale menos. Eso es el pecado. Como yo no entiendo ni de gracia, ni de cielo, ni de infierno, como no sé, peco y me quedo tan ancho. ¡Qué bien lo paso! ¡Cómo disfruto! ¡Soy un genio! Eres un imbécil. Porque das lo que vale más por lo que vale menos. Pero no entiendes.

Entonces, ni de gracia, ni de cielo, ni de infierno. Vale. El pecado, la gran primada, haces el primo, o aquí haces el oso. No sé si está bien dicho, la gran osada.

Dios la hace bella y ella utiliza su belleza para pecar. O si este hombre no fuera tan fuerte, no sería tan pecador. Usa su salud para pecar. Dios te podía haber hecho a ti paralítico y a la otra jorobada, y no serían tan pecadores. Tú recibes unos dones de Dios y empleas los dones de Dios para ofenderle. Eso es la gran canallada. No, me estás diciendo que acabe y no tengo tiempo de contar una anécdota larga, pero la cuento brevemente. Yo sé un caso de un sacerdote que dio la vida por otro, salvó a otro. Y el salvado, todos los días, por la mañana, padre, padre, ¿qué puedo hacer por usted? Nada, hombre, gracias. Día siguiente, padre, ¿qué puedo hacer por usted? El hombre agradecido de que le han salvado la vida. Y para él, lo más importante, ponerse al servicio de su salvador. Hacer lo que él quiera, que me ha salvado la vida. ¿Qué puedo hacer yo más que servir al que me ha dado la vida? Cristo ha dado la vida para que yo me salve y yo lo trato a latigazos. Que los latigazos de los verdugos son míos. Los latigazos se los doy yo. Yo era el verdugo que le azoté en la pasión. Él me da lo que me da y yo, ¿cómo se lo agradezco? ¡A latigazos! Eso es la nobleza de mi corazón. Ofender a Dios con los dones que Él me dio. Por eso digo, el pecado, la gran canallada, ofendo a Dios con los mismos dones que Él me dio. Pues quiera Dios que estas ideas que he expuesto con cierta brevedad nos sirvan para reflexionar y que nunca más ofendamos a Dios, y si le hemos ofendido, le pidamos perdón de todo corazón. Gracias.

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Amén.

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0: Soy el padre Mario Alberto Cruz Méndez, párroco de esta parroquia, y está conmigo el padre Eli de Jesús, que es vicario de esta comunidad, y Alejandra Ramírez, que es la coordinadora de pastoral de nuestra comunidad. Para nosotros el día de hoy recibir la antorcha de la paz es una oportunidad de reafirmar y recuperar uno de los valores cristianos que hemos vivido desde el momento de la resurrección, donde Jesús se ha presentado ofreciendo esa paz que viene de Él. Nuestra comunidad quiere ser un signo de paz, pero también ora para que todas nuestras familias, nuestra diócesis y nuestro México goce de este valor cristiano, pero también universal, que es el deseo de vivir la paz en nuestros corazones, en nuestra sociedad, para que al final de nuestros días podamos gozar plenamente de la dicha que el Señor nos ofrece.
1: Estamos muy contentos de recibir la antorcha de la paz, porque una de las misiones como danzantes es pedir siempre por la paz en nuestra comunidad, en nuestro país y en el mundo entero. Nuestra oración hecha danza siempre va encaminada a pedir la intercesión de Santa María por todas las necesidades de nuestra comunidad, sobre todo las espirituales, por la unión de la iglesia, por todas las almas del purgatorio, por el fin del aborto, es muy importante para nosotros, y por la fomento a la devoción a la Santísima Virgen y el rezo del Santo Rosario para la unión de las familias también.
2: Somos el grupo de artesanas de paz. Trabajamos en nuestra paz interior, movidas por el Espíritu Santo, para servir a nuestra comunidad

En el monasterio tenemos la Eucaristía y pues en el encuentro con Él es donde podemos encontrar esa paz. Y la paz también nos la da en el deseo de realizar la voluntad de Dios a cada momento. De hecho, dice la palabra de Dios es viva y eficaz. La palabra de Dios es la que puede reportar a nuestro corazón la paz que todos buscamos. El Sagrado Corazón es el amor de Dios encarnado en la persona de su Hijo Jesucristo. Entonces, encontrándolo a Él, es como podemos encontrar la paz, el amor, la felicidad. Hemos oído hablar de unas promesas que el Sagrado Corazón hizo a Santa Margarita María, y una de ellas expresa el deseo del mismo Señor Jesús de que la imagen de su Sagrado Corazón fuera expuesta para ser honrada y venerada, y que en los lugares en donde estuviera su imagen atraería muchas gracias espirituales para la familia y para las personas allí donde esa imagen estuviera expuesta. Y también manifestó él su deseo de que esta imagen fuera expuesta en público, porque decía que era la manera como podría atraer los corazones a su amor. En una de las manifestaciones a Santa Margarita, él expresa que nos tiene un amor muy grande, que no ha ahorrado ni escatimado nada para demostrárnoslo, pero que la mayoría pues solamente corresponde con ingratitud, con olvido, con desprecio. Entonces, el tener su imagen ante la vista es para conmover pues esos corazones fríos, indiferentes, acogiéndolo primeramente, y luego pues el transmitir ese mismo amor en palabras, en actitudes. San Francisco de Sales, en la fiesta de Santa Catalina, mencionaba que había hecho un cambio de corazones y que muchas veces nosotros desearíamos pues que en lugar de nuestro corazón tuviéramos el de Jesús. Y dice, pero como no podemos que fuera esto verdad, que no se diera ese cambio de corazones, pero dice que la manera en que sus virtudes, la de la humildad, la de la caridad y la mansedumbre estuvieran en nuestro corazón, era como si tuviéramos el corazón de Jesús en lugar del nuestro.

Que toda criatura bendiga y glorifique a María, la obra maestra de las manos de Dios, porque ella es la obra maestra de las manos de Dios, tanto en el orden de la gracia como en el de la gloria.

En el nombre del Padre, y del Hijo, y del Espíritu Santo. Amén. La gracia y la paz de parte de Dios nuestro Padre y de Jesucristo el Señor esté siempre con todos ustedes. Vamos a ofrecer esta Eucaristía por todos nuestros hermanos difuntos, familiares, amigos. Seguimos pidiendo por el eterno descanso de José María Ramos Muñoz, por todos aquellos enfermos que están postrados en sus casas, en los hospitales, para que Dios les dé el consuelo y la paz en su enfermedad. Para celebrar dignamente estos sagrados misterios, reconozcamos delante de Dios nuestros pecados. Decimos juntos: yo confieso ante Dios Todopoderoso y ante ustedes, hermanos, que he pecado mucho de pensamiento, palabra, obra y omisión. Por mi grande culpa. Por eso ruego a Santa María, siempre Virgen, a los ángeles, a los santos y a ustedes, hermanos, que intercedan por mí ante Dios nuestro Señor. Dios Todopoderoso tenga misericordia de nosotros, perdone nuestros pecados y nos lleve a la vida eterna. Amén.

0: Oremos. Señor Dios, que en virtud del mandamiento de tu amor, quieres que ofrezcamos amor sincero a cuanto nos afligen, concédenos cumplir los mandatos de la nueva ley de tal modo que nos esforcemos en devolver bien por mal y en sobrellevarnos mutuamente con amor. Por nuestro Señor Jesucristo, tu Hijo, que contigo vive y reina en la unidad del Espíritu Santo y es Dios por los siglos de los siglos. Amén. Escuchemos atento la palabra de Dios.
1: Del primer libro de los Reyes. Nabot de Jezreel tenía una viña junto al palacio de Ahab, rey de Samaria. Y Ahab le dijo a Nabot: dame tu viña para plantar allí una huerta, ya que está pegada a mi casa. Yo te doy por ella una viña mejor, y si prefieres te pago con dinero. Nabot le respondió a Ahab: Dios me libre de darte la herencia de mis padres. Ahab se fue a su casa, triste y enfurecido, porque Nabot le había dicho: no te daré la herencia de mis padres. Se acostó en su cama, se volvió de cara a la pared y no quiso comer. Entonces se le acercó su esposa Jezabel, y le dijo: ¿por qué estás tan de mal humor y no quieres comer? Él respondió: es que hablé con Nabot de Jezabel y le dije que me vendiera su viña, o que si prefería

Yo se la cambiaría por otra mejor, pero él me respondió que no me daría su viña. Su esposa Jezabel le dijo, ¿no que tú eres el rey poderoso que manda en Israel? Levántate, come y alégrate, yo te daré la viña de Nabot. Entonces ella escribió unas cartas en nombre de Ahab, las selló con el sello del rey y las envió a los ancianos y hombres principales de la ciudad que vivían en Nabot. Las cartas decían, promulguen un ayuno, convoquen una asamblea y sienten a Nabot en primera fila. Pongan frente a él a dos malvados que lo acusen diciendo, ha maldecido a Dios y al rey. Luego lo sacan fuera de la ciudad y lo apedrean hasta que muera. Los habitantes de la ciudad, los ancianos y los hombres principales que vivían cerca de Nabot, hicieron lo que Jezabel les había mandado, de acuerdo con lo escrito en las cartas que le había remitido. Promulgaron un ayuno en la asamblea, se sentaron a Nabot en primera fila. Llegaron los dos malvados, se sentaron frente a él y lo acusaron delante del pueblo diciendo, Nabot ha maldecido a Dios y al rey. Luego lo sacaron fuera de la ciudad y lo apedrearon hasta que murió. Enseguida le mandaron a avisar a Jezabel que Nabot había muerto apedreado. Cuando Jezabel supo que Nabot había muerto apedreado, le dijo a Ahab, ve a tomar posesión de la viña de Nabot de Jezreel, que no quiso vendértela, pues Nabot ya no vive, ha muerto. Apenas oyó Ahab que Nabot había muerto, fue a tomar posesión de la viña de Nabot de Jezreel. Palabra de Dios. Palabra de Dios.

0: Señor, oye mi voz, atiende a mis gemidos, haz caso de mis súplicas, Rey y Dios mío.
1: Señor, atiende a mis gemidos.
0: Pues tú no eres un Dios al que pudiera la maldad agradarle, ni el malvado es tu huésped, ni ante ti puede estar el arrogante. Al malhechor detestas y destruyes. Señor, al embustero aborreces al hombre sanguinario y a quien es traicionero.

El Señor esté con ustedes. Proclamación del Santo Evangelio según San Mateo. Gloria a ti, Señor. En aquel tiempo Jesús dijo a sus discípulos: han oído que se dijo, ojo por ojo, diente por diente. Pero yo les digo que no hagan resistencia al hombre malo. Si alguno te golpea en la mejilla derecha, preséntale también la izquierda. Al que te quiera demandar en el juicio para quitarte la túnica, cédele también el manto. Si alguno te obliga a caminar 1,000 pasos en su servicio, camina con él 2,000. Al que te pide, dale, y al que te quiere que le prestes, no le vuelvas la espalda. Palabra del Señor. Gloria a ti, Señor. Siéntense un momento. La palabra de Dios que acabamos de escuchar del libro de los Reyes nos presenta esta situación de Nabot de Jezreel, en donde es asesinado por la maldad para quitarle la viña. Esa envidia y sobre todo esa maldad que presenta el ser humano, pues se ve representada en el Antiguo Testamento con todos estos pasajes en donde nos explica cuál es la condición del ser humano y cuál es la maldad que puede llegar la persona cuando se deja llevar por el deseo, la codicia. Al final de cuentas, lo que nos presenta estas páginas es como pareciera que el mal vence. Pero Jesús en el Evangelio nos está presentando la nueva propuesta de Él. La ley del taliot, ojo por ojo, diente por diente, es decir, si alguno te hace algún mal, pues devuélvele el mal, defiéndete. Pero Jesús nos está enseñando que quien hace eso, al final de cuentas, se ve envuelto en una maldad que nunca termina. Y pareciera que es la condición del ser humano. O sea, es una maldad permanente que continúa. Pero lo interesante es, y la parte difícil de comprender, viene con lo que Jesús dice. Pero yo les digo que no hagas resistencia al hombre malo. Para poder comprender esta frase, ¿sí?, no hacer resistencia al hombre malo, tenemos que estar llenos de Dios, porque al final de cuentas, la maldad o la bondad del ser humano también depende del contexto en el que se da. Si estamos envueltos en el bien, pues nuestra bondad es la que va a prevalecer. Pero la persona que está envuelta en el mal va a hacer daño a otros más. Y es lo que vemos a lo largo de la historia de la humanidad. Una persona que se deja llevar por el mal, pues va a hacer la maldad en todo momento. Cuando Jesús dice no se dejen resistir, lo dice en primera persona porque Él fue asesinado por los malvados, por aquellos que no aceptaron la palabra de Dios. No solamente nos está dando una recomendación, sino que nos da el ejemplo de lo que Él va a hacer en la cruz, en donde Él deja que la maldad venza a la humanidad, pero Dios vence la maldad con la resurrección. En otras palabras, lo que nos está diciendo es que imitemos a Cristo. Una persona que es buena va a recibir su recompensa. Una persona que es mala va a recibir su recompensa. ¿Pero quién la da? Pues solamente nuestro Creador, que Él es el único que sabe qué es lo que hay realmente en el corazón de la persona. Él es el que juzga las acciones. Conclusión de todo esto, lo que nos invita a la palabra de Dios es tener puesta siempre esa confianza en Dios y sobre todo dejarnos llevar por el bien. La maldad va a estar siempre en el mundo, como el trigo y la cizaña que nos va a decir el Evangelio más adelante. Pero al final, los dos crecen juntos. Pero en el momento de la siega, en el momento de la separación, ahí es donde viene la recompensa del hombre bueno. ¿Difícil de entender? Sí, humanamente es difícil. El impulso humano es, si alguien nos hace mal, pues hay que devolver el mal. ¿Pero qué se gana con eso? Al final de cuentas, se continúa en una violencia que nunca termina. Por eso es necesario que como cristianos siempre pidamos a Dios la fortaleza para no responder a la maldad. Ya violencia hay mucha en el mundo. Poca tolerancia cada vez la vemos más. Pensemos en el tráfico. Apenas viene la dificultad en un tráfico y viene y explota a la persona porque no hay ya tolerancia, ni para con nosotros mismos ni para con los demás.
Y así, un sinfín de situaciones en donde parece que la maldad está venciendo. Pero según la palabra de Dios, no. Ante una injusticia como la que recibió este hombre que fue apedreado en el Antiguo Testamento, el Libro de los Reyes, después vamos a ver que no, la maldad nunca va a vencer. Siempre va a prevalecer la bondad. Vamos a pedirle pues a Dios en un momento de silencio que nos ayude a comprender esta palabra y que nos ayude a quitar toda maldad de nuestro corazón, todo sentimiento de venganza, de rencor, de ira, de tal manera que vivamos en esa paz que Dios nos da a través de su muerte y su resurrección. Que así sea.

Pónganse de pie, vamos a hacer nuestras oraciones a Dios. Pidamos, hermanos y hermanas, al Señor que en su Espíritu ore en cada uno de nosotros y con nosotros nos acompañe, para que, evitando toda maldad, podamos alcanzar la virtud del Evangelio. A cada invocación respondemos: escúchanos, Señor. Pidamos por toda la Iglesia, para que el Señor la guíe y la salve, y salve a su pueblo de toda maldad. Oremos. Pidamos por todos los que trabajan la tierra, para que les dé cosechas abundantes, que nos conceda un buen temporal de lluvias, que nos libre de las tempestades. Oremos. Pidamos por todos nuestros hermanos enfermos, especialmente por los que están en agonía, para que los visite y los cuide, y cuide el sufrimiento de su alma. Oremos. Pidamos por cada uno de nosotros que estamos aquí reunidos, para que nos infunda deseos de vivir santamente y sacie nuestro afán por mejorar y por vivir en armonía y en paz. Oremos. Para que Dios nos dé hoy fuerzas en nuestro trabajo cotidiano, dirija nuestro progreso y perfeccione las obras de nuestro día. Oremos. Derrama, Señor, en nuestros corazones el don del amor y de la paz, y concédenos los bienes que te hemos pedido con fe, para que, viviendo confiados bajo tu protección, te busquemos con todo el corazón y cumplamos fielmente tu voluntad. Por Jesucristo nuestro Señor. Amén. Pueden sentarse y presentemos nuestras ofrendas de pan y vino.

Oremos para que este sacrificio que es mío de ustedes sea agradable a Dios, Padre Omnipotente. El Señor reciba de tus manos este sacrificio para alabanza y gloria de su nombre, para nuestro bien y el de toda su santa Iglesia.

Anhelando estar en paz con todos, te ofrecemos, Señor, este sacrificio por nuestros adversarios y conmemoramos la muerte de tu Hijo, por la cual, habiendo nosotros perdido tu amistad, fuimos reconciliados contigo. Por Jesucristo nuestro Señor. El Señor esté con ustedes. Levantemos el corazón. Demos gracias al Señor nuestro Dios. En verdad es justo y necesario. Es nuestro deber y salvación darte gracias siempre y en todo lugar, Padre misericordioso y Dios fiel, porque nos diste como Señor y Redentor nuestro a tu Hijo Jesucristo. Él siempre se mostró misericordioso para con los pequeños y los pobres, para con los enfermos y los pecadores, y se hizo cercano a los oprimidos y a los afligidos. Él anunció al mundo con palabra y con obras que tú eres Padre y que cuidas de cada uno de tus hijos. Por eso, con los ángeles y los santos, te alabamos, te bendecimos y cantamos sin cesar el himno de tu gloria.

Santo eres en verdad y digno de gloria, Dios que amas a los hombres, que siempre estás con ellos en el camino de la vida. Bendito es en verdad tu Hijo que está presente en medio de nosotros cuando somos congregados por su amor. Y como hizo en otro tiempo con sus discípulos, nos explica las Escrituras y parte para nosotros el pan. Por eso te rogamos, Padre misericordioso, que envíes tu Espíritu Santo para que santifique estos dones de pan y de vino, de manera que se conviertan para nosotros en el cuerpo y la sangre de Jesucristo nuestro Señor, el cual, la víspera de su pasión en la noche de la última cena, tomó pan, te bendijo, lo partió y lo dio a sus discípulos diciendo: tomen y coman todos de él, porque esto es mi cuerpo, que será entregado por ustedes.

Del mismo modo, acabada la cena, tomó el cáliz, y dando gracias te bendijo y lo pasó a sus discípulos diciendo: Tomen y beban todos de él, porque este es el cáliz de mi sangre, sangre de la alianza nueva y eterna, que será derramada por ustedes y por muchos para el perdón de los pecados. Hagan esto en conmemoración mía.

Este es el sacramento de nuestra fe. Anunciamos tu muerte. Proclamamos tu resurrección. Ven, Señor Jesús. Por eso, Padre Santo, al celebrar el memorial de Cristo, tu Hijo, nuestro Salvador, al que condujiste por su pasión y muerte en la cruz a la gloria de la resurrección, y lo sentaste a tu derecha, anunciamos la obra de tu amor hasta que Él venga, y te ofrecemos el pan de vida y el cáliz de bendición. Mira con bondad la ofrenda de tu Iglesia, en la que se hace presente el sacrificio pascual de Cristo, que se nos ha confiado, y concédenos por la fuerza del Espíritu de tu amor, ser contados ahora y siempre entre el número de los miembros de tu Hijo, cuyo cuerpo y sangre comulgamos. Lleva a tu Iglesia, Señor, a la perfección en la fe y en la caridad, con nuestro Papa León y nuestro Obispo José Francisco, con todos los obispos, presbíteros y diáconos, y todo el pueblo redimido por ti. Abre nuestros ojos para que conozcamos las necesidades de los hermanos. Inspíranos las palabras y las obras para confortar al que está cansado y agobiado. Haz que lo sirvamos con sinceridad, siguiendo el ejemplo y el mandato de Cristo. Que tu Iglesia sea un vivo testimonio de verdad y libertad, de paz y justicia, para que todos los hombres se animen con una nueva esperanza. Acuérdate de nuestros hermanos, familiares, amigos, que se durmieron en la paz de Cristo, y de todos los difuntos cuya fe solo tú conociste. Admítelos a contemplar la luz de tu rostro y dales la plenitud de la vida en la resurrección. Y terminada nuestra peregrinación por este mundo, concédenos también llegar a la morada eterna, donde viviremos siempre contigo y con Santa María, la Virgen Madre de Dios, con su esposo San José, con los apóstoles y los mártires, con San Francisco de Asís y en comunión con todos los santos, te alabaremos y te glorificaremos por Jesucristo, Señor nuestro. Por Cristo, con Él y en Él, a ti Dios Padre omnipotente, en la unidad del Espíritu Santo, todo honor y toda gloria por los siglos de los siglos. El amor de Dios ha sido derramado en nuestros corazones con el Espíritu Santo que se nos ha dado. Digamos con fe y esperanza, Padre nuestro que estás en el cielo, venga a nosotros tu reino, hágase tu voluntad en la tierra como en el cielo. Danos hoy nuestro pan de cada día, perdona nuestras ofensas como también nosotros perdonamos a los que nos ofenden. No nos dejes caer en la tentación y líbranos del mal. Líbranos de todos los males, Señor, y concédenos la paz en nuestros días, para que, ayudados por tu misericordia, vivamos siempre libres de pecado y protegidos de toda perturbación, mientras esperamos la gloriosa venida de nuestro Salvador Jesucristo. Señor Jesucristo, que dijiste a tus apóstoles, la paz les dejo, mi paz les doy, no tengas en cuenta nuestros pecados, sino la fe de tu Iglesia, y conforme a tu palabra, concédele la paz y la unidad. Tú que vives y reinas por los siglos de los siglos, la paz del Señor esté siempre con ustedes. Como hijos de Dios, intercambien un saludo de paz. La paz del Señor. La paz.

Este es el Cordero de Dios que quita el pecado del mundo. Dichosos los invitados a la cena del Señor. Señor, no soy digno de que entres en mi casa, pero una palabra tuya bastará para sanarme. Que el cuerpo de Cristo nos guarde para la vida eterna. Amén.

Completemos las oraciones para ganar la indulgencia plenaria por este año de San Francisco. Decimos junto la profesión de fe y pedimos por nuestro Papa León. Creo en un solo Dios, Padre Todopoderoso, Creador del cielo y de la tierra, de todo lo visible y lo invisible. Creo en un solo Señor Jesucristo, Hijo único de Dios, nacido del Padre antes de todos los siglos, Dios de Dios, luz de luz, Dios verdadero de Dios verdadero, engendrado, no creado, de la misma naturaleza del Padre por quien todo fue hecho, que por nosotros los hombres y por nuestra salvación bajó del cielo y por obra del Espíritu Santo se encarnó de María la Virgen y se hizo hombre. En tiempo de Poncio Pilato, padeció y fue sepultado, y resucitó al tercer día según las Escrituras, y subió al cielo, y está sentado a la derecha del Padre, y de nuevo vendrá con gloria para juzgar a vivos y muertos, y su reino no tendrá fin. Creo en el Espíritu Santo, Señor y Dador de vida, que procede del Padre y del Hijo, que con el Padre y el Hijo recibe una misma adoración y gloria, y que habló por los profetas. Creo en la Iglesia, que es una, santa, católica y apostólica. Confieso que hay un solo bautismo para el perdón de los pecados. Espero la resurrección de los muertos y la vida del mundo futuro. Amén. Hagamos oración por nuestro Papa León. Que el Señor le conserve la vida, lo haga feliz en la tierra y no lo entregue en manos de sus enemigos. Dios te salve María, llena eres de gracia, el Señor es contigo. Bendita eres entre todas las mujeres, y bendito el fruto de tu vientre, Jesús. Santa María, Madre de Dios y Madre nuestra, ruega por nosotros los pecadores, ahora y en la hora de nuestra muerte. Amén. Gloria al Padre, y al Hijo, y al Espíritu Santo. Dulce Madre, no te alejes, tu vista de mí no apartes. Ven conmigo a todas partes y solo nunca me dejes. Ya que me proteges tanto como verdadera madre, haz que nos bendiga el Padre, el Hijo y el Espíritu Santo. Amén. Nuestra Señora de Zapopan, ruega por nosotros. San Francisco de Asís, ruega por nosotros. Oremos. Por estos sacramentos de nuestra reconciliación contigo, concédenos, Señor Dios, convivir en paz con todos y compartir a nuestros enemigos y convertir a nuestros enemigos en amigos tuyos y que se reconcilien con nosotros. Por Jesucristo nuestro Señor. Recordarles, pues, que este día 18, jueves 18, tenemos la misa de unción de enfermos a la 1:00 p.m. Están todos invitados. Si hay hermanos nuestros que están enfermos y pueden venir, pues traerlos y hacer esa obra de caridad para darles la unción de enfermos aquí en la celebración de la 1:00 p.m. En la tarde, puesto que ya la imagen peregrina está en las parroquias, no se tiene la procesión, pero sí se tiene el rosario a las 5:00 p.m. y posteriormente se tiene la hora santa como todos los jueves. Están todos invitados también para participar en este acto de devoción a la Sagrada Eucaristía. El Señor esté con ustedes. Y la bendición de Dios Todopoderoso, Padre, Hijo y Espíritu Santo, descienda sobre ustedes y sus familias y permanezca para siempre. Que la alegría del Señor sea nuestra fuerza, podemos ir en paz. Demos gracias a Dios. Que tengan un excelente día. Quienes vayan a bendecir algún objeto religioso, se acerca aquí al frente. En el nombre del Padre, del Hijo y del Espíritu Santo. Amén. Dios Padre de misericordia, dígnate bendecir estas imágenes de tu Hijo, de la Virgen y de los santos. Bendice estas medallas, rosarios, escapularios, todo aquello que nos ayuda a nuestra devoción a ti. Bendice y protege a las personas que con fe y devoción las van a tener, para que las protejas y las acompañes al encuentro de tu Hijo, que vive y reina por los siglos de los siglos. Y la bendición de Dios Todopoderoso, Padre, Hijo y Espíritu Santo, descienda sobre ustedes. Amén.

Proclama mi alma la grandeza del Señor. Se alegra mi espíritu en Dios mi Salvador, porque ha mirado la humillación de su esclava. Desde ahora me felicitarán todas las generaciones, porque el Poderoso ha hecho obras grandes por mí. Su nombre es santo, y su misericordia llega a sus fieles de generación en generación. Él hace proezas con su brazo, dispersa a los soberbios de corazón, derriba del trono a los poderosos y enaltece a los humildes. A los hambrientos los colma de bienes y a los ricos los despide vacíos. Auxilia a Israel, su siervo, acordándose de su misericordia, como lo había prometido a nuestros padres, en favor de Abraham y su descendencia por siempre. Amén.

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Es una experiencia muy bonita de que en este año pues hayamos tenido este encuentro, esta paz y este encuentro con Dios. Quiero dar gracias primeramente a Dios y a todos. Se pudo traer aquí la caravana de la paz. Es una, bueno, como le digo, es una experiencia muy, muy bonita. Yo estaba en la antorcha guadalupana de México, aquí a La Molar, y es una experiencia muy bonita, y pues invitar más que nada a más jóvenes que se unan a esta caravana por el bien y por la paz del mundo, ¿va? Principalmente invitar más que nada a todos los seguidores de esta televisión para que la sigan, ¿va?

y pues mandar saludos a todos los migrantes que nos ven por televisión, donde quiera que se encuentren, que Dios los bendiga y los proteja por allá.

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Bendiciones.

¿Qué podemos decir de María? Pues es una pieza fundamental dentro de nuestra fe. María, en primer lugar, del título de Madre de Dios, de donde se desprende todo lo demás, pues es de suma importancia para nosotros porque en ella tenemos este modelo de discipulado, tenemos ese modelo de humildad, tenemos ese modelo de obediencia. Tenemos en ella todas las virtudes que cada uno de nosotros, como cristianos, estamos llamados a hacer nuestras para, como ella, descubrir el plan de Dios. María es esa mujer que nos acompaña y que se hace cercana también a nosotros en el misterio de Dios para, como ella, irlo comprendiendo poco a poco y al descubrirlo, también dar de nuestra parte esa respuesta. María es sin duda alguna esa pieza fundamental unida a Cristo. Para hacer nuestra la historia de salvación.

0: nos propone Carlo Acutis como esa autopista de santidad. Y bueno, pues el día de hoy para este tema, en nuestro programa Yo Soy el Camino, que es el programa del Sagrado Corazón de Jesús, tenemos como invitado al padre Víctor Martínez, misionero javeriano, y estamos aquí en su casa, en la casa de Altamira, que nos ha abierto sus puertas para hacer el programa del día de hoy. Me da mucho gusto saludarte, padre Víctor, y gracias por estar con nosotros el día de hoy en este tema.
1: No, y también muchas gracias por invitarme y por permitirse venir aquí con nosotros. Bienvenidos, gracias.
0: Gracias por abrirnos tu casa. Ale, la voz de los jóvenes, gracias por estar con nosotros.
2: No, gracias y feliz de disfrutar este momento.
0: Gracias. Y bien, vamos a invitarte, si les parece bien, vamos a poner en manos del Sagrado Corazón de Jesús nuestro programa del día de hoy y vamos a la capilla de María Visión para hacer nuestra oración inicial.
3: Oh Señor, mi dulce amigo, cuatro cosas hoy te pido con mucha necesidad. Paciencia para sufrir, fuerza para trabajar, valor para resistir las penas que han de venir y me han de mortificar. Temperamento sereno para poder resolver las cosas con santa calma y así tener en el alma perfecta tranquilidad. Esto tengo que pedirte, oh mi Jesús adorado, en este día consagrado, para adorarte y servirte por siempre. Amén.
0: Y bien, pues continuamos con nuestro programa. Vamos ahora a pedirte que tomes tus Sagradas Escrituras en los Evangelios, en el Nuevo Testamento, y vamos a ver el Evangelio de Jesucristo nuestro Señor según San Mateo, capítulo 18, versículo 18. Y vamos entonces a poner en pantalla esta cita bíblica para iniciar nuestra reflexión de día de hoy.
4: Espíritu Santo, amor del Padre y del Hijo, inspírame siempre lo que he de pensar, lo que he de decir, cómo lo he de decir, lo que he de callar, lo que he de escribir, lo que he de hacer y cómo lo he de hacer, para obtener tu gloria, el bien de las almas y mi propia santificación. Amado Jesús, en ti he puesto toda mi confianza.
2: En verdad les digo que todo lo que atéis en la tierra quedará atado en el cielo, y todo lo que desatéis en la tierra quedará desatado en el cielo. Palabra del Señor.
0: Y bueno, vamos iniciando nuestro programa con esta reflexión bíblica a manera de lección divina. ¿Qué es lo que a ti te ha impactado más de esta cita bíblica?
1: Bien, pues sobre todo la autoridad que Jesús le confió a la iglesia a través de los apóstoles, el decirles que todo lo que aten en la tierra quedará atado, lo que aten en la tierra quedará atado en la tierra, en el cielo, y lo que desaten en la tierra quedará desatado en el cielo. Ciertamente es una autoridad importante que Jesús le confía a los apóstoles, refiriéndose al perdón de los pecados. Es decir, le toca a la iglesia a través de su ministerio, a través de su misión apostólica, de su misión de administrar el proyecto de salvación, le toca a la iglesia, en cierta manera, liberar. Sobre todo proclamar y expresar ese perdón de Dios, ese sentido de desatar, de liberar y al mismo tiempo pues de administrar, una palabra diríamos así, ¿no? Entonces, sobre todo reconocer la función, la misión que la iglesia tiene. Entonces, en cuanto nos referiríamos al perdón de los pecados, no es solamente que tengo la sensación por mi cuenta, por mi iniciativa, sino que es la iglesia que te lo debe proclamar. Es la iglesia y con la iglesia y en la iglesia que uno debe en cierta manera decir, reconozco que tengo pecados, pido y espero que la iglesia me los desate, me libere, me proclame ese sentido plenificante que me da el perdón de los pecados, que me da el reconocer la

¿Por qué los católicos nos confesamos? Es el tema del día de hoy, dentro del kit de santidad que

0: gracia de Dios.
1: Muchas gracias, Padre. Ale, ¿qué te impactó más de esta cita bíblica que acabas de leer?
2: Pues justo de todo lo que hago aquí en la tierra, también se va a ver reflejado en el cielo. Y si yo arreglo aquí en la tierra con lo que está a mi disposición, las cosas, se va a ver reflejado el día que me vaya a la vida eterna. O sea, no, toda acción tiene una reacción y todo lo que yo desate aquí se va a desatar en el cielo. Todo lo que yo ate aquí también va a estar atado en el cielo. No va a haber diferencia porque no me exime de enmendar mis pecados. El simplemente el decir, ah, bueno, ya me morí y ya voy al cielo y ya no importa lo que hice aquí, no. Tiene que haber como ese cambio.
1: Gracias, Ale. Y bueno, me gustaría en esta misma línea sobre esta cita bíblica iniciar nuestro tema del día de hoy de por qué nos confesamos los católicos. Y vamos al tema que vamos a profundizar preguntándote qué es la absolución.
0: La absolución fundamentalmente es la proclamación de que estoy libre de la carga del pecado, de que mis pecados que cometo, que se cometen en esta vida, a través de la absolución, a través de la proclamación del perdón de Dios en el sacramento propiamente de la reconciliación, yo estoy libre. Yo ya no tengo la carga de esos pecados. Es borrado la mancha, es borrado aquello que me impide participar, gozar de esa plenitud de Dios, de esa vida que Dios me propone. Y la iglesia me lo absuelve, me lo expresa. También hay otro elemento muy importante que es ¿por qué necesitaríamos o necesitamos la absolución? ¿Por qué es tan importante que yo sea absuelto? Que yo escuche, que yo viva, que yo reciba la absolución. Porque hay una dimensión muy importante a considerar que es como ser humano yo ser humano estoy condicionado a los sentidos. Entonces yo necesito para vivir mi propia humanidad el saber, el vivir que yo estoy absuelto de la culpabilidad, del daño de mis pecados, que yo soy perdonado, que en nombre de Cristo, Cristo vino a perdonar los pecados, Cristo murió por nosotros para el perdón de los pecados, así como lo celebramos en la Eucaristía, Cristo ha muerto y resucitado para el perdón de los pecados. Por lo tanto, aquel que se confiesa, aquel que pide perdón, es absuelto, pero no solamente como una absolución automática que yo me imagino, sino como persona necesito vivirlo, necesito verlo, sentirlo, expresarlo. Y es la iglesia ahí que lo proclama. Es la iglesia que me dice a través del sacerdote, tus pecados son perdonados. Y esa dimensión tiene, o esas dimensiones son muy importantes. En primer lugar, la tarea que cumple la iglesia en absolverme, y por otro lado, también el sentido de experimentar en la eclesialidad que soy perdonado, que soy absuelto. La absolución entonces va a ser precisamente la proclamación de que estoy libre de mis pecados.
1: Y como sacerdote, ¿cómo ves tú que tienes esa potestad? ¿Cómo te sientes como sacerdote de poder hacer ese acto de absolución?
0: Bueno, siempre todas estas tareas, esta tarea de la iglesia y del sacerdote en particular, sabe que fundamentalmente es un acto desde la fe, que a través de la iglesia se le confía al sacerdote. Tú sacerdote, tienes la tarea de ayudar, de proclamar, de motivar y de aportarle en el camino de la salvación del pueblo de Dios, de las personas, de que tú les absuelves en nombre de Dios y de la iglesia. De hecho, en la absolución del rito, de las palabras propias de la absolución, por la muerte de nuestro Señor Jesucristo, el gran amor que Dios le ha tenido, y a través del poder de la iglesia, yo te absuelvo. Yo te absuelvo en el poder y en la misión que la iglesia me ha confiado. Entonces, prácticamente el sacerdote está haciendo algo que se le confió. No es de él, no es de su iniciativa.

0: arriba, claro, sino es una misión, es una tarea que se le ha confiado. Entonces, por eso cuando se ordena al sacerdote, pues es al servicio de la iglesia, al servicio de Dios en la iglesia.
1: Muchas gracias, Padre Víctor. Ale, vamos a la caravana por la paz.
2: Claro que sí. Vamos a ver dónde está esa caravana por la paz, ese Sagrado Corazón de Jesús.

0: La congregación fue fundada el 12 de octubre de 1895 por el siervo de Dios José Anastasio Díaz López en la ciudad de Zacatecas para atender a los niños pobres, a los niños huérfanos que en esos años había en el barrio de la Estación. Nuestro carisma es identificarnos con Cristo en el misterio de su corazón por medio de la educación, la oración y el sacrificio. En los apostolados de la educación, la catequesis y la misión. En este caso, estoy aquí en el Colegio Miguel M. de la Mora de Malpaso, Villanueva, Zacatecas. Los colegios jadilopistas fueron fundados por el siervo de Dios, ¿verdad? José Anastasio Díaz López. El colegio Miguel M. de la Mora, pues forma parte de la cadena de estos colegios. Nuestra misión es educar a los alumnos por medio de los valores humanos, cristianos y trascendentes.
1: De chiquitos, cuando estábamos en primero, nos enseñaron a rezar y nos enseñaron a no golpearnos jugando, porque si estamos jugando y nos golpeamos, no es juego.
0: Como hijas del Sagrado Corazón, con esa espiritualidad del Sagrado Corazón, todos los jueves primeros de cada mes se lleva a los niños a la capilla a tener un encuentro personal en oración con Él, para que ellos también vayan conociendo el amor de Dios, para que ellos vayan aprendiendo a hacer oración, a comunicarse con Dios, a confiar en Dios.
2: Los valores que he aprendido yo, he aprendido amor, respetar y empatía.
0: Llevando a los educandos a un encuentro con el corazón de Jesús vivo.
3: Sagrado corazón de

Hay millones de personas achacosas, enfermas, marcadas por males y dolencias en el mundo entero. Muchas veces miramos escenarios de sufrimientos misteriosos y sin sentido aparente. Pero solo la fe tiene el poder de transformarlo todo y abrir el misterio.

misterio del dolor a la esperanza. Cuando todas las puertas están cerradas, cuando ningún médico y ninguna medicina dan los resultados esperados, es entonces cuando hay que abrirnos a la fe. Solo así se llega al milagro que hemos pedido en ferviente oración. Doblemos pues las rodillas y pidamos al Dios de la vida compasión, clemencia, alivio y curación para nuestros enfermos. Para quienes gozamos de plena salud y apetito desbordante, demos gracias al Señor. Pero pidamos también la fortaleza y el sentido cristiano del dolor para cuando nos lleguen los tiempos malos. Oremos, confiemos siempre en el Dios de la vida, que siempre está a nuestro lado y fortalece nuestro caminar en este mundo. Evitemos ante todo la envidia, porque corroe las entrañas y perdemos la paz del corazón.

0: ¿por qué los católicos nos confesamos? Esta es la pregunta que nos hacemos muchos de nosotros, pero después de esta serie de programas podrás contestarla perfectamente. Y continuamos con nuestro tema sobre la absolución. Padre Víctor, ¿cómo se absuelve a un católico?
1: En el mismo acontecimiento del sacramento de la confesión, cuando ya el penitente ha confesado sus pecados, el sacerdote entonces expresa la absolución. Y entonces en la absolución la fórmula pues es: Dios Padre misericordioso, que por la muerte y resurrección de nuestro Señor Jesucristo y la unción del Espíritu Santo y por el ministerio de la Iglesia, yo te absuelvo de tus pecados en el nombre del Padre y del Hijo y del Espíritu Santo. Es decir, en esa fórmula se expresa el gran acontecimiento del perdón de Dios. Dios nos perdona, Dios nos acepta, Dios nos reconcilia en Cristo. Y en Cristo, sobre todo a través de su pasión, muerte y resurrección, y por la unción del Espíritu Santo y confiado a la Iglesia, el sacerdote lo absuelve. Entonces, así es la manera como el penitente, la persona que va al confesionario, es absuelto de sus pecados. Es decir, si nosotros contemplamos en la misma fórmula de la absolución, estamos reconociendo que el penitente se pone en la presencia del misterio de Cristo. En su pasión y muerte, la humanidad es reconciliada. Y el sacerdote pues la proclama. La proclama porque tú te arrepientes, porque tú reconoces tus pecados, eres perdonado. Nosotros como personas necesitamos escucharlo. Necesitamos que alguien nos lo diga. Necesitamos ese momento celebrativo. Y es precisamente lo que se proclama en la confesión. Y el sacerdote lo expresa en el corazón de la confesión, pues es la absolución. Y así es la manera como entonces el penitente pues ya recibe la absolución y después pues vendrá la penitencia que el sacerdote le dé.
0: Gracias, Ale.
2: Ahorita me surgió una duda, padre. Cuando estoy en la confesión y por pena o algo no digo un pecado, pero lo tengo presente y sé que lo tengo consciente, solamente no lo digo, en esa absolución también entra como esos pecados que los tengo presentes simplemente por pena o algo, no los estoy diciendo.
1: Quizás la Iglesia en su doctrina diga, tú no recibiste una verdadera reconciliación porque

0: tuviste pena. Desde ese punto de vista doctrinal, pues la iglesia ha sido estricta, pero vamos un poquito más allá. Vamos pensando que Dios nos conoce, y vamos pensando también y aceptando que la persona sí tiene buena voluntad de arrepentirse. A mí en lo personal me gusta subrayarles, mira, lo importante de tu confesión, desde luego, como acto de fe, es la actitud que tú tienes, una actitud de conversión que se expresa como arrepentimiento. Si la persona tiene pena por alguna razón de no confesarlo y se le dificulta, pero sí tiene la voluntad de cambiar, pues está perdonado. Porque en el fondo es la actitud. Dios, yo pienso, y la iglesia reconoce, por eso dice, lo importante es el espíritu de conversión, el arrepentimiento. Si tú realmente, aunque no lograste, claro que lo ideal sería que dijeras todos tus pecados. Hay personas que ciertamente no tienen vergüenza de sus pecados, pero no ven todos los que tienen. Es algo parecido. Pero lo que salva mucho una confesión es la actitud, el arrepentimiento. Si tú verdaderamente estás arrepentido de todos tus pecados y por alguna razón no lograste decirlo en ese momento por las circunstancias humanas, tus pecados están perdonados, porque tú, arrepintiéndote de todos los pecados, los vas a trabajar, los vas a evitar, los vas a considerar, vas a tratar de realmente mejorar. Porque aquí en términos generales, de acuerdo a la doctrina de la iglesia, pues lo importante es ese espíritu de conversión, dolor de los pecados, el propósito de enmienda. Si tú realmente cuentas con todos estos detalles y cumples lo que la penitencia que te da el sacerdote o el sentido realmente de una verdadera conversión, pues diríamos que está en el marco de una verdadera confesión. Lo ideal sería que con el tiempo, si frecuentas la confesión, pues te vas familiarizando y se va quitando esa pena. Sobre todo cuando uno es más joven, cuando uno es un adolescente o un joven o no está muy familiarizado, sucede eso.
1: Gracias, padre.
2: Fíjate que cuando tú recibes la absolución, sientes como que te libera, sientes como una descarga espiritual, sientes como que eres un ser nuevo. Ese es algo que lo sientes internamente. ¿Tú cómo describirías ese momento que nosotros vivimos como penitentes, ¿no?
0: Yo creo que esto responde a una verdadera realidad humana. Es decir, ¿qué es lo que a una persona le mueve ir a la confesión? Es una realidad interior, en mental, de conciencia, emocional, con toda una realidad interior. Dice, yo quiero confesarme, yo quiero ser perdonado de mis pecados, yo quiero ser liberado de una realidad que me acongoja, que me preocupa y que no me deje en paz. Entonces, cuando se atreve uno a decirle al confesor, Padre, pido perdón a Dios de estos pecados que he cometido, son mis pecados y te los estoy expresando a ti como sacerdote, como confesor y como, diríamos, representante de Cristo, te estoy confiando algo mío, algo desde mis motivaciones, no realmente algo externo, sino algo que ha brotado de mi conciencia y que hice mal, contra Dios, contra mí, contra los demás. Entonces, en esa línea tiene una fuerza muy grande que el confesor le diga, de esos tus pecados estás absuelto, en el nombre del Padre, del Hijo y del Espíritu Santo. Entonces, es una sintonía muy bonita, muy maravillosa, donde tú le das, a través de tu ministerio sacerdotal, de uno pues, como sacerdote, le estás diciendo a la persona que es en esa sintonía espiritual, porque el marco, a diferencia de ir con un terapeuta y que le cuentes lo que sea, en el marco de la confesión es de espíritu, es divino. Tú quieres la gracia de Dios y una gracia de Dios actuante en ti, y quieres que aquel ministro

0: ministro de Dios de la iglesia te diga que estás absuelto. Que otra persona desde la perspectiva de la iglesia vea tu interioridad a través de tu confesión y te diga, estás absuelto, hijo, vete en paz. Entonces, eso debe ser una experiencia pues muy, muy bonita, reconfortante, decir, bueno, el sacerdote tiene esa fuerza y esa misión y me lo ha dicho, soy perdonado. Y eso pues es motivador para que reemprenda, recapitule su espiritualidad, su relación con Dios. Tiene una fuerza muy grande porque el marco poderoso que yo al menos, yo así constato y se los comunico a veces a las personas, es que ese espiritual es tu fe. Por tu fe tú identificas y confiesas tus pecados y el sacerdote a la luz de su ministerio te proclama y dice, en nombre de Dios estás perdonado. Pues debe ser una experiencia muy fuerte, muy grande. Es espiritual, no es meramente física, no es de fuera, no es de realidades sociales, es de lo que tú crees. Lo más sagrado, lo más fuerte es tú crees. Tu vida se mueve, tus decisiones se mueven de lo que tú crees. Entonces es un encuentro desde tu fe. El sacerdote es el instrumento. Es el sacramento, es el signo externo perceptible por los sentidos, pero es una experiencia de interioridad, de fe, motora, fuerte, que da directriz. Entonces, cuando una persona realmente tiene una buena intención, quiere cambiar, es el mismo penitente que hace que la acción de Dios en Cristo, que es proclamado por la iglesia, le manifieste que está perdonado.
1: Sí, definitivamente, entonces es un sacramento que te acerca, como dice Carlo Acuti, te acerca a la santidad. Es correcto. Decir, te ayuda a tu crecimiento espiritual, personal, te va liberando y te va haciendo que vayas acompañado de Cristo, uh-huh. ¿Sí? Avanzando en tu camino ascendiente espiritual, ¿no? Mediante la confesión. Por eso es, uh-huh. es un sacramento muy, muy importante que a veces no es lo suficientemente frecuentado ni valorado.
0: Bueno, yo creo que se aprende a ello, se aprende, nosotros practicamos, valoramos lo que vamos entendiendo, lo que vamos aprendiendo. Podemos decir que se aprende lo que se practica, entonces ciertamente esto es una realidad que se va aprendiendo en nuestra vida y esto hace que lo ejerzamos. Quien no lo ha aprendido, pues le cuesta más trabajo. Sin embargo, es una experiencia espiritual liberadora, porque es uno mismo que la maneja, que la hace fuerte, porque uno cree, porque uno quiere cambiar.
1: Muchas gracias, Padre Víctor. Y bueno, se nos ha acabado este segmento, vamos a la caravana, ¿no?
2: Vamos a ver dónde está esa caravana por la paz, ardiendo el corazón del Sagrado Corazón de Jesús.

0: Ay, es una dicha muy grande, porque si entre amigos, entre personas humanas, aspiramos a ser amigos de alguna persona y nos sentimos muy orgullosos, pues con mayor razón de Jesús, del Sagrado Corazón de Jesús. Es lo máximo que nos puede pasar.
1: ¡El uno! ¡Dónde el uno!
2: Te invita a pasar, a estar con Él, en esa presencia llena de luz. Mira su corazón, late de amor por ti. Acércate, llévalo. Y cómo te levanta y te sienta juntito a su corazón, en sus piernas. Ve cómo te abraza. Ay, qué ternura, Padre. Puedo levantar mis ojos y ver con qué alegría me miras, me contemplas, Jesús. Gracias, Padre, por darme la ternura de tu encanto.
0: Es una gracia de Dios el haber descubierto a través del tiempo el maná del alma esclava del Sagrado Corazón de Jesús, fundada por nuestro padre José Anastasio Díaz López en 1821.
3: Pertenezco al grupo de amigos de Jesús, es muy divertido porque nos da una madre llamada Teresita, ella es muy buena con nosotros, nos platica de cómo fue historias de algunos santos, la historia del Sagrado Corazón.
0: A los niños les encanta que se les hable de Dios. Tienen hambre de conocerlo. Tienen ese deseo de dentro del juego y dentro de las dinámicas y los dibujos y los cantos y los juegos, acercarse a Él. Y es la forma más correcta de invitar a los niños para que se explayen y se acerquen a Dios.

El lugar donde aprendo a amar es el hogar. En ese lugar yo estoy aprendiendo cómo entregarme y también cómo recibir. Pero de una manera especial, el camino para aprender a amar en una familia es a través de los esposos. Esos cónyuges que van caminando juntos en esta invitación que Dios les hizo a amar como Él ama. Porque cuando te casaste, prometiste al otro poner todo de tu parte para intentar darle el amor de Dios. Prometiste ser ese sacramento del amor de Dios, ese amor libre, total, fiel y fecundo. Estoy seguro que no es fácil, pero también estoy seguro que cada vez que tú intentas amar con esa fuerza de Dios, Dios va a bendecir tu matrimonio y tu hogar. No tengas miedo de sacrificarte, no tengas miedo de perdonar, no tengas miedo de comunicar lo que sientes, no tengas miedo de ofrecerle al otro aquello que te está costando. No tengas miedo de amar, porque solamente en el amor vas a encontrar esa libertad que tu corazón anhela. Y no tengas miedo de amar a tu cónyuge, aunque a veces sea difícil, aunque a veces pienses que tal vez te equivocaste. Dios está contigo y te va a dar todo lo que necesitas para que en ese amor puedas encontrar el amor de Dios.

0: ¿Por qué los católicos nos confesamos? A estas alturas del avance de este programa, debes ya casi estar listo para contestar esta pregunta. Pero vamos a profundizar aquí con el padre Víctor Martínez, misionero javeriano, con este tema tan interesante y tan hermoso para nuestro crecimiento espiritual. Padre Víctor, ahora vamos a entrar a lo que es el efecto. ¿Cuál es el efecto de la absolución en la alma de cada uno de nosotros, los católicos penitentes, que estamos recibiendo ese beneficio de la absolución?
1: Si la absolución es la expresión, la celebración de que yo me he arrepentido de mis pecados, el efecto fundamental primero es la gracia de Dios en uno. Y cuando nosotros hablamos de la gracia de Dios, es la presencia del Espíritu Santo en nosotros, es decir, nos divinizamos. Nosotros prácticamente estamos renovándonos interiormente. Uno de los aspectos fundamentales de la vida cristiana es ser otros Cristos, tener el Espíritu de Cristo. La misión de Cristo en nosotros es precisamente hacernos partícipe de la salvación del proyecto de Dios, que es cristificarnos, que es darnos lo que Él vino al mundo encomendado por el Padre para ofrecerlo. Entonces, a través de la confesión, a través de la aceptación del proyecto de Cristo, eliminando y rechazando el pecado, entonces se hace presente en nosotros la gracia de Dios. El cómo nos sentimos, lo podemos experimentar también emocionalmente, interiormente, nos sentimos a gusto, tranquilos, liberados de una carga pesada, nos sentimos más contentos, vamos como más en paz. Uno de los signos precisamente que el mismo confesor le dice, vete en paz, es decir, recibimos esa paz. Esa paz es sinónimo de armonía interior, que el pecado nos la quita, y ante la absolución recibimos nuevamente esa armonización de nuestra alma, de nuestro yo interior. Y evidentemente el primer efecto es esa gracia que nos motiva, que nos renueva, que nos da una fuerza, revive en nosotros la esperanza, el entusiasmo y la visión de nuestra propia vida. Cuando vamos a la confesión, pues hacemos ver nuestra, panorámicamente nuestra propia vida, es decir, pues yo tengo esto y esto y esto, me arrepiento, no hice bien, me comprometo a mejorarlo, a quitarlo y darle más calidad de mi vida. Y eso ciertamente pues me da esa armonía, esa paz interior, esa alegría. Entonces los efectos fundamentalmente son en la gracia de Dios recibida, en esa renovación, pues hay todos estos efectos de alegría, de motivación, de esperanza, de armonía interior.
0: Sí, no, fíjate que cuando es algo que no se puede explicar con palabras humanas, o sea, no te lo puedo explicar. Lo que sí les puedo compartir es que cuando recibo la absolución después de una confesión, siento algo distinto en mi alma, siento algo renovado y me voy realmente en paz. O sea, no se puede explicar de ninguna forma, que no te lo puede dar ni siquiera el psicólogo cuando termines una sesión de 2-3 horas para que te dé consejos de cómo resolver una situación, o alguien más que te oriente. No, esto es verdaderamente, necesitas vivirlo, experimentarlo para darte cuenta de ese efecto que produce en tu alma.
1: Podemos decir también que es una experiencia espiritual, es una experiencia profunda, de interioridad, es un encuentro con tu verdadero yo, un encuentro normalmente a veces en la interacción humana hablamos de cosas externas, hablamos de lo que hacemos, de las tareas, de los proyectos, pero cuando uno va a la confesión, tú te encuentras contigo mismo. Es un encuentro con tu yo profundo a través de lo que es consciente, porque conscientemente pues hago esto, hago aquello, hago lo otro, y ahí trato de identificar lo que es de Dios, el bien. De hecho, la confesión es identificar lo que no hice bien. El pecado fundamentalmente es no amar. Algo gravísimo, ya el pecado es no amar. Ahora, odiar ya es muy, muy malo, es muy profundo, ya es muy, muy agresivo eso. Porque una cosa es que yo debo hacer el bien, debo amar, y no lo hago, ya tengo pecado. Ya estoy pecando porque no estoy amando. El camino de Cristo es ámense como yo los he amado. Esa es la tarea. Entonces, no amar, ya estoy cometiendo pecado. Amar, fundamentalmente, vamos a decirlo, es hacer el bien. Entonces, pensemos en las personas que odian, es decir, que ya tienen la intención de dañar, de agredir, de maltratar. Pues ya son situaciones muy graves. Aún así, cuando uno vuelve, cuando decide volver a la casa del Padre, al estado de gracia, al estado de bien, pues evidentemente se experimenta la presencia. Me encuentro en la casa del Padre porque he venido a reconocer el bien. El bien que es Dios mismo y el bien en mí y yo parte del bien. Dios en mí y yo en Dios. Es una experiencia de fe y es una experiencia de espíritu.
0: Fíjate que ahorita que comentabas, Ale, hace rato, pues, que a veces guardas un pecado, por pena no lo dices, por otras cuestiones, ¿no? Que no, a lo mejor en ese momento no crees que es el momento o no es el sacerdote adecuado para eso, o simplemente porque tienes miedo o tus limitaciones, dices, no, esto es para mí, punto, no lo puedo decir. A mí me pasó que durante muchos años traía un pecado desde joven, desde chico, y no lo sacaba y no lo podía sacar, no lo podía confesar, como que lo traía atorado y ya estaba a punto de decirle y no lo podía decir. Y un día en un retiro espiritual, dije, ahorita es el momento, es el sacerdote adecuado, es el momento adecuado y espiritualmente pues necesito decirlo. Y lo dije, y a partir de ese momento sentí una liberación personal, una paz que no te puedo describir con palabras, pero que fue única para mí. Y fue un parteaguas, porque a partir de ahí ya me sentí ligerito, espiritualmente hablando, y ya no me costaba trabajo la confesión. O sea, es una maravilla eso, después de la absolución.
1: Y eso que estás diciendo, Alonso, yo creo que es importante, muy importante, porque muchas personas, yo no digo todos porque no sabemos de todos, pero muchas personas lo viven, lo experimentan, o lo experimentamos si quieres, en general. Es decir, hay realidades de la infancia que a veces ni son muy graves, pero pecados o faltas que se van releyendo, reinterpretando, y dices, caray, yo esto nunca lo confesé. Y en la medida que lo vaya en algún momento… sea a través de el confesor me motivó o me encuentro una circunstancia así o asá, entonces me animo y lo llevo a la confesión, ciertamente se pone de manifiesto algo muy importante, que aquello que yo proclamo, que yo expreso en el marco de la fe, me libero. Porque la confesión fundamentalmente es que aquello que confieso es a la luz de la fe, porque creo en Dios, porque quiero seguir a Dios, porque quiero lo que Dios ofrece, lo quiero para mí, lo quiero conmigo. Entonces, quiero ese proyecto de plenitud y entonces reconozco lo que se opone, reconozco lo que ensucia, reconozco lo que impide. Y verbalizarlo, expresarlo, es sumamente liberador.
2: Justo, hay muchos jóvenes y personas que se van por los vicios porque van cargando por mucho tiempo cosas que no confiesan y piensan que solamente se lo van a quedar para ellos mismos y se juran ante Dios, y el hecho de poder confesarlo te libera. Yo también durante un tiempo no me confesé y era como un peso encima que no me explicaba por qué. Por más que yo hablara con Dios y decía uno, en el momento en que fui y me confesé y dije todo eso que me pesaba, fue una liberación espiritual, porque completamente hay muchas enfermedades que son enfermedades del espíritu, del alma, y no las vemos. Y lo único que te va a salvar es la confesión, es lo único que yo he visto. Lo único que te va a salvar de cometer muchos errores es esa parte de la confesión con alguien más.
1: Y aquí en esa línea hay un elemento muy importante, por eso nosotros en la práctica de la iglesia, a un niño de primera comunión, o que la primera comunión se hace cuando a temprana edad, es precisamente para darle la oportunidad a una persona, a un niño, a una niña, para que desde temprana edad practique y sea capaz. Yo a veces en confesión a los niños digo, mira, los niños normalmente son buenos, no están tan manchados, no son tan traviesos, no tienen mala intención, hacen travesuras, pero no tienen malicia tan acentuada. En la medida que uno va creciendo, crecemos en eso. Tenemos malas intenciones, malicia y a veces como espíritu así un poco destructivo, ¿no? Y entonces, precisamente cuando un niño crece practicando la confesión, su espíritu es más fuerte. Te evitas muchas broncas y problemas de más grande, de joven o de adulto. ¿Y qué pasa cuando aquellos niños o en aquella infancia o en aquella adolescencia te despegas mucho de una práctica liberadora, que precisamente sucede lo que tú acabas de decir, Ale? Es decir, llega un momento en que se va enredando muchas cosas y que uno piensa que solamente porque creo en Dios y digo mis oraciones, pero es diferente, una diferencia muy garrafal, muy grande, cuando yo lo llevo en un marco de verdadera conversión y lo expreso en la confesión, en el sacramento de la reconciliación. Tiene un impacto, una fuerza mucho mayor, más grande, porque entonces estoy manejando mi vida en general desde sus raíces, desde aquella interioridad que muchas veces me lleva a vicios o me hace ceder ante situaciones que generan maneras de vivir pues no muy correctas. Y cuando uno cuida ese crecimiento, mantienes con más fortalezas, mantienes una vida pues más serena, más en paz, menos complicada. Pero eso pues es una experiencia que cada uno va teniendo. También se puede entender que cuando uno es joven tiendes a alejarte un poquitín, pero si tuviste una base sólida, buena, puedes regresar con más facilidad. Yo a veces le digo a la gente, claro, el que nunca se confiesa, pues menos pecados tiene. Sí. Es decir, pues sí, no tengo pecados, padre, yo no tengo pecados, no mato, no robo. Le digo, pues sí. Pero cuando una persona aprende a ver, se vuelve más hábil en identificar muchas realidades y logra tener un crecimiento, una madurez espiritual mayor. Por eso somos tan diferentes todos. Cada uno va teniendo y viviendo sus propios procesos en la relación con Dios.
0: Se nos acabó el tiempo, Padre Víctor, se me fue como agua. Pues vamos a finalizar nuestro programa del día de hoy con el pensamiento del santo del día de hoy, y con eso hacer nuestra conclusión final. Vamos al santo del día.

0: Cuando un alma se acerca a la confesión, allí tiene lugar la resurrección en toda su plenitud. San Faustina Kowalska.
1: No, bueno, esa es una hermosura. ¿Tu conclusión con este pensamiento?
2: Ciertamente lo que esta santa nos está diciendo es la experiencia precisamente del cristiano que asume, que se renueva, que entra en los misterios de Cristo. La confesión ciertamente nos hace experimentar ese revivir, ese renovarnos interiormente. Y es la experiencia plena, como dice ella, porque es interior y también exterior. Eres una persona, sales del confesionario una persona renovada, nuevo totalmente.
1: Gracias, Padre Víctor. Ale, tu conclusión.
0: Si yo practico constantemente o habitualmente la confesión, me voy a sentir plena con mi persona y voy a poder, repito, acercarme más un poco a lo que fue Cristo, a lo que es Cristo.
1: Sí, como decía Carlo Acutis, ¿no? Es acercarnos paulatinamente a la santidad. Muchas gracias.
2: Gracias.
1: Muchas gracias. Nos acabó el tiempo. Gracias, Ale.
0: Gracias.
1: Iván, nos da la bendición final.
2: Con gusto. Bien, pues que el Señor esté con todos ustedes y que la bendición del Padre, del Hijo y del Espíritu Santo descienda y permanezca con ustedes y en sus hogares. Gracias.
1: Sagrado Corazón de Jesús.
0: En vos confío.
1: Sagrado Corazón de Jesús.
0: En vos confío.
1: Sagrado Corazón de Jesús.
0: En vos confío.
1: Muchas gracias nuevamente, Padre Víctor, por abrirnos
2: gracias,
1: las puertas de tu casa y de tu corazón. Muchas gracias. Ale, muchas gracias por abrirnos también las puertas
0: gracias.
1: De tu corazón. Gracias. Y a ti, muchas gracias por estar con nosotros en este tu programa Yo Soy el Camino y contestando la pregunta paulatinamente, ¿por qué nosotros los católicos nos confesamos? Seguimos profundizando en el tema, si Dios quiere.

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Estoy con ustedes, hijitos, y los amo con mi ternura maternal. Gracias por haber respondido a mi llamado.

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recibimos de manera solemne, simbólica, en toda esta zona pastoral, la antorcha por la paz, para pedir a Dios que nos siga bendiciendo con su paz. Porque recibimos la antorcha por la paz, al reflexionar sobre la paz, tenemos que caer en la cuenta de que la paz verdadera no es la ausencia de guerra, sino la verdadera paz nace del corazón.

Señor Jesús, tú eres nuestra paz. Mira nuestra patria, dañada por la violencia y dispersa por el miedo y la inseguridad. Consuela el dolor de los que sufren. Da acierto a las decisiones de quienes nos gobiernan. Toca el corazón de quienes olvidan que somos hermanos y provocan sufrimiento y muerte. Dales el don de la conversión. Protege a las familias, a nuestros niños, adolescentes y jóvenes, a nuestros pueblos y comunidades. Vamos a iniciar ahora nuestro momento de reflexión en torno a la paz.

0: Carlo Acutis tiene unas frases fabulosas.
1: ¿Cómo cuáles?
0: Por ejemplo, todos nacemos auténticos, pero terminamos siendo fotocopias.
1: Ah, entonces Carlo Acutis nos invita a ser auténticos. Pero, ¿qué significa esto?
0: Significa que debes ser como Dios te hizo, sin imitar a nadie.
1: Todos queremos parecernos a alguien sin pensar si es bueno o malo.
0: Pero sí hay alguien a quien puedes imitar. A Jesús. Él mismo lo dijo, aprendan de mí.
1: ¿Y tú has tratado de imitar a alguien más?

En aquel tiempo Jesús les dijo: amen a sus enemigos, hagan el bien a los que los odian, bendigan a los que los maldicen, rueguen por los que los maltratan. Al que te golpea en una mejilla, preséntale la otra. Al que te arrebata el manto, entrégale también el vestido. Dale al que te pide, y al que te quita lo tuyo, no se lo reclames. Trata a los demás como quieren que ellos les traten a ustedes. Porque si ustedes aman a los que los aman, ¿qué mérito tienen? Hasta los malos aman a los que los aman. Y si hacen bien a los que les hacen bien, ¿qué mérito tienen? También los pecadores obran así. Y si prestan algo a los que les pueden retribuir, ¿qué mérito tienen? También los pecadores prestan a pecadores para recibir de ellos igual trato. Por el contrario, amen a sus enemigos, hagan el bien y presten sin esperar algo en cambio. Entonces, la recompensa será grande y serán hijos del Altísimo, que es bueno con los ingratos y los pecadores.

Te damos gracias, Señor, por el don de la vida. Te damos gracias, Señor, por el regalo de la familia. Te damos gracias, Señor, por todos tus regalos, por los que conocemos y los que no conocemos, por los regalos de los que estamos conscientes y por los regalos de los que no estoy consciente. Gracias, Señor, por haberme llamado a este momento de oración. Gracias, Señor, porque tú, como Rey soberano del universo, me concedes esta audiencia. Soy completamente afortunado. Me siento verdaderamente amado por ti, su majestad, Rey de Reyes. Gracias por tu suma bondad. Gracias por esta audiencia personal y privada contigo. Te amo, Señor, pero ayúdame a que se note más en mis hermanos. Creo, Señor, pero aumenta mi fe. Espero, Señor, sé tú mi esperanza. Gracias, Padre, por tu obra maravillosa de la creación. Gracias, Señor Jesucristo, por tu obra excelsa de la redención. Gracias, Espíritu Santo, por tus siete sagrados dones. Gracias por tus frutos. Gracias, Espíritu Santo, tú que eres el amor entre el Padre y el Hijo. Gracias, Espíritu Santo, por tu actuar siempre vivo y eficaz en tu iglesia. San Juan de Ávila dice que las palabras siempre y nunca solo son efectivas y verdaderas aquí, delante de nuestro Señor, delante de ti, mi Señor. Gracias por siempre estar a nuestro lado. Y gracias por nunca dejarnos.

Espíritu Santo, amor del Padre y del Hijo, inspírame siempre lo que debo pensar, lo que debo decir, cómo debo decirlo y lo que debo callar. Dame agudeza para entender, sutileza para interpretar, método y facilidad para aprender, capacidad para retener y gracia abundante para hablar. Espíritu Santo, dame por favor tus siete sagrados dones: sabiduría, entendimiento, consejo, fortaleza, ciencia, piedad y temor de Dios. Espíritu Santo, derrama tus frutos: bondad, paciencia, alegría, magnanimidad y paz. Espíritu Santo, dame valentía para reconocer mis errores, humildad para aceptarlos y alegría para vivir la vida. Espíritu Santo, fuente de luz, ilumíname.

San Pablo, en su carta a los Gálatas, dice: aspiren a los dones más excelentes. Aspiren a los dones más excelentes. Y todavía prosigue, de los cuales destacan tres: fe, esperanza y caridad. Y más aún de esos tres, el que prevalece será la caridad. Porque cuando estemos delante del Señor, ni la fe ni la esperanza harán falta, porque tendremos el amor. Señor, enséñame a amar. Señor, enséñame a perdonar. El padre Ignacio Larrañaga decía que cuando hay comprensión, no hace falta el perdón. Y continuaba: Jesús nos perdonó en la cruz porque nos comprendía. Señor, perdónalos porque no saben lo que hacen. Hay cosas que no entendemos, que no alcanza la razón, dice Santo Tomás de Aquino. Mas si las vemos con fe, entrarán al corazón. Señor, ayúdame a comprender que mi hermano no me lastima, que si me duele es porque yo tengo una herida. Dame la humildad para reconocer que estoy herido. Sáname, Señor. En este momento soy la samaritana que te digo: dame de esa agua para nunca más tener sed. Ayúdame a comprender, Señor, que hay cosas que no entiendo. Hay cosas que me rebasan y que debo tener humildad para reconocer. Que más allá de que tú ames, tú eres el amor. Que más allá que tú perdones, tú eres el perdón. Por favor, Señor, ayúdame a entender que existe el amor divino, ese que tú das, pero que también existe
el amor humano del que sí soy capaz. Y que si me diste capacidades que se llaman potencias, potencias del alma, inteligencia, voluntad, memoria, entendimiento, inteligencia y voluntad. Dums Scoto, tu fiel amigo, dice que tenemos inteligencia y tenemos voluntad. Y que van de la mano. Que el entendimiento y la voluntad van de la mano. Que lo que el entendimiento no conoce, la voluntad no lo quiere. Por eso, Señor, hoy humildemente, con toda la humildad en la que soy capaz, tal vez es muy poca, pero aquí está, te la pongo a tus pies y humildemente te pido, Señor, ilumina mi entendimiento y fortifica mi voluntad.

Ayúdame a decirte, como decía San Ignacio, toma, Señor, y recibe todo lo que soy y lo que tengo, todo mi haber y mi poseer. Tú me lo diste, a ti, Señor, lo torno. Haz con ello lo que quieras. Dame tu amor y tu gracia, que eso me basta. Amén.

El principio de la sabiduría es el temor del Señor. Dame la gracia, Señor, de temer ofenderte. Dame la gracia, Señor, de sentirme amado. Porque dicen los santos padres que en un primer momento tú no nos pides que te amemos. Tú nos pides que nos dejemos amar por ti. Eres tan bueno, tan grande, tan misericordioso. Nos conoces, nos comprendes. Y sabes que en un primer momento no tenemos la capacidad de amar si primero no nos dejamos amar. Debo reconocer que yo no tengo la capacidad de amar si primero no me dejo amar por ti. Por eso, Señor, hoy y una vez más te digo, aquí estoy. Toma, Señor, lo que soy y lo que tengo. Tú me lo diste, a ti, Señor, lo torno. Haz con ello lo que quieras. Dame tu amor y tu gracia, que eso me basta. Y el pedirte que me ames. Y el ponerme a tus pies y hacer uso de mi voluntad que tú me diste, es también reconocer que por no hacer tu voluntad,

Tengo heridas. Tengo heridas que hoy vengo a pedirte que me ayudes a sanar. Perdón, Señor. Perdón, Señor, y piedad por todas las veces que no he recibido dignamente la Sagrada Comunión, que no te he recibido a ti dignamente. Para reconociendo que tengo heridas, pedirte humildemente con súplicas que me ayude el Espíritu Santo. Que Él, como dice la Escritura, con gemidos inenarrables, me ayude a tener este diálogo. Perdón, Señor, y piedad por todas las veces que pudiendo hacer el bien, que pudiendo hacer tu voluntad, mi rebeldía no lo permite.

Aquí estoy, Señor. Te suplico. Toma lo que soy y lo que tengo. Todo es tuyo. A ti, Señor, lo torno. Dame tu amor y tu gracia, que eso me basta. Amén. Amén. Amén.

Sana mi voluntad, Señor. Mi voluntad herida, maltratada por el pecado. Cada que peco, se debilita mi voluntad. Y si no tengo una voluntad robusta, no podré amar. Sana mi voluntad. Fortifica mi voluntad. Ilumina mi entendimiento, porque muchas veces creyendo hacer el bien, no hago más que herir. Por eso, Señor, una vez más te digo la jaculatoria. Santísimo Sacramento, Hijo del Eterno Padre, alumbra mi entendimiento para que mi alma se salve. Ayúdame a entender que aunque no entienda del todo, hay verdades maravillosas, profundas, temibles, tal vez. Así como no veo el aire, así como no veo la gravedad, la ley de gravedad. Hay leyes que tú nos mandas obedecer. Y no porque seas un Dios tirano, sino porque sabes lo que me conviene. Ayúdame a aceptar esos regalos que tal vez no comprenda. La vida, por ejemplo. La vida es un regalo que yo no pedí. Pero ayúdame a valorarlo. Ayúdame a valorar mi vida. El más grande de todos mis regalos. Te tengo que pedir perdón, Señor, porque cuando no amo, me duele aceptarlo, pero las veces que no he amado, he dado muerte. Y me pesa en el alma. Tú, siendo la vida, y yo habiendo recibido tantos dones tuyos, no poder dar vida. Perdóname, Señor. Por las veces que mi egoísmo, mi soberbia, mi falta de humildad, y peor aún, mi falsa humildad, no me han permitido amar. Y aunque me duela aceptar, cuando no amo, doy muerte. Perdón, Señor, perdón. Te suplica mi corazón. Perdón, Señor, perdón. Ayúdame a entender, Señor, que la vida eterna es la verdadera vida. Y que tu amor es la verdadera vida. Que si yo no amo y no te amo, no vivo de verdad. Ayúdame a vivir. Ayúdame a amar.

Como el muchacho que te ofreció sus 5 panes y 2 peces. Y él con su poquedad, pero fue su todo, y tú hiciste el milagro. Ayúdame a entender que mis 5 panes y mis 2 peces es el amor humano, el que tú pusiste en mi corazón, del que yo soy capaz. Y que no es que sea malo, pero hay diferencia entre el amor divino que tú das y el amor humano que yo puedo dar. Y que si yo no doy mi amor humano, tú no haces el milagro de amar.

0: con tu amor divino. Que mi amor humano, el que tú pusiste en mi corazón, son mis 5 panes y mis 2 peces que tú quieres que yo te dé. Para así tú hacer el milagro. Yo no puedo amar con tu amor. Pero si te pongo mis 5 panes y mis 2 peces, que es mi amor humano, tengo fe en que tú harás el milagro. Y tengo fe porque tú así lo dices. Y tú cumples tus promesas.
1: Fuiste creado por amor y para el amor. Cuando el barro que había elegido para formarte resbalaba sobre mis manos, pensaba en ti. Todo era un gozo y una gran alegría, porque serías obra de mis manos, serías mi creación. A imagen y semejanza mía te estaba formando, e hijo mío, te construiría por gracia. Has sido el amor quien me ha llevado a pensarte y a crearte. Ha sido el amor el que me ha conducido a estar cerca de ti. En las pruebas como en las alegrías, ha sido el amor el que me conduce a ser misericordioso contigo y con toda la humanidad. Ha sido el gran amor que te tengo, la causa para entregar mi vida en la cruz por ti. Te amo, mucho te amo, que lo único que anhela mi corazón es verte feliz. Conozco el lenguaje de tus lágrimas, el lenguaje de tu risa. Cada cosa de ti la tengo presente en mi sagrado corazón. Quiero que te conviertas en mi discípulo de amor, que anuncies mi evangelio y lo hagas vida. Amando a tus hermanos, incluso a tus enemigos, como yo te he amado hasta la locura de la cruz.

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en esta bienaventuranza de los que lloran, ¿qué nos dice? Jesús nos llama o llama felices a aquellos que sufren y no endurecen su corazón. No se nos invita como a renegar o a querer renunciar a eso que estamos sintiendo, sino que nos llama a ser felices desde la situación que estamos viviendo. ¿Qué nos enseña espiritualmente esta bienaventuranza? Que el dolor se convierte en un camino de encuentro con Dios. También en el dolor nos encontramos con Dios. Cristo, que conoció el dolor, el sufrimiento en la cruz, también nos entiende y a la vez se compadece y nos encontramos con Él. Y desde luego, estas lágrimas sinceras van purificando el alma. Por ello, no tenemos que limitarnos cuando tenemos esta necesidad de llorar y sobre todo que Dios no abandona al que sufre. Dios nos acompaña, Dios está presente en nuestra vida. ¿Cómo podemos vivir cristianamente esta bienaventuranza de aquel que llora, acompañando también a los que padecen? Cuando yo me doy cuenta que hay una situación de sufrimiento, de dolor en otro, que provoca lágrimas, ahí es donde estoy yo para acompañar a aquellos que padecen, expresando también el dolor sanamente. No lo expreso como

su propia comunidad, y así se siente consolada. ¿A qué nos invita esta bienaventuranza? A humanizarnos, a ser sensibles, a no perder esta capacidad en el ser humano, a desarrollar en cada uno de nosotros la compasión, esa actitud de ayuda y comprensión al otro, a descubrir sentido a nuestro propio sufrimiento. ¿Cómo terapéuticamente, cómo podemos vivirlo? Reconociendo mis emociones, no negándolas, permitiendo el duelo, evitar esas frases que minimicen mi propio dolor. Hay que acompañar en la depresión, en las pérdidas, en el trauma emocional y en los vacíos afectivos.

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Oh Jesús, ahora deseo rezar la oración del Señor 7 veces junto con el amor con que tú santificaste esta oración en tu corazón. Tómala de mis labios hasta tu sagrado corazón, mejórala y complétala para que le brinde tanto honor y felicidad a la Trinidad en la tierra, como tú garantizaste con esta oración. Que ésta se derrame sobre tu santa humanidad para la glorificación de tus dolorosas heridas y la preciosísima sangre que tú derramaste en ellas. Amén. La circuncisión. Padre nuestro que estás en el cielo, santificado sea tu nombre. Venga a nosotros tu reino. Hágase tu voluntad en la tierra como en el cielo. Danos hoy nuestro pan de cada día. Perdona nuestras ofensas, como también nosotros perdonamos a los que nos ofenden. No nos dejes caer en tentación y líbranos del mal. Amén. Dios te salve María, llena eres de gracia, el Señor es contigo. Bendita eres entre todas las mujeres y bendito es el fruto de tu vientre, Jesús. Santa María, Madre de Dios, ruega por nosotros los pecadores, ahora y en la hora de nuestra muerte. Amén. Padre eterno, por medio de las manos inmaculadas de María y el Sagrado Corazón de Jesús, te ofrezco las primeras heridas, los primeros dolores y el primer derrame de sangre como expiación de los pecados de mi infancia y de toda la humanidad, como protección contra el primer pecado mortal, especialmente entre mis parientes. La agonía de Jesús en el huerto de los olivos. Padre nuestro que estás en el cielo, santificado sea tu nombre. Venga a nosotros tu reino. Hágase tu voluntad en la tierra como en el cielo. Danos hoy nuestro pan de cada día y perdona nuestras ofensas como también nosotros perdonamos a los que nos ofenden. No nos dejes caer en la tentación y líbranos del mal. Amén. Dios te salve María, llena eres de gracia, el Señor es contigo. Bendita eres entre todas las mujeres, y bendito es el fruto de tu vientre, Jesús. Santa María, Madre de Dios, ruega por nosotros los pecadores, ahora y en la hora de nuestra muerte. Amén. Padre eterno, por medio de las manos inmaculadas de María y el Sagrado Corazón de Jesús, te ofrezco el intenso sufrimiento del corazón de Jesús en el huerto de los olivos, y cada gota de sudor de sangre como expiación de mis pecados y del corazón y los de toda la humanidad, como protección contra tales pecados.

0: pecados y para que se extienda el amor divino y fraterno. La flagelación. Padre nuestro que estás en el cielo, santificado sea tu nombre. Venga a nosotros tu reino. Hágase tu voluntad en la tierra como en el cielo. Danos hoy nuestro pan de cada día y perdona nuestras ofensas como también nosotros perdonamos a los que nos ofenden. No nos dejes caer en la tentación y líbranos del mal. Amén. Dios te salve María, llena eres de gracia, el Señor es contigo. Bendita eres entre todas las mujeres y bendito es el fruto de tu vientre, Jesús. Santa María, Madre de Dios, ruega por nosotros los pecadores, ahora y en la hora de nuestra muerte. Amén. Padre eterno, por medio de las manos inmaculadas de María y el Sagrado Corazón de Jesús, te ofrezco las heridas, los dolores y la preciosísima sangre de la flagelación como expiación de mis pecados de la carne y los de toda la humanidad, como protección contra tales pecados y la preservación de la inocencia, especialmente entre mis parientes. La coronación de espinas. Padre nuestro, que estás en el cielo, santificado sea tu nombre. Venga a nosotros tu reino. Hágase tu voluntad en la tierra como en el cielo. Danos hoy nuestro pan de cada día y perdona nuestras ofensas como también nosotros perdonamos a los que nos ofenden. No nos dejes caer en la tentación y líbranos del mal. Amén. Dios te salve María, llena eres de gracia, el Señor es contigo. Bendita eres entre todas las mujeres y bendito es el fruto de tu vientre, Jesús. Santa María, Madre de Dios, ruega por nosotros los pecadores, ahora y en la hora de nuestra muerte. Amén. Padre eterno, por medio de las manos inmaculadas de María y el Sagrado Corazón de Jesús, te ofrezco las heridas, los dolores y la preciosísima sangre de la Sagrada Cabeza de Jesús, luego de la coronación de espinas, como expiación de mis pecados del Espíritu y los de toda la humanidad, como protección contra tales pecados y para que se extienda el reino de Cristo aquí en la tierra. Cargando la cruz. Padre nuestro que estás en el cielo, santificado sea tu nombre. Venga a nosotros tu reino. Hágase tu voluntad en la tierra como en el cielo. Danos hoy nuestro pan de cada día y perdona nuestras ofensas como también nosotros perdonamos a los que nos ofenden. No nos dejes caer en la tentación y líbranos del mal. Amén. Dios te salve María, llena eres de gracia, el Señor es contigo. Bendita eres entre todas las mujeres y bendito es el fruto de tu vientre, Jesús. Santa María, Madre de Dios, ruega por nosotros los pecadores, ahora y en la hora de nuestra muerte. Amén. Padre eterno, por medio de las manos inmaculadas de María y el Sagrado Corazón de Jesús, te ofrezco los sufrimientos en el camino a la cruz, especialmente la santa herida en su hombro y la preciosísima sangre como expiación de mi negación de la cruz y la de toda la humanidad. Todas mis protestas contra tus planes divinos y todos los demás pecados de palabra, como protección contra tales pecados y para un verdadero amor a la cruz. La crucifixión de Jesús. Padre nuestro que estás en el cielo, santificado sea tu nombre. Venga a nosotros tu reino. Hágase tu voluntad en la tierra como en el cielo. Danos hoy nuestro pan de cada día y perdona nuestras ofensas como también nosotros perdonamos a los que nos ofenden. No nos dejes caer en la tentación y líbranos del mal. Amén. Dios te salve María, llena eres de gracia, el Señor es contigo. Bendita eres entre todas las mujeres y bendito es el fruto de tu vientre, Jesús. Santa María, Madre de Dios, ruega por nosotros los pecadores, ahora y en la hora de nuestra muerte. Amén. Padre eterno, por medio de las manos inmaculadas de María y el Sagrado Corazón de Jesús, te ofrezco a tu Hijo en la cruz. Cuando lo clavaron y lo levantaron, las heridas en sus manos y en sus pies, y los tres hilos de la preciosísima sangre que derramó ahí por nosotros, las extremas torturas del cuerpo y del alma, su muerte preciosa y su renovación no sangrienta en todas las santas misas de la tierra, como expiación de todas las heridas contra los votos y normas dentro de las órdenes, como reparación de mis pecados y los de todo el mundo, por los enfermos y moribundos, por todos los santos sacerdotes y laicos, por las intenciones del Santo Padre, por la restauración de las familias cristianas, para el fortalecimiento de la fe, por nuestro país y por la unión de todas las naciones en Cristo y su Iglesia, así como también por la diáspora. La llaga del costado de Jesús. Padre nuestro que estás en el cielo, santificado sea tu nombre. Venga a nosotros tu reino. Hágase tu voluntad en la tierra como en el cielo. Danos hoy nuestro pan de cada día y perdona nuestras ofensas como también nosotros perdonamos a los que nos ofenden. No nos dejes caer en la tentación y líbranos del mal. Amén. Dios te salve María, llena eres de gracia, el Señor es contigo. Bendita eres entre todas las mujeres y bendito es el fruto de tu vientre, Jesús. Santa María, Madre de Dios, ruega por nosotros los pecadores, ahora y en la hora de nuestra muerte. Amén. Padre eterno, acepta con dignas por las necesidades de la Santa Iglesia y como expiación de los pecados de toda la humanidad, la preciosísima sangre y el agua que manó la herida del Sagrado Corazón de Jesús. Sé misericordioso para con nosotros, sangre de Cristo, el último contenido precioso de su Sagrado Corazón. Lávame de todas mis culpas de pecado y las de los demás. Agua del costado de Cristo, lávame totalmente de las penitencias del pecado y extingue las llamas del purgatorio para mí y para todas las almas del purgatorio. Amén. Promesas. El alma que las reza no sufrirá ningún purgatorio. El alma que las reza será aceptada entre los mártires como si hubiera derramado su propia sangre por la fe. El alma que las reza puede elegir a otros tres a quienes Jesús mantendrá luego en un estado de gracia suficiente para que se santifiquen. Ninguna de las cuatro generaciones siguientes al alma que las reza se perderá. El alma que las reza será consciente de su muerte un mes antes de que ocurra.
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Queridos hijos, hoy oro por vosotros y con vosotros, para que en el Espíritu Santo les ayude y aumente vuestra fe.

Que toda criatura bendiga y glorifique a María, la obra maestra de las manos de Dios, porque ella es la obra maestra de las manos de Dios, tanto en el orden de la gracia como en el de la gloria.

rendir mi corazón ante ti, con un corazón contrito y humillado, Señor. Como si yo fuese un niño, Dios, yo quiero conocerte, contemplarte, maravillarme, Señor, y conocer esas delicias de que los santos

0: tierra sea para siempre alabado.
1: El corazón amoroso de Jesús sacramentado.
0: Viva la gracia, muera el pecado. La paz de Jesucristo esté con todos nosotros, ahora y siempre, por los siglos de los siglos.
1: Amén.
0: Padre nuestro que estás en el cielo, santificado sea tu nombre. Venga a nosotros tu reino, hágase tu voluntad en la tierra como en el cielo.
1: Danos hoy nuestro pan de cada día, perdona nuestras ofensas, como también nosotros perdonamos a los que nos ofenden. No nos dejes caer en la tentación y líbranos de todo mal.
0: Dios te salve María, llena eres de gracia, el Señor es contigo. Bendita tú eres entre todas las mujeres y bendito es el fruto de tu vientre, Jesús.
1: Santa María, Madre de Dios y Madre nuestra, ruega, Señora, por nosotros los pecadores, ahora y en la hora de nuestra muerte. Amén.
0: Gloria al Padre, y al Hijo, y al Espíritu Santo.
1: Como era en un principio, ahora y siempre, por los siglos de los siglos. Amén.
0: Alabemos y demos gracias en cada instante y momento
1: al Santísimo y Divinísimo Sacramento.
0: En los cielos y en la tierra sea para siempre alabado
1: el corazón amoroso de Jesús sacramentado.
0: Viva la gracia, muera el pecado. La paz de Jesucristo esté con todos nosotros, ahora y siempre, por los siglos de los siglos.
1: Amén.
0: Padre nuestro que estás en el cielo, santificado sea tu nombre. Venga a nosotros tu reino, hágase tu voluntad en la tierra como en el cielo.
1: Danos hoy nuestro pan de cada día, perdona nuestras ofensas, como también nosotros perdonamos a los que nos ofenden. No nos dejes caer en la tentación y líbranos de todo mal.
0: Dios te salve María, llena eres de gracia, el Señor es contigo. Bendita tú eres entre todas las mujeres y bendito es el fruto de tu vientre, Jesús.
1: Santa María, Madre de Dios y Madre nuestra, ruega, Señora, por nosotros los pecadores, ahora y en la hora de nuestra muerte. Amén.
0: Gloria al Padre, y al Hijo, y al Espíritu Santo.
1: Como era en un principio, ahora y siempre, por los siglos de los siglos. Amén.
0: Alabemos y demos gracias en cada instante y momento
1: al Santísimo y Divinísimo Sacramento.
0: En los cielos y en la tierra sea para siempre alabado
1: el corazón amoroso de Jesús sacramentado.
0: Viva la gracia, muera el pecado. La paz de Jesucristo esté con todos nosotros, ahora y siempre, por los siglos de los siglos.
1: Amén.
0: Padre nuestro que estás en el cielo, santificado sea tu nombre. Venga a nosotros tu reino, hágase tu voluntad en la tierra como en el cielo.
1: Danos hoy nuestro pan de cada día, perdona nuestras ofensas, como también nosotros perdonamos a los que nos ofenden. No nos dejes caer en la tentación y líbranos de todo mal.
0: Dios te salve María, llena eres de gracia, el Señor es contigo. Bendita tú eres entre todas las mujeres y bendito es el fruto de tu vientre, Jesús.
1: Santa María, Madre de Dios y Madre nuestra, ruega, Señora, por nosotros los pecadores, ahora y en la hora de nuestra muerte. Amén.
0: Gloria al Padre, y al Hijo, y al Espíritu Santo.
1: Como era en un principio, ahora y siempre, por los siglos de los siglos. Amén.
0: Alabemos y demos gracias en cada instante y momento
1: al Santísimo y Divinísimo Sacramento. Oh buen Jesús, yo creo, adoro, espero y te amo. Te pido perdón por los que no creen, no adoran, no esperan y no te aman. Oh buen Jesús, yo creo, adoro, espero y te amo. Te pido perdón por los que no creen, no adoran, no esperan y no te aman. Oh buen Jesús, yo creo, adoro, espero y te amo. Te pido perdón por los que no creen, no adoran, no esperan y no te aman.
0: Buenas noches, Jesús. Buenas noches, amigo. Aquí estamos, mi Señor. Aquí estamos. una noche más, una velada más en este maravilloso encuentro personal contigo. Aquí estamos, mi Señor, llenos de fe, de esperanza, de gozo y de alegría. Cansados y agobiados, Jesús, por las adversidades que consigo trae cada mañana. Pero aquí estamos, mi Señor, porque nosotros hemos creído que tú eres el Hijo de Dios. Nosotros, Señor, nosotros hemos creído que tú tienes palabras y palabras de vida eterna. Por eso nos atrevemos y nos acercamos confiadamente, pues te hemos escuchado decir: vengan a mí. Vengan a mí todos los que estén cansados y agobiados, que yo los haré descansar. Aquí estamos, mi Señor, aquí estamos.
1: Por la señal de la Santa Cruz, de nuestros enemigos, líbranos, Señor Dios nuestro, en el nombre del Padre, del Hijo, del Espíritu Santo.
0: Amén.
1: Acto de contrición. Señor mío Jesucristo, Dios y hombre verdadero, Creador, Padre y Redentor mío, por ser tú quien eres y porque te amo sobre todas las cosas, me pesa de todo corazón haberte ofendido. Me propongo firmemente nunca más pecar, confesarme, cumplir la penitencia que me fuese impuesta y apartarme de todas las ocasiones de ofenderte. Te ofrezco mi vida, obras y trabajos en reparación de todos mis pecados. Confío en que en tu bondad y misericordia infinita me los perdonarás por los méritos de tu preciosísima sangre y me darás la gracia para enmendarme y perseverar en tu santo servicio hasta el fin de mi vida. Amén. Abre, Señor, mis labios.

0: boca proclamará tu alabanza.
1: Dios mío, ven en mi auxilio.
0: Señor, date prisa en socorrerme.
1: Gloria al Padre, y al Hijo, y al Espíritu Santo.
0: Como era en un principio, ahora y siempre, por los siglos de los siglos. Amén.
1: Misterios gozosos. Primer misterio, la Anunciación del Señor. Señor, este misterio te lo queremos ofrecer por todos nuestros guías espirituales, en especial por el Papa León XIV, por nuestro Cardenal Juan Sandoval Íñiguez y por el Cardenal Francisco Robles y todos sus auxiliares, de manera muy especial por el Padre Pedro, por el Padre Pancho, por el Padre Chava, por el Padre Isaías,
0: por el Padre Humberto, por el Padre Chuy, por el Padre Andrés, por el Padre José Alfonso, por el Padre David Cortés Cortés, por el Padre Ramón Díaz, por el Padre Juan Carlos, por el Fray Padre Juan José,
1: por el Padre José Martín, por el Padre Gonzalo, y muy en especial por todos los siervos de Jesús que tenemos a nuestro lado, y por todos los padres que están en el grupo de adolescentes evangelizadores Arco Iris. Dijo María, he aquí la esclava del Señor, hágase en mí según tu palabra. Señor, quiero servirte siempre. Padre nuestro que estás en el cielo, santificado sea tu nombre. Venga a nosotros tu reino, hágase, Señor, tu voluntad, así en la tierra como en el cielo.
0: Danos hoy nuestro pan de cada día, perdona nuestras ofensas, como también nosotros perdonamos a los que nos ofenden. No nos dejes caer en la tentación y líbranos de todo mal.
1: Dios te salve, María, llena eres de gracia, el Señor es contigo. Bendita tú eres entre todas las mujeres y bendito sea el fruto de tu vientre, Jesús.
0: Santa María, Madre de Dios y Madre nuestra, ruega, Señora, por nosotros pecadores, ahora y en la hora de nuestra muerte. Amén.
1: Dios te salve, María, llena eres de gracia, el Señor es contigo. Bendita tú eres entre todas las mujeres y bendito sea el fruto de tu vientre, Jesús.
0: Santa María, Madre de Dios y Madre nuestra, ruega, Señora, por nosotros pecadores, ahora y en la hora de nuestra muerte. Amén.
1: Dios te salve, María, llena eres de gracia, el Señor es contigo. Bendita tú eres entre todas las mujeres y bendito sea el fruto de tu vientre, Jesús.
0: Santa María, Madre de Dios y Madre nuestra, ruega, Señora, por nosotros pecadores, ahora y en la hora de nuestra muerte. Amén.
1: Dios te salve, María, llena eres de gracia, el Señor es contigo. Bendita tú eres entre todas las mujeres y bendito sea el fruto de tu vientre, Jesús.
0: Santa María, Madre de Dios y Madre nuestra, ruega, Señora, por nosotros pecadores, ahora y en la hora de nuestra muerte. Amén.
1: Dios te salve, María, llena eres de gracia, el Señor es contigo. Bendita tú eres entre todas las mujeres y bendito sea el fruto de tu vientre, Jesús.
0: Santa María, Madre de Dios y Madre nuestra, ruega, Señora, por nosotros pecadores, ahora y en la hora de nuestra muerte. Amén.
1: Dios te salve, María, llena eres de gracia, el Señor es contigo. Bendita tú eres entre todas las mujeres y bendito sea el fruto de tu vientre, Jesús.
0: Santa María, Madre de Dios y Madre nuestra, ruega, Señora, por nosotros pecadores, ahora y en la hora de nuestra muerte. Amén.
1: Dios te salve, María, llena eres de gracia, el Señor es contigo. Bendita tú eres entre todas las mujeres y bendito sea el fruto de tu vientre, Jesús.
0: Santa María, Madre de Dios y Madre nuestra, ruega, Señora, por nosotros pecadores, ahora y en la hora de nuestra muerte. Amén.
1: Dios te salve, María, llena eres de gracia, el Señor es contigo. Bendita tú eres entre todas las mujeres y bendito sea el fruto de tu vientre, Jesús.
0: Santa María.

0: Madre de Dios y Madre nuestra, ruega, Señora, por nosotros pecadores, ahora y en la hora de nuestra muerte. Amén.
1: Dios te salve, María, llena eres de gracia, el Señor es contigo. Bendita tú eres entre todas las mujeres, y bendito sea el fruto de tu vientre, Jesús.
0: Santa María, Madre de Dios y Madre nuestra, ruega, Señora, por nosotros pecadores, ahora y en la hora de nuestra muerte. Amén.
1: Dios te salve, María, llena eres de gracia, el Señor es contigo. Bendita tú eres entre todas las mujeres, y bendito sea el fruto de tu vientre, Jesús.
0: Santa María, Madre de Dios y Madre nuestra, ruega, Señora, por nosotros pecadores, ahora y en la hora de nuestra muerte. Amén.
1: Gloria al Padre, y al Hijo, y al Espíritu Santo.
0: Como era en un principio, ahora y siempre, por los siglos de los siglos. Amén.
1: María, Madre de gracia y Madre de misericordia,
0: en la vida y en la muerte, ampáranos, Gran Señora.
1: Sagrado Corazón de Jesús,
0: en ti confío.
1: Oh Jesús mío, perdona nuestros pecados, líbranos del fuego del infierno. Lleva al cielo a todas las almas, socorre especialmente a las más necesitadas de tu divina misericordia.
0: Segundo misterio, la visitación de Nuestra Señora a su prima Santa Isabel. Este misterio, Señor, te lo queremos ofrecer precisamente por la visita que haremos a la Basílica de Nuestra Señora de Guadalupe, tu mamá, allá en Ciudad de México, para que nos permitas ir visitarla, conocerlo, el santuario, quienes no lo conocen, y sobre todo de manera especial, pues, que les concedas a los adolescentes que van a estar reunidos ahí en tu nombre, a tus adolescentes, sobre todo a los chiquillos de la diócesis de aquí de Guadalajara, que puedan participar acolitando en la celebración. También poner en tus manos y en tu corazón los planes, los proyectos, las actividades que tenemos para recaudar los fondos para hacer este viaje. Que nuestros adolescentes se mantengan despiertos, atentos al trabajo, porque al final de ese trabajo que tú nos permites hacer, sale la bendición del dinero, de la economía, que es muy necesaria, pues, para llevar a cabo este viaje. Te pedimos que se despierten en el entusiasmo, que sigan trabajando en los proyectos que tenemos, en el próximo encuentro, pero sobre todo, pues, Señor, que esta visita que hagamos, la hagamos siempre en amor, en armonía, en alegría. Que manifestemos la alegría de conocerte, de saberte nuestro Señor, nuestro amigo, y que ellos desde su adolescencia manifiesten, Señor, que tú vives y reinas en sus corazones. Te pedimos, pues, de manera especial por nuestros bienhechores, todos aquellos que se acercan a consumir lo que vendemos, todos aquellos que nos aportan en economía o económicamente, y aquellos que nos aportan en especie. De manera especial te pedimos, pues, que bendigas a las familias de estos adolescentes, tus adolescentes arcoíris que vas a llevar a la Ciudad de México, que las bendigas en la unión familiar, en el matrimonio, que los bendigas ahí, Señor, en esa relación entre padres e hijos, para que tú reines y vivas en esos corazones. Te pedimos, pues, Señor, que sigas derramando carismas, dones maravillosos que tú sabes que las familias necesitan, pero que nunca te pedimos, Señor. María fue presurosa a una región montañosa, una ciudad de Judá, y saludó a Isabel. Señor, concédenos verdadero amor al prójimo. Padre nuestro que estás en el cielo, santificado sea tu nombre. Venga a nosotros tu reino, hágase tu voluntad en la tierra como en el cielo.
1: Danos hoy nuestro pan de cada día, perdona nuestras ofensas, como también nosotros perdonamos a los que nos ofenden. No nos dejes caer en la tentación, y líbranos de todo mal.
0: Dios te salve, María, llena eres de gracia, el Señor es contigo. Bendita tú eres entre todas las mujeres, y bendito es el fruto de tu vientre, Jesús.
1: Santa María, Madre de Dios y Madre nuestra, ruega, Señora, por nosotros los pecadores, ahora y en la hora de nuestra muerte. Amén.
0: Dios te salve, María, llena eres de gracia, el Señor es contigo. Bendita tú eres entre todas las mujeres, y bendito es el fruto de tu vientre, Jesús.
1: Santa María, Madre de Dios y Madre nuestra, ruega, Señora, por nosotros los pecadores, ahora y en la hora de nuestra muerte. Amén.
0: Dios te salve, María, llena eres de gracia, el Señor es contigo. Bendita

0: tú eres entre todas las mujeres, y bendito es el fruto de tu vientre, Jesús.
1: Santa María, Madre de Dios y Madre nuestra, ruega, Señora, por nosotros los pecadores, ahora y en la hora

0: y en la hora de nuestra muerte. Amén.
1: Dios te salve María, llena eres de gracia, el Señor es contigo. Bendita tú eres entre todas las mujeres, y bendito es el fruto de tu vientre, Jesús.
0: Santa María, Madre de Dios y Madre nuestra, ruega, Señora, por nosotros los pecadores, ahora y en la hora de nuestra muerte. Amén.
1: Dios te salve María, llena eres de gracia, el Señor es contigo. Bendita tú eres entre todas las mujeres, y bendito es el fruto de tu vientre, Jesús.
0: Santa María, Madre de Dios y Madre nuestra, ruega, Señora, por nosotros los pecadores, ahora y en la hora de nuestra muerte. Amén.
1: Dios te salve María, llena eres de gracia, el Señor es contigo. Bendita tú eres entre todas las mujeres, y bendito es el fruto de tu vientre, Jesús.
0: Santa María, Madre de Dios y Madre nuestra, ruega, Señora, por nosotros los pecadores, ahora y en la hora de nuestra muerte. Amén.
1: Dios te salve María, llena eres de gracia, el Señor es contigo. Bendita tú eres entre todas las mujeres, y bendito es el fruto de tu vientre, Jesús.
0: Santa María, Madre de Dios y Madre nuestra, ruega, Señora, por nosotros los pecadores, ahora y en la hora de nuestra muerte. Amén.
1: Dios te salve María, llena eres de gracia, el Señor es contigo. Bendita tú eres entre todas las mujeres, y bendito es el fruto de tu vientre, Jesús.
0: Santa María, Madre de Dios y Madre nuestra, ruega, Señora, por nosotros los pecadores, ahora y en la hora de nuestra muerte. Amén.
1: Dios te salve María, llena eres de gracia, el Señor es contigo. Bendita tú eres entre todas las mujeres, y bendito es el fruto de tu vientre, Jesús.
0: Santa María, Madre de Dios y Madre nuestra, ruega, Señora, por nosotros los pecadores, ahora y en la hora de nuestra muerte. Amén.
1: Gloria al Padre, y al Hijo, y al Espíritu Santo.
0: Como era en un principio, ahora y siempre, por los siglos de los siglos. Amén.
1: María, Madre de Gracia, Madre de Misericordia,
0: en la vida y en la muerte, ampáranos, Gran Señora.
1: Sagrado Corazón de Jesús,
0: en ti confío, oh Jesús mío, perdona nuestros pecados, líbranos del fuego del infierno, lleva al cielo a todas las almas, socorre especialmente a las más necesitadas de tu divina misericordia.
2: Tercer misterio, el nacimiento de Jesús. Este misterio, Señor, te lo quiero ofrecer. Este misterio, Señor, te lo quiero ofrecer por todas aquellas personas que están enfermas, Señor, aquellas personas que están en los hospitales, también las personas que están en sus casas enfermas. Te pido por todos los doctores, las enfermeras que están en los hospitales cuidándolos, y los que están también en sus casas ahí cuidándolos también. Te pido por todas esas familias también que están sufriendo por esos enfermos, que están en agonía, Señor. Te pido por todos los que hoy van a fallecer también, por sus almas, Señor. María dio a luz a su hijo primogénito, lo envolvió en pañales y lo acostó en un pesebre. Señor, haznos pobres de espíritu. Padre nuestro que estás en el cielo, santificado sea tu nombre. Venga a nosotros tu reino. Hágase, Señor, tu voluntad en la tierra como en el cielo.
3: Danos hoy nuestro pan de cada día. Perdona nuestras ofensas, como también nosotros perdonamos a los que nos ofenden. No nos dejes caer en la tentación y líbranos de todo mal.
2: Dios te salve, María, llena eres de gracia. El Señor es contigo. Bendita eres entre todas las mujeres, y bendito es el fruto de tu vientre, Jesús.
3: Santa María, Madre de Dios y Madre nuestra, ruega, Señora, por nosotros pecadores, ahora y en la hora de nuestra muerte. Amén.
2: Dios te salve, María.

0: llena eres de gracia, el Señor es contigo, bendita eres entre todas las mujeres, y bendito es el fruto de tu vientre, Jesús.
1: Santa María, Madre de Dios y Madre nuestra, ruega, Señora, por nosotros pecadores, ahora y en la hora de nuestra muerte. Amén.
0: Dios te salve, María, llena eres de gracia, el Señor es contigo, bendita eres entre todas las mujeres, y bendito es el fruto de tu vientre, Jesús.
1: Santa María, Madre de Dios y Madre nuestra, ruega, Señora, por nosotros pecadores, ahora y en la hora de nuestra muerte. Amén.
0: Dios te salve, María, llena eres de gracia, el Señor es contigo, bendita eres entre todas las mujeres, y bendito es el fruto de tu vientre, Jesús.
1: Santa María, Madre de Dios y Madre nuestra, ruega, Señora, por nosotros pecadores, ahora y en la hora de nuestra muerte. Amén.
0: Dios te salve, María, llena eres de gracia, el Señor es contigo, bendita eres entre todas las mujeres, y bendito es el fruto de tu vientre, Jesús.
1: Santa María, Madre de Dios y Madre nuestra, ruega, Señora, por nosotros pecadores, ahora y en la hora de nuestra muerte. Amén.
0: Dios te salve, María, llena eres de gracia, el Señor es contigo, bendita eres entre todas las mujeres, y bendito es el fruto de tu vientre, Jesús.
1: Santa María, Madre de Dios y Madre nuestra, ruega, Señora, por nosotros pecadores, ahora y en la hora de nuestra muerte. Amén.
0: Dios te salve, María, llena eres de gracia, el Señor es contigo, bendita eres entre todas las mujeres, y bendito es el fruto de tu vientre, Jesús.
1: Santa María, Madre de Dios y Madre nuestra, ruega, Señora, por nosotros pecadores, ahora y en la hora de nuestra muerte. Amén.
0: Dios te salve, María, llena eres de gracia, el Señor es contigo, bendita eres entre todas las mujeres, y bendito es el fruto de tu vientre, Jesús.
1: Santa María, Madre de Dios y Madre nuestra, ruega, Señora, por nosotros pecadores, ahora y en la hora de nuestra muerte. Amén.
0: Dios te salve, María, llena eres de gracia, el Señor es contigo, bendita eres entre todas las mujeres, y bendito es el fruto de tu vientre, Jesús.
1: Santa María, Madre de Dios y Madre nuestra, ruega, Señora, por nosotros los pecadores, ahora y en la hora de nuestra muerte. Amén.
0: Dios te salve, María, llena eres de gracia, el Señor es contigo, bendita eres entre todas las mujeres, y bendito es el fruto de tu vientre, Jesús.
1: Santa María, Madre de Dios y Madre nuestra, ruega, Señora, por nosotros pecadores, ahora y en la hora de nuestra muerte. Amén.
0: Gloria al Padre, al Hijo y al Espíritu Santo.
1: Como era en un principio, ahora y siempre, por los siglos de los siglos. Amén.
0: María, Madre de gracia y Madre de misericordia,
1: en la vida y en la muerte, ampáranos, Gran Señora.
0: Sagrado Corazón de Jesús,
1: en ti confío.
0: Oh Jesús mío, perdona nuestros pecados, líbranos del fuego del infierno, lleva al cielo a todas las almas, socorre especialmente
1: a las más necesitadas de tu divina misericordia. Cuarto misterio, la presentación del niño en el templo. Este misterio, Señor, te lo queremos ofrecer por todos los papás del mundo entero, de manera especial por los de nuestro México lindo y querido, y de manera más que especial por los papás de los adolescentes evangelizadores arcoíris, y de manera muy, pero muy especial, por los papás que trabajan con los adolescentes para esos matrimonios. Te pedimos por todos y cada uno de ellos que los sigas colmando de bendiciones a través del trabajo, del estudio. Bendícelos en sus planes, bendice a sus papás en sus proyectos, Señor. Bendícelos con el carisma de la paciencia, la sabiduría, el entendimiento. Bendíceles, Señor, con ese discernimiento de la capacidad de ser papás. Es un regalo y una bendición que tú das, y que así lo entiendan y que sobre todo lo pongan en práctica, Señor. Bendíceles pues a todos y cada uno de ellos, y aquellos que ya te conocen, Señor, que manifiesten que vives y reinas en sus corazones, y lo manifiesten a sus hijos, lo manifiesten a su esposa, lo manifiesten pues en su familia, pero sobre todo que lo manifiesten a donde quiera que vayan, Señor. Que se les reconozca como un papá fiel, fiel a Dios, a su familia, a sus hijos, fiel a sus valores, a sus principios, fiel en sus actividades, honesto y responsables. Que sean pues ellos mismos quienes den testimonio, Señor Jesús, que tú vives y reinas en sus corazones. Te pedimos pues por todos y cada uno de ellos, de manera particular por aquellos que todavía siguen trabajando en tu nombre, Señor, a pesar de que ya no están activos, se podría decir, pero siguen participando y apoyando siempre. De manera muy especial te pedimos por aquellos papás que se nos han adelantado en el camino y que ya están contigo. Me viene a la mente en este momento papá Ernesto, y por ahí muchos papás a lo largo del país que se han ido a reunir contigo, Señor. Permíteles pues que gocen de tu amor y de tu presencia, y que un día todos juntos te alabemos ahí en esa casa tuya, Señor. María y José llevaron al niño a Jerusalén para presentarle al Señor, como está escrito en la ley del Señor: Jesús mío, ayúdanos a cumplir tus mandamientos. Padre nuestro que estás en el cielo, santificado sea tu nombre. Venga a nosotros tu reino, hágase tu voluntad en la tierra como en el cielo.
2: Danos hoy nuestro pan de cada día, perdona nuestras ofensas, como también nosotros perdonamos a los que nos ofenden. No nos dejes caer en la tentación y líbranos de todo mal.
1: Dios te salve María, llena eres de gracia, el Señor es contigo. Bendita tú eres entre todas las mujeres y bendito es el fruto de tu vientre, Jesús.
2: Santa María, Madre de Dios y Madre nuestra, ruega, Señora, por nosotros los pecadores, ahora y en la hora de nuestra muerte. Amén.
1: Dios te salve, María, llena eres de gracia, el Señor es contigo. Bendita tú eres entre todas las mujeres y bendito es el fruto de tu vientre, Jesús.
2: Santa María, Madre de Dios y Madre nuestra, ruega, Señora, por nosotros los pecadores, ahora y en la hora de nuestra muerte. Amén.
1: Dios te salve, María, llena eres de gracia, el Señor es contigo. Bendita tú eres entre todas las mujeres y bendito es el fruto de tu vientre, Jesús.
2: Santa María, Madre de Dios y Madre nuestra, ruega, Señora, por nosotros los pecadores, ahora y en la hora de nuestra muerte. Amén.
1: Dios te salve, María, llena eres de gracia, el Señor es contigo. Bendita tú eres entre todas las mujeres y bendito es el fruto de tu vientre, Jesús.
2: Santa María, Madre de Dios y Madre nuestra, ruega, Señora, por nosotros los pecadores, ahora y en la hora de nuestra muerte. Amén.
1: Dios te salve, María, llena eres de gracia, el Señor es contigo. Bendita tú eres entre todas las mujeres y bendito es el fruto de tu vientre, Jesús.
2: Santa María, Madre de Dios y Madre nuestra, ruega, Señora, por nosotros los pecadores, ahora y en la hora de nuestra muerte. Amén.
1: Dios te salve, María, llena eres de gracia, el Señor es contigo. Bendita tú eres entre todas las mujeres y bendito es el fruto de tu vientre, Jesús.
2: Santa María, Madre de Dios y Madre nuestra, ruega, Señora, por nosotros los pecadores, ahora y en la hora de nuestra muerte. Amén.
1: Dios te salve, María, llena eres de gracia, el Señor es contigo.
3: Bendita tú eres entre todas las mujeres, y bendito es el fruto de tu vientre, Jesús.
2: Santa María, Madre de Dios y Madre nuestra, ruega, Señora, por nosotros los pecadores, ahora y en la hora de nuestra muerte. Amén.
3: Dios te salve, María, llena eres de gracia, el Señor es contigo. Bendita tú eres entre todas las mujeres, y bendito es el fruto de tu vientre, Jesús.
2: Santa María, Madre de Dios y Madre nuestra, ruega, Señora, por nosotros los pecadores, ahora y en la hora de nuestra muerte. Amén.
3: Dios te salve, María, llena eres de gracia, el Señor es contigo. Bendita tú eres entre todas las mujeres, y bendito es el fruto de tu vientre, Jesús.
2: Santa María, Madre de Dios y Madre nuestra, ruega, Señora, por nosotros los pecadores, ahora y en la hora de nuestra muerte. Amén.
3: Dios te salve, María, llena eres de gracia, el Señor es contigo. Bendita tú eres entre todas las mujeres, y bendito es el fruto de tu vientre, Jesús.
2: Santa María, Madre de Dios y Madre nuestra, ruega, Señora, por nosotros los pecadores, ahora y en la hora de nuestra muerte. Amén.
3: Gloria al Padre, y al Hijo, y al Espíritu Santo.
2: Como era en un principio, ahora y siempre, por los siglos de los siglos. Amén.
3: María, Madre de Gracia, Madre de Misericordia,
2: en la vida y en la muerte, ampáranos, Gran Señora.
3: Sagrado Corazón de Jesús,
2: en ti confío. Oh Jesús mío, perdona nuestros pecados, líbranos del fuego del infierno, lleva al cielo a todas las almas, socorre especialmente a las más necesitadas de tu divina misericordia. Quinto misterio, el niño perdido y encontrado en el templo. Señor, este misterio te lo queremos ofrecer por todos los indigentes, por todos los desaparecidos, por todos los que no van a volver a casa, que están secuestrados y que no van a regresar. Te pedimos su resignación de su familia y que las fortalezcas para que sigan adelante, Señor. También te queremos pedir por todos los presos, injustamente, para que estén pagando cosas que no deben, y si lo deben, pues que se resignen a pagar lo que hicieron. También te queremos, este misterio, a manera de agradecimiento, por haber dejado ir a Salvador, a ese viaje que tuvo, lo llevaste con bien y lo regresaste con bien. Gracias, Señor, por todas esas bendiciones que nos das, aún sin merecer. Al no encontrar María y José a Jesús, se volvieron a Jerusalén en su busca y lo encontraron en el templo. Jesús mío, que nunca más te pierda. Padre nuestro que estás en el cielo, santificado sea tu nombre. Venga a nosotros tu reino. Hágase, Señor, tu voluntad, así en la tierra como en el cielo.
3: Danos hoy nuestro pan de cada día. Perdona nuestras ofensas, como también nosotros perdonamos a los que nos ofenden. No nos dejes caer en la tentación y líbranos de todo mal.
2: Dios te salve, María, llena eres de gracia, el Señor es contigo. Bendita tú eres entre todas las mujeres y bendito sea el fruto de tu vientre, Jesús.
3: Santa María, Madre de Dios y Madre nuestra, ruega, Señora, por nosotros pecadores, ahora y en la hora de nuestra muerte. Amén.
2: Dios te salve, María, llena eres de gracia, el Señor es contigo. Bendita tú eres entre todas las mujeres, y bendito sea el fruto de tu vientre, Jesús.
3: Santa María, Madre de Dios y Madre nuestra, ruega, Señora, por nosotros pecadores, ahora y en la hora de nuestra muerte. Amén.
2: Dios te salve, María, llena eres de gracia, el Señor es contigo. Bendita tú eres entre todas las mujeres, y bendito sea el fruto de tu vientre, Jesús.
3: Santa María, Madre de Dios y Madre nuestra, ruega, Señora, por nosotros pecadores, ahora y en la hora de nuestra muerte. Amén.
2: Dios te salve, María, llena eres de gracia, el Señor es contigo. Bendita tú eres entre todas las mujeres, y bendito sea el fruto de tu vientre, Jesús.

0: de tu vientre, Jesús.
1: Santa María, Madre de Dios y Madre nuestra, ruega, Señora, por nosotros pecadores, ahora y en la hora de nuestra muerte. Amén.
0: Dios te salve, María, llena eres de gracia, el Señor es contigo. Bendita tú eres entre todas las mujeres y bendito sea el fruto de tu vientre, Jesús.
1: Santa María, Madre de Dios y Madre nuestra, ruega, Señora, por nosotros pecadores, ahora y en la hora de nuestra muerte. Amén.
0: Dios te salve, María, llena eres de gracia, el Señor es contigo. Bendita tú eres entre todas las mujeres y bendito sea el fruto de tu vientre, Jesús.
1: Santa María, Madre de Dios y Madre nuestra, ruega, Señora, por nosotros pecadores, ahora y en la hora de nuestra muerte. Amén.
0: Dios te salve, María, llena eres de gracia, el Señor es contigo. Bendita tú eres entre todas las mujeres y bendito sea el fruto de tu vientre, Jesús.
1: Santa María, Madre de Dios y Madre nuestra, ruega, Señora, por nosotros pecadores, ahora y en la hora de nuestra muerte. Amén.
0: Dios te salve, María, llena eres de gracia, el Señor es contigo. Bendita tú eres entre todas las mujeres y bendito sea el fruto de tu vientre, Jesús.
1: Santa María, Madre de Dios y Madre nuestra, ruega, Señora, por nosotros pecadores, ahora y en la hora de nuestra muerte. Amén.
0: Dios te salve, María, llena eres de gracia, el Señor es contigo. Bendita tú eres entre todas las mujeres y bendito sea el fruto de tu vientre, Jesús.
1: Santa María, Madre de Dios y Madre nuestra, ruega, Señora, por nosotros pecadores, ahora y en la hora de nuestra muerte. Amén.
0: Dios te salve, María, llena eres de gracia, el Señor es contigo. Bendita tú eres entre todas las mujeres y bendito sea el fruto de tu vientre, Jesús.
1: Santa María, Madre de Dios y Madre nuestra, ruega, Señora, por nosotros pecadores, ahora y en la hora de nuestra muerte. Amén.
0: Gloria al Padre, y al Hijo, y al Espíritu Santo.
1: Como era en un principio, ahora y siempre, por los siglos de los siglos. Amén.
0: María, Madre de gracia y Madre de misericordia,
1: en la vida y en la muerte, ampáranos, Gran Señora.
0: Sagrado Corazón de Jesús,
1: en ti confío.
0: Oh Jesús mío, perdona nuestros pecados, líbranos del fuego del infierno, lleva al cielo a todas las almas, socorre especialmente a las más necesitadas de tu divina misericordia. Oh soberano santuario, sagrario del Verbo Eterno,
1: libra, Virgen del infierno, a los que rezamos tu santo rosario.
0: Emperatriz poderosa de los mortales, consuelo.
1: Ábrenos, Virgen, el cielo con una muerte dichosa.
0: Y danos pureza de alma,
1: pues eres tan poderosa.
0: Padre nuestro que estás en el cielo, santificado sea tu nombre. Venga a nosotros tu reino, hágase, Señor, tu voluntad, así en la tierra como en el cielo.
1: Danos hoy nuestro pan de cada día, perdona nuestras ofensas, como también nosotros perdonamos a los que nos ofenden. No nos dejes caer en la tentación y líbranos de todo mal.
0: Dios te salve, María Santísima, hija de Dios Padre, Virgen purísima antes del parto, en tus manos ponemos nuestra fe para que la ilumines. Llena eres de gracia, el Señor es contigo. Bendita tú eres entre todas las mujeres y bendito sea el fruto de tu vientre, Jesús.
1: Santa María, Madre de Dios y Madre nuestra, ruega, Señora, por nosotros pecadores, ahora y en la hora de nuestra muerte. Amén.
0: Dios te salve, María Santísima, Madre de Dios Hijo, Virgen purísima en el parto, en tus manos ponemos nuestra esperanza para que la alientes. Llena eres de gracia, el Señor es contigo. Bendita tú eres entre todas las mujeres y bendito sea el fruto de tu vientre, Jesús.
1: Santa María, Madre de Dios y Madre nuestra, ruega, Señora, por nosotros pecadores, ahora y en la hora de nuestra muerte. Amén.
0: Dios te salve, María Santísima, Esposa de Dios Espíritu Santo, Virgen purísima después del parto, en tus manos ponemos nuestra caridad para que la inflames en el fuego de tu divino amor. Llena eres de gracia, el Señor es contigo. Bendita tú eres entre todas las mujeres y bendito sea el fruto de tu vientre, Jesús.
1: Santa María, Madre de Dios y Madre nuestra, ruega, Señora, por nosotros pecadores, ahora y en la hora de nuestra muerte.

0: Amén.
1: Dios te salve, María Santísima, templo y sagrario de la Santísima Trinidad, Virgen concebida sin pecado original. Dios te salve, Reina y Madre, Madre de misericordia, vida, dulzura y esperanza nuestra. Dios te salve, a ti llamamos los desterrados hijos de Eva, a ti suspiramos gimiendo y llorando en este valle de lágrimas. Ea pues, Señora abogada vuestra, vuelve a nosotros estos tus ojos misericordiosos, y después de este destierro, muéstranos a Jesús, fruto bendito de tu vientre, oh clemente, oh piadosa, oh dulce Virgen María, ruega por nosotros, Santa Madre de Dios, para que seamos dignos de alcanzar las divinas gracias y promesas de nuestro Señor Jesucristo. Amén. De tus purísimos ojos depende nuestras necesidades.
0: Míranos, Madre, y no nos desampares.
1: Señor, ten piedad.
0: Señor, ten piedad.
1: Cristo, ten piedad.
0: Cristo, ten piedad.
1: Señor, ten piedad.
0: Señor, ten piedad.
1: Cristo, óyenos.
0: Cristo, óyenos.
1: Cristo, escúchanos.
0: Cristo, escúchanos.
1: Dios Padre Celestial,
0: ten piedad de nosotros.
1: Dios Hijo Redentor del mundo,
0: ten piedad de nosotros.
1: Dios Espíritu Santo,
0: ten piedad de nosotros.
1: Santísima Trinidad, que eres un solo Dios,
0: ten piedad de nosotros.
1: Santa María,
0: ruega por nosotros.
1: Santa Madre de Dios,
0: ruega por nosotros.
1: Santa Virgen de las Vírgenes,
0: ruega por nosotros.
1: Madre de Cristo,
0: ruega por nosotros.
1: Madre de la Iglesia,
0: ruega por nosotros.
1: Madre de la Divina Gracia,
0: ruega por nosotros.
1: Madre Purísima,
0: ruega por nosotros.
1: Madre Castísima,
0: ruega por nosotros.
1: Madre Virgen,
0: ruega por nosotros.
1: Madre sin corrupción,
0: ruega por nosotros.
1: Madre Inmaculada,
0: ruega por nosotros.
1: Madre Amable,
0: ruega por nosotros.
1: Madre Admirable,
0: ruega por nosotros.
1: Madre del Buen Consejo,
0: ruega por nosotros.
1: Madre del Creador,
0: ruega por nosotros.
1: Madre del Salvador,
0: ruega por nosotros.
1: Virgen Prudentísima,
0: ruega por nosotros.
1: Virgen Venerable,
0: ruega por nosotros.
1: Virgen digna de alabanza,
0: ruega por nosotros.
1: Virgen Poderosa,
0: ruega por nosotros.
1: Virgen Clemente,
0: ruega por nosotros.
1: Virgen Fiel,
0: ruega por nosotros.
1: Espejo de Justicia,
0: ruega por nosotros.
1: Trono de Sabiduría,
0: ruega por nosotros.
1: Causa de nuestra alegría,
0: ruega por nosotros.
1: Vaso Espiritual,
0: ruega por nosotros.
1: Vaso Honorable,
0: ruega por nosotros.
1: Vaso Insigne de Devoción,
0: ruega por nosotros.
1: Rosa Mística,
0: ruega por nosotros.
1: Torre de David,
0: ruega por nosotros.
1: Torre de Marfil,
0: ruega por nosotros.
1: Casa de Oro,
0: ruega por nosotros.
1: Arca de la Alianza,
0: ruega por nosotros.
1: Puerta del Cielo,
0: ruega por nosotros.
1: Estrella de la Mañana,
0: ruega por nosotros.
1: Salud de los Enfermos,
0: ruega por nosotros.
1: Refugio de los Pecadores,
0: ruega por nosotros.
1: Consuelo de los afligidos,
0: ruega por nosotros.
1: Auxilio de los cristianos,
0: ruega por nosotros.
1: Reina de los ángeles,
0: ruega por nosotros.
1: Reina de los patriarcas,
0: ruega por nosotros.
1: Reina de los profetas,
0: ruega por nosotros.
1: Reina de los apóstoles,
0: ruega por nosotros.
1: Reina de los mártires,
0: ruega por nosotros.
1: Reina de los confesores,
0: ruega por nosotros.
1: Reina de las vírgenes,
0: ruega por nosotros.
1: Reina de todos los santos,
0: ruega por nosotros.
1: Reina concebida sin pecado original,
0: ruega por nosotros.
1: Reina de Oasis,
0: ruega por nosotros.
1: Reina de los adolescentes evangelizadores arco iris,
0: ruega por nosotros.
1: Reina del Santísimo Rosario,
0: ruega por nosotros.
1: Reina de la Familia,
0: ruega por nosotros.
1: Reina de María Visión,
0: ruega por nosotros.
1: Reina de la Paz,
0: ruega por nosotros.
1: Reina de la Paz,
0: ruega por nosotros.
1: Reina de la Paz,
0: ruega por nosotros.
1: Cordero de Dios, que quitas el pecado del mundo,
0: perdónanos, Señor.
1: Cordero de Dios, que quitas el pecado del mundo,
0: escúchanos, Señor.
1: Cordero de Dios, que quitas el pecado del mundo,
0: ten piedad y misericordia de nosotros.
1: Bajo tu amparo nos acogemos, Santa Madre de Dios. No desprecie las súplicas que te dirigimos en nuestras necesidades. Antes bien, líbranos de todos los peligros, oh Virgen gloriosa y bendita. Ruega por nosotros, Santa Madre de Dios, para que seamos dignos de alcanzar las divinas gracias y promesas de nuestro Señor Jesucristo. Amén. Por estos misterios santos que te hemos hecho recuerdo, te pedimos, oh María, de la fe santa al aumento, la exaltación de la Iglesia, del Papa al mejor acierto, de la nación mexicana, la unión y el feliz gobierno, que el gentil conozca a Dios, que le deje ver a su yerno.

0: que todos los pecadores tengamos arrepentimiento, que los cautivos cristianos sean libres del cautiverio, goce puerto en navegante y de salud de los enfermos, y que en este purgatorio logren las ánimas refrigerio, y que en este santo ejercicio tenga efecto tan completo en toda la cristiandad, que alcancemos por sus medios el ir a alabar a Dios en tu compañía, en el cielo. Amén. Bendita sea tu pureza y eternamente lo sea, pues todo un Dios se recrea en tan graciosa belleza. A ti, celestial princesa, Virgen Sagrada María, yo te ofrezco en este día alma, vida y corazón. Míranos con compasión, no nos dejes, Madre mía, caer en la tentación. Dulce Madre, no te alejes, tu vista de nosotros no apartes. Ven con nosotros a todas partes y solos nunca nos dejes. Ya que nos proteges tanto como verdadera Madre, haz que nos bendiga el Padre, el Hijo y el Espíritu Santo. Amén. San Miguel Arcángel, defiéndenos en la lucha. Sé nuestro amparo contra las perversidades y acechanzas del demonio. Que Dios manifieste sobre él su poder en nuestra humilde súplica. Y tú, oh príncipe de la milicia celestial, con el poder que Dios te ha conferido, arroja al infierno a Satanás y a los demás espíritus malignos que vagan por el mundo para la perdición de las almas. Amén.
1: Padre nuestro que estás
0: en el cielo, santificado sea tu nombre. Venga a nosotros tu reino, hágase tu voluntad en la tierra como en el cielo. Danos hoy nuestro pan de cada día, perdona nuestras ofensas, como también nosotros perdonamos a los que nos ofenden. No nos dejes caer en la tentación y líbranos de todo mal. Dios te salve María, llena eres de gracia, el Señor es contigo. Bendita tú eres entre todas las mujeres y bendito sea el fruto de tu vientre, Jesús. Santa María, Madre de Dios y Madre nuestra, ruega, Señora, por nosotros los pecadores, ahora y en la hora de nuestra muerte. Amén.
1: Creo en Dios Padre Todopoderoso, Creador del cielo y de la tierra. Creo en Jesucristo, su único Hijo, nuestro Señor, que fue concebido por obra y gracia del Espíritu Santo. Nació de Santa María Virgen, padeció bajo el poder de Poncio Pilato, fue crucificado, muerto y sepultado, descendió a los infiernos, al tercer día resucitó de entre los muertos, subió a los cielos y está sentado a la derecha de Dios Padre Todopoderoso. Desde allí ha de venir a juzgar a vivos y muertos. Creo en el Espíritu Santo, la Santa Iglesia Católica, la comunión de los santos, el perdón de los pecados, la resurrección de la carne y la vida eterna. Amén.
2: Padre, esa coronilla te la queremos ofrecer por todas las almas del purgatorio. Queremos pedirle a tu Hijo Jesucristo que nos permita tomar su nombre, ese maravilloso nombre que está sobre todo nombre, para dirigirnos a ti, Padre Celestial. Padre bueno, Padre amoroso, inclina tu oído, presta oído a nuestra oración. Señor Jesús, en esta noche queremos poner en tus manos y en tu corazón el alma de todos nuestros hermanos, de manera especial por aquellas almas que están en el purgatorio y que solamente les hacía falta una visita a ti, Jesús sacramentado. Nosotros ofrecemos nuestra visita por todas y cada una de ellas, para que en esta noche las llames a tu amor y a tu presencia. De manera especial también queremos poner en tus manos y en tu corazón a todas las almas de los hermanos que hoy van a ir al encuentro contigo, que hoy van a fallecer, para que los llames a tu amor y a tu presencia también, y a sus familias les des una pronta resignación. De manera más que especial, por las de familiares, conocidos y amigos. De manera muy especial, por la de Ricardo Huerta Vargas, por la del Fernando López Puga, por la de Salvador García González, por la de Jesús Rubén, por la del primo César, por la del tío José Luis, y por todos los que se me pudieran estar olvidando en este momento, Señor, aquellos que se han acercado a nosotros para que pongamos a sus difuntos aquí delante de ti, para que tú las lleves a tu amor y a tu reino, a todas esas almas, Señor. De manera más que especial, Jesús, queremos poner en tus manos y en tu corazón el alma de nuestros hermanos que se quitaron la vida. Solamente tú y ellos, Señor, saben el momento exacto en el que fueron engañados y por eso se atrevieron a hacer lo que hicieron. Esas almas son tuyas, te pertenecen. Ve a donde quiera que se encuentren, Señor, y llévalas a tu amor y a tu reino. Y diles, Jesús, como le dijiste a aquel que hoy conocemos como el buen ladrón, yo les aseguro que desde hoy estarán conmigo en el paraíso. Así pues, Señor, para que ahí, en tu reino, en tu amor y en tu presencia, junto con mamita María, con el buen San José, con tus ángeles, con tus santos, con papá y con mamá, y a cuantos el Padre Celestial nos permita estar delante de ti en tu reino, te alabemos eternamente, Señor. En tus manos y en tu corazón, Señor, ponemos las almas del purgatorio. Padre eterno,
0: te ofrecemos el cuerpo, la sangre, el alma y la divinidad de tu amadísimo Hijo, nuestro Señor Jesucristo, en reparación de nuestros pecados y los pecados del mundo entero.
2: Por su dolorosa pasión,
0: ten misericordia de nosotros y del mundo entero.
2: Por su dolorosa pasión,
0: ten misericordia de nosotros y del mundo entero.
2: Por su dolorosa pasión,
0: ten misericordia de nosotros y del mundo entero.
2: Por su dolorosa pasión,
0: ten misericordia de nosotros y del mundo entero.
2: Por su dolorosa pasión,
0: ten misericordia de nosotros y del mundo entero.
2: Por su dolorosa pasión,
0: ten misericordia de nosotros y del mundo entero.
2: Por su dolorosa pasión,
0: ten misericordia de nosotros y del mundo entero.
2: Por su dolorosa pasión,
0: ten misericordia de nosotros y del mundo entero.
2: Por su dolorosa pasión,
0: ten misericordia de nosotros y del mundo entero.
2: Por su dolorosa pasión,
0: ten misericordia de nosotros y del mundo entero.
2: Padre eterno,
0: te ofrecemos el cuerpo, la sangre, el alma y la divinidad de tu amadísimo Hijo, nuestro Señor Jesucristo, en reparación de nuestros pecados y los pecados del mundo entero.
2: Por su dolorosa pasión,
0: ten misericordia de nosotros y del mundo entero.
2: Por su dolorosa pasión,
0: ten misericordia de nosotros y del mundo entero.
2: Por su dolorosa pasión,
0: ten misericordia de nosotros y del mundo entero.
2: Por su dolorosa pasión,
0: ten misericordia de nosotros y del mundo entero.
2: Por su dolorosa pasión,
0: ten misericordia de nosotros y del mundo entero.
2: Por su dolorosa pasión,
0: ten misericordia de nosotros y del mundo entero.
2: Por su dolorosa pasión,
0: ten misericordia de nosotros y del mundo entero.
2: Por su dolorosa pasión,
0: ten misericordia de nosotros y del mundo entero.
2: Por su dolorosa pasión,
0: ten misericordia de nosotros y del mundo entero.
2: Por su dolorosa pasión,
0: ten misericordia de nosotros y del mundo entero.
2: Padre eterno,
0: te ofrecemos el cuerpo, la sangre, el alma y la divinidad de tu amadísimo Hijo, nuestro Señor Jesucristo, en reparación de nuestros pecados y los pecados del mundo entero.
2: Por su dolorosa pasión,
0: ten misericordia de nosotros y del mundo entero.
2: Por su dolorosa pasión,
0: ten misericordia de nosotros y del mundo entero.
2: Por su dolorosa pasión,
0: ten misericordia de nosotros y del mundo entero.
2: Por su dolorosa pasión,
0: ten misericordia de nosotros y del mundo entero.
2: Por su dolorosa pasión,
0: ten misericordia de nosotros y del mundo entero.
2: Por su dolorosa pasión,
0: ten misericordia de nosotros y del mundo entero.
2: Por su dolorosa pasión,
0: ten misericordia de nosotros y del mundo entero.
2: Por su dolorosa pasión,
0: ten misericordia de nosotros y del mundo entero.
2: Por su dolorosa pasión,
0: ten misericordia de nosotros y del mundo entero.
2: Por su dolorosa pasión,
0: ten misericordia de nosotros y del mundo entero.
2: Padre eterno,
0: te ofrecemos el cuerpo, la sangre, el alma y la divinidad de tu amadísimo Hijo, nuestro Señor Jesucristo, en reparación de nuestros pecados y los pecados del mundo entero.
2: Por su dolorosa pasión,
0: ten misericordia de nosotros y del mundo entero.
2: Por su dolorosa pasión,
0: ten misericordia de nosotros y del mundo entero.
2: Por su dolorosa pasión,
0: ten misericordia de nosotros y del mundo entero.
2: Por su dolorosa pasión,
0: ten misericordia de nosotros y del mundo entero.
2: Por su dolorosa pasión,
0: ten misericordia de nosotros y del mundo entero.
2: Por su dolorosa pasión,
0: ten misericordia de nosotros y del mundo entero.
2: Por su dolorosa pasión,
0: ten misericordia de nosotros y del mundo entero.
2: Por su dolorosa pasión,
0: ten misericordia de nosotros y del mundo entero.
2: Por su dolorosa pasión,
0: ten misericordia de nosotros y del mundo entero.
2: Por su dolorosa pasión,
0: ten misericordia de nosotros y del mundo entero.
2: Por su dolorosa pasión,
0: ten misericordia de nosotros y del mundo entero.
2: Por su dolorosa pasión,
0: ten misericordia de nosotros y del mundo entero.
1: Padre eterno,
0: te ofrecemos el cuerpo, la sangre, el alma y la divinidad de tu amadísimo Hijo, nuestro Señor Jesucristo, en reparación de nuestros pecados y los pecados del mundo entero.
2: Por su dolorosa pasión,
0: ten misericordia de nosotros y del mundo entero.
2: Por su dolorosa pasión,
0: ten misericordia de nosotros y del mundo entero.
2: Por su dolorosa pasión,
0: ten misericordia de nosotros y del mundo entero.
2: Por su dolorosa pasión,
0: ten misericordia de nosotros y del mundo entero.
2: Por su dolorosa pasión,
0: ten misericordia de nosotros y del mundo entero.
2: Por su dolorosa pasión,
0: ten misericordia de nosotros y del mundo entero.
2: Por su dolorosa pasión,
0: ten misericordia de nosotros y del mundo entero.
2: Por su dolorosa pasión,
0: ten misericordia de nosotros y del mundo entero.
2: Por su dolorosa pasión,
0: ten misericordia de nosotros y del mundo entero.
2: Por su dolorosa pasión,
0: ten misericordia de nosotros y del mundo entero.
1: Padre eterno,
0: te ofrecemos el cuerpo, la sangre, el alma y la divinidad de tu amadísimo Hijo, nuestro Señor Jesucristo, en reparación de nuestros pecados y los pecados del mundo entero.
1: Santo Dios, Santo fuerte, Santo inmortal,
0: ten misericordia de nosotros y del mundo entero.
1: Santo Dios, Santo fuerte, Santo inmortal,
0: ten misericordia de nosotros y del mundo entero.
1: Santo Dios, Santo fuerte, Santo inmortal,
0: ten misericordia de nosotros y del mundo entero.
1: Sangre y agua que brotaste del corazón de Jesucristo, como una fuente inagotable de misericordia para nosotros, Jesús,
0: en ti confío. Oh buen Señor, oh buen amigo, oh buen Jesús, ven, ven a nuestra casa, hasta que nosotros vayamos a la tuya. Mientras tanto, bendícenos en el dulce y santo nombre del Padre, del Hijo y del Espíritu Santo. Amén.
1: Amén. Amén. Amén. Amén.

Por la señal de la Santa Cruz de nuestros enemigos, líbranos, Señor Dios nuestro, en el nombre del Padre, y del Hijo, y del Espíritu Santo. Amén. Señor mío Jesucristo, Dios y hombre verdadero, Creador, Padre y Redentor mío, por ser tú quien eres, bondad infinita, y porque te amo sobre todas las cosas, me pesa de todo corazón el haberte ofendido,

Ayudado de tu divina gracia, propongo firmemente nunca más pecar, confesarme y cumplir la penitencia que me fuera impuesta. Amén. Delante de Jesús, Eucaristía, Príncipe de la Paz, primogénito de toda criatura, adorándole con pobres de espíritu, le pedimos la paz para esta humanidad.

Altísimo Señor, que supiste juntar a un tiempo en el altar ser cordero y pastor, quisiera con fervor amar y recibir a quien por mí quiso morir. Cordero divinal, por nuestro sumo bien, inmolado en Salén, en tu puro raudal de gracia celestial, lava mi corazón que fiel te rinde adoración. Creemos, Padre, que tú nos has dado un corazón capaz de amar, sensible al dolor de nuestros semejantes. Este corazón que nos entregaste nos impulsa a renovarnos en la esperanza de construir una manera diferente de relacionarnos con los demás. Creemos, Padre, que iluminas nuestros pensamientos, sentimientos y palabras para hablar un lenguaje de paz con gestos de paz. Creemos, Jesucristo, en tu palabra, que nos llama a la conversión para que en ella encontremos la paz interior y así podamos dar frutos de justicia. Creemos, Jesucristo, que tú eres la vid y nosotros los sarmientos, que debemos estar plenamente unidos a ti para poder dar frutos, frutos duraderos, para que nuestra vida no sea estéril. Creemos en ti, Espíritu Santo, fuerza renovadora de la faz de la tierra. Llénanos con el fuego de tu amor, para que seamos promotores de paz y de justicia, que amemos lo que es noble, justo y recto. Enséñanos el camino de la verdad. Padre celestial, te pedimos que la luz de la presencia sacramental de tu Hijo Jesucristo ilumine nuestros corazones, que nos ayude a distinguir todo lo que sutilmente nos aparta de tu amor, que nos hace alterar la paz y armonía, armonía en nuestras relaciones con las personas con que vivimos día con día, con nuestra familia, con nuestra relación contigo. Ayúdanos a estar alertas a la voz, alertas a la voz seductora del maligno, que nos infunde para que descrescindamos de ti. Ven en nuestro auxilio, en auxilio de tus hijos. Te lo pedimos por Jesucristo nuestro Señor.

Lectura de la carta del apóstol San Pablo a los romanos. Hermanos, los que por el bautismo nos incorporamos a Cristo, fuimos incorporados a su muerte. Por el bautismo fuimos sepultados con él en la muerte, para que, así como Cristo fue resucitado de entre los muertos por la gloria del Padre, así también nosotros andemos en una vida nueva. Por tanto, si hemos muerto con Cristo, creemos que también viviremos con él, pues sabemos que Cristo, una vez resucitado de entre los muertos, ya no muere más.

Atención por todas las almas del purgatorio, aquellas que más necesitan de la misericordia de Dios, por aquellas que han sido olvidadas, oremos por todas ellas.

Bendigamos al Señor, que por la resurrección de su Hijo nos ha hecho nacer a una esperanza viva. Bendito seas por siempre, Señor.

Escucha, Señor, las súplicas de tus siervos y dales tu paz. Qué alegría cuando me dijeron, vamos a la casa del Señor. Ya están pisando nuestros pies tus umbrales, Jerusalén. Escucha, Señor, las súplicas de tus siervos y dales tu paz. Allá suban las tribus del Señor, según la costumbre de Israel, a celebrar el nombre del Señor. En ella están los tribunales de justicia, en el palacio de David. Escucha, Señor, las súplicas de tus siervos y dales tu paz. Desead la paz a Jerusalén, vivan seguros los que te aman. Haya paz dentro de tus muros, seguridad en tus palacios. Escucha, Señor, las súplicas de tus siervos y dales tu paz. Por mis hermanos y compañeros voy a decir la paz contigo. Por la casa del Señor nuestro Dios te deseo todo bien. Escucha, Señor, las súplicas de tus siervos y dales tu paz.

Creo, Señor Jesús, que tú eres el príncipe de la paz, que tú has derribado el odio que separaba a los judíos de paganos, libres de esclavos, creyentes de no creyentes. Tú eres quien ha derribado el muro de separación, el muro que enfrentaba a los pueblos, razas, lenguas, culturas y religiones. Tú eres quien nos ha reconciliado con el Padre y entre nosotros, como hermanos, destruyendo el poder del pecado, odio, rivalidad, venganza, ira. Tú has dado muerte a la muerte, resucitando a la vida nueva, vida eterna. Gracias, Jesucristo. Tú has sembrado en cada uno de nosotros, los que creemos en ti, semillas de eternidad. Tú nos llamas a participar de tu eternidad, de la eterna bienaventuranza en el cielo, donde la paz será duradera para siempre. Pero mientras, peregrinos por la tierra, nos anticipas tu vida divina en la Eucaristía y el perdón de los pecados por tu misericordia. Tenemos la certeza que Dios siempre escucha nuestras plegarias, que vuelve su rostro hacia nuestras miserias, ve nuestras opresiones y esclavitudes. Acudamos a Él para que con mano poderosa y brazo

fuerte. Nos dé su sabiduría y fuerza para que vivamos una auténtica conversión. En este momento en que nuestra patria sufre la violencia, violencia que se ejerce sobre la dignidad de las personas y que clama al cielo el don de la justicia y de la paz. Perdón, Señor, perdón, porque hemos permitido que la violencia se incremente en nuestra patria. Perdón, Señor, perdón, por el miedo y la inseguridad en que viven los niños, los adolescentes, los jóvenes, las familias, todas las comunidades. Perdón, Señor, perdón, por la violencia que se vive dentro de las familias, por nuestras omisiones y por las que acostumbramos a vivir en un mundo violento. Perdón, Señor, perdón, por la sangre de los niños abortados, por la sangre de las mujeres asesinadas. Perdón, Señor, perdón, por todos los desaparecidos. Perdón, Señor, perdón, por los que han sido ejecutados con crueldad y frialdad inhumana. Perdón, Señor, perdón, por la pérdida de la vida social, la convivencia armónica y pacífica. Perdón, Señor, perdón, por todos los signos de violencia que van acabando poco a poco con la vida comunitaria. Perdón, Señor, perdón. Reunidos en torno en la presencia de real de Jesucristo, Príncipe de la Paz, en comunión con toda la Iglesia, invoquemos a nuestro Padre bueno y misericordioso para que se digne darnos la paz. Padre eterno, que nos has mostrado tu amor en la presencia real y sacramental de tu Hijo en la Eucaristía, haz que quienes participamos de este sacramento experimentemos que de ahí brota la fuente de la paz, que nos hace instrumentos tuyos y pacificación y fraternidad. Dios de amor, concede la paz y la reconciliación a nuestros pueblos. Padre de misericordia, que en la cruz de tu Hijo has reconciliado a la humanidad contigo por la ofrenda de tu siervo, llénanos de tu infinito perdón, para que seamos misericordiosos como tú lo eres con nosotros. Dios de amor, concede la paz y la reconciliación a nuestros pueblos. Dios de bondad, te encomendamos a todos nuestros gobernantes para que quieran escuchar y responder a las peticiones de los ciudadanos por la paz y la justicia. Dios de amor, concede la paz y la reconciliación a nuestros pueblos. Padre lleno de amor, ponemos en tu corazón de Padre a todos los jóvenes de todas las partes del mundo, para que crezcan en valores, buscando la paz que Dios ofrece al mundo. Dios de amor, concede la paz y la reconciliación a nuestros pueblos. Padre de bondad, que en tu Hijo has roto la distancia entre lo divino y lo humano, haciéndolo en todo igual a nosotros excepto en el pecado, conviértenos en mensajeros del Evangelio, buena noticia de salvación, para que sean muchos los que se vean libres del odio, la violencia y la opresión. Dios de amor,
Concede la paz y la reconciliación a nuestros pueblos. Padre Santo, que has hecho a tu Hijo portador de la paz, para extender sin límites tu reino de justicia y amor, esperanza y luz sobre la tierra, haznos humildes para que reinemos con Jesús dentro de su Iglesia, para que todos encuentren en ella un lugar de consuelo. Dios de amor, concede la paz y la reconciliación a nuestros pueblos. Dios de bondad, te rogamos por todos los cristianos y todas las personas de buena voluntad, para que nunca pierdan la esperanza en la posibilidad de la paz. Dios de amor, concede la paz y la reconciliación a nuestros pueblos.

agradecidos con Jesús el Señor. Hagamos un compromiso para vivir y promover la experiencia de la reconciliación, que es el camino para alcanzar la paz. Contemplando a Jesús Eucaristía, pidamos su gracia para ser sus discípulos y misioneros de su paz, la fortaleza para realizar el compromiso que hoy hemos asumido. Todo cuanto han aprendido y recibido, oído o visto en mí, pónganlo por obra y el Dios de la paz estará con ustedes. Por eso, Señor, nos queremos comprometer a ser discípulos y misioneros, constructores de la paz. Necesitamos desarrollar en nuestras comunidades una procesión de iniciación cristiana que tenga como base el querigma, que conduzca al encuentro personal con Jesucristo, para que nos lleve a la conversión. Necesitamos potenciar el papel de la familia en la construcción de la paz, para que en ella se forme la identidad de los hombres y mujeres, promotores de la paz y de la justicia en la sociedad. Es necesario orientar la información de los hijos en el respeto de la dignidad de cada persona, de los valores de la paz, y así den testimonio de que por el amor se es capaz de acoger a otra persona en su diversidad. Señor Jesús, tú eres nuestra paz. Mira nuestra patria dañada por la violencia, dispersa por el miedo y la inseguridad. Consuela el dolor de quienes sufren, da acierto a las decisiones de quienes nos gobiernan. Toca el corazón de quienes olvidan que somos hermanos y provocan sufrimiento y muerte. Dales el don de la conversión. Protege a las familias, a nuestros niños, adolescentes y jóvenes, a nuestros pueblos y comunidades, que como discípulos misioneros tuyos, ciudadanos responsables, sepamos ser promotores de justicia y de paz, para que en ti nuestro pueblo tenga vida digna. Amén. María, Reina de la Paz, ruega por nosotros y por la paz del mundo entero.

Padre eterno, en unión de los méritos de Jesús y de María, te ofrezco a favor de las almas del purgatorio todas mis obras satisfactorias y las que otros me aplicaren durante mi vida, en la hora de mi muerte y después de ella. Amén. Bendigamos al Señor que por la resurrección de su Hijo nos ha hecho nacer a una esperanza viva. Bendito seas por siempre, Señor.

Ven pronto, Señor. Santo, santo, santo es el Señor Dios, el Todopoderoso, el que era, el que es y el que ha de venir. Por la señal de la Santa Cruz de nuestros enemigos, líbranos, Señor Dios nuestro. En el nombre del Padre, y del Hijo, y del Espíritu Santo. Amén. Señor mío Jesucristo, Dios y hombre verdadero, Creador, Padre y Redentor mío, por ser tú quien eres, bondad infinita, y porque te amo sobre todas las cosas, me pesa de todo corazón el haberte ofendido. Ayudado de tu divina gracia, propongo firmemente nunca más pecar, confesarme y cumplir la penitencia que me fuera impuesta. Amén. Creo en un solo Dios, Padre Todopoderoso, Creador del cielo y de la tierra, de todo lo visible y lo invisible. Creo en un solo Señor Jesucristo, Hijo único de Dios, nacido del Padre antes de todos los siglos, Dios de Dios, luz de luz, Dios verdadero de Dios verdadero, engendrado, no creado, de la misma naturaleza del Padre por quien todo fue hecho, que por nosotros los hombres y por nuestra salvación bajó del cielo, y por obra del Espíritu Santo se encarnó de María la Virgen y se hizo hombre. Por nuestra causa fue crucificado en tiempos de Poncio Pilato. Padeció y fue sepultado. Y resucitó al tercer día según las Escrituras y subió al cielo. Y está sentado a la derecha del Padre. Y de nuevo vendrá con gloria para juzgar a vivos y muertos, y su reino no tendrá fin. Creo en el Espíritu Santo, Señor y dador de vida, que procede del Padre y del Hijo, que con el Padre y el Hijo recibe una misma adoración y gloria, y que habló por los profetas. Creo en la Iglesia, que es una, santa, católica y apostólica. Confieso que hay un solo bautismo para el perdón de los pecados. Espero la resurrección de los muertos y la vida del mundo futuro. Amén.

Espíritu Santo de Dios, me entrego a ti en alma y cuerpo, para que tú me consagres como intercesor en favor de la Santa Iglesia y del mundo redimido por Cristo Jesús. Haz que mi alma se pase enteramente al alma de Jesús, mi amado, escondido con Él en Dios. Quiero orar y trabajar día y noche por el reino de Dios, por la salvación del mundo y por la santificación de la Iglesia. Enséñame a interceder en tu lenguaje de Dios, el silencio sagrado de contemplación. Ensancha mi corazón y purifícalo de todo egoísmo, para que en él encuentren cabida todas las personas y todas las

las intenciones que Jesús lleva en su corazón y la Virgen María en el suyo. Haz que mi vida entera, en comunión con Jesús y María y todos los santos, sea una alabanza a Dios, una intercesión incesante en favor de mis hermanos, una Eucaristía integrada en la de Jesús. Oh Espíritu Consolador, bondad inefable, que suavísimamente abrazas a las almas en fuego celestial. Aquí venimos tus hijos a implorar tu protección poderosa y todos tus dones, para emplearlos en saber amar a Jesús. Ven a nuestra inteligencia, para que reine en ella la luz purísima de Jesús. Ven a nuestra voluntad, para que en ella reine la santidad de Jesús. Ven a nuestros corazones, para que en él reine el amor a Jesús. Ven por fin a nuestro ser, para que lo absorba la vida divina de Jesús. Tú que eres la fuente de gracia, derrámala abundantemente en nuestros corazones. Espíritu Santo, consolador de mi alma, fuego, luz y celestial ardor de los corazones humanos. En este momento te entrego mis intenciones, ese problema que tanto me aflige, la difícil situación por la cual estoy pasando, mis proyectos, mis tristezas y alegrías. Ponemos ante tu altar nuestra humilde ofrenda hecha oración.

Levanto mis ojos a los montes. ¿De dónde me vendrá el auxilio? El auxilio me viene del Señor, que hizo el cielo y la tierra. No permitirá que resbale tu pie. Tu guardián no duerme, no duerme ni reposa el guardián de Israel. El Señor te guarda su sombra, está a tu derecha. De día el sol no te hará daño, ni la luna de noche. El Señor te guarda de todo mal, Él guarda tu alma. El Señor guarda tus entradas y salidas, ahora y por siempre. Gloria al Padre, y al Hijo, y al Espíritu Santo, como era en el principio, ahora y siempre, por los siglos de los siglos. Amén.

Señor, perdona todos los sacrilegios eucarísticos. Perdón, Señor, perdón. Señor, perdona todas las santas comuniones indignamente recibidas. Perdón, Señor, perdón. Señor, perdona todas las profanaciones al Santísimo Sacramento del altar. Perdón, Señor, perdón. Señor, perdona todas las irreverencias en la iglesia. Perdón, Señor, perdón. Señor, perdona a todos los que han abandonado la iglesia. Perdón, Señor, perdón. Señor, perdona todo desprecio de los objetos sagrados. Perdón, Señor, perdón. Señor, perdona a todos los que pasaron a las filas de tus enemigos. Perdón, Señor, perdón. Señor, perdona todos los pecados del ateísmo. Perdón, Señor, perdón. Señor, perdona todos los insultos a tu santo nombre. Perdón, Señor, perdón. Señor, perdona toda la frialdad e indiferencia contra tu amor de Redentor. Perdón, Señor, perdón. Señor, perdona todo desprecio de los obispos y sacerdotes. Perdón, Señor, perdón. Señor, perdona todo desprecio hacia la santidad de la familia. Perdón, Señor, perdón. Señor, perdona todo desprecio a la vida humana. Perdón, Señor, perdón. Padre eterno, en unión de los méritos de Jesús y de María, te ofrezco a favor de las almas del purgatorio todas mis obras satisfactorias y las que otros me aplicaren durante mi vida, en la hora de mi muerte y después de ella. Amén. Bendigamos al Señor, que por la resurrección de su Hijo nos ha hecho nacer a una esperanza viva. Bendito seas por siempre, Señor.

0: confiados a ti, con el nombre de salud de los enfermos. Mira a tus hijos en esta hora de preocupación y sufrimiento, que siembra temor y aprensión en nuestros hogares, en los lugares de trabajo y descanso. Tú que conociste la incertidumbre ante el presente y el futuro, y con tu Hijo también recorriste los caminos del exilio, recuérdanos que Él es nuestro camino, verdad y vida, y que solo Él, que venció nuestra muerte con su muerte, puede liberarnos de todo mal. Madre dolorosa, junto a la cruz del Hijo, tú que también has conocido el sufrimiento, calma nuestros dolores con tu mirada maternal y tu protección. Bendice a los enfermos y a quien vive estos días con el miedo, a las personas que se dedican a ellos con amor y coraje, a las familias con jóvenes y ancianos, a la Iglesia y a toda la humanidad. Enséñanos de nuevo, oh Madre, a hacer cada día lo que tu Hijo dice a su Iglesia. Recuérdanos hoy y siempre, en la prueba y la alegría, que Jesús cargó con nuestros sufrimientos y asumió nuestros dolores, y que con su sacrificio ha traído al mundo la esperanza de una vida que no muere. Amén.
1: Los invitamos a meditar la historia de un alma, de Santa Teresita del Niño Jesús. Capítulo cuarto. En la narración que hago de aquella visita al Carmen, me acuerdo de la primera que hicimos después de la entrada de Paulina. En la mañana de aquel día, me preguntaba a mí misma qué nombre me pondrían más tarde. Sabía que existía una Sor Teresa de Jesús. Sin embargo, no podía renunciar a mi hermoso nombre de Teresa. De pronto, pensé en el niño Jesús a quien tanto amaba y me dije, oh, qué feliz sería si pudiera llamarme Teresita del Niño Jesús. Pero me guardé muy bien de expresar este deseo. Con todo, ¿cuál no sería mi alegría al oír que la madre me decía en el curso de la conversión: cuando venga con nosotras, querida hijita, se llamará Teresita del Niño Jesús? Esta feliz coincidencia de ideas me apareció una delicadeza de mi amadísimo niño Jesús.

0: Nada he dicho todavía de mi afición a las estampas y a la lectura. Con todo, debo a las preciosas estampas que me mostraba. Madre querida, una de las alegrías más dulces e impresionantes, más profundas, que me hayan estimulado a la práctica de la virtud. En su contemplación olvidaba las horas, por ejemplo, la florecita del divino prisionero me decía tantas cosas que me quedaba estática mirándola. Me ofrecía a Jesús como florecita suya. Ansiaba consolarle, acercarme también juntito al tabernáculo, ser mirada, cultivada y tomada por él. Como no sabía jugar, me hubiera pasado la vida leyendo. Afortunadamente, tenía para que me guiaran en aquel terreno ángeles visibles que me elegían los libros adecuados a mi edad, propios para recrearme y alimentar a la vez mi espíritu y mi corazón. No debía emplear en aquella distracción predilecta sino tiempo muy limitado, y a menudo era esto para mí ocasión de grandes sacrificios, porque tan pronto como transcurría el tiempo prescrito, consideraba como un deber interrumpir inmediatamente la lectura, aunque fuera en mitad del pasaje más interesante. Respecto a la impresión producida por aquellas lecturas, debo confesar que al leer ciertas narraciones caballerescas, no siempre comprendía lo positivo de la vida. Así es que, admirando las patrióticas acciones de las heroínas francesas, particularmente de la venerable Juana de Arco, sentía gran deseo de imitarlas.
1: Recibí entonces una gracia que he considerado siempre como una de las mayores de mi vida, ya que en aquella edad no me veía favorecida como lo estoy ahora. Por las luces de lo alto, Jesús me hizo comprender que la única gloria verdadera es la que ha de durar siempre, que para alcanzarla no es necesario llevar a cabo obras ostentosas, sino más bien esconderse a los ojos de los demás y aún a los de uno mismo, de suerte que la mano izquierda ignore lo que hace la derecha. Pensando entonces que había nacido para la gloria y buscando el modo de alcanzarla, me fue revelado interiormente que mi gloria no parecería jamás a los ojos de los mortales, sino que consistiría en llegar a ser santo. Parece esto un despropósito, si se considera cuán imperfecta era yo entonces y cuánto lo soy todavía.

0: después de tantos años pasados en religión. A pesar de esto, siento siempre la misma confianza audaz de llegar a ser una gran santa. No cuento con mis méritos, puesto que no tengo ninguno. Más esperado en aquel que es la virtud y la santidad misma. Él solo es quien, contentándose con mis debilidades, mis débiles esfuerzos, me elevará hasta su grandeza, me cubrirá con sus méritos y me hará santo. No creía entonces que era necesario sufrir mucho para llegar a la santidad. Mas no tardó el Señor en descubrirme este secreto por medio de las tribulaciones relatadas anteriormente.
1: Continuaré ahora mi narración desde el punto donde la dejé. 3 meses después de mi curación, me hizo realizar papá un viaje muy agradable. Entonces empecé a conocer el mundo. Todo era gozo y felicidad en torno mío. Me veía festejada, mimada, admirada. En una palabra, durante 15 días no encontré más que flores en el camino de mi vida. La sabiduría tiene razón en decir que el hechizo de la vanidad pervierte el ánimo inocente. A los 10 años, el corazón se deja deslumbrar con facilidad. Confieso que aquella vida tuvo embelesos para mí. Ay, ¿cómo sabe el mundo juntar muy bien los goces de la tierra con el servicio de Dios? ¿Qué poco piensa en la muerte? Esto no obstante, la muerte ha visitado ya a muchas de las personas que conocí. Entonces, jóvenes, ricas y felices. Me gusta volver con la imaginación a los agrabilísimos lugares donde vivieron, preguntándome en dónde están y qué provecho les reportan hoy los palacios y los parques donde las vi disfrutar de las comodidades de la vida. Y pienso que todo en la tierra es vanidad, menos amor a Dios y servirle a Él solo. Quizá quería Jesús darme a conocer el mundo antes de visitar mi alma por primera vez, a fin de dejarme elegir con más seguridad el camino que debía prometerle seguir. Mi primera comunión será siempre para mí un recuerdo sin nubes. Me parece que no hubiera podido estar mejor preparada. ¿Se acuerda, madre mía, del precioso librito que me dio 3 meses antes del gran día? Este gracioso medio me preparó de un modo continuo y rápido. Aunque hacía tiempo que pensaba en mi primera comunión, era menester dar a mi alma nuevo impulso y llenarla de flores frescas, como estaba consignado en el precioso manuscrito. Cada día, pues, hacía numerosos sacrificios o actos de amor de Dios, que se transformaban en otras tantas flores. Tan pronto eran violetas como rosas, ya ancianos, ya margaritas, ya miosotas. En resumen, todas las flores de la naturaleza debían formar en mi corazón la cuna de Jesús.
0: Tenía también a María, que hacía conmigo las veces de Paulina. Todas las noches permanecía largo rato con ella, ávida de escuchar sus palabras. Qué cosas tan hermosas me decía. Me parece que su corazón tan grande, tan generoso, pasaba por entero al mío, a semejanza de los antiguos guerreros que enseñaban a

0: a sus hijos el manejo de las armas. Me enseñaba ella el combate de la vid, excitando mi ardor y mostrándome la gloriosa palma. Hablábame también de las riquezas inmortales, tan fáciles de acumular cada día, y de nuestra infelicidad al pisotearlas, cuando no hay más en qué inclinarse, por decirlo así, para recogerlas. Qué elocuente era esta hermana querida. Me hubiera gustado que otras personas se aprovecharan de tus profundas enseñanzas. En mi ingenuidad, creí que oyéndola se convertirían los más empedernidos pecadores, abandonando sus perecederas riquezas para buscar solo las del cielo. Me hubiera sido muy grato hacer la oración mental por la cual entonces, pero María me juzgaba ya lo bastante piadosa sin ella, y solo me permitía mis oraciones vocales. Un día me preguntó una de mis maestras de la abadía en qué me ocupaba los días de vacaciones si no salía de casa. Le respondí tímidamente: Señora, muchas veces me escondo en un rincón de mi cuarto, que puedo cerrar fácilmente con las cortinas de mi cama, y ahí estoy pensando. Pero, ¿en qué piensas? Me replicó riendo la buena religiosa. Pienso en Dios, en la fugacidad de la vida, en la eternidad. En una palabra, pienso. No olvido, mi maestra, esta reflexión mía, pues más tarde se complacía en recordarme el tiempo en que yo pensaba, preguntándome si continuaba pensando. Hoy comprendo que lo que hacía entonces era verdadera oración, en la cual el Divino Maestro instruía suavemente mi alma.
1: Los 3 meses de preparación a mi primera comunión se deslizaron muy aprisa. Presto llegó la hora de entrar en retiro. Pensé aquellos días benditos como pensionista en la abadía. No creo que fuera de las comunidades religiosas pueda disfrutarse de alegría semejante a la de aquellos ejercicios. Como el número de niñas suele ser reducido, es más fácil atender a cada una en particular. Con filial agradecimiento, declaro que nuestras maestras de la abadía nos prodigaron en aquella ocasión cuidados realmente maternales. No sé la razón, pero es lo cierto que me daba perfectamente cuenta de ser yo objeto particular de su solicitud. Cada noche venía la primera maestra con su linternita, entreabría sigilosamente las cortinas de mi cama y depositaba un tierno beso en mi frente. Me demostraba tanto cariño que, agradecida a su bondad, le dije una noche: «Ay, madre, la quiera usted tanto que voy a confiarle un gran secreto». Saqué entonces misteriosamente el librito del Carmen que tenía escondido debajo de la almohada y se lo enseñé con los ojos radiantes de la alegría. La madre lo abrió cuidadosamente, lo hojeó con atención y me hizo notar que gozaba yo de muchos privilegios. Efectivamente, muchas veces durante los ejercicios tuve ocasión de apreciar que muy pocas niñas, privadas como yo de madre, están rodeadas de tanto cariño como lo estaba yo en aquella edad. Escuchaba muy atentamente las instrucciones que nos daba el señor Domín y las resumía después con esmero. En cuanto a mis pensamientos, no quise apuntar ninguno, diciendo que jamás los olvidaría, y así fue, en efecto.
0: ¿Con qué gusto asistía a todos los oficios con las religiosas? Llamaba la atención entre mis compañeritas por un gran crucifijo que me había dado mi querida Leonía. Llevaba yo en el cinturón como los misioneros. Con esto creyeron que quería imitar a mi hermana, la Carmelita. Hacia ella, efectivamente, volaba con frecuencia mi pensamiento en mi corazón. Sabía que estaba también en ejercicios, no para que Jesús se diera a ella, sino para darse ella por entero a Jesús. Y esto el mismo día de mi primera comunión. Aquella soledad pasada en la expectativa fueme, pues, doblemente grata. Por fin amaneció para mí el día más hermoso de la vida. Los detalles más mínimos de aquellas horas celestiales dejaron en mi alma indeleble recuerdo. El alegre recuerdo de la aurora, los respetuosos y tiernos besos de nuestras maestras, compañeras mayores, el cuarto donde nos vestimos, lleno de los niveos copos, de qué se revestía a su vez cada niño, sobre todo la entrada en la capilla y el cántico matinal. Mas no quiero ni podría decirlo todo, porque hay cosas que pierden su fragancia en cuanto se las expone al aire. Pensamientos íntimos que no pueden traducirse en lenguaje de la tierra sin que pierdan luego su sentido profundo y celestial. Qué dulce fue el primer beso de Jesús a mi alma. Sí, fue un beso de amor. Santíame amada y repetía a mi vez, os amo, me entrego a vos para siempre, Jesús no me pidió más, no exigió de mí ningún sacrificio. Hacía ya mucho tiempo que él y Teresita se habían mirado y comprendido. Aquel día no pudo llamarse nuestro encuentro simple mirada, sino verdadera fusión. Ya no éramos dos. Teresita había desaparecido, como la gota de agua se pierde en el océano. Jesús queda solo, como dueño y como rey. No le había suplicado Teresita que le arrebatase su libertad. Aquella libertad la aterraba, se sentía tan débil, tan frágil, que quería unirse para siempre a la fortaleza divina.
1: Y llegó a ser su gozo tan tarde, tan grande, tan profundo, que se desbordó de pronto en lágrimas deliciosas, con gran extrañeza de sus compañeritas, que luego se preguntaban unas a otras, ¿por qué ha llorado? ¿Tendrá algún escrúpulo de conciencia? o sería tal vez por la ausencia de su madre o de su hermana la Carmelita, a quien tanto ama. Nadie comprendía que viniendo a un corazón toda la alegría del cielo, este corazón desterrado, débil y mortal, no pueda sobrellevarla sin derramar lágrimas. ¿Cómo iba a causarme pena la ausencia de mi madre el día de mi primera comunión, si al recibir la visita de Jesús recibía también la suya, puesto que todo el cielo habitaba en mi alma? No lloraba tampoco la ausencia de Paulina. Estábamos más unidas que nunca. No, lo repito, tan solo una alegría inmensa y profunda llenaba mi corazón. Por la tarde leí en nombre de mis compañeras el acto de consagración a la Virgen Santísima. Sin duda, me eligieron mis maestras en razón de haberme visto privada desde muy niña de mi madre terrenal. Con toda la vehemencia de mi corazón, me consagré a la Virgen María y le rogué que velara por mí. Me pareció que miraba con amor a su florecilla y que le sonreía otra vez. Recordaba aquella sonrisa visible que tiempo atrás me había curado y salvado. Bien sabía yo cuánto le debía. Por ventura, aquella misma mañana, el 8 de mayo del año 1884, no había venido ella misma a depositar en el cáliz de mi alma a Jesús, la flor de los campos y el lirio de los valles.
0: En la tarde de aquel hermoso día, encaminóse mi padre al Carmen, llevando de la mano a su reinecita, y vi a mi Paulina convertida en esposa de Jesús. La vi con su velo blanco, como el mío, y su corona de rosas. Mi alegría fue sin mezcla alguna de amargura, pues pensaba ir a reunirme muy pronto con ella y esperar a su lado el cielo. No fui insensible a la fiesta de la familia preparada por los Bussuinet. El bonito reloj que me regaló mi padrecito me gustaba muchísimo, pero mi alegría era tranquila. Nada podía turbar la paz íntima de que gozaba. Llegó la noche y terminó aquella hermosa tarde. Aún los días más radiantes van seguidos de tinieblas. Solo el día de la primavera, de la eterna comunión de la patria celestial, no tendrá ocaso. Al día siguiente apareció a mis ojos, cubierto con cierto velo de melancolía, los lindos vestidos y los regalos que había recibido no llenaban mi corazón. En adelante solo Jesús podría contentarme, y no suspiraba sino por el feliz instante en que le recibiría por segunda vez. Hice aquella segunda comunión al día de la Ascensión. Teniendo la felicidad de arrodillarme a la Sagrada Mesa entre papá y mi queridísima María, volvieron a correr mis lágrimas con inefable dulzura. Recordaba y repetía sin cesar las palabras de San Pablo: no soy yo quien vivo, es Jesús quien vive en mí. Después de esta segunda visita de Dios, todo mi anhelo consistía en recibir lo que me permitieron en todas las fiestas principales. Qué distantes me parecían entonces las fiestas.

0: en ardentísimos deseos de sufrir, con la íntima convicción de que me estaban reservadas muchas cruces. Viose entonces inundada mi alma de tan grandes consuelos como jamás volví a experimentar en mi vida. El padecer trocóseme en atractivo, descubrí en él hechizos que me robaron sin conocerlos bien todavía. Otro grandísimo deseo experimenté igualmente, el de no amar más que a Dios, el de no encontrar alegría sino en él únicamente. A menudo, durante mis acciones de gracias, repetía aquel pasaje de la Imitación: Oh Jesús, dulzura inefable, trocad para mí en amargura todos los consuelos de la tierra. Estas palabras me salían sin esfuerzo ninguno de los labios. Las pronunciaba como repite un niño, sin entenderlo mucho, lo que inspira a una persona amiga. Más adelante le diré: Madre mía, ¿cómo se complació nuestro Señor en realizar mi deseo, y cómo Él solo fue siempre el consuelo inefable de mi alma? Si tratara ahora de ello, me vería precisada a anticipar el relato de mi adolescencia, mas tengo que darle aún muchos pormenores de mi infancia. Poco después de mi primera comunión, volví a entrar en ejercicios para recibir la confirmación. Me preparé con grande esmero a recibir la visita del Espíritu Santo. No concebía que hubiese quien no pusiera muchísima solicitud en la recepción de ese sacramento de amor. Como la ceremonia no pudo celebrarse el día señalado, tuve el consuelo de prolongar algún tanto mi soledad. Ah, cuán alegre estaba mi alma. A semejanza de los apóstoles, esperaba yo con júbilo al Consolador prometido. Me regocijaba la idea de ser en breve perfecta cristiana y de llevar eternamente grabada en la frente la misteriosa cruz de este sacramento inefable. No sentí el impetuoso viento de la primera fiesta de Pentecostés, sino más bien aquella ligera brisa cuyo murmullo oyó el profeta Elías en la montaña de Horeb. Recibí aquel día la fortaleza para padecer, fortaleza que me era muy necesaria, pues presto iba a comenzar el martirio de mi alma.
1: Pasadas aquellas deliciosas e inolvidables fiestas, tuve que reanudar mi vida de colegial. Aprovechaba mucho en los estudios y recordaba fácilmente el sentido de las cosas, pero tenía dificultad extrema de aprenderlas de memoria. Sin embargo, logré ver coronados mis esfuerzos en el catecismo. Llamábeme el señor del capellán, su doctorcito, sin duda a causa de mi nombre de Teresa. Durante el recreo, me divertía a menudo viendo jugar de lejos a mis compañeras y entregándome a la vez a reflexiones diarias. Esta era mi distracción favorita. Había inventado también otro juego que me gustaba mucho. Buscaba cuidadosamente a los pobres pajaritos que encontraba muertos bajo los árboles. Les daba a todos honrosa sepultura en un mismo cementerio, a la sombra del mismo césped. Otras veces me entretenía en relatar historias a mis compañeras, entre las cuales mezclábanse a menudo algunas alumnas mayores. pero nuestra prudente maestra

0: me prohibió luego que continuara mi oficio de orador, queriendo vernos correr y no discurrir. Elegí por aquel tiempo como amigas a dos niñas de mi edad, pero ¡ah! ¡Qué pequeño es el corazón de las criaturas! Una de ellas tuvo que volver a su casa por algunos meses. Acordóme mucho de ella durante su ausencia y demostré gran alegría al volver a verla. Mas, ay, solo obtuve de ella una mirada indiferente. No era correspondida mi amistad. Lo sentí con toda mi alma. Mas desde entonces dejé mendigar cariño tan inconstante. Con todo, Dios me ha dotado de un corazón tan fiel que cuando ha amado, sigue amando constantemente. Por eso continúo encomendando a Dios a aquella compañera. Por eso la quiero todavía. Al ver que muchas alumnas se aficionaban particularmente a una maestra, quise imitarlas, mas no pude conseguirlo. Oh, feliz impotencia, ¿de cuántos males me has librado? Cuánto agradezco al Señor que solo me haya hecho encontrar amarguras en las amistades de la tierra. Con corazón como el mío, me hubiera dejado cautivar y cortar las alas, y entonces, ¿cómo hubiera podido volar y descansar? Imposible es que pueda unirse estrechamente con Dios el corazón entregado al cariño humano. He visto tantas almas seducidas por esa falsa luz, precipitarse en ella como incautas mariposas, quemarse las alas y tornar luego heridas a Jesús. Fuego divino que abraza sin consumir.
1: Ah, bien lo sé, nuestro Señor me conocía demasiado débil para exponerme a la tentación. Sin duda me hubiera quemado enteramente en la engañosa luz de las criaturas. Mas no brilló ante mis ojos. Allí donde las almas fuertes encuentran la alegría y se desprenden de ella por fidelidad a Dios, no he encontrado yo más que aflicción. ¿Dónde está, pues, mi mérito por haberme librado de esas frágiles ligaduras, puesto que únicamente un dulce efecto de la misericordia de Dios me preservó de ellas? Sin él, lo reconozco, habría podido caer en tanta abyección como la Magdalena, y las profundas palabras del divino maestro a Simón el fariseo resuenan con gran dulzura en mi alma. Sí, sé que aquel a quien se perdona menos ama menos, pero sé también que Jesús me ha perdonado más que a Magdalena. ¿Cómo quisiera poder expresar lo que siento? Pondré al menos un ejemplo que interprete de algún modo mi pensamiento. Supongamos que el hijo de un sabio doctor, al tropezar en su camino con una piedra, cae y se rompe un miembro. Acude su padre al punto, lo levanta amorosamente, cura sus heridas, empleando en ello todos los recursos de su ciencia, y luego el hijo, completamente curado, le demuestra su gratitud. Indudablemente, este hijo tiene razón en querer a tan buen padre, mas he aquí otra suposición. Habiéndose enterado el padre de que el camino por donde ha de pasar su hijo hay una piedra peligrosa, toma la delantera y la quita sin ser visto de nadie. ciertamente que si un hijo, objeto de tan previsora ternura, ignora la desgracia de que le ha preservado la mano paterna, no le demostrará agradecimiento alguno, ni le amará tanto como si le hubiese curado de una herida mortal. Pero si después lo descubre todo, ¿no le querrá mucho más, pues? Pues bien, yo soy este hijo, objeto del amor providente de un padre, que no ha enviado a su verbo para rescatar a los justos, sino a los pecadores. Quiere que le ame porque me ha perdonado, no mucho, sino todo. Sin esperar a que le ame mucho como la Magdalena, me ha dado a conocer la inefable previsión con que me amó, a fin de que ahora le ame con locura.
0: Muchas veces he oído decir en los ejercicios espirituales y fuera de ellos, que no se había encontrado alma pura que amase tanto como el alma arrepentida. Ay, cómo quisiera desmentir estas palabras. Pero me he apartado mucho de mi asunto. Ya no sé a punto fijo dónde reanudar. Durante el retiro para mi segunda comunión, me vi asaltada por la terrible enfermedad de los escrúpulos. Hay que haber pasado por este martirio para comprenderlo bien. Imposible me sería decir cuánto sufrí por espacio de unos 2 años. Mis menores pensamientos y acciones eran para mí ocasión de turbación, perturbación y angustia. No encontraba alivio, sino confiándolo todo a María, lo cual me costaba mucho, pues me creía obligada a manifestarle absolutamente todos mis pensamientos, aun los más extravagantes. Después de haberme descargado de aquel peso, disfrutaba de un momento de paz, mas pasaba esta como un relámpago y comenzaba otra vez mi martirio. Oh Dios mío, cuántos actos de paciencia obligué a hacer a mi querida hermana. Aquel año fuimos a pasar 15 días durante las vacaciones a orillas del mar. Mi tía, siempre tan buena y maternal con sus hijitas, nos procuró toda clase de distracciones, paseos en burro, pesca de lucios, etc. Nos animaba siempre nuestro atavio. No puedo olvidar que un día me dio cintas de color azul celeste. Era yo tan niña, a pesar de mis 12 años y medio. Gozaba a nudes mis cabellos con aquellas hermosas cintas. Tantos escrúpulos tuve después, que me confesé en el mismo, en aquel placer infantil, pareciéndome un pecado. Hice allí un experimento muy provechoso. Mi prima María padecía muy frecuentemente de jaqueca. Durante los ataques, mi tía la mimaba y la acariciaba, prodigándole las más tiernas palabras, mas sin obtener nunca de ella más que lágrimas y la queja continua de: me duele la cabeza. A mí que, a pesar de sentirme casi cada día quejada de este mismo dolor, no me lamentaba nunca. Se me ocurrió una noche imitar a María, me puse

puse pues a lloriquear en un rincón del salón. Acudió al punto a mi lado Juana, la mayor de mis primas, a quien yo quería mucho. Y vino también mi tía, preguntándome por qué lloraba. Y a ejemplo de María respondí: me duele la cabeza. Parece que esto de quejarme no me sentaba muy bien, pues no pude llegar a convencerlas de que el dolor de cabeza era el motivo de mis lágrimas. Mi tía, en vez de acariciarme como lo hacía habitualmente, me habló como una persona mayor. Juana llegó a acusarme con mucha suavidad, pero con acento apenado, de falta de confianza y sencillez para con mi tía, reprochándome no haberle declarado la verdad, la verdadera causa de mis lágrimas, que se imaginaba sería algún gran escrúpulo. Finalmente nada logré y quedé completamente resuelta a no volver a imitar nunca a los demás, y comprendí la fábula del asno y del perrito. Yo era el asno que, testigo de las caricias prodigadas al perrito, puso sobre la mesa su pesado casco para recibir también su parte de besos. Si no me despidieron a palos, como el pobre animal, no por eso dejé de llevar lo que merecía, lo cual me curó para siempre el deseo de que se fijaran en

0: Y vuelvo a la gran tribulación de mis escrúpulos. A causa de ellos, acabé por enfermar, de modo que tuvieron que sacarme del colegio a los 13 años. Para terminar mi educación, me llevaba papá varias veces a la semana a casa de una respetable señora, de la cual recibía excelentes lecciones. Estas clases tenían la doble ventaja de instruirme y de ponerme en contacto con el mundo. En aquella sala amueblada, a la antigua, llena de libros y cuadernos, asistía yo con frecuencia a numerosas visitas. A pesar de que era la madre de mi institutriz la que sostenía de ordinario la conversación, apenas estudiaba yo en aquellos días. Con la nariz sobre el libro, oía cuanto decían, y aún lo que me hubiera valido más, no haber oído. Una señora decía que tenía yo hermosos cabellos. Otra preguntaba al marcharse quién era aquella joven tan linda, y estas palabras, tanto más halagüeñas para mí, cuanto no las pronunciaban en mi presencia, me dejaban una impresión de placer que me demostraba claramente hasta dónde llegaba mi amor propio.
1: ¿Qué compasión me inspiran las almas que se pierden? Es tan fácil extraviarse por los floridos senderos del mundo. Cierto que para un alma medianamente elevada, la dulzura que el mundo le ofrece va mezclada de amargura, y el vacío inmenso de sus deseos no se llenará con momentáneas alabanzas. Pero repito que si mi corazón no hubiera sido inclinado hacia Dios desde su despertar, y si el mundo me hubiera sonreído en mi entrada en la vida, no sé qué hubiera sido de mí. Oh amadísima madre mía, cuán agradecida canto las misericordias del Señor, según las palabras de la sabiduría. No me he retirado del mundo antes que mi espíritu se corrompiera con la malicia y las apariencias engañadoras sedujera en mi alma. Entretanto, habiendo resuelto consagrarme de modo particular a la Santísima Virgen, solicité mi admisión a la Congregación de las Hijas de María, pero esto tuve que volver dos veces por semana al convento. Confieso que esto me costó un poco, a causa de mi excesiva timidez. Desde luego, quería mucho a mis buenas maestras y siempre les guardaré grandísima gratitud. Pero, según ya dije, no tenía, como las demás antiguas alumnas, una maestra particularmente amiga, con la cual hubiera podido pasar horas enteras. Por tanto, trabajaba en silencio hasta el final de la lección de labores, y sin que nadie fijara en mí su atención, subí al punto a la tribuna de la capilla, y ahí permanecía hasta que venía a buscarme papá.
0: En esta silenciosa visita consistía todo mi consuelo. ¿No era Jesús mi único amigo? Solo sabía hablar con Él. Las conversaciones con las criaturas, aunque versaran sobre temas piadosos, me cansaban el alma. Cierto que en tales desamparos tenía motivos de tristeza, mas en estos casos recuerdo que me consolaba repitiendo varias veces este verso de una hermosa poesía que nos recitaba nuestro amado Padre. la tierra es tu bajel, no tu morada. Desde muy pequeña me infundían valor estas palabras. Hoy, a pesar de que los años suelen borrar tantas impresiones de piedad infantil, la figura de bajel hechiza, todavía mi alma y la ayuda a soportar el destierro. ¿No dice también la sabiduría que la vida es semejante a un navío que hiende las agitadas ondas sin dejar atrás de sí la menor huella de su rápido paso? Cuando pienso en estas cosas, mi mirada se pierde en lo infinito y se me figura que todo, ya la ribera eterna, me parece recibir el abrazo de Jesús y que la Virgen Santísima sale a mi encuentro con papá, mamá, los cuatro angelitos, hermanos y hermanas míos. Creo, en fin, gozar para siempre de la verdadera y eterna vida de familia.
1: Corazón de Jesús traspasado por la lanza, me uno a tu dolor, te ofrezco mi vida. Haz conmigo lo que te plazca, mi voluntad te pertenece. Te ofrezco mis sufrimientos, mis mortificaciones, mis penitencias, oraciones, a favor de las almas del purgatorio. Haz que mis sacrificios sean suave refrigerio para ellas. Haz que mi oración suba como incienso ante la presencia del Padre Eterno. Compadécete, oh Sagrado Corazón de Jesús, por todas las almas del purgatorio. Remédiales sus padecimientos y llévalas pronto al disfrute y gozo del cielo eterno. Amén. Por la señal de la Santa Cruz de nuestros enemigos, líbranos, Señor Dios nuestro, en el nombre del Padre, y del Hijo, y del Espíritu Santo. Amén.

Proclama mi alma la grandeza del Señor. Se alegra mi espíritu en Dios mi Salvador, porque ha mirado la humillación de su esclava. Desde ahora me felicitarán todas las generaciones, porque el Poderoso ha hecho obras grandes por mí. Su nombre es santo, y su misericordia llega a sus fieles de generación en generación. Él hace proezas con su brazo, dispersa a los soberbios de corazón, derriba del trono a los poderosos y enaltece a los humildes. A los hambrientos los colma de bienes y a los ricos los despide vacíos. Auxilia a Israel, su siervo, acordándose de su misericordia, como lo había prometido a nuestros padres, en favor de Abraham y su descendencia por siempre. Amén.

Que toda criatura bendiga y glorifique a María, la obra maestra de las manos de Dios, porque ella es la obra maestra de las manos de Dios, tanto en el orden de la gracia como en el de la gloria.

0: Misericordia, Dios mío, por tu bondad, por tu inmensa compasión, borra mi culpa. En los cielos y en la tierra, sea por siempre bendito y alabado.
1: El corazón amoroso de Jesús sacramentado.
0: Padre nuestro que estás en el cielo, santificado sea tu nombre. Venga a nosotros tu reino, hágase tu voluntad en la tierra como en el cielo.
1: Danos hoy nuestro pan de cada día. Perdona nuestras ofensas, como también nosotros perdonamos a los que nos ofenden. No nos dejes caer en la tentación y líbranos del mal. Amén.
0: Dios te salve María, llena eres de gracia, el Señor es contigo. Bendita eres entre todas las mujeres y bendito el fruto de tu vientre, Jesús.
1: Santa María, Madre de Dios, ruega por nosotros pecadores, ahora y en la hora de nuestra muerte. Amén.
0: Gloria al Padre, al Hijo y al Espíritu Santo.
1: Como era en el principio, ahora y siempre, por los siglos de los siglos. Amén.
0: En los cielos y en la tierra, sea por siempre bendito y alabado.
1: El corazón amoroso de Jesús sacramentado.
0: Padre nuestro que estás en el cielo, santificado sea tu nombre. Venga a nosotros tu reino, hágase tu voluntad en la tierra como en el cielo.
1: Danos hoy nuestro pan de cada día. Perdona nuestras ofensas, como también nosotros perdonamos a los que nos ofenden. No nos dejes caer en la tentación y líbranos del mal. Amén.
0: Dios te salve María, llena eres de gracia, el Señor es contigo. Bendita eres entre todas las mujeres, bendito el fruto de tu vientre, Jesús.
1: Santa María, Madre de Dios, ruega por nosotros pecadores, ahora y en la hora de nuestra muerte. Amén.
0: Gloria al Padre, al Hijo y al Espíritu Santo.
1: Como era en el principio, ahora y siempre, por los siglos de los siglos. Amén.
0: En los cielos y en la tierra, sea por siempre bendito y alabado.
1: El corazón amoroso de Jesús sacramentado.
0: Padre nuestro que estás en el cielo, santificado sea tu nombre. Venga a nosotros tu reino, hágase tu voluntad en la tierra como en el cielo.
1: Danos hoy nuestro pan de cada día. Perdona nuestras ofensas, como también nosotros perdonamos a los que nos ofenden. No nos dejes caer en la tentación y líbranos del mal. Amén.
0: Dios te salve María, llena eres de gracia, el Señor es contigo. Bendita eres entre todas las mujeres, y bendito el fruto de tu vientre, Jesús.
1: Santa María, Madre de Dios, ruega por nosotros pecadores, ahora y en la hora de nuestra muerte. Amén.
0: Gloria al Padre, al Hijo y al Espíritu Santo.
1: Como era en el principio, ahora y siempre, por los siglos de los siglos. Amén. Ven, Espíritu Santo, llena los corazones de tus fieles y enciende en ellos el fuego de tu amor. Envía, Señor, tu Espíritu, y todo será de nuevo creado, y se renovará la faz de la tierra. Oh Señor de la misericordia, escucha nuestra oración que te presentamos con humildad y confianza. Ilumina las tinieblas de nuestra ignorancia con la luz de tu palabra. Acrecienta en nosotros la fe que tú mismo nos has dado. Que ninguna tentación pueda destruir el ardor de la fe y de la caridad que tu gracia ha encendido en nuestro espíritu. Que la claridad de la resurrección ilumine las dificultades de nuestra vida. Que no temamos ante la oscuridad de la muerte y podamos llegar un día a la luz que no tiene fin. Amén.
0: Dios Padre misericordioso, que has revelado tu amor en tu Hijo Jesucristo y lo has derramado sobre nosotros en el Espíritu Santo Consolador, te encomendamos hoy el destino del mundo y de todo hombre. Inclínate hacia nosotros, sana nuestra debilidad, derrota de todo mal. Haz que todos los habitantes de la tierra experimenten tu misericordia, para que en ti, Dios trino y uno, encuentren siempre la fuente de la esperanza. Padre eterno, por la dolorosa pasión y resurrección de tu Hijo, ten misericordia de nosotros y del mundo entero.
1: Ven Espíritu Divino, manda tu luz desde el cielo. Padre amoroso del pobre, don en tus dones espléndido, luz que penetras las almas, fuente del mayor consuelo. Ven, dulce huésped del alma, descanso de nuestro esfuerzo, tregua en el duro trabajo, brisa en las horas de fuego, gozo que enjuga las lágrimas y conforta en los duelos. Entra hasta el fondo del alma, divina luz, y enriquécenos. Mira el vacío del hombre si tú le faltas por dentro. Mira el poder del pecado cuando no envías tu aliento. Riega la tierra en sequía, sana el corazón enfermo, lava las manchas, infunde calor de vida en el hielo. Doma el espíritu indómito, guía al que tuerce el sendero. Reparte tus siete dones según la fe de tus siervos. Por tu bondad y tu gracia, dale al esfuerzo su mérito. Salva al que busca salvarse y danos tu gozo eterno. Amén.
0: Adorado seas, oh Dios misericordioso, por haberte dignado descender de los cielos a esta tierra. Te adoramos en gran humildad por haberte dignado elevar todo el género humano. Insondable en tu misericordia, inconcebible por amor a nosotros, has tomado el cuerpo de la Virgen Inmaculada, jamás rozada por el pecado, porque así lo has establecido desde la eternidad. La Santísima Virgen, esta azucena blanca como la nieve, es la primera en adorar la omnipotencia de tu misericordia. Su corazón puro se abre con amor a la venida del Verbo. Cree en las palabras del mensajero divino y se fortalece en la confianza. El cielo se asombró de que Dios se hubiera hecho hombre, que hubiera en la tierra un corazón dignado a abandonar el trono celestial. Has bajado a nuestra miseria, a la debilidad humana, porque no son los ángeles sino los hombres los que necesitan de tu misericordia. Para expresar dignamente la misericordia del Señor, nos unimos a tu Madre Inmaculada, porque así nuestro himno te será más agradable, ya que ella ha sido elegida entre los ángeles y los hombres. A través de ella, como a través del cristal puro, ha llegado a nosotros tu misericordia. Por su mérito el hombre se hizo agradable a Dios, por su mérito todos los torrentes de gracias fluyen sobre nosotros.

0: Página 49, numeral 40.
1: El año 1929, una vez, durante la Santa Misa, sentí la cercanía de Dios de un modo muy particular, a pesar de que me defendía de Dios y le daba la espalda. A veces rehuía de Dios porque no quería ser víctima del espíritu maligno, dado que más de una vez habían dicho que lo era. Esta incertidumbre duró mucho tiempo. Durante la Santa Misa, antes de la Santa Comunión, tuvo lugar la renovación de los votos. Al levantarnos de los reclinatorios, empezamos a repetir la fórmula de los votos y de repente el Señor Jesús se puso a mi lado, vestido con una túnica blanca, ceñido con un cinturón de oro, y me dijo: «Te concedo el amor eterno para que tu pureza sea intacta y para confirmar que nunca experimentarás tentaciones impuras». Jesús se quitó el cinturón de oro y ciñó con él mis caderas. Desde entonces no experimento ninguna turbación contraria a la virtud, ni en el corazón ni en la mente. Después comprendí que era una de las gracias más grandes que la Santísima Virgen María obtuvo para mí, ya que durante muchos años le había suplicado recibirla. A partir de aquel momento, tengo mayor devoción a la Madre de Dios. Ella me ha enseñado a amar interiormente a Dios y cómo cumplir su santa voluntad en todo. María, tú eres la alegría, porque por medio de ti Dios descendió a la tierra y a mi corazón.
0: Una vez vi a un siervo de Dios en peligro de pecado grave, que iba a ser cometido un momento después. Empecé a pedir a Dios que me cargara con todos los tormentos del infierno, todos los sufrimientos que quisiera, para que liberase a ese sacerdote y lo alejara del peligro de cometer el pecado. Jesús escuchó mi súplica, y en un momento sentí en la cabeza la corona de espinas. Las espinas de la corona penetraron hasta mi cerebro. Esto duró 3 horas. El siervo de Dios fue liberado de aquel pecado, y Dios fortaleció su alma con una gracia especial.
1: En un momento, el día de la Navidad, siento que me envuelve la omnipotencia, la presencia de Dios. Otra vez, evito dentro de mí el encuentro con el Señor. Pedí a la Madre Superiora el permiso de ir a Josefinec para visitar a las hermanas. La Madre Superiora nos dio el permiso y una vez terminado el almuerzo, empezamos a prepararnos. Las hermanas ya me estaban esperando en la puerta. Fui corriendo a la celda a buscar la capita. Al volver de la celda y pasar cerca de la pequeña capilla, en el umbral vi al Señor Jesús, quien me dijo estas palabras: «Ve, pero yo me tomo tu corazón». De pronto sentí que no tenía corazón en el pecho. Como las hermanas me llamaron la atención de que debía darme prisa porque ya era tarde, enseguida me fui con ellas. Pero un gran descontento empezó a molestarme. Una añoranza penetró mi alma. Sin embargo, nadie, excepto Dios, sabía lo que había pasado en mi alma. Tras pasar apenas un momento en Josefinec, dije a las hermanas: «Volvamos a casa». Las hermanas pidieron un pequeño descanso. Sin embargo, mi espíritu no llegaba a calmarse. Les expliqué que teníamos que volver a casa antes de que oscureciera y había un buen trecho de camino por hacer, y regresamos a casa enseguida. Cuando la Madre Superiora nos encontró en el pasillo, me preguntó: «¿No han salido todavía o ya están de vuelta?». Contesté que ya habíamos regresado, porque no quería volver de noche. Me quité la capita e inmediatamente fui a la capilla. En cuanto entré, Jesús me dijo: «Ve a decir a la Madre Superiora que no has vuelto para estar en casa antes del anochecer, sino porque te he quitado el corazón». Aunque me costó mucho, fui a ver a la Madre Superiora y le expliqué sinceramente el motivo por el cual había vuelto tan pronto y pedí perdón al Señor por todo lo que no le agrada. En aquel momento, Jesús inundó mi alma de gran alegría. Entendí que no hay satisfacción fuera de Dios.
0: Una vez vi a dos hermanas que iban a entrar en el infierno. Un dolor inexpresable me rasgó el alma. Pedí a Dios por ellas y Jesús me dijo: «Ve a decir a la Madre Superiora que estas dos hermanas están en ocasión de cometer un pecado grave». Al día siguiente se lo dije a la superiora. Una de ellas ya se había arrepentido y se encontraba en estado de fervor, y la otra aún estaba en un gran combate.
1: Un día Jesús me dijo: «Abandonaré esta casa porque hay cosas que no me gustan en ella». Y la hostia salió del tabernáculo y descansó en mis manos, y yo con alegría la coloqué en el tabernáculo. Eso se repitió otra vez, y yo hice con ella lo mismo. Sin embargo, eso se repitió la tercera vez, y la hostia se transformó en el Señor Jesús vivo, y Jesús me dijo: «No me quedaré aquí más tiempo». De repente, en mi alma se despertó un inmenso amor a Jesús y dije: «Yo no te dejaré ir de esta casa, Jesús». Y Jesús desapareció nuevamente y la hostia descansó en mis manos. Otra vez la puse en el cáliz y la encerré en el tabernáculo. Y Jesús se quedó con nosotras. Durante 3 días traté de hacer la adoración reparadora.
0: Una vez me dijo Jesús: «Dile a la Madre General que en esta casa sucede tal cosa que no me gusta y que me ofende mucho». No le dije a la Madre inmediatamente.

0: mente, pero la inquietud que Dios me infundió no me permitió esperar más, y no tardé nada en escribir a la Madre General, y la paz entró en mi alma. A menudo sentí la pasión del Señor Jesús en mi cuerpo. Aunque esto fue invisible, me alegro de eso, porque Jesús quiere que sea así. Eso duró muy poco tiempo. Estos sufrimientos incendiaban mi alma con un fuego de amor hacia Dios, hacia las almas inmortales. El amor soportará todo. El amor continuará después de la muerte. El amor no teme nada.
1: Al anochecer, estando en mi celda, vi al Señor Jesús vestido con una túnica blanca. Tenía una mano levantada para bendecir y con la otra tocaba la túnica sobre el pecho. De la abertura de la túnica en el pecho salían dos grandes rayos, uno rojo y otro pálido. En silencio, atentamente miraba al Señor. Mi alma estaba llena del temor, pero también de una gran alegría. Después de un momento, Jesús me dijo: «Pinta una imagen según el modelo que ves y firma: Jesús, en ti confío. Deseo que esta imagen sea venerada primero en su capilla y luego en el mundo entero. Prometo que el alma que venere esta imagen no perecerá. También prometo, ya aquí en la tierra, la victoria sobre los enemigos y sobre todo a la hora de la muerte. Yo mismo la defenderé como mi gloria».
0: Cuando lo dije al confesor, recibí como respuesta que eso se refería a mi alma. Me dijo: «Pinta la imagen de Dios en tu alma». Cuando salí del confesionario, oí nuevamente estas palabras: «Mi imagen está en tu alma. Deseo que haya una fiesta de la misericordia. Quiero que esta imagen que pintarás con el pincel sea bendecida con la solemnidad el primer domingo después de Pascua de Resurrección. Ese domingo debe ser la fiesta de la misericordia. Deseo que los sacerdotes proclamen esta gran misericordia que tengo a las almas pecadoras. Que el pecador no tenga miedo de acercarse a mí. Me queman las llamas de la misericordia. Deseo derramarlas sobre las almas humanas». Jesús se quejó conmigo con estas palabras: «La desconfianza de las almas desgarra mis entrañas. Aún más, me duele la desconfianza de las almas elegidas. A pesar de mi amor inagotable, no confían en mí. Ni siquiera mi muerte ha sido suficiente para ellas. Ay de las almas que abusen de ellas».
1: Cuando dije a la Madre Superiora lo que Dios me pedía, me contestó que Jesús debía explicarlo más claramente a través de alguna señal. Cuando pedí al Señor Jesús alguna señal como prueba de que verdaderamente Él era Dios y Señor mío, y de que de Él venían estas peticiones, entonces dentro de mí oí esta voz: «Lo haré conocer a las superioras a través de las gracias que concederé por medio de esta imagen».
0: Cuando quise liberarme de estas inspiraciones, Dios me dijo que en el día del juicio exigiría de mí un gran número de almas. Una vez, cansadísima por las múltiples dificultades que tenía, por el hecho de que Jesús me hablaba y exigía que fuese pintada la imagen, decidí firmemente, antes de los votos perpetuos, pedir al Padre András que se

0: dispensara, que me dispensara de estas inspiraciones interiores y de la obligación de pintar la imagen. Al escuchar la confesión, el padre András me dio la siguiente respuesta: no la dispenso de nada, hermana, y no le está permitido sustraerse a estas inspiraciones interiores, sino que debe decir todo al confesor. Eso es necesario, absolutamente necesario, porque de lo contrario se desviará a pesar de estas grandes gracias del Señor. De momento usted se confiesa conmigo, pero ha de saber que debe de tener un confesor permanente, es decir, un director espiritual.
1: Me afligí muchísimo. Pensaba poder liberarme de todo y había pasado todo lo contrario. Una orden clara de seguir las demandas de Jesús. Y otra vez el tormento de no tener al confesor permanente. Si durante algún tiempo me confieso con alguno, no puedo descubrir mi alma delante de él en cuanto a las gracias. Es la causa de un dolor inexpresable. Le pido a Jesús que conceda estas gracias a otra persona, porque yo no sé aprovecharlas y solamente las malgasto. Jesús, ten compasión de mí. No me encomiendes cosas tan grandes. Ves que soy un puñado de polvo inútil. Sin embargo, la bondad de Jesús no tiene límites. Me prometió una ayuda visible en la tierra, y la recibí poco después en Vilna, en el Padre Sopoco. Conocí esa ayuda de Dios. Le había conocido en una visión interior antes de llegar a Vilna. Un día lo vi en nuestra capilla entre el altar y el confesionario. De repente en mi alma oí una voz: he aquí la ayuda visible para ti en la tierra. Él te ayudará a cumplir mi voluntad en la tierra.
0: Un día, cansada de esas incertidumbres, pregunté a Jesús: Jesús, ¿eres tú mi Dios o eres un fantasma? Las superioras me dicen que existen ilusiones y toda clase de fantasmas. Si eres mi Señor, te pido, bendíceme. De repente Jesús hizo una gran señal de la cruz encima de mí, y yo me santigué. Cuando pedí perdón a Jesús por haberle hecho esa pregunta, Jesús contestó que con esta pregunta no le causé ningún disgusto. El Señor me dijo que mi confianza le agradaba mucho. Ofrecimiento de la coronilla de la Divina Misericordia. Pedimos por la paz en México y en todo el mundo, por las necesidades de la humanidad, por la conversión y la salvación de todas las almas, por los enfermos y quienes cuidan de ellos, por las necesidades de la Iglesia, por el Papa, por la santificación de los sacerdotes, religiosos y religiosas, por el aumento de ellos, por la perseverancia de los seminaristas, por la Iglesia perseguida. Pedimos por todos los desaparecidos, por las madres buscadoras. Te pedimos por el alma de Javier Mora Martínez. Te pedimos protección para la niñez, los adolescentes y los bebés en el vientre de sus madres. Por los fundadores, el personal y los bienhechores de María Visión. Por la unión, protección y santificación de las familias. por todos los matrimonios, por aquellos que están o se sienten solos, por los agonizantes del día de hoy, por aquellos que tendrán una muerte trágica o repentina, por los presos, por los privados de su libertad, por el eterno descanso de todas las almas del purgatorio.
1: Hermanos, recordemos el mensaje de Jesús que nos dice:
0: ¿Por qué te confundes y te agitas ante los problemas de la vida? Déjame al cuidado de todas tus cosas y en todo te irá mejor. Cuando te abandones en mí, todo se resolverá con tranquilidad según mis designios. No te desesperes, no me dirijas una oración agitada, como si quisieras exigirme el cumplimiento de tus deseos. Cierra los ojos del alma y dime con calma:
1: Jesús, en ti confío.
0: Evita las preocupaciones, las angustias, los pensamientos sobre lo que puede suceder después. No estropees mis planes, queriéndome imponer tus ideas. Déjame ser Dios y actuar con libertad. Abandónate confiadamente en mí y deja en mis manos tu futuro. Dime frecuentemente:
1: Jesús, en ti confío.
0: Lo que más daño te hace es tu razonamiento y tus propias ideas. Querer resolver las cosas a tu manera. Cuando dices: Jesús, en ti confío, no seas como el paciente que le pide al médico que lo cure, pero le sugiere el modo de hacerlo. Déjate llevar en mis brazos divinos. No tengas miedo, yo te amo. Si crees que las cosas se empeoran o se complican a pesar de tu oración, sigue confiando. Cierra los ojos del alma y confía. Continúa diciéndome a toda hora:
1: Jesús, en ti confío.
0: Necesito las manos libres para poder obrar. No me ates con tus preocupaciones. Satanás quiere eso: agitarte, angustiarte, quitarte la paz. Confía en mí. Así que no te preocupes. Echa en mí todas tus angustias y duerme tranquilamente. Dime siempre:
1: Jesús, en ti confío.
0: Y verás grandes milagros. Te lo prometo por mi amor. Los invitamos para unirse al rezo de la coronilla de la Divina Misericordia. En un momento de silencio, presentemos nuestras intenciones y necesidades al Señor.

0: Nos disponemos en el nombre del Padre, y del Hijo, y del Espíritu Santo. Amén.
1: Padre nuestro que estás en el cielo, santificado sea tu nombre. Venga a nosotros tu reino. Hágase tu voluntad en la tierra como en el cielo.
0: Danos hoy nuestro pan de cada día. Perdona nuestras ofensas, como también nosotros perdonamos a los que nos ofenden. No nos dejes caer en la tentación y líbranos del mal.
1: Dios te salve María, llena eres de gracia, el Señor es contigo. Bendita tú eres entre todas las mujeres, y bendito es el fruto de tu vientre, Jesús.
0: Santa María, Madre de Dios, ruega por nosotros,

0: Desde allí ha de venir a juzgar a vivos y muertos. Creo en el Espíritu Santo, la Santa Iglesia Católica, la comunión de los santos, el perdón de los pecados, la resurrección de la carne y la vida eterna. Amén.
1: Padre eterno, te ofrezco el cuerpo y la sangre, el alma y la divinidad de tu amadísimo Hijo, nuestro Señor Jesucristo, como propiciación de nuestros pecados y los del mundo entero. Por su dolorosa pasión,
0: ten misericordia de nosotros y del mundo entero.
1: Por su dolorosa pasión,
0: ten misericordia de nosotros y del mundo entero.
1: Por su dolorosa pasión,
0: ten misericordia de nosotros y del mundo entero.
1: Por su dolorosa pasión,
0: ten misericordia de nosotros y del mundo entero.
1: Por su dolorosa pasión,
0: ten misericordia de nosotros y del mundo entero.
1: Por su dolorosa pasión,
0: ten misericordia de nosotros y del mundo entero.
1: Por su dolorosa pasión,
0: ten misericordia de nosotros y del mundo entero.
1: Por su dolorosa pasión,
0: ten misericordia de nosotros y del mundo entero.
1: Por su dolorosa pasión,
0: ten misericordia de nosotros y del mundo entero.
1: Por su dolorosa pasión,
0: ten misericordia de nosotros y del mundo entero. Padre eterno, te ofrezco el cuerpo, la sangre, el alma y la divinidad de tu amadísimo Hijo, nuestro Señor Jesucristo, como propiciación de nuestros pecados y los del mundo entero. Por su dolorosa pasión,
1: ten misericordia de nosotros y del mundo entero.
0: Por su dolorosa pasión,
1: ten misericordia de nosotros y del mundo entero.
0: Por su dolorosa pasión,
1: ten misericordia de nosotros y del mundo entero.
0: Por su dolorosa pasión,
1: ten misericordia de nosotros y del mundo entero.
0: Por su dolorosa pasión,
1: ten misericordia de nosotros y del mundo entero.
0: Por su dolorosa pasión,
1: ten misericordia de nosotros y del mundo entero.
0: Por su dolorosa pasión,
1: ten misericordia de nosotros y del mundo entero.
0: Por su dolorosa pasión,
1: ten misericordia de nosotros y del mundo entero.
0: Por su dolorosa pasión,
1: ten misericordia de nosotros y del mundo entero.
0: Por su dolorosa pasión,
1: ten misericordia de nosotros y del mundo entero. Padre eterno, te ofrezco el cuerpo y la sangre, el alma y la divinidad de tu amadísimo Hijo, nuestro Señor Jesucristo, como propiciación de nuestros pecados y los del mundo entero. Por su dolorosa pasión,
0: ten misericordia de nosotros y del mundo entero.
1: Por su dolorosa pasión,
0: ten misericordia de nosotros y del mundo entero.
1: Por su dolorosa pasión,
0: ten misericordia de nosotros y del mundo entero.
1: Por su dolorosa pasión,
0: ten misericordia de nosotros y del mundo entero.
1: Por su dolorosa pasión,
0: ten misericordia de nosotros y del mundo entero.
1: Por su dolorosa pasión,
0: ten misericordia de nosotros y del mundo entero.
1: Por su dolorosa pasión,
0: ten misericordia de nosotros y del mundo entero.
1: Por su dolorosa pasión,
0: ten misericordia de nosotros y del mundo entero.
1: Por su dolorosa pasión,
0: ten misericordia de nosotros y del mundo entero.
1: Por su dolorosa pasión,
0: ten misericordia de nosotros y del mundo entero.

0: mundo entero. Padre eterno, te ofrezco el cuerpo, la sangre, el alma y la divinidad de tu amadísimo Hijo, nuestro Señor Jesucristo, como propiciación de nuestros pecados y los del mundo entero. Por su dolorosa pasión,
1: ten misericordia de nosotros y del mundo entero.
0: Por su dolorosa pasión,
1: ten misericordia de nosotros y del mundo entero.
0: Por su dolorosa pasión,
1: ten misericordia de nosotros y del mundo entero.
0: Por su dolorosa pasión,
1: ten misericordia de nosotros y del mundo entero.
0: Por su dolorosa pasión,
1: ten misericordia de nosotros y del mundo entero.
0: Por su dolorosa pasión,
1: ten misericordia de nosotros y del mundo entero.
0: Por su dolorosa pasión,
1: ten misericordia de nosotros y del mundo entero.
0: Por su dolorosa pasión,
1: ten misericordia de nosotros y del mundo entero.
0: Por su dolorosa pasión,
1: ten misericordia de nosotros y del mundo entero.
0: Por su dolorosa pasión,
1: ten misericordia de nosotros y del mundo entero. Padre eterno, te ofrezco el cuerpo y la sangre, el alma y la divinidad de tu amadísimo Hijo, nuestro Señor Jesucristo, como propiciación de nuestros pecados y los del mundo entero. Por su dolorosa pasión,
0: ten misericordia de nosotros y del mundo entero.
1: Por su dolorosa pasión,
0: ten misericordia de nosotros y del mundo entero.
1: Por su dolorosa pasión,
0: ten misericordia de nosotros y del mundo entero.
1: Por su dolorosa pasión,
0: ten misericordia de nosotros y del mundo entero.
1: Por su dolorosa pasión,
0: ten misericordia de nosotros y del mundo entero.
1: Por su dolorosa pasión,
0: ten misericordia de nosotros y del mundo entero.
1: Por su dolorosa pasión,
0: ten misericordia de nosotros y del mundo entero.
1: Por su dolorosa pasión,
0: ten misericordia de nosotros y del mundo entero.
1: Por su dolorosa pasión,
0: ten misericordia de nosotros y del mundo entero.
1: Por su dolorosa pasión,
0: ten misericordia de nosotros y del mundo entero.
1: Santo Dios, Santo fuerte, Santo inmortal,
0: ten piedad de nosotros y del mundo entero.
1: Santo Dios, Santo fuerte, Santo inmortal,
0: ten piedad de nosotros y del mundo entero.
1: Santo Dios, Santo fuerte, Santo inmortal,
0: ten piedad de nosotros y del mundo entero. Oh Dios eterno, en quien la misericordia es infinita y el tesoro de compasión inagotable, vuelve a nosotros tu mirada bondadosa y aumenta tu misericordia en nosotros, para que en momentos difíciles no nos desesperemos ni nos desalentemos, sino que con gran confianza nos sometamos a tu santa voluntad, que es el amor y la misericordia mismos. Amén. Oh sangre y agua que brotaste del Sagrado Corazón de Jesús como una fuente de misericordia para todos nosotros,
1: confiamos en ti.
0: Expiraste, Jesús, pero la fuente de vida brotó para las almas y el mar de misericordia se abrió para el mundo entero. Oh fuente de vida, insondable misericordia divina, abarca al mundo entero y derrámate sobre nosotros. Amén.
1: Alabanzas de Santa Faustina Kowalska a Jesús de la Divina Misericordia. A cada aclamación responderemos, en ti confío.
0: Mis misericordia divina que brota del seno del Padre.
1: En ti confío.
0: Misericordia divina, supremo atributo de Dios.
1: En ti confío.
0: Misericordia divina, misterio incomprensible de amor.
1: En ti confío.
0: Misericordia divina, fuente que brota del misterio de la Santísima Trinidad.
1: En ti confío.
0: Misericordia divina, insondable para todo el entendimiento humano o espiritual.
1: En ti confío.
0: Misericordia divina, de donde brota toda vida y felicidad.
1: En ti confío.
0: Misericordia divina, más sublime que los cielos.
1: En ti confío.
0: Misericordia divina, fuente de milagros y gracias.
1: En ti confío.
0: Misericordia divina, que abarca todo el universo.
1: En ti confío.
0: Misericordia divina, que baja al mundo en la persona del Verbo encarnado.
1: En ti confío.
0: Misericordia divina, que emanó de la herida abierta del corazón de Jesús.
1: En ti confío.
0: Misericordia divina, encerrada en el corazón de Jesús para nosotros y especialmente los pecadores.
1: En ti confío.
0: Misericordia divina, impenetrable en la institución de la Eucaristía.
1: En ti confío.
0: Misericordia divina, presente en la institución de la Santa Iglesia.
1: En ti confío.
0: Misericordia divina, presente en el sacramento del bautismo.
1: En ti confío.
0: Misericordia divina, presente en nuestra justificación por Jesucristo.
1: En ti confío.
0: Misericordia divina, que nos acompaña durante toda la vida.
1: En ti confío.
0: Misericordia divina, que nos abraza en el momento de la muerte.
1: En ti confío.
0: Misericordia divina, que nos otorga la vida eterna.
1: En ti confío.
0: Misericordia divina, que nos protege del fuego infernal.
1: En ti confío.
0: Misericordia divina, presente en la conversión de los pecadores empedernidos.
1: En ti confío.
0: Misericordia divina, asombro para los ángeles, incomprensible para los santos.
1: En ti confío.
0: Misericordia divina, insondable en todos los misterios de Dios.
1: En ti confío.
0: Misericordia divina, que nos rescata de toda miseria.
1: En ti confío.
0: Misericordia divina, fuente de nuestra felicidad y deleite.
1: En ti confío.
0: Misericordia divina, que de la nada nos llamó a la existencia.
1: En ti confío.
0: Misericordia divina, que abarca todas las obras de sus manos.
1: En ti confío.
0: Misericordia divina, corona de todas las obras de Dios.
1: En ti confío.
0: Misericordia divina, en la que estamos todos sumergidos.
1: En ti confío.
0: Misericordia divina, dulce consuelo para los corazones angustiados.
1: En ti confío.
0: Misericordia divina, única esperanza de las almas.
1: En ti confío.
0: Misericordia divina, consuelo de los corazones afligidos y paz ante el temor.
1: En ti confío.
0: Misericordia divina, gozo y éxtasis de las almas santas.
1: En ti confío.
0: Misericordia divina, que infunde esperanza ante toda desesperanza.
1: En ti confío. Oh Jesús, escondido en el Santísimo Sacramento, mi único amor y misericordia, te encomiendo todas las necesidades de mi alma y de mi cuerpo, las necesidades de tus hijos. Solo tú puedes ayudarnos, porque eres la misericordia misma, y en ti está toda nuestra esperanza, y no nos veremos defraudados para siempre. Por eso, con fe, Señor, queremos poner ante tu altar las necesidades de tus hijos, por aquellos que están unidos a través de esta bendita señal. por los que se encomiendan a nuestra oración y oran por nosotros. Mira, Señor, nuestros corazones y toma nuestras intenciones. Por intercesión de María Santísima, de los santos, te pedimos por Beatriz, ella es de Pachuca, te pide por la familia, monasterio, Jatín. María Dolores de Guanajuato te pide por la familia Vallejo Méndez, Baeza Vallejo, León Baeza, por Rafael Baeza Lara, por el alma de Paola León Baeza, por la conversión y la salvación de todas las almas. Leticia de Guadalajara te pide por la familia Sánchez Velasco, por María Fernanda Padilla, por Natalia Sánchez, los difuntos de la familia Sánchez Velasco, por Luis Sánchez Velasco, por las almas del purgatorio. Pedimos por el eterno descanso del presbítero Manuel Rodríguez y el presbítero Miguel Montes. María del Carmen de Tepic te pide el eterno descanso de Imelda Carrillo Esparza, la salud de Macías Familia, por la familia Carrillo Esparza. Lourdes de Houston te pide por la familia Gutiérrez Chávez, por Ángela Chávez, el eterno descanso de Socorro Gutiérrez, Raúl Velasco, Patricia López Navarro, Natividad Navarro Flores, por todas las almas del purgatorio.
0: Yesenia Hernández de Guadalajara te pide por las necesidades de Laura Angélica Zúñiga Villalpada, la salud de Yesenia Hernández Rizo y la salud de necesidades de ella misma. Ana Rangel de Michoacán te pide por su salud y necesidades, por la salud de Lourdes Cuellar y el eterno descanso de Esperanza Rangel. Patricia Pérez de la Ciudad de México te pide por sus necesidades, por las necesidades de Agustín Pérez, Edgar Pérez, Olveda, por el eterno descanso de las ánimas del purgatorio y por la paz en el mundo entero. María García de Tuxpan, Michoacán, te pide por las necesidades de la familia Reyes García y las necesidades de ella misma. Balbina Joaquín de Michoacán te pide por las necesidades y salud de ella misma y la familia King Joaquín. María Guadalupe Maldonado de Tijuana, Baja California, te pide por la salud de María de Lourdes Sánchez Maldonado, por la familia Silva Sánchez, por la salud de ella misma y todos los agonizantes. Nidia Raba Gurbalejo de Sonora te pide por las necesidades de la familia Raba Gurbalejo y por el eterno descanso de Rafael Rábago Ibarra, por Adelaida Urbalejo y Luz Adela Raba Gurbalejo. Olivia Velarde Delgado de Guadalajara te pide por las necesidades de la familia Villarreal Velarde, por la salud de Sergio Villarreal Rábago y el eterno descanso de Javier Velarde González y Manuel Velarde González. Alejandra González Ruiz de la Ciudad de México te pide por las necesidades del sacerdote Antonio Taboada, por Ernestina Ruiz, Alejandro González, Belinda de León, por la familia Soto Muñiz, el sacerdote Javier Paredes, el sacerdote Manuel Vargas, por Luis Gutiérrez, Sonia Guanche, Jazmín Saucedo y por la familia Villarreal Velarde. Ruth Rebeca Fregoso de Tlajomulco de Zúñiga te pide por la familia Fregoso Ocampo, por la salud de Lourdes Ocampo y el eterno descanso de Guillermo Fregoso Guzmán. Gloria Ciordia Santos de Guadalajara te pide por las necesidades de la familia Ciordia Santos y el eterno descanso de María Santos.
1: José Alfredo Arriola de Zapotlanejo te pide por Juan Crescencio Arriola Rodríguez. Juana Lozano de Arandas te pide por la familia Martínez Lozano, Mora Martínez, Lozano Rodríguez, por las almas más olvidadas del purgatorio. Pide por la paz en el mundo y en las familias. Sara de Michoacán te pide por la familia Magaña Morales, la salud de José Luis Magaña Morales. Manuel de Tlajomulco te pide por la

0: Camarena López. Cristina de Guadalajara te pide por Jocelyn Arias Reynoso, Keila García Arias, por la conversión y la salvación de todas las almas. El eterno descanso de Gregorio Arias López. Diana Flores de Mexicali te pide por sus necesidades. Moisés de Guanajuato te pide por la familia Silva Villalpando, por Rebeca Macías Valdés, por los sacerdotes vivos y difuntos, por la salud de los enfermos, especialmente aquellos que más sufren. Gabriela te pide por la familia Marín González, Marcelo Heribert Marín, familia Heribert Marín. Gabina de Jalisco te pide por la familia Díaz Ramírez, por Ramona Sarí Mejía, familia Mejía Díaz, por el personal de María Visión. Enrique del Estado de Jalisco te pide por Francisco Javier Estrada Navarro, familia Estrada Gutiérrez, Estrada Casillas, por Rosa Elba Gutiérrez Zavala, por la conversión de los pecadores. José de Aguascalientes te pide por Trinidad Padilla Lozano, Jiménez Lozano, por David Sebastián de Jesús de Guadalajara, que te pide por la familia Soto Beltrán, salud, protección y bendiciones para todas las familias del mundo.
1: Olivia Bizarro de California te pide por las necesidades de Jorge Bizarro y la familia Bizarro Martínez. Mónica Ruiz de Monterrey te pide por la salud de José Fernando Reyes Ruiz y por Estela Hilda Ruiz Garza. Leticia Guzmán de Zapopan te pide por la salud y necesidades de Petra Barajas, por Rafael Preciado, Refugio Moreno, Natalia Costa, por la familia Puebla Hernández y el presbítero Francisco Orozco Huerta. Carmen Onaga del Estado de México te pide por su salud, por las necesidades de Silvia, José Luis y Arturo Cruz Onaga, por la familia Álvarez Montes, Montes Ramírez, Grajeda Sánchez, Alvarado Onaga, Posadas Álvarez, por Elvia Cruz, Cintia Mercado, y el eterno descanso de José Luis Cruz Callejas. Edith Sosa de Alvarado, Veracruz, te pide por la salud de Jorge Prieto, las necesidades de la familia Prieto Zamudio y por Tito Triana Zamudio. Dora Luz González de Jalapa, Veracruz, te pide por la salud y necesidades de la familia Barto González. Marisol Rosas de San José del Cabo, Baja California Sur, te pide por su salud y necesidades, por las salud y necesidades de Eric Iván Rojas, Manuel Eduardo Núñez, Alexia Ojeda, Leonel Martínez Valenzuela, María de Jesús Castillón, por todos los enfermos y las necesidades de Seminaristas Francisco.
0: Herminia de Acatic, Jalisco, te pide por la familia López Castellanos, por Cristian López, Juan López, por la juventud y todos los niños, familia García López, por el personal de María Visión. Te pedimos por el eterno descanso de Enriqueta Rubio González, María del Refugio Castellanos, Alfredo López Castellanos, el presbítero Marco, por Alejandro López Castellanos, por las almas más olvidadas del purgatorio. Angélica María de Acatic te pide por la familia Gutiérrez López, Quiroz García, por Daniel y Fátima, por sus necesidades, familia García Gutiérrez, el presbítero Chón, por Salvador, por el padre Samuel y el presbítero Alejandro. Gisela de San Luis Potosí te pide por la familia de León Méndez, el eterno descanso de Gabriel Puebla, Ricardo de León, por Isaac Delgado, José Troto de León, por Antonio López, Elvia Flores y Raquel Nieto. San Juanita de Puebla te pide por la familia Arrieta Godínez, por Sandra Leticia Signuret Arrieta, Jesús Eusebio Coronado. Susana de Catepec te pide por la familia Signuret Arrieta, Chávez Albarrán, por la unión de las familias, por Luciano Uribe Salinas, por todas las almas del purgatorio. Margarita Navarro Flores de Zapopan te pide por Margarita de Jesús López Navarro su salud y protección. Pedimos por la salud del presbítero Mario Alberto Arámbula Quesada, el presbítero Joel Alberto Sánchez y el presbítero Héctor Huitrón. Su pronta recuperación.
1: Norma Flores Delgado de Zapopan te pide por las necesidades de la familia Flores Delgado y por el eterno descanso de Eduardo Manuel Flores Delgado y Juan José Hinojosa Gallegos. Natalie López Rodríguez de Guadalajara te pide por la familia López Rodríguez y por María Luisa Rodríguez Arrida. El padre Daniel González Serrano de Santiaguito te pide por las necesidades de la familia González Serrano, por la salud de Raúl González Magaña, María Asunción Serrano y por el eterno descanso de las almas del purgatorio. Eduardo Medrano Carvajal de Zapopan, Jalisco, te pide por las necesidades de la familia Medrano Carvajal, por la salud de Carlos Medrano Carvajal, Carmen Carvajal y el eterno descanso de Fernando Medrano y Refugio Medrano Medina.
0: Inocencia Martínez López de Veracruz te pide por Claudia Ivette Ojeda Martínez, por Miguel Mendoza Martínez. Olivia Guillermina Martínez de Nuevo Laredo te pide por Jorge Bizarro, familia Bizarro Martínez. María Engracia Cerros de Aguascalientes te pide por la familia Pérez Cerros, por Gregorio Pérez. María Asunción Gutiérrez de Aguascalientes te pide por José Humberto Martínez. Verónica Ivette González, María de los Ángeles de Puebla, te pide por Aleida Pérez Suárez, Díaz Pérez, familia Díaz Suárez, Díaz Ramos, Díaz López, Estaño Díaz, Rojas Díaz, la familia de María Visión, familia Flores Pérez y Hernández Pérez, por la familia Pérez Suárez, Pérez López, por todas las almas del purgatorio. María Concepción Paniagua de Guadalajara te pide por la familia Paniagua Martínez, por todos los agonizantes del día de hoy y por el eterno descanso de todas las almas del purgatorio. Por todas estas intenciones y las que llevamos en nuestro corazón, por intercesión de María Santísima, todos los santos de Dios, te lo pedimos, Señor. Te damos gracias, Jesús, por estar vivo, por habernos escuchado y por estar siempre a nuestro lado. Gracias por tu misericordia infinita. Gracias por tu inmenso amor. En todo momento de nuestra vida, recordaremos decirte siempre: Jesús, en ti confío.
1: Jesús, en ti confío.
0: Jesús, en ti confío.
1: Jesús, en ti confío.
0: Jesús, en ti confío.
1: Jesús, en ti confío.
0: Y en tu misericordia esperamos. En el nombre del Padre, y del Hijo, y del Espíritu Santo. Amén.

Proclama mi alma la grandeza del Señor. Se alegra mi espíritu en Dios mi Salvador, porque ha mirado la humillación de su esclava. Desde ahora me felicitarán todas las generaciones, porque el Poderoso ha hecho obras grandes por mí. Su nombre es santo, y su misericordia llega a sus fieles de generación en generación. Él hace proezas con su brazo, dispersa a los soberbios de corazón, derriba del trono a los poderosos

enaltece a los humildes. A los hambrientos los colma de bienes y a los ricos los despide vacíos. Auxilia a Israel, su siervo, acordándose de su misericordia, como lo había prometido a nuestros padres, en favor de Abraham y su descendencia por siempre. Amén.

Que toda criatura bendiga y glorifique a María, la obra maestra de las manos de Dios, porque ella es la obra maestra de las manos de Dios, tanto en el orden de la gracia como en el de la gloria.

Por la señal de la Santa Cruz de nuestros enemigos, líbranos, Señor Dios nuestro. En el nombre del Padre, y del Hijo, y del Espíritu Santo. Amén. El ángel del Señor anunció a María y concibió por obra del Espíritu Santo. Dios te salve María, llena eres de gracia, el Señor es contigo, bendita eres entre todas las mujeres y bendito es el fruto de tu vientre Jesús. Santa María, Madre de Dios y Madre nuestra, ruega Señora por nosotros pecadores, ahora y en la hora de nuestra muerte. Amén. He aquí la esclava del Señor, hágase en mí según tu palabra. Dios te salve María, llena eres de gracia, el Señor es contigo, bendita eres entre todas las mujeres y bendito es el fruto de tu vientre Jesús. Santa María, Madre de Dios y Madre nuestra, ruega Señora por nosotros pecadores, ahora y en la hora de nuestra muerte. Amén. El Verbo de Dios se hizo carne y habitó entre nosotros. Dios te salve María, llena eres de gracia, el Señor es contigo, bendita eres entre todas las mujeres y bendito es el fruto de tu vientre Jesús. Santa María, Madre de Dios y Madre nuestra, ruega Señora por nosotros pecadores, ahora y en la hora de nuestra muerte. Amén. Ruega por nosotros, Santa Madre de Dios, para que seamos dignos de alcanzar las divinas gracias y promesas de nuestro Señor Jesucristo. Amén. Derrama, Señor, tu gracia sobre nosotros, que hemos conocido por el anuncio del ángel la encarnación de tu Hijo, para que lleguemos por su pasión y su cruz a la gloria de la resurrección. Por el mismo Jesucristo nuestro Señor. Amén.

Gloria al Padre, y al Hijo, y al Espíritu Santo, como era en un principio, ahora y siempre, por los siglos de los siglos. Amén. Gloria al Padre, y al Hijo, y al Espíritu Santo, como era en un principio, ahora y siempre, por los siglos de los siglos. Amén. Gloria al Padre, y al Hijo, y al Espíritu Santo, como era en un principio, ahora y siempre, por los siglos de los siglos. Amén. En el nombre del Padre, y del Hijo, y del Espíritu Santo. Amén. Sitio de Jericó. Dios mío, yo creo, adoro, espero y te amo. Te pido perdón por los que no creen, no adoran, no esperan y no te aman. Dios mío, yo creo, adoro, espero y te amo. Te pido perdón por los que no creen, no adoran, no esperan y no te aman. Dios mío, yo creo, adoro, espero y te amo. Te pido perdón por los que no creen, no adoran, no esperan y no te aman. Santísima Trinidad, Padre, Hijo y Espíritu Santo, los adoro profundamente y les ofrezco el preciosísimo cuerpo, sangre, alma y divinidad de Jesucristo, presente en todos los sagrarios de la tierra, en reparación de los ultrajes, sacrilegios e indiferencias con que él mismo es ofendido, y por los méritos infinitos de su Santísimo Corazón y del Corazón Inmaculado de María, les pido la conversión de los pobres pecadores. Comunión espiritual. Yo quisiera, Señor, recibirte con aquella pureza, humildad y devoción con que te recibió tu Santísima Madre, con el espíritu y fervor de los santos. Oración para la lucha espiritual. En tu divina voluntad, Espíritu Santo, te pido con fe y confianza por el tormento que le causó la llaga de su mano derecha, por la salud de alma y cuerpo de nuestra Santa Madre Iglesia, de nosotros, de nuestras familias y del mundo entero, especialmente por quienes está haciendo este sitio de Jericó. Oración a San Miguel Arcángel. Gloriosísimo Príncipe de los Ejércitos Celestiales, San Miguel Arcángel, defiéndenos en la lucha, sé nuestro amparo contra las perversiones y acechanzas del demonio, que Dios manifieste sobre él su poder, es nuestra humilde súplica. Y tú, Príncipe de la Milicia Celestial, con el poder que Dios te ha conferido, arroja al infierno a Satanás y a todos los espíritus malignos que vagan por el mundo para la perdición de las almas. Amén. Himno al Espíritu Santo. Ven, Espíritu Creador, visita las almas de tus fieles y llena la divina gracia a los corazones que tú mismo creaste. Tú eres nuestro Consolador, don del Dios Altísimo, fuente viva, fuego, caridad y espiritual unción. Tú derramas sobre nosotros tus siete dones, tú el dedo de la mano de Dios, tú el prometido del Padre, tú que pones en nuestro labio los tesoros de tu palabra, enciende con tu luz nuestros sentidos, infunde tu amor en nuestros corazones y con tu perpetuo auxilio fortalece nuestra débil carne. Aleja de nosotros al enemigo, danos pronto la paz. Sé tú mismo nuestro guía y puestos bajo tu dirección, evitaremos todo lo nocivo. Por ti conozcamos al Padre y también al Hijo, y que en ti, Espíritu de ambos, creamos en todo tiempo. Gloria a Dios Padre y al Hijo que resucitó y al Espíritu Consolador por los siglos infinitos. Amén. Envía tu Espíritu y todo será creado y renovarás la faz de la tierra. Oración. Oh Dios, que has instruido los corazones de tus fieles con la luz del Espíritu Santo, concédenos según el mismo Espíritu conocer las cosas rectas y gozar siempre de sus divinos consuelos.
por Jesucristo nuestro Señor. Amén. Jesús manso y humilde de corazón, haz mi corazón semejante al tuyo. Jesús manso y humilde de corazón, haz mi corazón semejante al tuyo. Jesús manso y humilde de corazón, haz mi corazón semejante al tuyo. En tu divina voluntad, Espíritu Santo, te pido con fe y confianza por el tormento que le causó la llaga de su mano izquierda, por la salud de mi cuerpo de nuestra Santa Madre Iglesia, de nosotros, de nuestras familias y del mundo entero, especialmente por quienes está haciendo este sitio de Jericó. Oración de expulsión de todo espíritu maligno. En el nombre de Jesucristo, yo ato y rechazo todos los espíritus, espíritus de confusión, espíritus de distracción, espíritus de enfermedad, espíritus de división, espíritus de temor, espíritus de incredulidad, espíritus sordomudos, espíritus de desobediencia, espíritus de falta de perdón, espíritus de rencor, espíritus de amargura, espíritus de envidia, espíritus de orgullo, espíritus de haraganería, espíritus de lujuria, espíritus de avaricia, espíritus de terquedad, espíritus de apatía, espíritus de complejo de inferioridad, espíritus de culpabilidad, espíritus de rechazo, espíritus de timidez, espíritus de fracaso, espíritus de sentirse indigno, espíritus de condenación, espíritus de odiarse a sí mismos, espíritus de desesperanza, espíritus de perfeccionismo, espíritus de glotonería, espíritus de ocultismo, espíritus de deshacedores de mis obras y proyectos, espíritus de glotonería, espíritus de perfeccionismo, espíritus de ocultismo, espíritu que vaga hoy para dar perdición, evasión, hipocresía, lealdad, soberbia, vigilancia y falsa información y voluntad maligna. En el nombre de Jesucristo, yo ato y rechazo todos los espíritus con atribuciones semejantes a estas, por la sangre de Jesucristo. En el nombre de Jesucristo, yo ato y rechazo todos los espíritus, espíritus familiares, espíritus acompañantes, espíritus principales y espíritus de aflicción, por la sangre de Jesucristo, preciosa sangre de Cristo, sálvanos. Preciosa sangre de Cristo, sálvanos. Preciosa sangre de Cristo, sálvanos. En tu divina voluntad, Espíritu Santo, te pido con fe y confianza por el tormento que le causó la llaga de su pie derecho, por la salud y alma y cuerpo de nuestra Santa Madre Iglesia, de nosotros, de nuestras familias y del mundo entero, especialmente por quienes está haciendo este sitio de Jericó. Oración de protección. Santísima Trinidad, cúbreme con la sangre de tu preciosa de tu Cordero Inmaculado, guárdame con la armadura de tu salvación completa, protégeme con el precioso manto de la Santísima Virgen María, pon tus ángeles guardianes y guerreros en torno a mí, para protegerme de todo mal y peligro, de toda perturbación en este momento de oración. Te lo pido en el nombre de nuestro Señor Jesucristo. Protégenos, Señor Jesús. Colócanos a mí y a cada uno de los míos dentro de una cápsula inmersos y sellados por tu divina sangre, acompañados por la Santísima Trinidad, la Virgen María y la Corte Celestial. Sella, Jesús, con tu preciosa sangre en nuestra casa, los vehículos que vamos a ocupar, los lugares en donde vamos a estar, los caminos que vamos a recorrer. Sella con tu sangre todos los sitios concernientes a nuestras personas y a nuestra misión. Amén. María Auxiliadora, ruega por nosotros. María Auxiliadora, ruega por nosotros. María Auxiliadora, ruega por nosotros. En tu divina voluntad, Espíritu Santo, te pido con fe y confianza por el tormento que le causó la llaga.

de su pie izquierdo, por la salud de alma y cuerpo de nuestra Santa Madre Iglesia, de nosotros, de nuestras familias y del mundo entero, especialmente por quienes está haciendo este sitio de Jericó. Oración de rechazo y liberación. En el nombre de Jesucristo y por el poder de su sangre, con la autoridad de su palabra que nos ha dado como cristianos, yo te ato y rechazo a Satanás, te ordeno que te vayas y no regreses nunca jamás. Sello cada rincón de esta casa y su alrededor, todos los miembros de mi familia, parientes y posesiones, con la sangre de Jesucristo. En el nombre de Jesucristo, yo ato y rechazo a todos los espíritus del aire, atmósfera, agua, fuego, viento, tierra, subterráneo, bajo mundo y todas las fuerzas de naturaleza satánica, por la sangre de Jesucristo, del enemigo malo, defiéndenos. Del enemigo malo, defiéndenos. Del enemigo malo, defiéndenos. En tu divina voluntad, Espíritu Santo, te pido con fe y confianza por el tormento que le causó la llaga del costado, por la salud de alma y cuerpo de nuestra Santa Madre Iglesia, de nosotros, de nuestras familias y del mundo entero, especialmente por quienes está haciendo este sitio de Jericó. Invocaciones al Espíritu Santo. Envíanos, Señor, a tu Santo Espíritu. Espíritu Santo, ven y toma posesión de nosotros. Inflama nuestros espíritus para que cada día seamos más espirituales y menos carnales. Toma posesión de nuestra mente para que nuestros pensamientos sean acordes a ti. Toma posesión de nuestros sentimientos para que amemos con el amor del corazón de Jesús. Toma posesión de nuestros cuerpos para que el día de hoy te podamos servir con salud y virtud. Toma posesión de nuestro tiempo. Toma posesión de nuestro trabajo. Toma posesión de nuestro apostolado. Toma posesión de nuestros problemas y preocupaciones. Toma posesión de nuestras posesiones. Toma posesión de todos los aspectos de nuestra vida. Esposa del Espíritu Santo, cúbrenos con tu manto. Esposa del Espíritu Santo, cúbrenos con tu manto. Esposa del Espíritu Santo, cúbrenos con tu manto. En tu divina voluntad, Espíritu Santo, te pido con fe y confianza por el tormento que le causó la corona de espinas, por la salud de alma y cuerpo de nuestra Santa Madre Iglesia, de nosotros, de nuestras familias y del mundo entero, especialmente por quienes está haciendo este sitio de Jericó. Oración para romper ataduras malignas. En nombre de Jesucristo, yo rompo y rechazo cualquier reunión de brujas, maleficios, hechizos, magia, ataduras, trampas, artimañas, ardides, impedimentos, obstáculos y deseos del maligno y sellos hereditarios. Yo me pongo en contra de cualquier voto y promesas satánicas, pactos satánicos, sacrificios satánicos y prácticas de vudú. Por la sangre de Jesucristo, en el nombre de Jesucristo, yo rompo y rechazo todos los enlaces y sus efectos psíquicos, clarividentes, astrólogos, médicos, practicantes de ocultismo, cultos satánicos, adivinos, ouija, tarot y juegos misteriosos de cualquier clase. Por la sangre de Jesucristo, ven Espíritu Santo y en esta casa de esquina a esquina, de cielo a piso, San Miguel, San Gabriel y San Rafael y todos los santos arcángeles, vengan y peleen esta batalla por mí. Y pido la ayuda de todos los santos ángeles, de todas las dominaciones, potestades, tronos y principados, que sean mis escudos de defensa contra todos los espíritus malignos. Oh buen Jesús, óyenos. Oh buen Jesús, óyenos. Oh buen Jesús, óyenos. En tu divina voluntad, Espíritu Santo, te pido con fe y confianza por el tormento que le causó la llaga de su hombro, por el tormento en el rostro y en su espalda, por la salud de alma y cuerpo de nuestra Santa Madre Iglesia, de nosotros,

nuestras familias y del mundo entero, especialmente por quienes está haciendo este sitio de Jericó. Oración de conclusión de la ruptura de ataduras. Con el poder de la sangre de Jesús, ata a Satanás y a todos los espíritus del mal que vienen de las alturas, del aire, del agua, del fuego, del suelo, del subsuelo, del mundo de las tinieblas, del oculto, del Seol, del infierno, de las fuerzas desencarnadas de la naturaleza, de la herencia de mis antepasados, de las consecuencias del pecado y de todo lo que quiera causarme daño. Por el poder de la preciosa sangre de Jesús, que ha anulado todo poder de venganza, de conocimiento, de intercomunicación y de invocaciones de Satanás y los espíritus malignos, para que no nos afecten física ni espiritualmente. Por el poder de la preciosa sangre de Jesús, que ha anulado toda consecuencia de maldiceo, maldición, hechicería, control mental o cualquier clase de ocultismo que se haya ejercido o se esté ejerciendo contra mí o contra los míos. Gracias, Santísima Trinidad. Gracias, Virgen María. Gracias, San Miguel Arcángel. Amén. Santísima Trinidad, origen de todo ser, espero que por su infinita piedad te dé ver por toda una eternidad. Santísima Trinidad, origen de todo ser, espero que por su infinita piedad te dé ver por toda una eternidad. Santísima Trinidad, origen de todo ser, espero que por tu infinita piedad te dé ver por toda una eternidad. Te digo, a ti, Señor Dios eterno, alegres te cantamos a ti nuestra alabanza. A ti, Padre del cielo, te aclama la creación. Postrados ante ti, los ángeles te adoran y cantan sin cesar. Santo, santo, santo es el Señor Dios del universo. Llenos están el cielo y la tierra de tu gloria. A ti, Señor, te alaba el coro celestial de los apóstoles. La multitud de los profetas enaltece. El ejército glorioso de los ángeles te aclama. A ti la Iglesia Santa por todos los confines extendida, con júbilo te adora y canta tu grandeza. Padre infinitamente santo, Hijo eterno unigénito de Dios, Santo Espíritu de amor y de consuelo. Oh Cristo, tú eres el Rey de la gloria, tú el Hijo y palabra del Padre, tú el Rey de toda la creación, tú para salvar al hombre tomaste la condición de esclavo en el seno de una virgen. Tú destruiste la muerte y abriste a los creyentes las puertas de la gloria. Tú vives ahora inmortal y glorioso en el reino del Padre. Tú vendrás algún día como juez universal. Muéstrate pues amigo y defensor de los hombres que salvaste y recíbelos por siempre allá en tu reino, con tus santos elegidos. Salva a tu pueblo, Señor, y bendice a tu heredad. Sé su pastor y guíalos por siempre. Día tras día te bendeciremos y alabaremos tu nombre por siempre y jamás. Dígnate, Señor, guardarnos del pecado este día. Ten piedad de nosotros. Que tu misericordia, Señor, venga sobre nosotros como lo esperamos de ti. A ti, Señor, me acojo. No quede yo nunca defraudado. Amén. Amén. Amén.

0: nombre del Padre, y del Hijo, y del Espíritu Santo. Amén. Señor mío Jesucristo, Dios y hombre verdadero, Creador, Padre y Redentor mío, por ser tú quien eres, bondad infinita, y porque te amo sobre todas las cosas, me pesa de todo corazón el haberte ofendido. Ayudado de tu divina gracia, propongo firmemente nunca más pecar, confesarme y cumplir la penitencia que me fuera impuesta. Amén. Espíritu Santo, fuente de luz,
1: ilumínanos.
0: Espíritu Santo, fuente de luz,
1: ilumínanos.
0: Espíritu Santo, fuente de luz,
1: ilumínanos. Señor, tú eres bondadoso y misericordioso, y todo lo hiciste muy bien, creando de la nada cuanto existe. Señor, tú eres clemente y compasivo, y no quieres la muerte del pecador, sino que se convierta y viva. Señor, tú eres paciente y fiel, y esperas al hijo pródigo, e invitas al justo a alegrarse a su regreso. Señor, tú tanto amaste al mundo que enviaste a tu Hijo único, no para juzgarnos, sino para salvarnos. Señor, tú quieres que todos los hombres se salven, lleguen al conocimiento de la verdad y sean uno como tú eres uno. Te pido la conversión de los que, como yo, son pecadores. Quiero unirme junto a todos los santos a tu deseo de salvación universal, solidarizándome con mis hermanos y emprendiendo con ellos un camino de sincera conversión. Dame la gracia de cumplir tus mandamientos, alimentando al hambriento, dando de beber al sediento, vistiendo al desnudo, alojando al forastero, visitando al enfermo y al encarcelado, descubriéndote y respetándote en la obra de tus manos. Cambia mi forma de pensar y de sentir, porque muchas veces no parezco hijo tuyo. Permíteme disfrutar al final de los tiempos del banquete que tienes preparado, no solo para los que te conocen y sirven, sino también para aquellos que no han tenido esa gracia y que, a pesar de no saberlo, también son hijos tuyos. Amén.

Deseo tu paz, Señor, porque es tarde, Dios mío, porque anochece ya y se nubla el camino, porque temo perder las huellas que he seguido. No me dejes tan solo y quédate conmigo, porque he sido rebelde y he buscado el peligro, y escudriñé curioso las cumbres y el abismo. Perdóname, Señor, y quédate conmigo, porque ardo en sed de ti y en hambre de tu trigo. Ven, siéntate a mi mesa, dígnate ser mi amigo, que aprisa cae la tarde

0: Oh Dios, de quien procede toda paternidad en el cielo y en la tierra, Padre, que eres amor y vida, haz que en cada familia humana sobre la tierra se convierta, por medio de tu Hijo Jesucristo, nacido de mujer y del Espíritu Santo, fuente de caridad divina, en verdadero santuario de la vida y del amor para las generaciones, porque siempre se renuevan. Haz que tu gracia guíe los pensamientos y las obras de los esposos hacia el bien de sus familias y de todas las familias del mundo. Haz que las jóvenes generaciones encuentren en la familia un fuerte apoyo para su humanidad y su crecimiento en la verdad y en el amor. Haz que el amor, corroborado por la gracia del sacramento del matrimonio, se demuestre más fuerte que cualquier debilidad y cualquier crisis por las que a veces pasan nuestras familias. Te pedimos por intercesión de la Sagrada Familia de Nazaret, que la Iglesia en todas las naciones de la tierra pueda cumplir fructíferamente su misión en la familia y por medio de la familia. Tú, que eres la vida, la verdad y el amor, en la unidad del Hijo y del Espíritu Santo. Amén.
1: Ayúdame a hacer silencio, Señor. Quiero escuchar tu voz. Toma mi mano, guíame al desierto, que nos encontremos a solas tú y yo. Necesito contemplar tu rostro, me hace falta la calidez de tu voz. Caminar juntos, callar para que hables tú. Me pongo en tus manos, quiero revisar mi vida, descubrir en qué tengo que cambiar, afianzar lo que anda bien, sorprenderme con lo nuevo que me pides. Me tienta creer que te escucho cuando escucho mi voz. Enséñame a discernir. Dame luz para distinguir tu rostro. Llévame al desierto, Señor. Despójame de lo que me ata. Sacude mis certezas y pon a prueba mi amor, para empezar de nuevo, humilde, sencillo, con fuerza y espíritu para vivir fiel a ti. Amén.

Dios, concédeme comprender mejor a mis padres y saber devolverles amor por amor. Si yo no puedo amarlos como antes, es que debo amarlos más. No ya como un pequeño que balbucea, sino como una persona madura que sabe lo que tiene que decir y que expresa su alma en un lenguaje dulce y fuerte. Yo me acercaré a mi padre y a mi madre, que sufren por mí y cuyo trabajo hasta ahora no he apreciado. Este día diré y repetiré con más comprensión que otras veces la antigua oración de mi infancia. Padre nuestro que estás en el cielo, escucha a tus hijos. Te pedimos por nuestros padres, por medio de ellos, nos lo diste todo. Devuélveles todo el bien que nos han hecho. Nos han dado la vida, consérvales la salud. Nos han dado el alimento, dales el pan de cada día. Nos han dado el vestido, que sus almas se hallen vestidas siempre de tus gracias. Concédeles sobre la tierra la felicidad que se encuentra en servirte y amarte, y haz que podamos estar un día reunidos en el cielo. Amén.

Hoy, Padre eterno, me inclino ante ti porque mi familia se encuentra en un momento de dificultad y temo por su desunión. El mal acecha mi hogar y vengo ante ti a que fortalezcas la fe, la sabiduría para que mi familia lo reconozca y sepa tomar el camino que hace cumplir tu voluntad, Señor. Estoy seguro que lo que estamos viviendo en este momento es una prueba de la cual debemos aprender, y además nos permitirá fortalecer nuestros lazos de familia. Solo te pido, mi Señor, que nos des tu luz para alejar las sombras. Llena, mi Señor, nuestras vidas de alegría, de gozo, de amor, para que mi familia se mantenga en unión siempre. Entrégame, Señor, la fuerza necesaria para guiarla por el camino del bien y de la unión familiar. Sé que en tu amor todo lo puedo, Señor mío y Padre mío. En la seguridad de que mis palabras son escuchadas por ti, mi amado Señor, te doy las gracias porque tu amor y bendición han entrado a mi hogar en este momento de oración, y cada uno de los miembros de mi familia ha sido bendecida con tu presencia. En el nombre y por el poder de la preciosa sangre de mi Señor Jesucristo. Amén.

0: Señor Jesús, hoy quiero pedirte por mi familia. Te pido tu bendición para cada uno de nosotros. Protégenos de toda tentación y de todo mal. Danos la disponibilidad para proteger tu amor y consejo. Dame la capacidad para amar y respetar. Dame la comprensión y dedicación para apoyar a mis familiares. Dame la capacidad de valorar el esfuerzo con que realizan las actividades en casa. Pero sobre todo, Señor Jesús, ayúdanos a crecer en la oración y fidelidad a tu amor, como lo hizo la Virgen María, tu Madre y Madre nuestra. Amén.
1: Señor, tú eres el sentido de mi vida. Señor, ¿a quién iremos si tú eres la palabra? A la voz de tu aliento se estremeció la nat. La hermosura brilló y amaneció la gracia. Señor, ¿a quién iremos si tu voz no nos habla? Nos hablas en las voces de tu voz semejanza, en los goces pequeños y en las angustias largas. Señor, ¿a quién iremos si tú eres la palabra? En los silencios íntimos donde se siente el alma, tu clara voz creadora despierta la nostalgia. ¿A quién iremos, Verbo, entre tantas palabras? Al golpe de la vida perdemos la esperanza. Hemos roto el camino y el roce de tu planta. ¿A dónde iremos? Dinos, Señor, si no nos hablas. Verbo del Padre, Verbo de todas las mañanas, de las tardes serenas, de las noches cansadas. ¿A dónde iremos, Verbo, si tú eres la palabra?

0: Protégeme, Dios mío, que me refugio en ti. Yo digo al Señor, tú eres mi bien. Los dioses y señores de la tierra no me satisfacen. Multiplican las estatuas de dioses extraños. No derramaré sus libaciones con mis manos, ni tomaré sus nombres en mis labios. El Señor es mi heredad y mi copa. Mi suerte está en tu mano. Me ha tocado un lote hermoso. Me encanta mi heredad. Bendeciré al Señor que me aconseja. Hasta de noche me instruye internamente. Tengo siempre presente al Señor. Con Él a mi derecha no vacilaré. Por eso se me alegra el corazón, se gozan mis entrañas y mi carne descansa serena, porque no me entregarás a la muerte, ni dejarás a tu fiel conocer la corrupción. Me enseñarás el sendero de la vida, me saciarás de gozo en tu presencia, de alegría perpetua a tu derecha. Gloria al Padre, y al Hijo, y al Espíritu Santo.
1: Como era en el principio, ahora y siempre, por los siglos de los siglos. Amén. Los invitamos a unirse a la coronilla de intercesión por las almas del purgatorio. En un momento de silencio, presentemos nuestras intenciones a Dios, pidiendo por los fieles difuntos, por las almas que se encuentran en el purgatorio, por los agonizantes que partirán a la casa del Padre este día,

0: Padre eterno, te ofrezco la sangre, pasión y muerte de nuestro Señor Jesucristo, los dolores de la Santísima Virgen y los de San José, por la remisión de nuestros pecados, la libertad de las almas del purgatorio y la conversión de los pecadores. Amén. Dale, Señor, el eterno descanso.
1: Y brille para ellas la luz eterna.
0: Dale, Señor, el eterno descanso.
1: Y brille para ellas la luz eterna.
0: Dale, Señor, el eterno descanso.
1: Y brille para ellas la luz eterna.
0: Dale, Señor, el eterno descanso.
1: Y brille para ellas la luz eterna.
0: Dale, Señor, el eterno descanso.
1: Y brille para ellas la luz eterna.
0: Dale, Señor, el eterno descanso.
1: Y brille para ellas la luz eterna.
0: Dale, Señor, el eterno descanso.
1: Y brille para ellas la luz eterna.
0: Dale, Señor, el eterno descanso.
1: Y brille para ellas la luz eterna.
0: Dale, Señor, el eterno descanso.
1: Y brille para ellas la luz eterna.
0: Dale, Señor, el eterno descanso.
1: Y brille para ellas la luz eterna.
0: Almas santas, almas pacientes, almas cautivas, rueguen a Dios por nosotros, que rogamos por ustedes, para que el Señor les dé su gloria. Amén.
1: Padre eterno, te ofrezco la sangre, pasión y muerte de nuestro Señor Jesucristo, los dolores de la Santísima Virgen y los de San José, por la remisión de nuestros pecados, la libertad de las almas del purgatorio y la conversión de los pecadores. Amén. Dale, Señor, el eterno descanso.
0: Y brille para ellas la eterna.

0: Jesús. Amén.
1: Dale, Señor, el eterno descanso.
0: Y brille para ellas la eterna luz. Amén.
1: Dale, Señor, el eterno descanso.
0: Y brille para ellas la eterna luz. Amén.
1: Dale, Señor, el eterno descanso.
0: Y brille para ellas la eterna luz. Amén.
1: Dale, Señor, el eterno descanso.
0: Y brille para ellas la eterna luz. Amén.
1: Dale, Señor, el eterno descanso.
0: Y brille para ellas la eterna luz. Amén.
1: Dale, Señor, el eterno descanso.
0: Y brille para ellas la eterna luz. Amén.
1: Dale, Señor, el eterno descanso.
0: Y brille para ella la eterna luz. Amén.
1: Dale, Señor, el eterno descanso.
0: Y brille para ella la eterna luz. Amén.
1: Dale, Señor, el eterno descanso.
0: Y brille para ella la eterna luz. Amén.
1: Almas santas, almas pacientes, almas cautivas, ruegan a Dios por nosotros, que rogamos por ustedes, para que el Señor les dé su gloria. Amén.
0: Padre eterno, te ofrezco la sangre, pasión y muerte de nuestro Señor Jesucristo, los dolores de la Santísima Virgen y los de San José, por la remisión de nuestros pecados, la libertad de las almas del purgatorio y la conversión de los pecadores. Amén. Dale, Señor, el eterno descanso.
1: Y brille para ellas la eterna luz. Amén.
0: Dale, Señor, el eterno descanso.
1: Y brille para ellas la eterna luz. Amén.
0: Dale, Señor, el eterno descanso.
1: Y brille para ellas la eterna luz. Amén.
0: Dale, Señor, el eterno descanso.
1: Y brille para ellas la eterna luz. Amén.
0: Dale, Señor, el eterno descanso.
1: Y brille para ellas la eterna luz. Amén.
0: Dale, Señor, el eterno descanso.
1: Y brille para ellas la eterna luz. Amén.
0: Dale, Señor, el eterno descanso.
1: Y brille para ellas la eterna luz. Amén.
0: Dale, Señor, el eterno descanso.
1: Y brille para ellas la eterna luz. Amén.
0: Dale, Señor, el eterno descanso.
1: Y brille para ellas la eterna luz. Amén.
0: Dale, Señor, el eterno descanso.
1: Y brille para ellas la eterna luz. Amén.
0: Almas santas, almas pacientes, almas cautivas, rueguen a Dios por nosotros, que rogamos por ustedes, para que el Señor les dé su gloria. Amén.
1: Padre eterno, te ofrezco la sangre, pasión y muerte de nuestro Señor Jesucristo, los dolores de la Santísima Virgen y los de San José, por la remisión de nuestros pecados, la libertad de las almas del purgatorio y la conversión de los pecadores. Amén. Dale, Señor, el eterno descanso.
0: Y brille para ellas la eterna luz. Amén.
1: Dale, Señor, el eterno descanso.
0: Y brille para ellas la eterna luz. Amén.
1: Dale, Señor, el eterno descanso.
0: Y brille para ellas la eterna luz. Amén.
1: Dale, Señor, el eterno descanso.
0: Y brille para ellas la eterna luz. Amén.
1: Dale, Señor, el eterno descanso.
0: Y brille para ellas la eterna luz. Amén.
1: Dale, Señor, el eterno descanso.
0: Y brille para ellas la eterna luz. Amén.
1: Dale, Señor, el eterno descanso.
0: Y brille para ellas la eterna luz. Amén.
1: Dale, Señor, el eterno descanso.
0: Y brille para ellas la eterna luz. Amén.
1: Dale, Señor, el eterno descanso.
0: Y brille para ellas.

0: Ella es la eterna luz. Amén.
1: Dale, Señor, el eterno descanso.
0: Y brille para ellas la eterna luz. Amén.
1: Almas santas, almas pacientes, almas cautivas, ruegan a Dios por nosotros, que rogamos por ustedes para que el Señor les dé su gloria. Amén.
0: Padre eterno, te ofrezco la sangre, pasión y muerte de nuestro Señor Jesucristo, los dolores de la Santísima Virgen y los de San José, por la remisión de nuestros pecados, la libertad de las almas del purgatorio y la conversión de los pecadores. Amén. Dale, Señor, el eterno descanso.
1: Y brille para ellas la luz eterna. Amén.
0: Dale, Señor, el eterno descanso.
1: Y brille para ellas la eterna luz. Amén.
0: Dale, Señor, el eterno descanso.
1: Y brille para ellas la eterna luz. Amén.
0: Dale, Señor, el eterno descanso.
1: Y brille para ellas la eterna luz. Amén.
0: Dale, Señor, el eterno descanso.
1: Y brille para ellas la eterna luz. Amén.
0: Dale, Señor, el eterno descanso.
1: Y brille para ellas la eterna luz. Amén.
0: Dale, Señor, el eterno descanso.
1: Y brille para ellas la eterna luz. Amén.
0: Dale, Señor, el eterno descanso.
1: Y brille para ellas la eterna luz. Amén.
0: Dale, Señor, el eterno descanso.
1: Y brille para ellas la eterna luz. Amén.
0: Dale, Señor, el eterno descanso.
1: Y brille para ellas la eterna luz. Amén.
0: Almas santas, almas pacientes, almas cautivas, rueguen a Dios por nosotros, que rogamos por ustedes, para que el Señor les dé su gloria. Amén. Señor, ten piedad.
1: Señor, ten piedad.
0: Cristo, ten piedad.
1: Cristo, ten piedad.
0: Señor, ten piedad.
1: Señor, ten piedad.
0: Cristo, óyenos.
1: Cristo, óyenos.
0: Cristo, escúchanos.
1: Cristo, escúchanos.
0: Dios Padre Celestial,
1: ten piedad de nosotros.
0: Dios Hijo Redentor del mundo,
1: ten piedad de nosotros.
0: Dios Espíritu Santo,
1: ten piedad de nosotros.
0: Trinidad Santa, un solo Dios,
1: ten piedad de nosotros.
0: Santa María,
1: ruega por nosotros.
0: Santa Madre de Dios,
1: ruega por nosotros.
0: Santa Virgen de las Vírgenes,
1: ruega por nosotros.
0: Madre de Cristo,
1: ruega por nosotros.
0: San Miguel,
1: ruega por nosotros.
0: San Gabriel,
1: ruega por nosotros.
0: San Rafael,
1: ruega por nosotros.
0: Todos los santos ángeles y arcángeles,
1: rueguen por nosotros.
0: San Juan Bautista,
1: ruega por nosotros.
0: San José,
1: ruega por nosotros.
0: Todos los santos patriarcas y profetas,
1: rueguen por nosotros.
0: San Pedro,
1: ruega por nosotros.
0: San Pablo,
1: ruega por nosotros.
0: San Andrés,
1: ruega por nosotros.
0: San Juan,
1: ruega por nosotros.
0: Santo Tomás,
1: ruega por nosotros.
0: Santiago,
1: ruega por nosotros.
0: San Felipe,
1: ruega por nosotros.
0: San Bartolomé,
1: ruega por nosotros.
0: San Mateo,
1: ruega por nosotros.
0: San Simón,
1: ruega por nosotros.
0: San Tadeo,
1: ruega por nosotros.
0: San Matías,
1: ruega por nosotros.
0: San Bernabé,
1: ruega por nosotros.
0: San Lucas,
1: ruega por nosotros.
0: San Marcos,
1: ruega por nosotros.
0: Todos los santos apóstoles y evangelistas,
1: rueguen por nosotros.
0: Todos los santos discípulos del Señor,
1: rueguen por nosotros.
0: Todos los santos inocentes,

0: por nosotros.
1: San Esteban,
0: ruega por nosotros.
1: San Lorenzo,
0: ruega por nosotros.
1: San Vicente,
0: ruega por nosotros.
1: San Fabián y San Sebastián,
0: rueguen por nosotros.
1: San Juan y San Pablo,
0: rueguen por nosotros.
1: San Cosme y San Damián,
0: rueguen por nosotros.
1: Todos los santos mártires,
0: rueguen por nosotros.
1: San Silvestre,
0: ruega por nosotros.
1: San Gregorio,
0: ruega por nosotros.
1: San Ambrosio,
0: ruega por nosotros.
1: San Agustín,
0: ruega por nosotros.
1: San Jerónimo,
0: ruega por nosotros.
1: San Martín,
0: ruega por nosotros.
1: San Nicolás,
0: ruega por nosotros.
1: Todos los santos obispos y confesores,
0: rueguen por nosotros.
1: Todos los santos doctores,
0: rueguen por nosotros.
1: San Antonio,
0: ruega por nosotros.
1: San Benito,
0: ruega por nosotros.
1: San Bernardo,
0: ruega por nosotros.
1: San Charbel,
0: ruega por nosotros.
1: Santo Domingo,
0: ruega por nosotros.
1: San Francisco,
0: ruega por nosotros.
1: Todos los santos sacerdotes y levitas,
0: rueguen por nosotros.
1: Todos los santos monjes y ermitaños,
0: rueguen por nosotros.
1: Santa María Magdalena,
0: ruega por nosotros.
1: Santa Águeda,
0: ruega por nosotros.
1: Santa Faustina Kowalska,
0: ruega por nosotros.
1: Santa Filomena,
0: ruega por nosotros.
1: Santa Lucía,
0: ruega por nosotros.
1: Santa Inés,
0: ruega por nosotros.
1: Santa Cecilia,
0: ruega por nosotros.
1: Santa Catalina,
0: ruega por nosotros.
1: Santa Anastasia,
0: ruega por nosotros.
1: Todas las santas vírgenes y viudas,
0: rueguen por nosotros.
1: Todos los santos y santas de Dios,
0: rueguen por nosotros.
1: Muéstrate propicio,
0: perdónanos, Señor.
1: Muéstrate propicio,
0: escúchanos, Señor.
1: De todo mal,
0: líbranos, Señor.
1: De todo pecado,
0: líbranos, Señor.
1: De tu ira,
0: líbranos, Señor.
1: De la muerte súbita e imprevista,
0: líbranos, Señor.
1: De las acechanzas del demonio,
0: líbranos, Señor.
1: De la cólera, del odio y de toda mala intención,
0: líbranos, Señor.
1: Del espíritu de fornicación,
0: líbranos, Señor.
1: Del rayo y de la tempestad,
0: líbranos, Señor.
1: Del azote de los terremotos,
0: líbranos, Señor.
1: De la peste, del hambre y de la guerra,
0: líbranos, Señor.
1: De la muerte eterna,
0: líbranos, Señor.
1: Por el misterio de tu santa encarnación,
0: líbranos, Señor.
1: Por tu venida,
0: líbranos, Señor.
1: Por tu natividad,
0: líbranos, Señor.
1: Por tu bautismo y santo ayuno,
0: líbranos, Señor.
1: Por tu cruz y tu pasión,
0: líbranos, Señor.
1: Por tu muerte y sepultura,
0: líbranos, Señor.
1: Por tu santa resurrección,
0: líbranos, Señor.
1: Por tu admirable ascensión,
0: líbranos, Señor.
1: Por la venida del Espíritu Santo, nuestro Consolador,
0: líbranos, Señor.
1: En el día del juicio,
0: líbranos, Señor.
1: Nosotros, pecadores, te rogamos, óyenos. Que nos perdones,
0: te rogamos, óyenos.
1: Que nos seas indulgente, que te dignes conducirnos a verdadera penitencia,
0: te rogamos, óyenos.
1: Que te dignes regir y gobernar tu santa iglesia,
0: te rogamos, óyenos.
1: Que te dignes conservar en tu santa religión al sumo pontífice y a todas las órdenes de la jerarquía eclesiástica,
0: te rogamos, óyenos.
1: Que te dignes abatir a los enemigos de la santa iglesia,
0: te rogamos, óyenos.
1: Que te dignes conceder a los reyes y príncipes cristianos la paz y la verdadera concordia,
0: te rogamos, óyenos.
1: Que te dignes conceder la paz y la unión a todo el pueblo cristiano,
0: te rogamos, óyenos.
1: Que te dignes devolver a la unidad de la iglesia a los que viven en el error y atraer a la luz del evangelio a todos los infieles,
0: Te rogamos, óyenos.
1: Que te dignes fortalecernos y conservarnos en tu santo servicio.
0: Te rogamos, óyenos.
1: Que levantes nuestro espíritu al deseo de las cosas celestiales.
0: Te rogamos, óyenos.
1: Que concedas a todos nuestros bienhechores la recompensa de los bienes eternos.
0: Te rogamos, óyenos.
1: Que libres nuestras almas, las de nuestros hermanos, parientes, allegados y bienhechores de la condenación eterna.
0: Te rogamos, óyenos.
1: Que te dignes darnos y conservar las cosechas de la tierra.
0: Te rogamos, óyenos.
1: Que te dignes conceder el descanso eterno a todos los fieles difuntos, especialmente a las almas del purgatorio.
0: Te rogamos, óyenos.
1: Que te dignes escucharnos.
0: Te rogamos, óyenos.
1: Cordero de Dios, que quita los pecados del mundo.
0: Perdónanos, Señor.
1: Cordero de Dios, que quita los pecados del mundo.
0: Escúchanos, Señor.
1: Cordero de Dios, que quita los pecados del mundo.
0: Ten piedad de nosotros.
1: Corazón de Jesús traspasado por la lanza, me uno a tu dolor, te ofrezco mi vida. Haz conmigo lo que te plazca, mi voluntad te pertenece. Te ofrezco mis sufrimientos, mis mortificaciones, mis penitencias, ayunos y oraciones a favor de las almas del purgatorio. Haz que mis sacrificios sean suave refrigerio para ellas. Haz que mi oración suba como incienso ante la presencia del Padre Eterno. Compadécete, oh Sagrado Corazón de Jesús, por todas las almas del purgatorio. Remédiales sus padecimientos y llévalas pronto al disfrute y gozo del cielo eterno. Amén.

Me pongo la armadura de Dios para estar vestido de Cristo. Me pongo el casco de la salvación en la cabeza y llevo mi mente a la cautividad de nuestro Señor Jesucristo. Someto mi voluntad a la tuya y ruego porque su voluntad perfecta se haga en mí. Me pongo el casco de la salvación sobre los ojos para ver con los ojos de Jesús. Me pongo el casco de la salvación sobre la nariz para participar de las fragancias de nuestro Señor Jesucristo y yo sea agradable a Él. Me pongo el casco de la salvación sobre las orejas para escuchar la voz del Señor y solamente obedecer su voz. Me pongo el casco de la salvación sobre la boca para que las palabras de mi boca y las meditaciones de mi corazón sean agradables a ti, oh Señor, mi fuerza y mi redentor. Me pongo la coraza de la rectitud sobre el corazón y te doy gracias por esta vestidura, porque yo no tengo ninguna que sea mía. Me pongo el cinturón de la verdad en la cintura para prepararme con seguridad y fortalecer al hombre en mi interior. Me pongo las sandalias del Evangelio de la paz y me calzo los pies de la plenitud del Evangelio para ir a proclamar la buena nueva de nuestro Señor Jesucristo. Sostengo el escudo de la fe con la mano izquierda para desviar las flechas incendiarias del enemigo. Tú, oh Señor, eres mi fortaleza, mi baluarte, mi redentor, y a ti solamente acudo. Empuño la espada del Espíritu con la mano derecha, que es más aguda que cualquier espada de dos filos, penetrando y discerniendo las intenciones del corazón. Cúbreme con tu preciosa sangre y crea en mí un corazón puro y limpio, y no permitas que caiga la maldad sobre mí. Erige un grueso escudo de fuego alrededor de mí, y no permitas que caiga sobre nosotros ninguna maldad. Pongo mi familia, a mis padres y hermanos, mi comunidad y a mí mismo bajo la cruz de Jesús y la protección de su sangre preciosa. En el nombre de Dios Padre, Dios Hijo y Dios Espíritu Santo. Amén.

Ven, oh Santo Espíritu, ilumina mi entendimiento para conocer tus mandatos. Fortalece mi corazón contra las insidias del enemigo. Inflama mi voluntad. He oído tu voz y no quiero endurecerme y resistir diciendo, después, mañana, ahora. No vaya a ser que el mañana me falte. Oh Espíritu de verdad y de sabiduría, Espíritu de entendimiento y de consuelo, Espíritu de gozo y de paz, quiero lo que quieras, quiero porque quieres, quiero como quieras, quiero cuando quieras. Amén.

Ven Espíritu Santo, y envía desde el cielo un rayo de luz. Ven Padre de los pobres, ven Dador de las gracias, ven Luz de los corazones. Consolador óptimo, dulce huésped del alma, dulce refrigerio. En el trabajo descanso, en el ardor tranquilidad, en el llanto consuelo. Oh Luz Beatísima, llena lo más profundo de los corazones de tus fieles. Sin la gracia, nada hay en el hombre, nada hay virtuoso. Lava lo que está sucio, riega lo que es árido, sana lo que está enfermo. Doblega lo que es rígido, calienta lo que está frío, endereza lo que está desviado. Concede a tus fieles que en ti confían tus siete sagrados dones. Dales la salvación al final de su camino. Dales un gozo perpetuo. Amén.

Espíritu Santo, ven a mi corazón, atráelo a ti con tu poder. Dame caridad con temor. Guárdeme, Cristo, de todo mal pensamiento, y enciéndeme, Espíritu Santo, con tu santísimo amor. Haz que toda pena o trabajo me parezca ligero. Santo Padre y dulce Señor mío, ayúdame en todas mis necesidades. Haz que Cristo sea mi amor. Haz que Cristo sea mi amor. Recibe, oh Espíritu Santo de amor,

0: La consagración perfecta y absoluta de todo mi ser que te hago en este día, para que te dignes ser en adelante y en cada uno de los instantes de mi vida y en cada una de mis acciones, director, mi luz, mi guía, mi fuerza y todo el amor de mi corazón. Yo me abandono sin reservas a tus divinas inspiraciones y quiero ser siempre dócil a ellas. Oh Espíritu Santo, dígnate formarme con María y en María, según el modelo de nuestro divino Jesús. Gloria al Padre Creador, gloria al Hijo Redentor, gloria al Espíritu Santo Santificador. Amén.
1: Oh Dios, Espíritu Santo, amor infinito del Padre y del Hijo, por las manos purísimas de María Santísima, tu Inmaculada Esposa, me pongo en este día y todos los días de mi vida sobre tu altar predilecto, el Divino Corazón de Jesús, como holocausto tuyo, oh fuego consumidor, y estoy firmemente resuelto, ahora más que nunca, a oír tu voz y hacer en todo tu santísima y adorable voluntad. Ven, oh Espíritu Santo, y llena los corazones de tus fieles y enciende en ellos el fuego de tu amor. Cúbrenos con la sombra de tus alas. Seas tú en todas partes conocido, alabado, amado y adorado, en el tiempo y en la eternidad. Amén.
0: Te amo, Dios mío, y mi único deseo es amarte hasta el último respiro de mi vida. Te amo, Dios mío, infinitamente amable, y prefiero morir amándote a vivir sin amarte. Te amo, Señor, y la única gracia que te pido es amarte eternamente. Dios mío, si mi lengua no puede decir en todo momento que te amo, quiero que mi corazón te lo repita cada vez que respiro. Espíritu Santo, divino consolador y huésped de mi alma, te adoro, te alabo y te bendigo. Me consagro hoy de nuevo a ti, para que me llenes con tu gracia, ordenes mis facultades y sentidos, me ilumines y fortalezcas, serenes y bendigas.

inteligencia para conocer tu divina voluntad, para poder cumplirla con tu gracia. Lo que puedo y debo hacer para santificarme con tu ayuda, lo que debo y puedo modificar, tratando de ser perfecto como mi Padre Dios es perfecto, lo que no depende de mí cambiar y debo orar con perseverancia hasta alcanzarlo, cómo debo conducirme en los acontecimientos de mi vida, en coherencia con mi fe. Robustece mi voluntad con tu don de fortaleza, para cumplir siempre con mi deber, hecho con perfección humana y visión sobrenatural, para conformarme y amar tu voluntad, entendiendo que para los que aman a Dios, todas las cosas son para su bien, para poder santificar el cansancio, la enfermedad, la comprensión, la persecución, las contrariedades ordinarias o extraordinarias, sabiendo convertirlas en oración y merecimiento al unirlas a la pasión de Cristo.

0: y dándole sentido de penitencia y reparación por los pecados personales y de todos los pecados. Para aprender a amar lo que es verdaderamente bueno y detestar lo malo, para amar al prójimo tal como es y no como me gustaría que sea, aprendiendo a disculpar, comprender y perdonar todo, pronto y siempre, con paciencia y generosidad, reconociendo que tú me has perdonado y ayudado siempre, mucho más, haciéndome feliz y llenándome de paz.
1: Te doy gracias por haberme dado la existencia, la inteligencia para conocerte y la voluntad para amarte, porque me has hecho cristiano, hijo tuyo y miembro de la iglesia, porque has inundado mi alma de tu gracia y con ella has venido a vivir en mí como en un templo, porque me fortaleciste en la confirmación, haciéndome soldado tuyo para dar testimonio de mi fe, porque me impulsas diariamente a participar en la Santa Misa, ofreciéndola o asistiendo, y Cristo Jesús me alimenta con su cuerpo, sangre, alma y divinidad cada vez que comulgo. Porque la Santísima Virgen María, tu esposa, es madre mía y de todos los hombres y la más bella, santa, perfecta de las mujeres. Porque innumerables veces has perdonado mis pecados mediante el sacramento de la penitencia. Y por tantos dones y favores que sé que muchos ni siquiera conozco, pero me los has dado, para que alcance la santidad y pueda llegar a la vida eterna.

0: Te ruego me ayudes a perseverar en tu amor, viviendo y obrando siempre en unión contigo, haciendo fructificar tus dones y gracias, permaneciendo fiel a tus deseos, evitando todo lo que te contrista y ofende, extendiendo tu reinado en todas las almas con oración, penitencia y con obras, concediéndome la perseverancia final para contemplarte eternamente en el cielo, junto con el Padre y el Hijo. Amén.
1: Consagración a la Santísima Trinidad. Oh Eterno Padre, humildemente postrado a tus pies, consagro todo mi ser a tu Hijo Jesús, Verbo encarnado. Tú le has constituido Rey de nuestras almas y de nuestros corazones, nuestros cuerpos. Que nosotros nada se mueva sin tu querer, sin tu inspiración. Que unidos a Cristo vayamos a tu seno, consumados en la unidad de tu amor. Oh Jesús, únenos a ti en tu vida santísima, consagrada toda a tu Padre y a las almas. Sé nuestra sabiduría, nuestra justicia, nuestra santificación, nuestra redención, nuestro todo. Santifícanos en la verdad. Oh Espíritu Santo, amor del Padre y del Hijo, asiéntate cual llama de amor en medio de nuestros corazones y lleva en todo tiempo como ardientes brasas nuestros pensamientos, acciones, nuestros afectos hacia lo alto, hasta el seno del Padre, que nuestra vida eterna sea dar gloria al Padre, al Hijo y al Espíritu Santo. Oh María, Madre de Jesús, Madre del amor hermoso y santo, fórmanos tú misma en unión del Espíritu Santo, según el corazón de tu Hijo. Amén.

Espíritu Santo, eterno vínculo de amor que une al Padre y al Hijo, míranos con amor compasivo y haz que te corresponda entregando todo mi ser en sacrificio silencioso que me llene de alegría, manifieste el amor de Dios y me una cada vez más a ti en unión con el Padre y el Hijo. Te pido que mi amor crezca siempre, tratando de amarte como tú me amas. Quiero guardarte en mi mente, en mi memoria, en mi deseo, en mis suspiros, en el gemido y en el sollozo. Quiero acordarme siempre que me has hecho un poco inferior a los ángeles, que has puesto todas las cosas visibles bajo mis pies para dominarlas y hacer que te glorifique. Quiero tener presente que Cristo al redimirme me amó primero, con un amor más fuerte que la muerte en la cruz, padeciendo cosas duras e indignas de su divinidad por causa mía, y que me convertiría perseveramente amor eterno del Padre y del Hijo. Quítame el corazón y enciende mi corazón de bronce. Quema y purifica mi carne inmortificada. Llena mi entendimiento de luces sobrenaturales. Dame un corazón de carne, un corazón puro. Tú que purifica los corazones y ama los corazones puros, toma posesión de mi corazón y habita en él. Penétralo, cólmalo. Tú eres mi bien supremo y más íntimo amigo. Tú, belleza ejemplar y singular santidad, sella mi corazón por tu misericordia. Tú, Dios de mi amor, Dios de mi herencia eterna, haz que mi lengua sea pregonera del amor de Dios y de la gloria de Cristo. Amén.

0: Has venido a visitarme como padre y como amigo. Jesús, no me dejes solo. Quédate, Señor, conmigo. Por el mundo envuelto en sombras, voy errante peregrino. Dame tu luz y tu gracia. Quédate, Señor, conmigo. En este precioso instante, abrazado estoy contigo. Que esta unión nunca me falte. Quédate, Señor, conmigo. Acompáñame en la vida, tu presencia necesito. Sin ti desfallezco y caigo, quédate, Señor, conmigo. Declinando está la tarde, voy corriendo como un río, al hondo mar de la muerte, quédate, Señor, conmigo. En la pena y en el gozo, sé mi alimento mientras vivo, hasta que muera en tus brazos. Quédate, Señor, conmigo.
1: Sitio de Jericó. Al grito de guerra las murallas caerán. Solo Dios tiene el poder de derrumbar las murallas del mar. Por la señal de la Santa Cruz de nuestros enemigos, líbranos, Señor Dios nuestro. En el nombre del Padre, y del Hijo, y del Espíritu Santo. Amén. Este sitio de Jericó se ofrece para pedir a Dios que derrumbe todo lo que está impidiendo que su plan de salvación a través

0: de la Iglesia Católica se realice en todo el mundo. Pedimos por la santidad de la Iglesia, el Papa, los obispos, presbíteros, diáconos, consagrados, religiosos, misioneros y laicos.
1: Por el respeto a la vida, el matrimonio y la familia como Dios la creó y por sus defensores.
0: Para que haya paz y libertad en todos los pueblos.
1: Por la conversión de los pecadores, la reparación de nuestros pecados y la salvación de las almas, en especial de quienes estén en peligro de muerte.
0: Por María Visión, para que continúe con su obra evangelizadora por todo el mundo.
1: Para que el amor maternal de María y el amor misericordioso de nuestro Señor acompañe hoy y siempre a María Visión a encender los corazones de la fe de los hijos de Dios en el mundo.
0: Por María Visión, para que continúe conduciéndonos al encuentro de Jesucristo nuestro Redentor, bajo la mirada amorosa de Santa María de Guadalupe.
1: Por todas las asociaciones y movimientos que trabajan para el reinado de los Sagrados Corazones de Jesús y de María y la devoción a San José.
0: Por el eterno descanso de las almas del purgatorio, los agonizantes, por los enfermos, los encarcelados, perseguidos y desaparecidos, especialmente por causa de la fe.
1: Sagrado Corazón de Jesús e Inmaculado Corazón de María, ponemos todas las intenciones de este sitio de Jericó en sus manos para que se cumpla la voluntad de Dios.
0: Primer muro. Nos ubicamos como criaturas de Dios. Te ruego, Padre Celestial, que derrumbes en mí y en todas las personas estos vicios con las virtudes que los anulan. El amor mundano con el amor divino, dar culto a lo contrario a ti, con el verdadero culto y amor a ti, la vanidad de hacer la propia voluntad con la de hacer tu voluntad, y concédenos perseverar con tu gracia. Amén.
1: Padre Celestial, unida a todos los que participamos en este sitio de Jericó, te agradezco seas un Padre generoso y nos hayas dado la fe en ti, en tu Hijo Jesucristo y en tu Santo Espíritu. En el nombre de Jesús, por sus santísimas llagas y su preciosísima sangre, por intercesión de la Santísima Virgen María, de los arcángeles Miguel, Gabriel y Rafael, el ángel protector de nuestra nación, de mi ángel custodio y todos los ángeles de Dios, de San José, castísimo esposo de la Virgen María, de los santos y de las almas del purgatorio, te ofrezco estas oraciones para suplicarte que sean derrumbadas las murallas que están impidiendo que tu voluntad se cumpla en mí, en los míos, en mi país y el mundo entero. Te ruego que durante y después de estas oraciones me des la gracia de ver lo que me quieres mostrar y escuchar lo que me quieres decir a través de ellas, y que quienes estamos rezando este sitio de Jericó y nuestras familias, así como los medios de comunicación que estamos usando, seamos sellados con la preciosísima sangre de Jesucristo nuestro Salvador y protegidos de todo mal y distracción.
0: Ven Espíritu Santo, ven por la poderosa intercesión del Inmaculado Corazón de María, tu amadísima esposa. Ven Espíritu Santo, ven por la poderosa intercesión del Inmaculado Corazón de María, tu amadísima esposa. Ven Espíritu Santo, ven por la poderosa intercesión del Inmaculado Corazón de María, tu amadísima esposa. Creo, Jesús mío, que estás realmente presente en el Santísimo Sacramento del altar. Te amo sobre todas las cosas y deseo ardientemente recibirte dentro de mi alma. Pero no pudiendo hacerlo ahora sacramentalmente, ven al menos espiritualmente a mi corazón. Y como si ya te hubiese recibido, te abrazo y me uno del todo a ti. Señor, no permitas que jamás me aparte de ti. Amén.
1: Padre eterno, te ofrezco la preciosísima sangre de tu divino Hijo Jesús, en unión con las misas celebradas.

0: de Jesucristo, por mi familia, mi nación y el mundo entero, especialmente por quienes estamos rezando este sitio de Jericó.
1: Segundo muro, nos preparamos pidiendo perdón y reparando las ofensas a Dios. Te ruego, Padre Celestial, que derrumbes en mí y en todas las personas estos vicios con las virtudes que los anulan, la dureza de corazón y la falta de perdón con la misericordia de Jesús, el egoísmo con la auténtica generosidad, la injusticia con la justicia y la soberbia con la humildad, y concédenos perseverar con tu gracia. Amén.
0: Misericordia, Dios mío, por tu bondad, por tu inmensa compasión, borra mi culpa. Lava del todo mi delito, limpia mi pecado, pues yo reconozco mi culpa. Tengo siempre presente mi pecado. Contra ti solo pequé. Cometí la maldad que aborreces. En la sentencia tendrás razón. En el juicio brillará tu rectitud. Mira que la culpa nací. Pecador me concibió mi madre. Te gusta un corazón sincero y en mi interior me inculcas sabiduría. Rocíame con el hisopo, quedaré limpio. Lávame, quedaré más blanco que la nieve. Hazme oír el gozo y la alegría, que se alegren los huesos quebrantados. Aparta de mi pecado tu vista, borra en mí toda culpa. Oh Dios, crea en mí un corazón puro. Renuévame por dentro con espíritu firme. No me arrojes lejos de tu rostro. No me quites tu santo espíritu. Devuélveme la alegría de tu salvación. Afiánzame con espíritu generoso. Enseñaré a los malvados tus caminos. Los pecadores volverán a ti. Líbrame de la sangre, oh Dios, Dios salvador mío, y cantará mi lengua tu justicia. Señor, me abrirás los labios, y mi boca proclamará tu alabanza. Los sacrificios no te satisfacen, si te ofreciera un holocausto no lo querrías. Mi sacrificio es un espíritu quebrantado, un corazón quebrantado y humillado. Tú no lo desprecias. Señor, por tu bondad, favorece a Sion. Reconstruye las murallas de Jerusalén. Entonces aceptarás los sacrificios rituales, ofrendas y holocaustos. Sobre tu altar se inmolarán novillos.
1: Santísima Trinidad, siento dolor por mí, por los hombres y mujeres de mi familia y mi linaje, de mi país y del mundo, que habiendo sido redimidos por ti, te han olvidado. Humildemente te pido perdón por mis pecados de pensamiento, palabra, obra y omisión, por los de mi familia, por los de todos los que estamos rezando este sitio de Jericó, por los de mi nación y los del mundo entero. Perdón, Señor, perdón.
0: Por no amarte, Señor, sobre todas las cosas y por callar. Apoyar o no actuar cuando se te ofende a ti o a lo tuyo. Por haber caído en creencias contrarias a ti. Por no esforzarnos en conocer mejor la fe católica. Vivirla mediocremente, avergonzarnos o renegar de ella. Perdón, Señor. Perdón.
1: Por las veces que no hemos visto o agradecido las cosas buenas que nos das, y por renegar de la cruz que permites para la salvación de nuestra alma, perdón, Señor, perdón.
0: Por no predicar el Evangelio, el bautismo, el arrepentimiento, la confesión y el perdón de los pecados, por no buscar que todos seamos discípulos de Jesús, y no reconocer que solo Él es el camino, la verdad y la

0: vida, y que nadie va al Padre si no es por Él. Perdón, Señor, perdón.
1: Por las veces que hemos tomado tu nombre en vano, por no responder debidamente a la vocación a la que nos has llamado, ni cumplir nuestro deber de Estado. Perdón, Señor, perdón.
0: Por las veces que no hemos asistido a misa en domingo y días de precepto, por recibir la Eucaristía en pecado grave o indignamente, por las ofensas a la Virgen María y a personas, lugares o cosas santas, por paganizar fiestas cristianas y celebrar fiestas paganas, por hacer mal uso de los sacramentos y los sacramentales, por caer en simonía, y por no cumplir los mandamientos de la Iglesia. Perdón, Señor, perdón.
1: Por todas las veces que no practicamos las obras de misericordia, espirituales y corporales, y por las veces que no hemos amado ni respetado a nuestros padres, a nuestro cónyuge, a nuestros hijos y a nuestro prójimo. Perdón, Señor, perdón.
0: Por no defender siempre la fe católica, la vida, el matrimonio, la procreación, la familia, la pureza, la libertad y la paz según tu voluntad. Por las veces que hemos descuidado nuestra familia, cuerpo, salud y alma, o que hemos consentido vicios, por las veces que hemos inducido a otros a pecar, hemos sido cómplices del pecado o hemos sido motivo de escándalo, y por vestir indecentemente, sobre todo en tus templos. Perdón, Señor, perdón.
1: Por las veces que hemos permitido actos y pensamientos impuros, perdón, Señor, perdón.
0: Por las veces que hemos robado, hemos desperdiciado tiempo, dinero, alimento y palabras, y hemos codiciado bienes ajenos. Perdón, Señor, perdón.
1: Por las veces que hemos mentido, engañado, no hemos defendido la verdad, y hemos dado falso testimonio. Perdón, Señor, perdón.
0: Y por todo lo que nos faltó nombrar y te ofende, para que lo reconozcamos como pecado, lo confesemos y lo reparemos, en especial por no permitir que tu Espíritu Santo nos guíe. Perdón, Señor, perdón.
1: Por todo esto.
0: Perdón, Señor, perdón.
1: Nos acogemos a tu infinita misericordia, suplicándote que nos recibas como al Hijo pródigo, que arrepentido retorna a su Padre. Envíanos tu Espíritu Santo y llénanos de tu amor para darlo a los demás y para que no te ofendamos más.
0: Dios mío, yo creo, adoro, espero y te amo.
1: Y te pido perdón por los que no creen, no adoran, no esperan y no te aman.
0: Dios mío, yo creo, adoro, espero y te amo.
1: Y te pido perdón por los que no creen, no adoran, no esperan y no te aman.
0: Dios mío, yo creo, adoro, espero y te amo.
1: Y te pido perdón por los que no creen, no adoran, no esperan y no te aman.
0: Santísima Trinidad, Padre, Hijo y Espíritu Santo, os adoro profundamente y os ofrezco el preciosísimo cuerpo, sangre, alma y divinidad de nuestro Señor Jesucristo, presente en todos los sagrarios de la tierra, en reparación de los ultrajes, sacrilegios e indiferencias con que Él mismo es ofendido, y por los méritos infinitos de su Santísimo Corazón y del Inmaculado Corazón de María, os pido la conversión de los pobres pecadores. Oh Santísima Trinidad, yo os adoro, Dios mío, Dios mío, yo os amo en el Santísimo Sacramento. Oh Jesús, es por vuestro amor, por la conversión de los pecadores y en reparación de los pecados cometidos contra el Inmaculado Corazón de María. Jesús, manso y humilde de corazón,
1: haz mi corazón semejante al tuyo.
0: Jesús, manso y humilde de corazón,
1: haz mi corazón semejante al tuyo.
0: Jesús, manso y humilde de corazón,
1: haz mi corazón semejante al tuyo.
0: Santísima Trinidad, en tu divina voluntad, por el tormento que le causó a nuestro Señor Jesucristo la llaga de su mano izquierda, te pido con fe y confianza, por la Santa Madre Iglesia Católica, cuerpo místico y esposa de Jesucristo, por mi familia, mi nación y el mundo entero, especialmente por quienes estamos rezando este sitio de Jericó.
1: Tercer muro. Pedimos ayuda a Dios y preparamos nuestro espíritu. Te ruego, Padre Celestial, que derrumbes en mí y en todas las personas estos vicios con las virtudes que los anulan, el deseo mundano con el desapego del mundo, desobedecerte con la obediencia a tu palabra, la inconstancia con el deseo constante de ir al cielo, y el olvido de Dios y la preocupación por las cosas terrenales, con la búsqueda de Dios y la santidad, y concédenos perseverar con tu gracia. Amén.
0: Ven, Espíritu Creador, visita las almas de tus fieles, llena con tu divina gracia los corazones que creaste. Tú, a quien llamamos Paráclito, don de Dios Altísimo, fuente viva, fuego, caridad y espiritual unción, tú derramas sobre nosotros los siete dones. Tú, dedo de la diestra del Padre. Tú, fiel promesa del Padre que inspiras nuestras palabras. Ilumina nuestros sentidos. Infunde tu amor en nuestros corazones y con tu perpetuo auxilio, fortalece la debilidad de nuestro cuerpo. Aleja de nosotros al enemigo. Danos pronto la paz. Sé nuestro director y nuestro guía para que evitemos todo mal. Por ti conozcamos al Padre, al Hijo revélanos también. Creamos en ti su Espíritu por los siglos de los siglos. Gloria a Dios Padre y al Hijo que resucitó. Y al Espíritu Consolador por los siglos de los siglos. Amén.
1: Santísima Virgen María, Reina y Madre de las familias, intercesora, medianera y abogada nuestra, te ofrecemos este sitio de Jericó y te pedimos que nos acompañes a orar en unión con el ángel protector de nuestra nación y toda la corte celestial, en reparación de los pecados, sacrilegios y nuestras ofensas, las de este pueblo y del mundo, contra el Sagrado Corazón de Jesús y tu Inmaculado Corazón, por la conversión y salvación de todas las almas, por el aumento de la fe católica, la paz, la vida, el matrimonio y la familia y la voluntad de Dios, por el Papa, los sacerdotes y todos los que defienden y promueven los valores católicos. Madre, tú eres nuestra esperanza y en ti confiamos. Enséñanos a orar con un corazón humilde, a vivir con alegría, en unidad y amor, para recuperar la verdad, la justicia y la paz, y dar un verdadero testimonio de ser hijos tuyos. Amén.
0: A ti, bienaventurado San José, acudimos en nuestra tribulación. Y después de implorar el auxilio de tu Santísima Esposa, solicitamos también confiadamente tu patrocinio. Por aquella caridad que con la Inmaculada Virgen María, Madre de Dios, te tuvo unido, y por el paterno amor con que abrazaste al niño Jesús, humildemente te suplicamos que vuelvas benigno tus ojos a la herencia que con su sangre adquirió Jesucristo. Y con tu poder y auxilio, socorras nuestras necesidades. Protege, oh providentísimo custodio de la divina familia, la escogida descendencia de Jesucristo. Aparta de nosotros, Padre amantísimo, toda mancha de error y corrupción. Asístenos propicio desde el cielo. Por ti

0: mismísimo libertador nuestro, en esta lucha contra el poder de las tinieblas. Y como en otro tiempo libraste al niño Jesús de inminentes peligros de la vida, así ahora defiende a la Iglesia Santa de Dios de las acechanzas de sus enemigos y de toda adversidad. Y a cada uno de nosotros, protégenos con tu perpetuo patrocinio, para que a ejemplo tuyo y sostenidos por tu auxilio, podamos santamente vivir, piadosamente morir y alcanzar la eterna bienaventuranza en el cielo. Amén.
1: Oh santo ángel custodio mío, cuida mi alma y mi cuerpo, ilumina mi mente para que pueda conocer mejor al Señor mi Dios y amarlo con todo el corazón. Vigílame cuando rezo, para que no ceda a las distracciones de la vida. Sosténme con tus consejos, para vivir como un buen cristiano, y ayúdame a hacer buenas obras con generosidad. Defiéndeme de los engaños del maligno, y socórreme durante las tentaciones, para que pueda vencer en la lucha contra el mal. Amén. Ángel del Señor, que eres mi custodio, puesto que la divina providencia me encomendó a ti, ilumíname, guárdame, rígeme y gobiérname en este día y siempre. Amén.
0: Santísima Trinidad, en tu divina voluntad, por el tormento que le causó a nuestro Señor Jesucristo la llaga de su pie derecho, te pido con fe y confianza por la Santa Madre Iglesia Católica, cuerpo místico y esposa de Jesucristo, por mi familia, mi nación y el mundo entero, especialmente por quienes estamos rezando este sitio de Jericó.
1: Cuarto muro, nos protegemos y nos sellamos. Te ruego, Padre Celestial, que derrumbes en mí y en todas las personas estos vicios con las virtudes que los anulan. La cólera o ira con la paciencia, la frivolidad con el interés por los demás, la discordia que separa con la concordia que une, el deseo de discusión con la práctica de la paz, y concédenos perseverar con tu gracia. Amén.
0: San Miguel Arcángel, defiéndenos en la lucha, sé nuestro amparo contra la perversidad y acechanzas del demonio. Que Dios manifiesta sobre él su poder, es nuestra humilde súplica. Y tú, oh príncipe de la milicia celestial, con el poder que Dios te ha conferido, arroja al infierno a Satanás y a todos los demás espíritus malignos que vagan por el mundo para la perdición de las almas. Amén.
1: Santísima Trinidad, por intercesión del Inmaculado Corazón de María, te suplico que a toda mi familia, a tus hijos de esta nación, a los del mundo entero y especialmente a los que estamos rezando este sitio de Jericó, nos selles con la preciosísima sangre de Jesús y seamos protegidos de toda acción del maligno. Selles nuestro corazón, alma, mente y fuerzas para amarte sobre todo lo que existe y no entre en nosotros algo contrario a ti.
0: Selles nuestro cuerpo para que tengamos salud y aborrezcamos al pecado.
1: Selles nuestros ojos para que veamos con tu mirada y no solamente de manera humana.
0: Selles nuestros oídos para que solo escuchen tu voz y así te sigamos.
1: Selles nuestra boca para que nuestras palabras sean de bendición y no de maldición.
0: Selles nuestro trabajo, nuestros bienes y nuestras manos para que sirvan en tu obra, nuestro bienestar y en beneficio de las almas.
1: Selles nuestros pies para que nos conduzcan a ti y no nos desviemos de tu camino.
0: Selles nuestro pasado para que toda herida que nos esté haciendo daño quede sanada.
1: Selles nuestro presente para hacer todo por ti, en ti, contigo y para ti.
0: Selles nuestro futuro para que nuestros planes sean los tuyos.
1: selles nuestra vocación y nuestras intenciones para que sean rectas y podamos servirte con humildad, con todo nuestro ser y según tu voluntad. Amén.
0: Preciosísima sangre de Cristo,
1: protégenos y líbranos del mal.
0: Preciosísima sangre de Cristo,
1: protégenos y líbranos del mal.
0: Preciosísima sangre de Cristo,
1: protégenos y líbranos del mal.
0: Santísima Trinidad, en tu divina voluntad, por el tormento que le causó a nuestro Señor Jesucristo la llaga de su pie izquierdo, te pido con fe y confianza, por la Santa Madre Iglesia Católica, cuerpo místico y esposa de Jesucristo, por mi familia, mi nación y el mundo entero, especialmente por quienes estamos rezando este sitio de Jericó.
1: Quinto muro. Protegidos con la gracia de Dios, avanzamos. Te ruego, Padre Celestial, que derrumbes en mí y en todas las personas estos vicios con las virtudes que los anulan. La vanagloria y la presunción, con el temor de Dios y la sencillez. Los excesos con el dominio personal. El falso respeto humano, con la valentía para defenderte a ti y tus cosas. La vana diversión terrenal, con el deseo de la eternidad con Dios. Y concédenos perseverar con tu gracia. Amén.
0: En tu divina voluntad, Señor Jesús, en tu santo nombre, por tus santísimas llagas, tu preciosísima sangre y resurrección, por intercesión de la Santísima Virgen María, de San Miguel Arcángel, mi ángel custodio y todos los ángeles de Dios, de San José custodio y protector de la Sagrada Familia, de todos los santos de Dios, de las almas del purgatorio y de la Iglesia, hoy en el eterno presente de nuestro Señor Jesucristo, Rey y Señor mío, sosteniéndome por la gracia y protección que me confiere mi bautismo y apoyándome en la santa palabra de Dios, renuncio, rechazo y te suplico que canceles, anules, arrojes, rompas y quemes con el fuego del Espíritu Santo cualquier tipo de consagración, maldición o daño que el maligno por medio de nuestros superiores, gobernantes o cualquier otra persona haya lanzado y pretenda lanzar en nuestro país o en cualquier parte del mundo contra la soberanía de Dios Todopoderoso, contra mí y mi familia. Y pido humildemente que mi familia y yo y tus hijos del mundo entero seamos sellados y protegidos con la preciosísima sangre de nuestro Señor Jesucristo de las acciones contrarias a la ley de Dios realizadas por nuestros superiores, gobernantes o cualquier otra persona, y que el mal no avance, sino que sea echado fuera. Amén.
1: Santísima Trinidad, en tu divina voluntad, por la llaga del costado de nuestro Señor Jesucristo, te pido con fe y confianza por la Santa Madre Iglesia Católica, cuerpo místico y esposa de Jesucristo, por mi familia, mi nación y el mundo entero, especialmente por quienes estamos rezando este sitio de Jericó.
0: Sexto muro. Conscientes de contar con la ayuda de Dios, entramos en batalla. Te ruego, Padre Celestial, que derrumbes en mí y en todas las personas estos vicios con las virtudes que los anulan, la sed y pereza espiritual con la fortaleza, caer en pecado capital con la imitación de María en la práctica de las virtudes, inducir a pecar con el deseo de salvar almas, las adicciones y la práctica de hábitos dañinos con la práctica de la oración, el sacrificio y el ayuno. Y concédenos perseverar con tu gracia. Amén.
1: Santísima Trinidad, unidos a la corte celestial y por el poder infinito del santo nombre de Jesús, por sus santísimas llagas y su preciosísima sangre, por intercesión del Inmaculado Corazón de María y de San José, renuncio y rechazo
0: todo acto contra la vida y su preservación como Dios la creó, el homicidio voluntario y el suicidio, el aborto y la eutanasia, el terrorismo, la trata y el tráfico de personas, órganos y drogas, todo acto contra el matrimonio y la familia, la negación al don de la procreación, la interrupción del acto conyugal para evitar embarazos, todo método anticonceptivo no natural, abortivo de esterilización, la concepción, la paternidad y la adopción fuera de la ley divina, la eugenesia y el transhumanismo, renuncio y rechazo.
1: Toda forma de pecado carnal contra la pureza y la dignidad humana, realizado o pensado conmigo misma, otra persona, animal o cosa, la pornografía, la fornicación, el adulterio y todo pecado carnal contra natural, la intimidad indigna en el matrimonio, el homosexualismo, la pederastía, la violación, el incesto, la ideología de género, prostitución y cualquier otro relacionado, renuncio y rechazo.
0: No honrar a mis padres, a mi cónyuge, a mis hijos, sino respetar al prójimo. No perdonar, rechazar a las personas, odiar y toda forma de violencia, robar, mentir y dar falso testimonio, codiciar y apegarme a personas, dinero, animales o cosas, soborno, fraude, despojo o enriquecimiento ilícito, hipocresía, prepotencia y egolatría, renuncio y rechazo.
1: El miedo, la desconfianza, la cobardía, la vanagloria, la tristeza, la inferioridad y los complejos, el egoísmo, la indiferencia, la injusticia, toda discriminación, opresión, el favoritismo, la inconstancia, el amor y deseo mundano a la riqueza, honor y belleza, la discordia, el despilfarro, no ayudar a tu iglesia y aplazar mis deberes, renuncio y rechazo.
0: Todo mal en mi alma, cuerpo, mente, matrimonio, familia, economía y trabajo, provocado por mí a causa de traumas o trastornos de mi pasado, inclusive vividos durante el embarazo en mi infancia, o provocado por mis familiares y otras personas, renuncio y rechazo.
1: Por consentir situaciones de peligro, de asedia y tibieza espiritual, la diversión vana, la adicción o mal uso de drogas, sexo, comida, alcohol, tabaco, apuestas, videojuegos, televisión, redes sociales y cualquier otro vicio, renuncio y rechazo.
0: Toda amistad, agrupación, ideología, ley, producto, servicio o persona que me aparte de Dios y los valores del Evangelio, renuncio y rechazo.
1: Toda forma de idolatría a la satánica muerte, mal llamada santa, a ídolos antiguos, orientales, prehispánicos, a cualquier elemento de la naturaleza y cualquier otro, renuncio y rechazo.
0: Toda forma de sacrificio humano y animal, ritual o consagración maligna, al vampirismo, a toda celebración pagana, ceremonias chamánicas, paganizar fiestas cristianas como Semana Santa, Navidad y de los fieles difuntos, renuncio y rechazo.
1: Todo tipo de encantamiento, astrología, hechicería, brujería y magia blanca, negra o de cualquier color, la santería, vudú, curanderismo, limpias, barridas, amarres, la telepatía, clarividencia, mediums, telequinesia, alquimia y cualquier otra práctica similar, renuncio y rechazo.
0: Toda forma de superstición en prácticas, símbolos y esencias para la suerte, salud, protección, poder, riqueza o atracción, dándoles poderes que no vienen de Dios, como amuletos, talismanes, signos masónicos o satánicos, atrapasueños, llamadores de ángeles, pirámides, ojo turco, patas de conejo, cuarzos, imanes, budas, elefantes de la suerte, gato chino, yin yang, cruz egipcia, escarabajos, árbol de la vida, mano de Fátima, serpientes, dragones, calaveras, ogros, duendes, troles, hadas, caricaturas anime, todo uso pagano de velas y productos ritualizados y todo objeto contrario a la fe católica, renuncio y rechazo.
1: Toda forma de espiritismo, adivinación, consulta de muertos y juegos misteriosos, la ouija, Charlie, juegos con lápices, channeling, lectura de cartas, horóscopos, carta astral, manus, café, números, caracoles y runas, radiestesia de péndulos o varas y cualquier otra práctica similar o relacionada, tatuajes y grafitis de símbolos esotéricos o satánicos, renuncio y rechazo.
0: Toda expresión y asociación anticristiana como la masonería, el socialismo, el comunismo, el satanismo y cualquier otra corriente espiritual o filosófica contraria a Dios, renuncio y rechazo.
1: Todo tipo de maleficio y forma de ocultismo y todo espíritu que no venga de Dios y que no mencioné, renuncio y rechazo.
0: Toda práctica de la nueva era, su espiritualidad egocéntrica, métodos de autoayuda y sus relaciones ocultas con superstición y energías místicas o entidades ajenas a Dios, como Reiki, yoga, apertura de chakras, mantras, feng shui, mandalas, meditación trascendental, método Silva, constelaciones familiares, eneagramas, mindfulness, cursos de milagros, lectura de ángeles, programación mental, terapias de superación personal que se relacionen con nueva era y cualquier otra práctica similar de falsa espiritualidad, contrarias a las verdades de nuestra fe, renuncio y rechazo.
1: Todo culto e invocación por nombre ángeles fuera de los mencionados en la Biblia, Miguel, Gabriel y Rafael, renuncio y rechazo.
0: Toda música, película, video, caricatura, juguete, lectura, moda, baile y entretenimiento contrario a la fe católica, la vida y la dignidad humana, todo lo que contenga idolatría, brujería, asesinato, violencia, terror, sexo, retos virales y cualquier similar, renuncio y rechazo.
1: Toda la medicina holística y la medicina alternativa relacionada con energías, invocaciones, control mental o superstición, dándole poderes que no tiene naturalmente, como terapias bioenergéticas, iridología, cristalterapia, cromoterapia, acupuntura, imanoterapia, reflexología, masajes energéticos, manipulación de energías con manos o aparatos, terapias del subconsciente, vaciado de la mente, musicoterapia de la nueva era e hipnoterapia, terapias con esencias, aromaterapia, flores de Bach y cualquier otra práctica similar, renuncio y rechazo.
0: Toda acción y omisión que aún inconscientemente haya abierto puertas al mal en mí o en otras personas, todo, Señor Jesús, te pido que cortes, destruyas, anules y quemes del fuego del Espíritu Santo los medios y circunstancias a través de los cuales fueron hechos los daños antes mencionados por mí y los míos, en mí y en los míos, y todas las consecuencias que yo, mi familia y antepasados hayamos provocado o recibido de malas acciones mencionadas anteriormente. Y le pido a San Miguel Arcángel, los envía a los pies de tu cruz, donde venciste al mal y nos salvaste. Amén.
1: Creo en Dios, Padre Todopoderoso, Creador del cielo y de la tierra. Creo en Jesucristo, su único Hijo, nuestro Señor, que fue concebido por obra y gracia del Espíritu Santo. Nació de Santa María Virgen, padeció bajo el poder de Poncio Pilato, fue crucificado, muerto y sepultado, descendió a los infiernos, al tercer día resucitó de entre los muertos, subió a los cielos y está sentado a la derecha de Dios, Padre Todopoderoso. Desde allí

0: de venir a juzgar a vivos y muertos. Creo en el Espíritu Santo, la Santa Iglesia Católica, la comunión de los santos, el perdón de los pecados, la resurrección de la carne y la vida eterna. Amén.
1: Con esta renuncia y mi profesión de fe, renuevo las promesas de mi bautismo y, siendo consciente de mi compromiso, me vuelvo hacia Jesucristo y lo proclamo una vez más y para siempre como mi Salvador, y pongo toda mi confianza en su gracia y su amor para seguirle y obedecerle a Él como mi Señor. Amén. ¿Quién como Dios?
0: Nadie como Dios.
1: ¿Quién como Dios?
0: Nadie como Dios.
1: ¿Quién como Dios?
0: Nadie como Dios. Señor Jesús, ya que dijiste, todo lo que pidáis en mi nombre, yo lo haré, para que el Padre sea glorificado en el Hijo. Confiados te pedimos, Padre Celestial, en el santo nombre de Jesús, por su pasión, muerte y resurrección, guiados por el Espíritu Santo y por la Santísima Virgen María y toda la corte celestial, que nuestra familia, país, el mundo entero y los que estamos rezando este sitio de Jericó, seamos librados del maligno y todas sus huestes.
1: Del odio, ira, falta de perdón, orgullo, pereza, avaricia, injusticia, celos y envidia, de la falta de control y dominio de sí, del temor, inconsciencia y realidad, obsesiones, ansiedad, angustia, desesperación, confusión, tristeza, depresión, deseos de muerte y suicidio, nosotros te rogamos.
0: Líbranos, Señor, de accidentes, enfermedades, viudez, orfandad, esterilidad y soltería por causas malignas, de abandono, secuestro, esclavitud, desaparición, guerras y herencias negativas de nuestros antepasados, de la infelicidad, traición, humillación, rechazo y amargura, de la suciedad, ruina, miseria, desorden y de la dependencia de otros para ser feliz, nosotros te rogamos.
1: Líbranos, Señor, de la lujuria, mal uso de la sexualidad, ideología de género, vicio, sino respetar la dignidad humana, del aborto, eutanasia, eugenesia y transhumanismo, de los traumas durante el embarazo y la infancia, de la división de la familia y la sociedad y de toda mala amistad, nosotros te rogamos.
0: Líbranos, Señor, de las insidias del maligno, maleficios, hechizos, brujerías, consagraciones al mal y de cualquier mal oculto, de la invocación y evocación a espíritus cósmicos, espías, vigilantes y a seres espirituales, nombrados maestros de sabiduría, de creer en la reencarnación, las regresiones, el esoterismo, la metafísica oculta, falsas visiones y visionarios, nosotros te rogamos.
1: Líbranos, Señor. Espíritu Santo, ven y toma posesión de mí, de mi familia y de todo el mundo. Inflama nuestro espíritu para que cada día te pertenezcamos más y seamos más espirituales y menos mundanos.
0: Toma posesión de nuestro cuerpo, mente, alma y sentimientos para gozar de salud y virtud.
1: Toma posesión de nuestro tiempo, trabajo y bienes para que te sirvan a ti.
0: Toma posesión de nuestros problemas y preocupaciones para que confiemos en ti.
1: Toma posesión de nuestra vida, nuestro apostolado y todos los aspectos de nuestra vida para que se cumpla en nosotros la voluntad de Dios. Séptimo muro. Agradecemos a Dios por su ayuda. Te ruego, Padre Celestial, que derrumbes en mí y en todas las personas estos vicios con las virtudes que los anulan, la ceguera y aspereza espiritual con la gratitud hacia ti por todo lo que nos das, el dudar de ti con el gozo de creer en ti, la falsedad o hipocresía con la verdad, la obstinación por el pecado con el temor a ofenderte y el arrepentimiento, y concédenos perseverar con tu gracia. Amén. Entregamos nuestras oraciones a Dios buscando un cambio de vida.
0: Santísima Trinidad, te agradecemos por este ministerio que acabamos de desempeñar y por todas las gracias obtenidas, te suplicamos que la purísima agua que brotó del costado de nuestro Señor Jesucristo nos limpie y purifique, y su preciosísima sangre nos selle a mí, a mi familia, a nuestras pertenencias, dirija nuestras acciones y aumente en nosotros la humildad. Te pedimos que el enemigo no pueda dañarnos, que todo dolor, todo mal o venganza de él queden fuera de nosotros y los envíes a los pies de la cruz de Jesucristo nuestro Salvador.
1: Dulce Madre, no te alejes, tu vista de nosotros no apartes, ven con nosotros a todas partes y solos nunca nos dejes. Ya que nos proteges tanto como verdadera Madre, cúbrenos con tu manto y haz que nos bendiga el Padre, el Hijo y el Espíritu Santo. Amén. Por la señal de la Santa Cruz de nuestros enemigos, líbranos, Señor Dios nuestro, en el nombre del Padre, y del Hijo, y del Espíritu Santo. Amén.

en el cielo y en la tierra, sea por siempre bendito y alabado el corazón amoroso de Jesús sacramentado. En el cielo y en la tierra, sea por siempre bendito y alabado el corazón amoroso de Jesús sacramentado. En el cielo y en la tierra, sea por siempre bendito y alabado el corazón amoroso de Jesús sacramentado. Padre nuestro que estás en el cielo, santificado sea tu nombre. Venga a nosotros tu reino. Hágase tu voluntad en la tierra como en el cielo. Danos hoy nuestro pan de cada día. Perdona nuestras ofensas, como también nosotros perdonamos a los que nos ofenden. No nos dejes caer en la tentación y líbranos de todo mal. Oh Jesús, mi dulce amigo, cuatro cosas hoy te pido con mucha necesidad: valor para sufrir, fuerza para trabajar, paciencia para soportar las penas que han de venir y me han de mortificar, temperamento sereno para poder resolver las cosas con santa calma y así tener en el alma perfecta tranquilidad. Esto tengo que pedirte, oh mi Jesús adorado, en este día consagrado para adorarte y servirte. Amén. Oh Jesús mío, perdona nuestros pecados, líbranos del fuego del infierno, lleva al cielo a todas las almas y socorre especialmente a las más necesitadas de tu divina misericordia. Amén. Dios te salve María, llena eres de gracia, el Señor es contigo. Bendita eres entre todas las mujeres y bendito es el fruto de tu vientre, Jesús. Santa María, Madre de Dios y Madre nuestra, ruega por nosotros los pecadores, ahora y en la hora de nuestra muerte. Amén. San Miguel Arcángel, defiéndenos en la lucha. Sé nuestro amparo contra la perversidad y las acechanzas del demonio. Que Dios manifieste sobre él su poder, es nuestra humilde súplica. Y tú, oh príncipe de la milicia celestial, con la fuerza que Dios te ha conferido, arroja al infierno a Satanás y a los demás espíritus malignos que vagan por el mundo para la perdición de las almas. Amén. Ángel custodio, ya que la soberana piedad te ha encomendado a mí, alúmbrame, guárdame, rígeme, gobiérname. Amén. Dulce Madre, no te alejes, tu vista de mí no apartes, ven conmigo a todas partes y solos nunca nos dejes. Ya que nos proteges tanto como verdadera madre, haz que nos bendiga el Padre y el Hijo y el Espíritu Santo. Amén. Buenos días, hermanos. Los invito a rezar las laudes, que son alabanzas al Señor. Hoy, martes 16 de junio del año 2026, estamos en el martes de la 11ª semana de tiempo ordinario. Es día de San Quirico y Julita, son memoria libre. Vamos a utilizar los salmos y cánticos del martes de la semana 3 y las lecturas están en las páginas
387, 388, 389 y de la liturgia de las horas. El color a utilizar el día de hoy es el color verde.

Por la señal de la Santa Cruz de nuestros enemigos, líbranos, Señor Dios nuestro, en el nombre del Padre, y del Hijo, y del Espíritu Santo. Amén. Señor, abre mis labios, y mi boca proclamará tu alabanza. Dios mío, ven en mi auxilio. Señor, date prisa en socorrerme. Gloria al Padre, y al Hijo, y al Espíritu Santo, como era en el principio, ahora y siempre, por los siglos de los siglos. Amén. Himno. Gracias, Señor, por el día, por tu mensaje de amor que nos das en cada flor. Por esta luz de alegría, te doy gracias, Señor. Gracias, Señor, por la espina que encontraré en el sendero, donde marcho pregonero de tu esperanza divina. Gracias por ser compañero. Gracias, Señor, porque dejas que abrace tu amor mi ser, porque haces aparecer tus flores a mis abejas tan sedientas de beber. Gracias por este camino donde caigo y me levanto, donde te entrego mi canto mientras marcho peregrino, Señor, a tu monte santo. Gracias, Señor, por la luz que ilumina mi existir, por este dulce dormir que me devuelve a tu cruz. Gracias, Señor, por vivir. Amén. Gloria al Padre, y al Hijo, y al Espíritu Santo, como era en el principio, ahora y siempre, por los siglos de los siglos. Amén. Antífona invitatoria. Al Señor, al gran Rey, venid, adorémosle. Salmo 94. Venid, aclamemos al Señor, demos vítores a la roca que nos salva. Entremos a su presencia dándole gracias, aclamándolo con cantos. Porque el Señor es un Dios grande, soberano de todos los dioses. Tiene en su mano las cimas de la tierra, son suyas las cumbres de los montes. Suyo es el mar, porque Él lo hizo, la tierra firme que modelaron sus manos. Venid, postrémonos por tierra, bendiciendo al Señor, Creador nuestro, porque Él es nuestro Dios y nosotros su pueblo, el rebaño que Él guía. Ojalá escuchéis hoy su voz, no endurezcáis el corazón como en Meribá, como el día de Masá en el desierto, cuando vuestros padres me pusieron a prueba y dudaron de mí, aunque habían visto mis obras. Durante 40 años, aquella generación me repugnó y dije, es un pueblo de corazón extraviado que no reconoce mi camino. Por eso he jurado en mi cólera que no entrarán en mi descanso. Gloria al Padre, y al Hijo, y al Espíritu Santo, como era en el principio, ahora y siempre, por los siglos de los siglos. Amén. Al Señor, al gran Rey, venid, adorémosle. Antífona 1. Señor, has sido bueno con tu tierra, has perdonado la culpa de tu pueblo. Salmo 84. Señor, has sido bueno con tu tierra, has restaurado la suerte de Jacob, has perdonado la culpa de tu pueblo, has sepultado todos sus pecados, has reprimido tu cólera, has frenado el incendio de tu ira. Restáuranos, Dios Salvador nuestro, cesa en tu rencor contra nosotros.
¿Vas a estar siempre enojado o a prolongar tu ira de edad en edad? ¿No vas a devolvernos la vida para que tu pueblo se alegre contigo? Muéstranos, Señor, tu misericordia y danos tu salvación. Voy a escuchar lo que dice el Señor. Dios anuncia la paz a su pueblo y a sus amigos y a los que se convierten de corazón. La salvación está ya cerca de sus fieles y la gloria habitará en nuestra tierra. La misericordia y la fidelidad se encuentran, la justicia y la paz se besan. La fidelidad brota de la tierra y la justicia mira desde el cielo. El Señor dará la lluvia y nuestra tierra dará su fruto. La justicia marchará ante Él, la salvación seguirá sus pasos. Gloria al Padre, y al Hijo, y al Espíritu Santo, como era en el principio, ahora y siempre, por los siglos de los siglos. Amén. Señor, has sido bueno con tu tierra, has perdonado la culpa de tu pueblo. Antífona 2. Mi alma te ansía de noche, Señor, mi espíritu madruga por ti. Cántico de Isaías. Tenemos una ciudad fuerte, apuesto para salvar las murallas y baluartes.

abrir las puertas para que entre un pueblo justo que observa la lealtad. Su ánimo está firme y mantiene la paz porque confía en ti. Confiad siempre en el Señor, porque el Señor es la roca perpetua. La senda del justo es recta. Tú allanas el sendero del justo. En la senda de tus juicios, Señor, te esperamos, ansiando tu nombre y tu recuerdo. Mi alma te ansía de noche. Mi espíritu en mi interior madruga por ti, porque tus juicios son luz de la tierra y aprenden justicia a los habitantes del orbe. Señor, tú nos darás la paz, porque todas nuestras empresas nos las realizas tú. Gloria al Padre, y al Hijo, y al Espíritu Santo, como era en el principio, ahora y siempre, por los siglos de los siglos. Amén. Mi alma te ansía de noche, Señor. Mi espíritu madruga por ti. Antífona 3. Ilumina, Señor, tu rostro sobre nosotros. Salmo 66. El Señor tenga piedad y nos bendiga, ilumine su rostro sobre nosotros, conozca la tierra tus caminos, todos los pueblos tu salvación. Oh Dios, que te alaben los pueblos, que todos los pueblos te alaben, que canten de alegría las naciones, porque riges el mundo con justicia, riges los pueblos con rectitud y gobiernas las naciones de la tierra. Oh Dios, que te alaben los pueblos, que todos los pueblos te alaben. La tierra ha dado su fruto, nos bendice el Señor nuestro Dios. Que Dios nos bendiga, que le teman hasta los confines del orbe. Gloria al Padre, y al Hijo, y al Espíritu Santo, como era en el principio, ahora y siempre, por los siglos de los siglos. Amén. Ilumina, Señor, tu rostro sobre nosotros. Lectura breve de la primera carta del apóstol Juan. Nosotros hemos visto y damos testimonio de que el Padre envió a su Hijo para ser el Salvador del mundo. Quien confiese que Jesús es el Hijo de Dios, Dios permanece en él y él en Dios. Palabra de Dios. Te alabamos, Señor. Responsorio breve. Dios mío, mi escudo y peña en que me amparo, mi alcázar, mi libertador, en que me amparo. Gloria al Padre, y al Hijo, y al Espíritu Santo. Dios mío, mi escudo y peña, en que me amparo. Del libro de Esdras. En aquellos días, cuando los rivales de Judá y Benjamín se enteraron de que los desterrados estaban construyendo el templo del Señor, Dios de Israel, se presentaron a Zorobabel, a Josué y a los cabezas de familia y les dijeron: vamos a ayudaros, porque también nosotros servimos a vuestro Dios, igual que vosotros, y les ofrecemos sacrificios desde Asaradón de Asiria, nos instaló aquí. Zorobabel, Josué y los demás cabezas de familia le respondieron: no edificaremos juntos el templo de nuestro Dios, lo haremos nosotros solos, como lo ha mandado Ciro de Persia. Entonces los colonos extranjeros se dedicaron a desmoralizar a los judíos y a intimidarlos para que dejasen de construir.

de Persia. Entonces el profeta Ageo y el profeta Zacarías, hijo de Ido, comenzaron a profetizar a los judíos de Judá y Jerusalén como legados del nombre de Dios de Israel. Zorobabel, hijo de Salatiel, y Josué, hijo de Josadac, se pusieron a reconstruir el templo de Jerusalén, acompañados y alentados por los profetas de Dios, pero Tatenai, sátrapa de Transeufratina, Setarbosnai y los colegas se acercaron y les dijeron: ¿quién os ha ordenado construir ese templo y armar ese maredamen? ¿Cómo se llaman los hombres que han mandado construir este edificio? Pero Dios velaba por las autoridades de Judá y les permitieron seguir las obras mientras no llegase un decreto de Darío y les entregasen el escrito. Palabra de Dios. Te alabamos, Señor. Responsorio. Señor, has sido bueno con tu tierra, has restaurado la suerte de Jacob. Restáuranos, Dios Salvador nuestro, cesa en tu rencor contra nosotros. Has perdonado la culpa de tu pueblo, has sepultado todos sus pecados. Restáuranos, Dios Salvador nuestro, cesa en tu rencor contra nosotros. Del Tratado de San Cipriano, obispo y mártir, sobre la oración del Señor. Cuán grande es la benignidad del Señor, cuán abundante la riqueza de su condescendencia y de su bondad para con nosotros, pues ha querido que, cuando nos pongamos en su presencia para orar, lo llamemos con el nombre de Padre y seamos nosotros llamados hijos de Dios, a imitación de Cristo, su Hijo. Ninguno de nosotros se hubiera nunca atrevido a pronunciar este nombre en la oración, si Él no nos hubiese permitido. Por tanto, hermanos muy amados, debemos recordar y saber que, pues llamamos Padre a Dios, tenemos que orar como hijos suyos, a fin de que Él se complazca en nosotros, como nosotros nos complacemos en tenerlo por Padre. Sea nuestra conducta cual conviene y nuestra condición de templo de Dios, para que se vea la verdad que Dios habita en nosotros. Que nuestras acciones no desdigan del Espíritu. Hemos comenzado a ser espirituales y celestiales y, por consiguiente, hemos de pensar y obrar cosas espirituales y celestiales, ya que el mismo Señor Dios ha dicho: yo honro a los que me honran y serán humillados los que me desprecian. Asimismo, el apóstol dice en una de sus cartas: no os pertenecéis a vosotros mismos. Habéis sido comprados a precio, en verdad, glorificad y llevad a Dios en vuestro cuerpo. A continuación añadimos: santificado sea tu nombre. No en el sentido de que Dios pueda ser santificado por nuestras oraciones, sino en el sentido de que pedimos a Dios que su nombre sea santificado en nosotros. Por lo demás, ¿por quién podría Dios ser santificado, si Él es mismo quien santifica? Mas, como sea que Él ha dicho: sed santos, porque yo soy santo. Por esto pedimos y rogamos que nosotros, que fuimos santificados en el bautismo, perseveremos en nuestra santificación inicial, y esto lo pedimos cada día. Necesitamos, en efecto, de esta santificación cotidiana, ya que todos los días delinquimos y por esto estamos necesitados de ser justificados mediante esta continua y renovada santificación.

el apóstol nos enseña en qué consiste esta santificación que Dios se digna concedernos cuando dice: ni los impuros, ni los idólatras, ni los adúlteros, ni los afeminados, ni los sodomitas, ni los ladrones, ni los ávaros, ni los borrachos, ni los calumniadores, ni los rapaces poseerán el reino de Dios. Y en verdad que esto erais algunos, pero fuisteis lavados, fuisteis santificados, fuisteis justificados en el nombre de Jesucristo el Señor, por el Espíritu de nuestro Dios. Afirma que hemos sido santificados en el nombre de Jesucristo el Señor, por el Espíritu de nuestro Dios. Lo que pedimos, pues, es que permanezca en nosotros esta santificación, acordándonos de que nuestro juez y Señor conminó a aquel hombre que él había curado y vivificado a que no volvierais a pecar más, no fuera que le sucediese algo peor. No dejamos de pedir a Dios de día ni de noche que la santificación y vivificación que nos viene de su gracia sea conservada en nosotros con ayuda de esta misma gracia. Del Tratado de San Cipriano, Obispo y Mártir, sobre la oración del Señor. Responsorio. Mostraré la santidad de mi nombre ilustre, derramaré sobre vosotros un agua pura, os daré un corazón nuevo y os infundiré mi espíritu, para que caminéis según mis preceptos, guardéis y cumpláis mis mandatos. Sed santos, porque yo soy santo. Para que caminéis según mis preceptos y guardéis y cumpláis mis mandatos. Oración. Oh Dios, fuerza de los que en ti esperan, escucha nuestras súplicas y, puesto que el hombre es frágil y sin ti nada puede, concédenos la ayuda de tu gracia para observar tus mandamientos y agradarte con nuestros deseos y acciones. Por nuestro Señor Jesucristo, tu Hijo, que contigo vive y reina en la unidad del Espíritu Santo y es Dios por los siglos de los siglos. Amén. Cántico evangélico. Nos ha suscitado el Señor una fuerza de salvación, según lo había predicho por boca de sus santos profetas. Del Evangelio según San Mateo. En aquel tiempo, Jesús dijo a sus discípulos: han oído que se dijo: ama a tu prójimo y odia a tu enemigo. Yo en cambio les digo: amen a sus enemigos, hagan el bien a los que los odian y rueguen por los que los persiguen y calumnian, para que sean hijos de su Padre Celestial, que hace salir su sol sobre buenos y malos y manda su lluvia sobre justos y los injustos. Porque si ustedes aman a los que los aman, ¿qué recompensa merecen? ¿No hacen lo mismo los publicanos? Y si saludan tan solo a sus hermanos, ¿qué hacen de extraordinario? ¿No hacen eso mismo los paganos? Ustedes, pues, sean perfectos como su Padre Celestial es perfecto. Palabra del Señor. Gloria a ti, Señor Jesús. Cántico de Zacarías.
Bendito sea el Señor Dios de

Israel, porque ha visitado y redimido a su pueblo, suscitándonos una fuerza de salvación en la casa de David, su siervo, según lo había predicho desde antiguo por boca de sus santos profetas. Es la salvación que nos libra de nuestros enemigos y de la mano de todos los que nos odian. Ha realizado así la misericordia que tuvo con nuestros padres, recordando su santa alianza y el juramento que juró a nuestro padre Abraham, para concedernos que, libres de temor, arrancados de la mano de los enemigos, le sirvamos con santidad y justicia en su presencia todos nuestros días. Y a ti, niño, te llamarán profeta del Altísimo, porque irás delante del Señor a preparar sus caminos, anunciando a su pueblo la salvación, el perdón de sus pecados. Por la entrañable misericordia de nuestro Dios, nos visitará el sol que nace de lo alto, para iluminar a los que viven en tiniebla y en sombra de muerte, para guiar nuestros pasos por el camino de la paz. Gloria al Padre, y al Hijo, y al Espíritu Santo, como era en el principio, ahora y siempre, por los siglos de los siglos. Amén. Nos ha suscitado el Señor una fuerza de salvación, según lo había predicho por boca de sus santos profetas. Preces, adoremos a Cristo que con su sangre ha adquirido el pueblo de la nueva alianza y digámosle suplicantes, acuérdate, Señor, de tu pueblo. Rey y del Redentor nuestro, escucha la alabanza que te dirige tu iglesia en el comienzo de este día y haz que no deje nunca de glorificarte. Acuérdate, Señor, de tu pueblo. Que nunca, Señor, quedemos confundidos los que en ti ponemos nuestra fe y nuestra esperanza. Acuérdate, Señor, de tu pueblo. Mira compasivo nuestra debilidad y ven en ayuda nuestra, ya que sin ti nada podemos hacer. Acuérdate, Señor, de tu pueblo. Acuérdate de los pobres y desvalidos, que este día que comienza les traiga solaz y alegría. Acuérdate, Señor, de tu pueblo. Es el momento de hacer peticiones. Si alguien tiene alguna petición, puede hacerla en su corazón, que el Señor los escucha.

Señor Jesús, en esta mañana te quiero pedir por toda tu iglesia, por nuestro Papa León, por nuestro obispo José Francisco, por todos los obispos, los sacerdotes, los diáconos, los seminaristas, las religiosas, los misioneros, por todas las personas consagradas a ti, Señor, y las que se quieren consagrar, y por todo tu pueblo santo. Tú, Señor, que los conoces, bendícelos, dales fortaleza, que tu divina providencia los asista a todos, y Señor, regálales el sentirse amados por ti y que sepan que tú estás con ellos. Te lo pedimos, Señor. También, Señor, te quiero pedir por todos los gobiernos del mundo, por sus gobernantes, para que tú, Señor, les regales un corazón sensible, un corazón justo, un corazón lleno del espíritu de amor y de servicio, y un espíritu también lleno de sabiduría, para que sepan amar y dirigir a sus pueblos, para que en sus pueblos se logre la hermandad, que haya armonía, que haya equidad, que haya libertad, y Señor, también que así se logre la paz en todo el mundo. Te lo pedimos, Señor. También, Señor, te quiero pedir por todos los enfermos del mundo, por los enfermos en los hospitales, en sus casas, en las calles, por todas las personas que también están enfermas y están trabajando. Tú, Señor, que los amas, bendícelos, dales fortaleza y, Señor, si tú quieres, puedes devolverles la salud. Te lo pedimos, Señor. También, Señor, te quiero pedir por todas las familias del mundo, para que tú, Señor, las mantengas unidas, para que tú, Señor, les regales a los padres el espíritu de amor y de servicio, y que también les regales el espíritu de sabiduría, para que sepan amar y dirigir a sus hijos, que sus hijos amen a sus padres y les ayuden en todo lo que necesitan. Te lo pedimos, Señor. También, Señor, te quiero pedir por todos los presos del mundo, por todas las personas que están privadas de su libertad, por todas las personas que están lejos de sus familias, por todas las personas que no tienen qué comer, por las que no tienen dónde vivir, por las que viven solas, por las que están pasando por situaciones difíciles y no hayan cómo resolverlas. Señor, a todos ayúdalos, fortalécelos, tú y que tu divina providencia los asista en sus necesidades, y también, Señor, tú que lo puedes todos, regálales el sentirse amados por ti. Te lo pedimos, Señor. También, Señor, te quiero pedir por todas las personas que están siguiendo la señal de María Visión y te han solicitado algo. Tú, Señor, que las amas, bendícelas. Que tu divina providencia las asista en sus necesidades. Y también, Señor, si tú quieres, puedes concederles eso que te han solicitado. Te lo pedimos, Señor. También, Señor, te quiero pedir por todo María Visión. Por María Visión en Italia, en Medjugorje, en Polonia, en Jerusalén, en Calcuta, en España, en Florida y por María Visión México, para que tú, Señor, nos bendigas y nos ayudes a saber amarte, a saber servirte y saber hacer tu voluntad. Te lo pedimos, Señor. También, Señor, te quiero pedir por las necesidades de Cecilia Gómez Béjar, Mónica Mora, Guadalupe López López, Ricardo y Juanita Vilches, José Luis Villa, Francis y su familia, por Rosa María de León, Adelaida Tuache, Patricia Estrada Navarrete,
Ana Cristina López, Trinidad Olivares, Teresa Ochoa, Edith Plasencia, Paola Edith Blanco, Mauricio Vilchis Gómez, Beatriz Franco Franco, Irene Barraza, Guadalupe Barraza, Guadalupe Montero, Maricruz Torres Torres, Silvia López Peña, Daniel Alberto González Ochoa, Diego Saúl Cortés Padilla, Eva Anaya Aro. Por Carlos Abundis Castillo, Adriana Cervantes Tuache, Leticia Blanco de Alba, Óscar Vázquez del Mercado, Elizabeth Abundis Curiel, Leticia Flores Sánchez, Olivia Díaz Contreras, José Guadalupe González, por Jenny Oseguera, Carlos Oseguera, Manuel Alberto González González, por José Hernández, Marco Antonio Salgado, Alicia Delgado Ballín, Carmen Verdugo Piña, María de los Ángeles Rivera, Alma de Michoacán, por David Virgen Hernández, Teodora Adriano Jiménez, Alan Gutiérrez Cárdenas, Rogelio Moreno, María de la Paz Vargas Mendoza, Juan Ramírez Juárez.

Ares, por Silvia López Peña, Humberto Rivera, por Héctor Santiago Carrillo, Ana Karina Guzmán Orozco, por María del Carmen Ortiz Ramírez, por las familias Burillo Alemán, Aceves Hernández, Blanco Rubio, Pérez Barbosa, Hernández Rodríguez, Estrada Zambrano, De León Becerra, Valdés Manzano, Chávez Mejía, Lozano Muñoz, García de Santos, Camarillo Baeza, Abundis Curiel, Hernández López, Cerda López, Villarreal Velarde, Espinosa López, Rivera Loza, Loza Lezama, Flores Arroyo, Valtierra Villa, Villa Galván, Kelly Galindo, De la Cruz Moreno, García Monteros, Quirós Navarro, Gallegos Torres, Gallegos Hernández, Martínez Silva, Miranda Huerta, Virgen Adriano, Valtierra Villa, Villa Galván, Hinojosa Granados, Granados Aguilar, Cepeda Muñoz, González Macera, González Vargas, Aguilar Márquez. También, señor, por la salud de Jonathan Daniel Orozco Bañuelos, Leonardo del León, Ana Celina Rubalcaba Castellanos, Rita Vargas Mendoza, Marco Antonio Salgado Hernández, José Hernández, Mía Valentina Coronado, Martín Orozco Ávila, Victoria Serna, Victoria Orozco, Iván Antonio Alvarado Rodríguez, Marcos Alvarado Rodríguez, Carmen Rodríguez López, Katia Serrano, Josefina Valencia Zamora, Hilda Figueroa Cuevas, Norma Aguilar, Sandra Aguilar Pérez, María Juanita Huerta, María de la Luz Martínez, Genoveva Martínez, Ángel Antonio Gustavo. También te quiero pedir por el eterno descanso de Delfina Concuera Garza, por Blas López Montes de Oca, Martín Ramírez Martínez, por María de los Ángeles Sierra Huerta, Ernesto Blanco Valenzuela, Francisco Javier Blanco Aldrete, y también, señor, por todas las almas del purgatorio. Te lo pedimos, Señor, ya que deseamos que la luz de Cristo ilumine a todos los hombres, pidamos al Padre que a todos llegue el reino de su Hijo. Padre nuestro que estás en el cielo, santificado sea tu nombre, venga a nosotros tu reino, hágase tu voluntad en la tierra como en el cielo. Danos hoy nuestro pan de cada día. Perdona nuestras ofensas, como también nosotros perdonamos a los que nos ofenden. No nos dejes caer en la tentación y líbranos de todo mal. Oración. Dios Todopoderoso, de quien dimana la bondad y hermosura de todo lo creado, haz que comencemos este día con ánimo alegre y que realicemos nuestras obras movidos por el amor a ti y a los hermanos. Por nuestro Señor Jesucristo, tu Hijo, que contigo vive y reina en la unidad del Espíritu Santo y es Dios por los siglos de los siglos. Amén. Que el Señor nos bendiga, nos guarde de todo mal y nos lleve a la vida eterna. Amén. Señor Jesús, en esta mañana quiero seguir platicando contigo. Tú, Señor, que nos amas, bendícenos, acompáñanos. Danos esa fortaleza que necesitamos para caminar en esta vida. Regálanos tu gracia y ayúdanos a ganárnosla también acercándonos a ti. Ayúdanos a caminar en esta vida, tú que, Señor, que nos quieres para llevarnos al cielo. Gracias, Señor, por ese grande amor. Gracias también darle al Padre y al Espíritu Santo
porque también nos ayudan a caminar en esta vida. Gracias también a la Virgen María, porque nos ama, nos acompaña, nos ayuda también a llegar a ti. Gracias Virgen María, gracias Madre por todo lo que haces por nosotros. María es también Madre de los pecadores arrepentidos. La misma piadosa Virgen aseguró a Santa Brígida que no solo es Madre de los inocentes y justos, sino también de los pecadores, con tal de que se propongan enmendarse. ¡Oh, qué benignidad recibe sus pies esta Madre de Misericordia a cualquier pecador arrepentido! Así lo escribía San Gregorio a la princesa Matilde: por fin al pecado, y pon fin al pecado y encontrarás a María más amorosa que una madre carnal. Te lo prometo con toda certidumbre. La condición que nos pide para ser sus hijos es dejar la culpa. Sobre aquellas palabras de los proverbios, se levantaron sus hijos. Reflexiona Ricardo, que antes puso puso se levantaron y después lo llama hijos, porque no puede ser hijo de María quien primero no se levanta del estado de la culpa donde había caído. Y, en efecto, si mis obras son contrarias a las de María, niego que con ellas ser hijo suyo, o es lo mismo que decir que no lo quiero ser. ¿Cómo es posible que uno sea su hijo y al mismo tiempo soberbio, deshonesto, envidioso? ¿Quién tendrá el arrojo de llamarse hijo suyo dándole con sus palabras, obras, tanto disgusto? Le decía una vez cierto pecador: Señora, muestra que eres madre. Y la Virgen le respondió: muestra que eres hijo. Y a otro que la invocaba como Madre de Misericordia le dijo: ustedes cuando quieren que los favorezca me llaman Madre de Misericordia, pero con tanto pecar me hacen Madre de Miseria y de Dolor. Dice el Señor en el libro del Eclesiástico: maldito es de Dios el hombre que exaspera a su madre, es decir, a su Madre María, como explica Ricardo, porque Dios sin duda maldice a lo que con su mala vida y obstinación aflige a una madre tan buena. Otra cosa es cuando, a lo menos, se esfuerza el pecador por salir de su mal estado y se vale para ello del favor de María, porque entonces no dejará, por cierto, esta piadosa madre de socorrerle, para que al fin recobre la gracia y la amistad de Dios. Así lo oyó Santa Brígida una vez, de boca del mismo Jesucristo, que dijo a su Madre Amantísima estas palabras: al que se esfuerza por volver a mí, tú, Madre mía, le ayudas, sin dejar privado a nadie del consuelo. Si el pecador se obstina, no puede merecer el amor de María. Pero si aunque alguna pasión le tenga cautivo, sigue encomendándose y pidiéndole con humildad y confianza que le ayude a salir de su mal estado, sin duda le dará la mano, siendo madre tan misericordiosa, y romperá sus prisiones y le pondrá en el camino de salvación. Viene a explicar aquí una doctrina del Sagrado Concilio de Trento, el cual condenó como herejía el decir que las oraciones y demás buenas obras hechas por una persona que está en pecado son pecados. No lo son, porque si bien la oración de la boca del pecador no es hermosa, como dice San Bernardo, por no ir acompañada de la caridad, es por lo menos útil y fructuosa para salir del estado de culpa. Y aunque tampoco es meritoria, Santo Tomás enseña que sirve para alcanzar la gracia del perdón.
supuesto que la virtud, para conseguirla,

no se funda en los méritos del que ruega, sino en la bondad divina y en la promesa y el merecimiento de Jesucristo, que dijo en el Evangelio: todo el que pida recibirá. Y lo mismo debe entenderse en el orden a la Madre de Dios: si el que pide, dice San Anselmo, no merece ser oído, los méritos de María, a quien se encomienda, harán que lo sea. Por lo cual exhorta San Bernardo a todos los pecadores a dirigirse a María en sus oraciones con gran confianza. Este es su oficio de madre, y es tan buena madre que no haría cualquier madre por reconciliar a dos hijos suyos que se aborrecen y buscasen para matarse. María es madre de Jesús y madre del pecador, y como no puede sufrir verlos enemistados, no descansa hasta ponerlos en paz, sin exigir para ello del pecador otra cosa sino el que los ruegue y tenga propósito de enmendarse. Porque cuando se ve pidiendo a sus pies misericordia, no mira los pecados que trae, sino el ánimo con que viene. Si viene de buena intención, aunque haya cometido todos los pecados del mundo, le abraza y sin desdeñarse de tanta miseria, le sana las heridas del alma, siendo como es madre de misericordia, no solo de nombre, sino de las obras y del amor y ternura con que nos recibe y favorece. En estos propios términos lo dijo Santa Brígida en la misma señora: María, pues, es madre de los pecadores que desean convertirse, y como tal, no solo se compadece de ellos, sino que parece que siente como propio el mal de sus hijos. Cuando la cananea rogó al Señor que le librase a su hija de un demonio que la atormentaba, dijo: ten misericordia de mí, una hija mía es molestada por el demonio. Si la hija lo era y no la madre, parece que debió de haber dicho: Señor, compadécete de mi hija. Pero la mujer habló bien, porque las madres sienten como propios los males de sus hijos, pues así es puntualmente como pide a Dios María por cualquier pecador que se acoge a ella. Y podemos creer que le dice de esta manera: Señor, esta pobre alma que está en pecado es hija mía, ten misericordia, no tanto de ella, cuanto de mí, que soy tu madre, su madre. Ojalá que todos los pecadores recurriesen a tan dulce madre. Todos alcanzarían perdón. Oh María, exclama San Buenaventura, maravillado, tú abrazas con afecto materno al pecador que todo el mundo desecha, sin que le dejes hasta verle reconciliado con el Supremo Juez. Quiere decir el santo que cuando el hombre por el pecado se ve aborrecido y desdichado de todos, cuando más aún criaturas insensibles como el fuego, el aire y la tierra quisieran castigarle y vengar el honor de su creador ofendido, María le estrecha en sus brazos con afecto de madre. Si él llega arrepentido a sus pies y no deja hasta reconciliarle con Dios y volverle la gracia perdida. Padre nuestro que estás en el cielo, santificado sea tu nombre, venga a nosotros tu reino, hágase tu voluntad en la tierra como en el cielo. Danos hoy nuestro pan de cada día, perdona nuestras ofensas, como también nosotros perdonamos a los que nos ofenden. No nos dejes caer en la tentación y líbranos de todo mal.
Oh Jesús, mi dulce amigo, cuatro cosas hoy te pido con mucha necesidad. Valor para sufrir, fuerza para trabajar, paciencia para soportar las penas que han de venir y me han de mortificar, temperamento sereno para poder resolver las cosas con santa calma y así tener en el alma perfecta tranquilidad. Esto tengo que pedirte, oh mi Jesús adorado, en este día consagrado, para adorarte y servirte. Amén. Oh Jesús mío, perdona nuestros pecados, líbranos del fuego del infierno, lleva al cielo a todas las almas y socorre especialmente a las más necesitadas de tu divina misericordia. Amén. Dios te salve María, llena eres de gracia, el Señor es contigo. Bendita eres entre todas las mujeres y bendito es el fruto de tu vientre, Jesús. Santa María, Madre de Dios y Madre nuestra, ruega por nosotros los pecadores, ahora y en la hora de nuestra muerte. Amén. San Miguel Arcángel, defiéndenos en la lucha. Sé nuestro amparo contra la perversidad y las acechanzas del demonio. Que Dios manifieste sobre él su poder, es nuestra humilde súplica. Y tú, oh príncipe de la milicia celestial, con la fuerza que Dios te ha conferido, arroja al infierno a Satanás y a los demás espíritus malignos que vagan por el mundo para la perdición de las almas. Amén. Ángel custodio, ya que la soberana piedad te ha encomendado a mí, alúmbrame, guárdame, rígeme, gobiérname. Amén. Dulce Madre, no te alejes, tu vista de mí no apartes, ven conmigo a todas partes y solos nunca nos dejes, ya que nos proteges tanto como verdadera Madre, haz que nos bendiga el Padre y el Hijo y el Espíritu Santo. Amén. Que el Señor nos bendiga, nos guarde de todo mal y nos lleve a la vida eterna. Amén.

Proclama mi alma la grandeza del Señor. Se alegra mi espíritu en Dios mi Salvador, porque ha mirado la humillación de su esclava. Desde ahora me felicitarán todas las generaciones, porque el Poderoso ha hecho obras grandes por mí. Su nombre es santo, y su misericordia llega a sus fieles de generación en generación. Él hace proezas con su brazo, dispersa a los soberbios de corazón, derriba del trono a los poderosos y enaltece a los humildes. A los hambrientos los colma de bienes y a los ricos los despide vacíos. Auxilia a Israel, su siervo, acordándose de su misericordia, como lo había prometido a nuestros padres, en favor de Abraham y su descendencia por siempre. Amén.

Muy, pero muy buenos días, queridos hermanos. Qué gusto me da saludarles en este bonito día, martes 16 de junio del 2026. Les damos la más cordial bienvenida y les invitamos a que siempre revisen dónde nos ven. Hay personas muy astutas para robar nuestro contenido, porque así se llama, tomarlo y ponerlo en otros sitios, en otros canales, incluso. Hemos descubierto que las personas que roban nuestros contenidos son de origen chino o de Taiwán o de Camboya, imagínense, por eso esos nombres tan extraños. Pero también hay uno que otro por acá que quiere, dice él, evangelizar, pero agarrando videos ajenos, ¿verdad? Quien quiera, y todos ustedes los que ven estos videos, quien guste hablar de Cristo, hablar de los santos, hablar de la iglesia, predicar, enseñar. Lo puede hacer como yo un día comencé. Yo un día comencé solo, sin pensar que íbamos a lograr llegar a tantas y tantas personas. Entonces, hoy yo les invito a ustedes a que despierten ese católico dormido y se animen a hacerlo como yo un día comencé, pero no llegar a querer hacer el trabajo con el trabajo de otros, ¿verdad? Luego suele suceder que nos gusta saludar con sombrero ajeno, ¿verdad? ¿No? Hay que hacer el sombrero. Cómpreselo, póngase a trabajar y verá que Dios le va a iluminar su mente para que usted pueda hacer contenido incluso mejor que el mío. Bienvenidos sean todos ustedes, hermanos católicos y los protestantes que también les encanta verme. Lo sé porque están muy al pendiente de lo que digo. Bienvenidos sean desde el estado de Guerrero, en el sur de México, para México y para todo el mundo. Bienvenidos. Vamos a escuchar la primera lectura del primer libro de los Reyes. Después de la muerte de Nabot, el Señor le dirigió la palabra al profeta Elías y le dijo: Levántate y ve al encuentro de Ahab, rey de Israel, que vive en Samaria. Se encuentra en la viña de Nabot, a donde ha ido para apropiársela. Dile lo siguiente: Esto dice el Señor. Así que además de asesinar, estás robando. Dile también: Por eso dice el Señor que el mismo lugar en el que los perros han lamido la sangre de Nabot, los perros lamerán también tu propia sangre. Ahab le dijo a Elías: ¿Has vuelto a encontrarme, enemigo mío? Le respondió Elías: Sí, te he vuelto a encontrar, porque te has prestado para hacer el mal ante mis ojos, dice el Señor. Yo mismo voy a castigarte. Voy a barrer a tu posteridad y a exterminar en Israel a todo varón de tu casa, libre o esclavo. Haré con tu casa lo que hice con la de Jeroboam, hijo de Nebat, y con la de Baasa, hijo de Ahías, porque has provocado mi cólera y has hecho pecar a Israel. A los hijos de Ahab que mueran en la ciudad los devorarán los perros, y a los que mueran en el campo se los comerán los buitres. También contra Jezabel ha hablado el Señor y ha dicho: Los perros devorarán a Jezabel en el campo de Jezreel. Y es que en realidad no hubo otro que se prestara tanto como Ahab para hacer el mal ante los ojos del Señor, instigado por su esposa Jezabel. Su proceder fue abominable, porque adoró a los ídolos que habían hecho los amorreos, a quienes el Señor expulsó del país para dárselo a los hijos de Israel. Cuando Ahab oyó estas palabras, desgarró sus vestiduras. Se puso un vestido de sayal y ayunó. Se acostaba con el sayal puesto y andaba cabizbajo. Entonces el Señor le habló al profeta Elías y le dijo: ¿Has visto cómo se ha humillado Ahab en mi presencia? Por eso no le castigaré a él durante su vida, pero en vida de su hijo castigaré su casa. Palabra de Dios. Te alabamos, Señor. Del Salmo 50. Misericordia, Señor, hemos pecado. Misericordia, Señor, hemos pecado. El Señor esté con ustedes y con tu espíritu. Lectura del Santo Evangelio según San Mateo.
Gloria a ti, Señor. En aquel tiempo Jesús dijo a sus discípulos: ¿Han oído que se dijo, ama a tu prójimo y odia a tu enemigo? Yo en cambio les digo, amen a sus enemigos, hagan el bien a los que los odian y rueguen por los que los persiguen y calumnian, para que sean hijos de su Padre Celestial, que hace salir su sol sobre los buenos y los malos, y manda su lluvia sobre los justos y los injustos. Porque si ustedes aman a los que los aman, ¿qué recompensa merecen? ¿No hacen eso mismo los publicanos? Y si saludan tan solo a sus hermanos, ¿qué hacen de extraordinario? ¿No hacen eso mismo los paganos? Y ustedes, pues, sean perfectos como su Padre Celestial es perfecto. Palabra del Señor. Gloria a ti, Señor Jesús. Ayer escuchábamos cómo Ahab, el rey de Samaria y del norte de Israel, hay que entender que este tiempo en el que se habla de los reyes, el pueblo de Israel se había dividido en dos, el reino del sur y el reino del norte. El reino del sur también se va a llamar después ya no más Israel, pero en este tiempo se llamaba el reino de Judá, de la tribu de Judá. Judá es uno de los hijos de Jacob. Jacob es nieto de Abraham. A ver, es Abraham, Isaac, Jacob y luego los 12 hijos. Uno de los 12 hijos se va a llamar Judá. De ahí viene el nombre de la tribu de Judá, que es el sur de Israel, donde está Jerusalén. Y de ahí viene el nombre de judío, judío de Judá. Y Judea, de ahí viene el nombre de la región de Judea. Claro, ya me entendieron. Pero sin embargo, había 12 tribus diseminadas en 11 regiones, 11 puntos en lo que hoy es Israel y más allá de Israel. De hecho, el sur de Siria, parte del Líbano, la mitad del Líbano, parte de Egipto y parte de Jordania eran las 12 tribus, geográficamente hablando, cuando Dios le reparte el reino de Israel a los judíos, a los, perdón, a los, en ese tiempo se llamaban los hebreos, los hijos de Jacob. Sin embargo, la tribu más sobresaliente de todas va a ser Judá. ¿Por qué? Porque en el norte se van a establecer 10 tribus. Hay que recordar que la tribu de Leví es un hijo de Jacob, igual que Judá. La tribu de Leví, Dios no le va a conceder reino, le va a decir, a ti te toca cuidar el templo, a ti te toca estar en el templo. Ese será tu regalo, tu tierra, el templo. Por eso en el templo Jesús encuentra a los levitas.

han oído hablar, levita. Levita es los encargados del templo, de la tribu de Leví. Bueno, es la tribu sacerdotal. Entonces, cuando nosotros hablamos de esta parte de Samaria, el norte, lo que hoy es parte del Líbano y parte del norte de Israel actual, estamos hablando de las tribus del norte, las 10 tribus que no son Judá. Había un rey en el norte y un rey en el sur porque se separaron, ¿no? Era muy difícil esto. Luego viene la conquista babilónica, destruye el reino del norte, solo queda el reino del sur, un bronconón. Pero es una historia muy bella que ya luego hablaremos. Y estaba el rey Ahab, que no era legítimo, acuérdense, no era legítimo el reino del norte, eran los descendientes de Jeroboam, que era el hijo del sirviente de Salomón. Acuérdense que Salomón va a tener su hijo que se llamaba Roboam, pero va a salir mal con Jeroboam, va a salir mal, Salomón va a quedar mal con Dios y Dios lo va a castigar y el reino del norte se va a dividir, el reino del sur, dos reinos, el reino del sur es la tribu de Judá y un poco la tribu ahí de Benjamín y el reino del norte va a quedar a un hijo de un criado de Salomón que se llamaba Jeroboam. Y abajo va a quedar Roboam, uno de los hijos de Salomón. Entonces se va a dividir el reino de estar muy bien en el reinado de Saúl. David ni se diga, Salomón, excelente, pero luego viene la decadencia. Y ahí es donde procede Ahab. Ahab es descendiente de Jeroboam, del hijo que no era hijo de Salomón, del rey que no era hijo de Salomón. Y entonces Ahab era un hombre que reinaba, pero no era competente para reinar. Si ustedes se fijaron ayer, la mujer, su mujer Jezabel, era muy influía mucho en él. Por eso a mí me da mucha tristeza que en algunos lugares influye mucho más otra persona que la misma persona que es encargada, ¿no? Pero no quiero hablar de eso porque salimos raspados todos. Yo les quiero decir que Dios manda a Elías. Elías tiene una misión muy difícil, muy complicada. Elías va y le dice Dios, ve y dile a Ahab, ve y búscalo. Búscalo allá en Samaria y ve y dile lo que te voy a decir. Y ahí va Elías, obediente, por eso es profeta. Los profetas son aquellos hombres elegidos por Dios para anunciar y denunciar. Hoy, por ejemplo, todo el mundo se ofende porque yo denuncio. Cuando yo digo que no está bien que se porten así, que no está bien que digan esto, que no está bien que hagan esto, uy, el padre, qué formas de decir las cosas. Claro, ¿por qué? Porque los sacerdotes también estamos llamados y obligados a ser profetas. Hoy, cada día, los que son profetas cada vez son menos. Y cuando por ahí un sacerdote se pone a denunciar, a decir la verdad contra, por ejemplo, los abusos de los políticos o de los ricos, lo callan, lo hacen sentir mal hasta en la misma iglesia. ¿Por qué? Porque es incómoda su predicación. Sí, pero la predicación de Jesús también era incómoda. Jesús nunca predicó para acomodarse. Jesús nunca predicó para caer bien. Jesús nunca predicó para que lo quisieran. Jesús predicó la verdad y era una predicación valiente. Así que los grandes santos de la iglesia y los grandes profetas antes de Cristo y después de Cristo son aquellos hombres y mujeres que levantan la mano y que levantan la voz y que denuncian lo que nadie denuncia. Pero esto cuesta trabajo. Te llenas de enemigos. Díganmelo a mí. Díganmelo a mí. Te llenas de enemigos y otra cosa más fea. Y te vas quedando muy solo. Muy solo. ¿Sí? Yo antes tenía muchísimos amigos, ya no. Cada día te quedas más solo porque te ven mal. No se te acercan porque es que dicen tantas cosas del padre Arturo, mejor no te acerques porque te vas a quemar. No importa, digan lo que gusten y piensen. Adelante. Pero fíjense, Elías es un profeta, por eso es profeta, valiente. Va y le dice al rey, le dice Elías y le dijo, levántate y dile lo siguiente, dice, a que además de asesinar, estás robando. Le dijo, además de ser un asesino, robas. Acuérdense que esta Jezabel hizo las cartas, vieron el Despertando Católicos el día de ayer, espero que lo hayan visto. Los que no lo han visto, por favor, vayan y véanlo y luego van a ver este.
porque tienen muchas dudas. Estamos hablando de lo

que se escuchó ayer y lo que se escuchó hoy. Ahí va Elías y le cuestiona a Acab: aparte de ser asesino, eres ratero. Dos pecados graves. Dice: por eso dice el Señor.

te has prestado para hacer el mal. Aquí viene lo interesante, dice, porque te has prestado para hacer el mal ante mis ojos. Yo mismo voy a castigarte y voy a borrar a tu posteridad y a exterminar en Israel todo varón de tu casa, libre o esclavo. A ver, hermanos, Dios le va a dar un castigo muy duro a Ahab. Le va a decir que él también va a morir y todo, pero le va a dar algo más que le va a doler. Le va a decir, tus hijos y todos tus esclavos y todos tus sirvientes van a perecer igual que tú. Van a desaparecer. Toda tu descendencia va a desaparecer. Miren, para muchas personas que no esperan en Dios, que no esperan la vida eterna, que no ven, no se ven delante de la presencia de Dios, pues sus hijos son todo. Vean ustedes cuántas personas hoy, ay, que su hijo y que su hija y que el nieto y que el nieto y se vomitan, que mi nieta y que fue y que estudió y que la mandé a Nueva York y que está estudiando en Ohio y que se va a ir a París y que se vomitan presumiendo a hijos o a hijas. Pues sí, son el orgullo de un padre y de una madre. Y a veces también son el desfiguro, ¿verdad?, también de una familia. Pero aquí Dios le va a decir a Ahab que va a desaparecer toda su descendencia. O sea, Ahab es un rey ilegítimo. Recuerden que le quitaron el reino del norte al hijo de Salomón, que se llamaba Roboam. Se lo va a agarrar Jeroboam, que es hijo de un criado de Salomón. Y Ahab es descendiente de este hombre. Entonces, Dios hasta cierto punto va a hacer su trabajo, que es desaparecer estos ilegítimos. Y ándale que les va a decir, pero no nomás tú, también tus descendientes. No va a quedar nadie de tu familia reinando en el reino del norte. Bueno, ahora viene lo siguiente. Dice, y también Jezabel va a morir en el campo, ¿no? ¿Por qué? Por haber robado, por haber tomado lo que no es de ellos. Miren, hoy quiero volver a decir algo que he dicho ya varias veces. Todo lo que hagamos nosotros en esta vida bueno, Dios nos lo va a recuperar en cosas buenas. Todas las cosas que ustedes hagan, digan, piensen, planteen, se metan a hacer el bien, Dios no los va a dejar sin recompensa. Pero también todos los excesos, los abusos, los atropellos, los crímenes y los pecados, también Dios no se va a quedar sin que tú los pagues. Y algo que a mí me da mucha tristeza decirlo es que Dios le va a decir a este hombre que lo va a pagar en su propia familia, donde más le duele. Yo he conocido gente que a veces me dice, no, yo quisiera que en lugar de que metan a mi hijo a la cárcel, que me metan a mí, ¿verdad? Que me metan a mí. Ahí están las mujeres. El otro día vi un video de una señora defendiendo a su gran hijo, raterazo de primera, ¿verdad? Y ya se lo iban a llevar en la patrulla y ella defendiéndolo ahí. No, no, se lo van a llevar a mi niño de 20, 25 años. ¡Qué tontería! Hoy la gente defendiendo a delincuentes, a sinvergüenzas, personas que no les enseñaron el amor al trabajo, a la responsabilidad, a la puntualidad, al respeto a los demás. Aquí Dios va a proceder contra Ahab y contra esta mujer cuando le dice, te has prestado para hacer el mal. Hermanos, a veces nosotros podemos decirnos, yo no lo hice, a mí me dijeron que lo hiciera, yo medio supe, pero yo no lo hice. A mí como que escuché una plática, pero yo no lo hice. Siempre nos tratamos de justificar. Por eso hoy Dios pone en su lugar a Ahab y nos va a poner en nuestro lugar a nosotros, ¿eh? El pecado de omisión también es pecado grave. A ver, si yo sé que aquí en este grupo van a reunirse para hacerle daño a una persona inocente o culpable, y yo estoy allí y escucho y escucho y escucho y hasta asiento, o sea, medio estoy de acuerdo, no digo nada, y lo hacen, y aunque yo no lo haga, puedo decir, no, pues sí, yo sabía, pero yo no lo hice. No, eres parte del pecado y del delito. ¿Por qué? Porque fíjense aquí, Jezabel fue la malvada, la que induce, la que hace los papeles, las que lo firma, las que obliga a firmar a Ahab. Pero Ahab es el rey, él pudo detener esto y no lo hizo. Se hizo el tontito, el niñito que no entiende.
como las señoras hoy mensas o señores, no son mensos, o los viejos que escuchan una conspiración.

una organización para hacer daño, pero no dicen nada, ¿verdad? A mí me ha tocado escuchar bolitas y bien me acuerdo en el seminario que nos decían, esas bolitas son del diablo, ¿verdad? ¿Sí? Así se reúnen 2 o 3 días y dicen, vamos a hacer esto y esto y esto y esto y esto, órale, pues. Y de los 5 que se reunieron, nomás 2 lo hacen. Los otros 3 siempre se hacen los que no entienden, los que no saben, los que no ven, pero son parte del delito. Entonces, mucho cuidado porque Dios aquí le dice, te has prestado para hacer el mal ante mis ojos. Y yo mismo te castigaré, te has prestado. No solamente es el que hace las cosas, sino el que se presta, el que es cómplice, el que dice, el que no dice o calla, pero ahí está, al pendiente del daño que le van a hacer otros, ¿sí? A mí me ha tocado personas que me han hecho mucho daño, pero atrás de ellos hay otros más que hasta me saludan, ¿verdad? Hasta me saludan y me dicen, ¿cómo estás? Y me dan un abrazo y qué gusto verte. ¿Cómo sigues, verdad? Le sorprende que a pesar de todo su daño, de todo su coraje contra mí, yo aquí sigo. Y también muchos, así hay personas, ¿verdad? Que no tienen la capacidad de ser sinceros con uno. Y yo les quiero decir a los que no me quieren, si no me quieres, pues no me quieras y no me quieras bien, ¿verdad? Sigue tu camino. Y les quiero decir, si tú andas hablando mal de mí, pues no me hables cuando me veas, ¿verdad? El asunto es que hablan mal, muy mal de mí. Y cuando me ven, me dan beso en la mano, me dan un abrazo, me aprietan y, ay, padre, qué gusto tengo. De verdad, si tú eres una persona que te gusta hablar muy mal de mí, no te preocupes, muchos lo hacen. No eres la única ni el único. Si a ti te gusta hablar mal de mí, te pido que cuando me veas, ni me saludes. Para que yo me dé cuenta, pues que no te caigo bien y yo no me acerque tampoco, ¿verdad? Mi saludo lo tendrás, el buenas tardes, el buenos días, pero mi odio no, ¿correcto? Mi saludo ahí estará. Entonces, Dios condena la complicidad de Ahab y le dice: Ahab se arrepiente, se desgarró las vestiduras, se puso a ayunar, se puso un vestido de sayal, un vestido rasposo, dormía con él, tenía mucho miedo. Sentía la conciencia, sentía la culpa de lo que hizo, que estuvo muy mal, porque es un asesinato y un robo. Pero tampoco regresaba el viñedo, el huerto. O sea, es como algunos viejos o viejas que van y dicen, ¡ay, padre Arturo! ¡Ay, ya no hay yo qué hacer! ¡Ay, me siento muy mal! ¡Fíjese que ya tomé esto y agarré esto! ¡Oh! ¡Ocupo un consejo! Y cuando le dices, debe regresar lo que... ¡Ay, no! Yo no esperaba que me dijera el padre eso. O sea, queremos que el padre te diga, no, ya no llores, no te preocupes. ¿Le robaste el carro a tu vecino o te agarraste un rancho que no era tuyo? Sí, padre. No te preocupes, ya vete tranquila, ya quedas perdonada. No regreses al rancho, tú sigue así. Ay, muchas gracias, padre. Muchas gracias. Eso quería bien. No, no, no, no, no, no, no, no, no, no. Una persona que quiere vivir en la gracia de Dios tiene que regresar lo que robó y reparar el daño de lo que hizo. Si no, lo va a reparar en el purgatorio. Así que todos esos que me están viendo, que se han transeado, que se han robado, que han hecho daño, que han sido cómplices de un asesinato, de correr a un compañero, de meterle el pie a una persona, prepárense porque les espera lo que le pasó a Ahab. Le va a decir, ¿has visto cómo se ha humillado a Ahab? Dice, en mi presencia, le dice Dios a Elías, dice, por eso no lo castigaré a él durante su vida. ¿Qué más castigo que la conciencia recriminándote todo el día? Como algunos de ustedes que la conciencia les recrimina, te amaneces, caminas, te subes al carro, te vas a pasear, te quieres esconder de la verdad y ahí la traes en tu mente, lo que hiciste, lo que dijiste. ¿Qué más castigo que tener eso en tu mente el día y la noche? Por eso no hay que hacer daño. Dice, no lo castigaré durante su vida, pero en vida de su hijo castigaré a su casa. Ya van a ver lo que les va a pasar a sus descendientes. No les quiero contar lo que viene porque sigue a continuación en próximos días. Yo les invito, hermanos, no le hagamos daño a nadie, no seamos cómplices. Cuando a ustedes les toque estar en una reunión de estas del demonio, donde van a destruir a una persona,
injustificadamente, bueno, no se justifica, donde le van a hacer la vida imposible, retírense de allí y díganles, esto que estamos haciendo no es agradable a Dios. Yo no puedo ser cómplice de esto. Me disculpan, con permiso. Y retirarnos de allí. Porque si no, después vienen las consecuencias. Por eso hoy hay tanta gente que se queja, que le va mal, que no sabe por qué, que él tanto que sufrió, que él pensaba, que él creía, que él esperaba, que él sabía, que él sentía, que él... Ah, sí, pero nadie dice lo que hiciste, de lo que fuiste capaz de meterte, de lo que fuiste capaz de organizar en contra de otros. Mucho cuidado, ¿eh? Todo tendrá consecuencias en nuestras vidas. No hagamos daño a otra persona. Si la otra persona estuvo de acuerdo, lo que sea, bueno, dejemos eso, superemos esto, pero no nos pongamos de acuerdo para dañar a alguien. Y cuando se nos preste la oportunidad de hacer daño, no lo hagamos. No nos venguemos, no nos la cobremos, no le arruinemos la vida a una persona, quien sea. Hermanos, les invito mucho a que sigan adelante. Ya tenemos la nueva cuenta de banco, recuérdenlo. Así que es muy importante que ustedes sepan que ya tenemos una nueva cuenta de banco donde nos pueden hacer alguna transferencia de preferencia o algún depósito. Les agradeceré mucho que quien guste nos la pueda pedir. Aquí en WhatsApp está el número al que pueden mandar un WhatsApp por teléfono, ¿no? Pero un WhatsApp nos lo pueden mandar y nosotros les podemos reenviar la cuenta. Muchísimas gracias a quienes nos han mandado dinerito, a quienes nos han ayudado económicamente, a quienes van a los parques allá en Mexicacán y me dejan ahí en la alcancía un dinerito o vienen aquí a Chilpancingo a traerme un dinerito el próximo sábado y domingo. El próximo domingo, el sábado no. Aquí estaré atendiendo a toda la gente que guste venir. Así que este 21 de junio, por acá los espero, los que gusten venir, misa de 8 de la mañana. Misa de 5 de la tarde. Que Dios me los bendiga mucho. Nos vemos mañana con la ayuda del Señor. Quédense a misa. A continuación la misa para todos ustedes. El Señor esté con ustedes y con tu espíritu. La bendición de Dios Padre, Hijo y Espíritu Santo descienda sobre ustedes y permanezca para siempre. Muy buenos días.

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estamos aquí compartiendo en este hermoso día que el Señor nos regala. Estamos viviendo pues aquí compartiendo nuestra fe por medio de esta caravana que es la antorcha de la paz que tanto necesitamos en nuestros corazones, en nuestras familias, pero también en nuestros pueblos. Y claro que también en nuestro país necesitamos la paz. ¿Y quién nos da la paz? Es Cristo. Como miembros de la Iglesia Católica, podamos nosotros vivir esta paz que todos necesitamos.

0: pues le damos las gracias por estar con nosotros en estos días compartiendo. Y también pues van a ir para el municipio de Libres, que allá los están esperando. Bueno, muchas gracias y que tengan un excelente día y bendiciones.
1: Santa María, Madre de Dios, ruega, Señora, por nosotros los pecadores, ahora y en la hora de nuestra muerte. Amén.
2: Dios te salve, María, llena eres de gracia, el Señor es contigo. Bendita eres entre todas las mujeres y bendito sea el fruto de tu vientre, Jesús.

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Dios es todo, ya que con Dios me puede ayudar a reunirme con mi familia y a convivir mejor con mi familia y con mis amigos. Me ha ayudado muchísimo a convivir más con mi mamá y con mi papá y mi hermano, ya que Dios, pues, para mí es todo. Opino que es muy necesario, ya que Dios nos va a ayudar a ser mejores adolescentes y personas.

Que toda criatura bendiga y glorifique a María, la obra maestra de las manos de Dios, porque ella es la obra maestra de las manos de Dios, tanto en el orden de la gracia como en el de la gloria.

Muy buenos días, mis queridos todos. Bienvenidos a esta Eucaristía de este martes de la 11 semana del tiempo ordinario. En el nombre del Padre, y del Hijo, y del Espíritu Santo, la paz, la caridad y la fe de parte de Dios Padre, de Jesucristo el Señor, esté con todos vosotros. Tú que eres la plenitud de la verdad y de la gracia, Señor, ten piedad. Tú que reúnes a tus hijos dispersos, Cristo, ten piedad. Tú que viniste a visitar a tu pueblo con la paz, Señor, ten piedad. Dios Todopoderoso, tenga misericordia de nosotros. Perdone nuestros pecados y nos lleve a la vida eterna. Oremos. Oh Dios, fuerza de los que en ti esperan, escucha con bondad nuestras súplicas, y pues sin ti nada puede la fragilidad de nuestra naturaleza, concédenos siempre la ayuda de tu gracia, para que al poner en práctica tus mandamientos, te agrademos con nuestros deseos y acciones. Por nuestro Señor Jesucristo, tu Hijo, que contigo vive y reina la unidad del Espíritu Santo y es Dios por los siglos de los siglos. Lectura del Libro de los Reyes, capítulo 21, versículos del 17 al 29. Después que hubo muerto Nabot, la palabra del Señor llegó a Elías, tesbita, para decirle: «Levántate, baja al encuentro de Ahab, rey de Israel, que está en Samaria. Ahora se encuentra a la viña de Nabot, a donde ha bajado para tomar posesión de ella. Labrarás diciendo: Así habla el Señor: ¿has asesinado y pretendes tomar posesión? Por esto así habla el Señor: en el mismo lugar donde los perros han lamido la sangre de Nabot, lamerán los perros también tu propia sangre». Entonces Ahab se dirigió a Elías diciendo: «Así que has dado conmigo, enemigo mío». Respondió Elías: «He dado contigo. Así, por haberte vendido, haciendo el mal a los ojos del Señor, yo mismo voy a traer sobre ti el desastre. Barreré tu descendencia y exterminaré en Israel a todos los varones de la familia de Ahab, del primero al último. Dispondré de tu casa como de la de Jeroboam, hijo de Nerbat, y de la de Basaad, hijo de Ajías, por la irritación que me ha producido y por haber hecho pecar a Israel. También contra Jezabel ha hablado el Señor diciendo: los perros devorarán a Jezabel en el campo de Jezreel, y los perros devorarán a los de Ahab que mueran en la ciudad, y las aves del cielo a los que murieron en el campo. No hubo otro como Ahab, que instigado por su mujer Jezabel, se vendiera para hacer el mal a los ojos del Señor. Actuó del modo más abominable, yendo tras los ídolos, procediendo en todo como los amorreos a quienes el Señor había expulsado frente a los hijos de Israel. Ahab, al oír estas palabras, rasgó sus vestiduras, se echó un sayal sobre el cuerpo y ayunó. Con el sayal puesto se acostaba y andaba pesadamente. Llegó a Elías tesbita la palabra del Señor: ¿has visto cómo se ha humillado Ahab ante mí? No traeré el mal en los días de su vida, por haberse humillado ante mí, sino en vida de su hijo. Palabra de Dios. Salmo 50. Misericordia, Señor, hemos pecado. Misericordia, Dios mío, por tu bondad, por tu inmensa compasión, borra mi culpa, lava del todo mi delito, limpia mi pecado. Misericordia, Señor, hemos pecado. Pues yo reconozco mi culpa, tengo siempre presente mi pecado, contra ti solo pequé, cometí la maldad en tu presencia. Misericordia, Señor, hemos pecado. El Señor esté con vosotros. Del Santo Evangelio según San Mateo. Capítulo 5, versículos del 43 al 48. En aquel tiempo dijo Jesús a sus discípulos:
Habéis oído que se dijo, amarás a tu prójimo y aborrecerás a tu enemigo. Pero yo os digo, amad a vuestros enemigos y rezad por los que os persiguen, para que seáis hijos de vuestro Padre Celestial, que hace salir su sol sobre malos y buenos y manda la lluvia a justos e injustos. Porque si amáis a los que os aman, ¿qué premio tendréis? ¿No hacen lo mismo también los publicanos? Y si saludáis solo a vuestros hermanos, ¿qué hacéis de extraordinario? ¿No hacen lo mismo también los gentiles? Por tanto, sed perfectos, como vuestro Padre Celestial es perfecto. Palabra del Señor. Y esa es la invitación que hoy te hace Jesús. Tenemos que decirle entonces, Señor, si tú quieres que actúe así, o tú llenas mi corazón de ese amor desbordante, o esto es imposible. Por eso acudimos a la Eucaristía, para pedirle al Señor que nos dé esa capacidad de amar, de servir, de ayudar a los demás, de no ser personas rencorosas, sino personas que seamos capaces de perdonar y de convertirnos también nosotros, no solamente en seres perdonados por Dios, porque somos pecadores y constantemente necesitamos la necesidad de que el Señor nos perdone, sino que también nosotros actuemos como Dios actúa con nosotros, es decir, desde la misericordia, desde el perdón, desde el olvido. Hay personas que dicen, yo perdono pero no olvido. Mal, mal, muy mal, muy mal. Padre, pero ¿cómo puedo perdonar a esta persona si me ha hecho tanto daño? Bueno, pues empieza pidiendo por esa persona todos los días. Señor, te pido por esta persona que me ha hecho tanto daño. ¿Por qué? Porque tienes que cerrar esa herida. Y si no haces esto, la herida te irá consumiendo a ti, no al otro. Y esta es la dinámica del amor. Pedirle al Señor su fuerza para amar, para perdonar, para sanar, para liberar. Y así convertirnos nosotros también en instrumentos de su misericordia en el mundo. Bendito sea, Señor Dios del universo. Por este pan, fruto de la tierra y del trabajo del hombre que recibimos en tu generosidad y que ahora te presentamos, Él será para nosotros pan de vida. Bendito sea, Señor Dios del universo, por este vino, fruto de la vida y del trabajo del hombre que recibimos en tu generosidad y que ahora te presentamos. Él será para nosotros bebida de salvación. Orad, hermanos, para que este sacrificio mío y vuestro sea agradable a Dios Padre Todopoderoso. Oh Dios, que según la doble condición de los dones que presentamos, alimentas a los hombres y los renuevas sacramentalmente, concédenos por tu bondad que no nos falte su ayuda para el cuerpo y el espíritu, por Jesucristo nuestro Señor. El Señor esté con vosotros. Levantemos el corazón. Demos gracias al Señor nuestro Dios. En verdad es justo y necesario, es nuestro deber y salvación darte gracias siempre y en todo lugar, Señor Padre Santo, Dios Todopoderoso y Eterno. Pues aunque no necesitas nuestra alabanza ni nuestras bendiciones te enriquecen, tú inspiras y haces tuya nuestra acción de gracias para que nos sirva de salvación por Cristo Señor nuestro. Por eso, unidos a los coros angélicos, te alabamos proclamando llenos de alegría, Santo, Santo, Santo es el Señor, Dios del universo. Llenos están el cielo y la tierra de tu gloria. Hosanna en el cielo. Bendito el que viene en nombre del Señor. Hosanna en el cielo. Santo eres en verdad, Señor, fuente de toda santidad. Por eso te pedimos que santifiques estos dones con la efusión de tu Espíritu, de manera que se conviertan para nosotros en el cuerpo y la sangre de Jesucristo nuestro Señor, el cual, cuando iba a ser entregada su pasión, voluntariamente aceptada, tomó pan. Dándote gracias, lo partió y lo dio a sus discípulos, diciendo, tomad y comed todos de él, porque esto es mi cuerpo, que será entregado por vosotros.
Señor mío y Dios mío. Del mismo modo, acabada la cena, tomó el cáliz, dándote gracias de nuevo, lo pasó a sus discípulos, diciendo: Tomad y bebed todos de él, porque este es el cáliz de mi sangre, sangre de la alianza nueva y eterna, que será derramada por vosotros y por muchos para el perdón de los pecados. Haced esto en conmemoración mía.

Y este es el sacramento de nuestra fe. Así pues, Padre, al celebrar ahora el memorial de la muerte y resurrección de tu Hijo, te ofrecemos el pan de vida y el cáliz de salvación y te damos gracias porque nos haces dignos de servirte en tu presencia. Te pedimos humildemente que el Espíritu Santo congregue en la unidad a cuantos participamos del cuerpo y la sangre de Cristo. Acuérdate, Señor, de tu Iglesia extendida por toda la tierra, con el Papa León, con nuestro obispo José Ángel, sus obispos auxiliares y todos los pastores que cuidan de tu pueblo, llévala a su perfección por la caridad. Acuérdate también de nuestros hermanos que durmieron en la esperanza de la resurrección y de todos los que han muerto en tu misericordia. Admítelos a contemplar la luz de tu rostro. Ten misericordia de todos nosotros, y así como María la Virgen, Madre de Dios, su esposo San José, los apóstoles y cuantos vivieron en tu amistad a través de los tiempos, merezcamos por tu Hijo Jesucristo compartir la vida eterna y cantar tus alabanzas. Por Cristo, con Él y en Él, a ti Dios Padre Omnipotente, la unidad del Espíritu Santo, todo honor y toda gloria, por los siglos de los siglos. Llenos de alegría por ser hijos de Dios, digamos confiadamente la oración que Cristo nos enseñó. Padre nuestro que estás en el cielo, santificado sea tu nombre. Venga a nosotros tu reino. Hágase tu voluntad en la tierra como en el cielo. Danos hoy nuestro pan de cada día. Perdona nuestras ofensas, como también nosotros perdonamos a los que nos ofenden. No nos dejes caer en la tentación y líbranos del mal. Líbranos, Señor, de todos los males y concédenos la paz en nuestros días, para que, ayudados por tu misericordia, vivamos siempre libres de pecado y protegidos de toda perturbación, mientras esperamos la gloriosa venida de nuestro Salvador Jesucristo. Señor Jesucristo, que dijiste a tus apóstoles: la paz os dejo, mi paz os doy. No tengas en cuenta nuestros pecados, sino la fe de tu Iglesia. Conforme a tu palabra, concédenos la paz y la unidad. Tú que vives y reinas por los siglos de los siglos. La paz del Señor esté siempre con vosotros. Y ahora, como hermanos, nos damos la paz. Cordero de Dios, que quitas el pecado del mundo, ten piedad de nosotros. Cordero de Dios, que quitas el pecado del mundo, ten piedad de nosotros. Cordero de Dios, que quitas el pecado del mundo, danos la paz. Este es Jesucristo, el Cordero de Dios, que quita el pecado del mundo. Dichosos los llamados a la cena del Señor. Señor, no soy digno de que entres en mi casa, pero una palabra tuya bastará para sanarme. El cuerpo y la sangre de Cristo nos guarden para la vida eterna. Amén. Y ahora es el momento de recibir a Cristo en tu alma mediante la comunión espiritual. Y para ello decimos juntos: creo, Jesús mío, que estás realmente presente en el Santísimo Sacramento del altar. Ayúdame a amarte sobre todas las cosas y deseo recibirte en mi alma. Pero ¿cómo ahora? No puedo recibirte sacramentalmente. Vienes espiritualmente a mi corazón. Y como ya te he recibido, te abrazo y me uno del todo a ti. Señor, no permitas que me aparte de ti. Amén.

Señor, esta santa comunión contigo que hemos recibido, anticipo de la unión de los fieles en ti, realice también la unidad en tu Iglesia. Por Jesucristo nuestro Señor. Saludamos a María, nuestra Madre. Dios te salve, María, llena eres de gracia, el Señor es contigo. Bendita tú eres entre todas las mujeres y bendito es el fruto de tu vientre, Jesús. Santa María, Madre de Dios, ruega por nosotros pecadores, ahora y en la hora de nuestra muerte. Amén. El Señor esté con vosotros. Y que la bendición de Dios Todopoderoso, Padre, Hijo y Espíritu Santo, descienda sobre vosotros y os acompañe siempre. Por favor, sed felices. Podemos ir en paz.

Proclama mi alma la grandeza del Señor. Se alegra mi espíritu en Dios mi Salvador, porque ha mirado la humillación de su esclava. Desde ahora me felicitarán todas las generaciones, porque el Poderoso ha hecho obras grandes por mí. Su nombre es santo, y su misericordia llega a sus fieles de generación en generación. Él hace proezas con su brazo, dispersa a los soberbios de corazón, derriba del trono a los poderosos y enaltece a los humildes. A los hambrientos los colma de bienes y a los ricos los despide vacíos. Auxilia a Israel, su siervo, acordándose de su misericordia, como lo había prometido a nuestros padres, en favor de Abraham y su descendencia por siempre. Amén.

Y estando Jesús en el mar de Galilea, hablando a la multitud, se llegó la hora de los alimentos, y Jesús pregunta a sus discípulos: es momento de la comida. Uno de sus discípulos le dice: he aquí hay un joven que tiene 5 panes y 2 pescados. Jesús le dice: acércalo. Él, mirando al cielo, los bendice. Y les dice a sus discípulos: repártanlo entre todos ellos. Y así, con la multiplicación de esos panes, Jesús le da de comer a esta multitud de gente.

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Queridos hijos, oro por ustedes y los exhorto a una vida nueva, una vida en la alegría y en la oración. Hijitos, que el Espíritu Santo los colme de alegría, para que sean como una fuente de agua pura y potable, a fin de que, hijitos, estén en Dios y con Dios, como misioneros del amor y de la paz. Su vida aquí en la tierra es breve, y por eso estoy con ustedes para guiarlos hacia el cielo. Gracias por haber respondido a mi llamado.

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1: Dios te salve María, llena eres de gracia, el Señor es contigo. Bendita tú eres entre todas las mujeres, y bendito es el fruto de tu vientre, Jesús. Santa María, Madre de Dios y Madre nuestra, ruega, Señora, por nosotros los pecadores, ahora y en la hora de nuestra muerte. Amén.

Ven a sembrar conmigo las semillas de mi palabra en el corazón de cada persona. Semillas de vida eterna, semillas de consuelo y fortaleza, semillas de esperanza de vida, semillas de fe y caridad. Al sembrarlas, enséñenles también a tratarlas para que en su debido tiempo crezcan y den frutos en abundancia. Algunos serán quienes siembren y otros quienes cosechen. Pero cada uno tendrá su recompensa si actuaron conforme a mi voluntad. No pretendas adueñarte de todo, porque terminarás en la nada. La siembra dará su fruto, y estos serán recibidos por las siguientes generaciones. Cuida lo que siembras, para que el que coseche disfrute del fruto y haga también lo mismo.

0: Tenía el micrófono apagado, pero los voy a volver a saludar. ¿Cómo están? Buenos días, feliz martes. Nos volvemos a encontrar aquí en el jardín de nuestra Virgencita María, donde siempre pedimos su intercesión, donde siempre pedimos que ella interceda ante Dios todos esos pedidos que tenemos en el corazón. Hoy, 16 de junio, es un día muy especial, porque ¿cómo les parece que ayer estaba en una misa y hablando con un sacerdote, me habló de un beato que próximamente va a ser santo, ojalá que sí? Él se llama Francisco María de la Cruz. Él fue un sacerdote alemán, nació un 16 de junio de 1848, y su gran misión era llevar el evangelio a todas partes. Tanto es así que él estudió como 40 idiomas para poder llevar ese evangelio a todas partes. Y él creó una fundación que se llama Sociedad del Divino Salvador el 8 de diciembre de 1881. Pues yo estudiando un poquito de su historia, qué interesantes son los santos, ese ejemplo que nos dan para llegar a la santidad. Y este beato, que no me cabe duda que en cualquier momento va a llegar a ser santo. Él da a conocer y amar a Jesús Salvador por todos los medios que inspiren el amor de Dios. Entonces yo creo que sí, ahora que tenemos tantas herramientas para buscar, investigar, investiguen un poquito de este beato Francisco María de la Cruz, que es bien bonita su historia y muy inspiradora. Bueno, hoy tenemos nuestra primera llamada con mi amiguita Sonia Torres, que hace rato que no hablaba con ella. ¿Aló?
1: Buenos días.
0: Buenos días, señora Sonia, ¿cómo está?
1: Buenos días. Ay, me alegro de verla, mi linda, mi preciosa, que tenía tiempo de no verla.
0: Ay, sí.
1: Mi princesa, oiga, la quiero mucho. Mire, quiero que me ponga en oración a mi muchachito, Lupita. Oiga,
0: claro.
1: mi niña, Juliana, oiga, la quiero mucho, me alegro de verla. Oiga, sí, bien, la quiero mucho, oiga, mi linda, mi preciosa, tenía ganas de verla, mire.
0: Ay. Sí.

0: Gracias, señora Sonia. Yo también la he extrañado. Vamos a pedir por su hijo.
1: Póngame, lo pido que me ponga oración a una de mis hijitas, especialmente a mi madre, ¿no? Ya que es bien soberbio y malcriado, porque tiene un vicio feo, fíjese.
0: Ay.
1: Y le pido a mi hijita, ahí la pongo, me alegro verla.
0: A mí
1: Tengo
0: también, señora Sonia. Le mando un
1: mucho.
0: abrazo.
1: Oiga, mi linda, yo me casaba con usted, linda, oiga. Mi
0: Claro.
1: tía me puso la puerta, el Señor me la bendiga, la vida lleve por el camino que es su familia, el mundo entero, oiga.
0: Amén.
1: Mi
0: Gracias,
1: tía,
0: señora Sonia, tan linda.
1: también es oración, oiga, mi niña, a todos los que están ahí en ese canal, y a todo el mundo le pido. Los padres, los hijos, los religiosos, los vecinos, mucho entero, mi niña, oiga, la quiero mucho, oiga, que pase buen día,
0: Un
1: todo,
0: buen día,
1: gracias.
0: mi señora Sonia. Un abrazo hasta Nicaragua.
1: Adiós, linda,
0: Adiós.
1: preciosa.
0: Bueno, estamos como, que sí, como escuchando un poquito. A ver, yo creo que ya. Bueno, a mi señora Sonia le mando un abrazo. Me alegra mucho recibir esta primera llamada. Ella es una amiga que siempre hemos pedido por ella, por el alma de su hermanita. Hemos pedido también por sus hijitos. Entonces, aquí seguimos, mi señora Sonia, en oración. No me suelte de sus oraciones, que yo sé que usted me quiere mucho y usted ora mucho por mí. Estamos unidas en oración aquí en el Jardín de la Virgen María. Mi otra amiguita, María Eugenia Mercado. ¿Aló?
2: Buenos días, bendiciones.
0: Buenos días, mi señora María Eugenia. ¿Cómo está? ¿Cómo está todo?
2: Aquí extrañándola porque yo casi no me meto al programa porque dejo hay veces a otro, me voy a cuidar los nietos, porque mi hija está dejando trabajar, pues si me voy a cuidarlo ya. Y no le puedo prender ese televisor de ellos. Vieras que no puedo. No sé cómo que lo tienen. Entonces yo digo, ay, no voy a ver el programa, pero ahí lo escucho en el Facebook, entonces solo lo escucho. Ay,
0: Ah,
2: ¿cómo está usted?
0: güey.
2: ¿Qué me
0: Bueno,
2: cuenta?
0: todo muy bien. Aquí estamos en oración, pidiendo unos por otros. Bueno, todos necesitamos oraciones, mi señora María Eugenia. ¿Usted cómo está? ¿Cómo va? ¿Sus nietos cómo
2: Así.
0: están?
2: Bueno, yo ya de salud estoy mejor,
0: Qué
2: gracias a Dios.
0: bueno.
2: Estoy viendo hacer ejercicio porque el doctor me mandó a hacer un ejercicio ahí. Entonces ahí estoy. Bueno, yo primeramente quiero darle infinitamente gracias a Dios hoy, porque me regaló un día más de vida, por todas las bendiciones que me ha regalado, porque mi hija Tania ya está bien en su casita, ya están bien trabajando, gracias a Dios, y ahí están siguiendo adelante. Pero primeramente, y a la Virgencita linda también, pido oración por mi yerno Omar, que ya le tenía una oración, mi hija Karen, mi nieto Omar y mi nieta Marita. Yo estoy muy preocupada. El día del Sagrado Corazón fui a la
0: Sí.
2: iglesia, fui al Jesús sacramentado, pero me lloré tanto en el Jesús sacramentado porque siento tanta tristeza de no poder llegar. Hay veces de decirle a mi yerno que no trato tan mal a mí. Solo el día viernes agarró un cubo de su venta porque tiene. Y él lo maltrató, lo pegó mucho, mucho, lo
0: Oh,
2: trató muy mal.
0: no.
2: Y entonces no lo dejaron ir a la escuela. Yo ese día me sentí tan triste, me fui al Santísimo a hablar con mi Señor. He estado en oración muy grandemente a mi Señor que Omar encuentre a Dios para que no maltrate a mi niño también, porque ella, yo le digo, ora por tu hijo, ora por el niño. El niño dice que él no se compone y punto, que no se va a componer de ser rebelde. Yo estoy preocupada, mi corazón, como abuela, yo estoy muy preocupada por mi niño, necesito. Y por ello los dos, pues, porque su papá es un hombre, ¿sabe qué le dije yo? No le dije, la niña nació el 12 y le digo, qué día más lindo el Sagrado Corazón de Jesús, te voy
0: Claro.
2: a regalar, delante de él, te voy a regalar un Sagrado Corazón, porque usted va a vivir orando por su familia, Sagrado Corazón, le digo yo. Entonces él dice que que esos muñecos de cemento, que para qué adoran cemento, viera, mamita linda. Ay, entonces no, yo tristeza. Le regalé el ángel de la guarda a los dos ellos. Eso es lo que yo le he regalado, una Biblia y el ángel de la guarda, le he regalado a mis nietos a ellos los dos. Pero ahí lo tiene pegadito en la pared, le regalé un divino niño también a la niña. Porque yo, eso es lo único que me nace, regalar uno santo o algo que ellos toda la vida vayan a ver. Pero él se pone, le regalé un ángel, un San Miguel Arcángel a mi hija. También el padre le dio la armadura de Cristo y la oración a San Miguel. Ella vive orando, pero mire.
0: Pero mi señora María Eugenia, un momento, pero él, ¿por qué le pega al niño? No entiendo, ¿por qué lo maltrata?
2: ¿Cómo dice?
0: ¿Por qué le pega al niño? ¿Por qué maltrata al niño?
2: Ay, porque es enojado, todo se enoja, todo, él no tiene paz en su corazón ni en su casa. Y yo le digo, mientras no tengan paz en su corazón, ustedes no van a estar bien, los niños.
0: ¿Y cuántos años tiene el niño? ¿Cuántos años tiene?
2: Él va a cumplir 14.
0: No, no, claro.
2: Sí, él tiene 14 años.
0: Y siempre las heridas que le está creando a este niño, con sus heridas, con sus traumas. ¿Cómo se llama el señor para que lo pongamos en oración?
2: Él también se llama Omar de Jesús Castillo. Al él señor dice Omar. Que, ni que, vea, dice que él no se habla con una hermana de ella porque ella lo lastimó demasiado, demasiado su hermana. Y él tiene un odio en su corazón que dice que ni que su mamá se esté muriendo y que le pida perdón, no va a perdonar a su hermana.
0: Eso es lo que hace un corazón herido.
2: Él está muy mal.
0: Herir. Eso es lo que hace un corazón herido, sí. Herir. Y no es justo que maltrate a su hijo, porque acuérdense que los niños son el reino de los cielos, es lo que más quiere y lo que más ama Jesús, sus niños, dejar que los niños se acerquen a mí. Y no tienen por qué sus frustraciones, sus rabias, sus faltas de perdón, sus heridas, desquitarlas con los niños.
2: Sí, lo que él siente, él dice que no, él tiene un odio en su corazón, yo ahí lo vivo orando por él, pero él no conoce a Dios, no es bautizado por nada, la mamá le da iglesia protestante, nada, yo me preocupo por mi nieto, que le vaya a pegar un mal golpe.
0: Ay, claro.
2: Mire, ese día lo llevó a traer leña y le dice, allá te voy a sacar, pero hasta lo último cargando leña. Mire, yo me quedé. Es que mi hija fue la que me llamó y me contó. Yo me fui al Santísimo. Ay, estoy preocupada por mi nieto. Por mi nieto Marcito, que haya agarrado otra cosa. Yo voy a hablar con él. Voy a llamar, voy a decir que venga. Y voy a hablar con él, voy a platicar con él, con mi niño. No quiero que me lo hagan.
0: Ay, señora María Eugenia, ¿y usted no puede quedarse con él? Usted no le puede decir que sí. Se vaya a vivir con usted, porque pues usted tiene que hacer algo para que esa violencia pare, porque él está maltratando a ese niño y ese niño va a crecer con mucho, bueno, si es que ya no los tiene. Eso es un abuso.
2: Así es.
0: Eso hasta se puede, sí, eso es demandable, pues uno ya no se mete en esos temas, pero eso es un abuso de los niños. A los niños hay que quererlos, hay que respetarlos, hay que amarlos. Ellos no pidieron nacer en este mundo, ellos no dijeron que los trajeran. Los padres son los responsables de amarlos, de quererlos, de alimentarlos, de darles protección, no de maltratarlos porque están llenos de heridas. Entonces, señora María Eugenia, usted tiene una misión. Tiene una misión, se tiene que ayudar a su nieto, ayudarlo a que no esté con un padre tan violento, tan herido y que la descargue con el pobre niño, donde él va a crecer también con esa cadena generativa.
2: Así es, yo
0: entonces,
2: así le dije.
0: Muy triste, pero vamos a poner en oración al señor Omar y a su hijo que también lleva su nombre. Vamos a ponerlos aquí en el Jardín de la Virgen, a los pies de nuestra Virgencita María, para que el corazón de Jesús, como usted se lo regala, como usted le dice, le ablande ese corazón, que pueda entrar un Jesús misericordioso, un Jesús que perdona, un Jesús que ama, un Jesús que ama a los niños, es que es su hijo.
2: Así es, así es. Yo así le dije a mí, venga para acá, familia. Aquí no hay un papá. Dice que aquí viene a nadar, que aquí viene a aprender baño. Ay, es que vieras. Ay, no.
0: No, qué triste.
2: Habla con él, no ha dicho el quileno. Si usted lo mira, tiene este temperamento, pues todo agresivo, todos los vecinos le dicen a mí, ese hombre va a meter de repente a su niño.
0: No, es muy triste. Bueno. Y bueno, señora María Eugenia, aquí vamos a estar pendientes, usted nos va a contar, porque hay que salvar a los niños, hay que cuidar a los niños. Sí. Hable con su hija también, porque esto es algo muy grave, porque los niños son el tesoro más preciado de Dios. Es que no sabe lo que le está cometiendo. Entonces aquí vamos a orar por su nietecito.
2: Yo le dije a mi hija que ella tiene una gran misión de orar también. Yo le digo, reza el rosario, vos, ora vos por tus hijos, por tu hombre, de, ora por él y por tus hijos, y ora por vos.
0: Claro que sí.
2: Porque si vos no orás, le digo yo, eso no es así. Dele pues, bueno, muchas gracias por escucharme.
0: Y, ay, no, y bueno, mi señora, María Eugenia, nos quedamos tristes, preocupados, pero aquí vamos a darle seguimiento a esto, usted nos va contando, vamos a poner en oración a su nietecito Omar, que Dios le cuide su corazón, porque debe estar muy lastimado, pero aquí vamos a orar en confiar en Dios y que Dios todo lo puede, para él no hay nada imposible. Y entrar un corazón duro tampoco, así es. Bueno, mi señora María Eugenia, la quiero mucho, gracias, aquí estamos con usted.
2: La quiero un montón, un abrazo,
0: un besito.
2: Chao, hasta luego.
0: Chao.
2: Bueno, chao, chao. Chao.
0: Ay, qué difícil para una abuela, imagínense, ustedes pónganse en los zapatos de la señora María Eugenia. Qué dolor, qué puede sentir una abuela, qué dolor. Hay que cuidar a los niños, de verdad que pasan muchas cosas con los niños, ellos no piden que los traigan al mundo, hay que amarlos y cuidarlos. Bueno, seguimos. Aló, buenos días. Aló. Aló. Ahora sí. Aló. ¿Aló? ¿Aló?
3: Me estoy llamando.
0: Hola, ¿cómo está? Bienvenida.
3: Bueno.
0: Sí.
3: Estoy llamando para María Visión.
0: Sí, aquí estamos ya en vivo. Escúcheme por el teléfono mejor, mi señora, para que podamos escucharnos mejor.
3: Sí. Sí, aquí estoy escuchando la palabra de Dios. Aquí estoy escuchando las oraciones. Sí, soy de aquí, soy Diamatán de los Reyes.
0: Sí.
3: Te pido de todo corazón. Te hago mucho corazón por tu papacito de mi nuera Mari. Por su papá que está muy grave. Te pido por él. Que hagan mucha oración. Que porque él ha sufrido mucho. Y yo quiero que hagan oración por él. También tengo un hijo en un cárcel en Estados Unidos. También está sufriendo mucho a él. También se siente un poco enfermo. Ya lleva 7 años en la prisión y no lo pueden sacar. Oh. Está por su propio dinero, padre. Está por su propio dinero. Y no lo pueden sacar, lo están castigando. No sé por qué. Él es un borracho, él no fuma nada. Él prestó su dinero y no le regresaron. Todavía lo metieron a la cárcel. Les pido por él que hagan oración. Yo estoy todos los días en oración. Todos los días en oración. No tomen más. De ustedes que hagan oración por mi hijo.
0: Claro que sí. ¿Cómo
3: se? Yo les pido de puritito corazón. Hagan oración por mi hijo. También te pido por Eduardo, por mi hijo Eduardo, que también tiene un vicio. Un vicio. No lo puedo decir, un vicio que tiene. Yo lo que le pido es que piden mucho, que hagan oración por él. Yo día me paro a las 4 de la mañana.
4: para rezar el Santo Rosario. Luego me paso acá de la palabra de Dios. Luego me pongo a ver la Santa Misa aquí en la tele. Les pido que hagan mucha oración por mis hijos y por su papacito de mi nuera Mari, que está sufriendo, que es una enfermedad. No sé qué tiene el Señor, ya lleva varias semanas que está allá en el seguro. Sí, me quedo con mi gracias, que Dios los bendiga a todos.
0: ¿Cuál es su nombre?
4: Yo soy Josefina Cruz Caballero, de Amatlán de los Reyes.
0: Señora Josefina.
4: Aquí tiene su pobre casa, aquí estoy. Yo no puedo salir, voy a la misa cada 8 días, porque no puedo caminar sola, me voy con pastor, pero no puedo. Voy nada más cada 8 días, yo era del grupo de oración. Yo visitaba a los enfermos, pero ahorita pues yo no puedo. Yo les pido de todo corazón que Dios derrame muchas bendiciones con mis hijos. Yo lo que quiero es paz y tranquilidad. Paz y tranquilidad en los hogares de mis hijos.
0: Señora Josefina, pues aquí la acompañamos en oración.
4: Sí, sí.
0: Sabemos.
4: Yo pongo
0: su dolor.
4: Gracias, muchacha. Y que Dios los bendiga y que estoy con ustedes en la oración. Yo pido mucho por ustedes y ustedes pidan por nosotros.
0: Claro que sí, señora Josefina.
4: Yo aquí estoy en mi tiendita, me paso viendo poquito, pero aquí estoy ganándome el sustento de mi hogar. Aquí estoy. Sí, yo también les pongo mis oraciones a ustedes porque yo estoy oyendo sus palabras.
0: Señora Josefina, aquí la acompañamos en su oración, en su dolor, en ese dolor que usted está sintiendo como madre, con tantas adversidades. Pero su oración, señora Josefina, es escuchada por Dios. Y Él le va a convertir sus lágrimas.
4: Mira, aquí estoy en oraciones.
0: Sí.
4: Día con día.
0: No suelte sus oraciones, señora Josefina, porque Dios nos escucha. Dios es grande y misericordioso. Y Él atiende a todos sus pedidos. Y no me cabe duda que usted es de sus hijas más amadas por Él. Y que yo sé que usted está pasando momentos difíciles, pero que Dios le va a dar una solución, una ayuda y esa paz que tanto usted necesita en su corazón. Vamos a pedir mucho por usted y por sus hijos.
4: Sí, gracias, muchacha, que Dios los cuide a todos.
0: Amén.
4: Ustedes.
0: Un abrazo, un besito.
4: ¿Sí?
0: A la señora Josefina, la misericordia de Dios es eterna. Él siempre está con nosotros. Él siempre nos acompaña en estos momentos tan difíciles. Nos levanta y Dios es un Dios de milagros. Ayer estaba leyendo precisamente algo muy bonito que está en San Juan 5:5 y decía, había allí un hombre que llevaba 38 años enfermo. Jesús, al verlo acostado y sabiendo que llevaba mucho tiempo así, le dijo, ¿quieres quedar sano? El enfermo le respondió, Señor, no tengo a nadie que me meta en la piscina cuando se agita el agua. Y mientras voy, otro baja antes que yo. Jesús le dijo, levántate, toma tu camilla y anda. Y al instante, aquel hombre quedó sano, tomó su camilla y comenzó a caminar. Dios siempre está con nosotros haciéndonos milagros. Tenemos que tener esa fe que no la podemos ver, esa fe que no se abraza, que no se toca, pero que está encendida en nuestro corazón, y decir, Señor, yo confío en ti plenamente. Porque la fe es lo único que tenemos. Cuando perdemos esa fe y esa esperanza, hagamos de cuenta que estamos muertos, que no estamos viviendo. Pero cuando uno tiene esa fe que lo hace uno levantar, esa fe que a la señora Josefina la hace levantar a las 4 de la mañana a orar, es lo único que nos sostiene. Y Dios va trabajando así, de a poquito, y vamos viendo su milagro. Aquí, en Cadena de Amor, nunca podemos perder la fe. Aquí estamos orando unos por otros para acompañarnos. Todos tenemos dificultades, todos tenemos dolores, todos tenemos enfermedades. Muchas mujeres están con sus familias, con sus hijos en las cárceles. Lo que nos contó ahorita la señora María Eugenia con su nietecito. Tantas cosas que estamos escuchando. Dios siempre atiende a nuestros pedidos y Él tiene misericordia, pero necesitamos alimentar esa fe, llenar esa fe de amor de Jesús, yo creo en ti, pedir la intercesión de la Virgen María, que ella siempre atiende a sus pedidos como así como en las bodas de Caná. ¿Cómo alimentamos nuestra fe? Con la oración, con la Eucaristía, las personas que las pueden tomar, con el Santísimo, solamente en nuestras casas, cerrando los ojos, hablando todo el día con Dios, pidiéndole a Dios su misericordia. No dejemos que nunca se nos pierda la fe. Bueno, María de Jesús, seguimos. María de Jesús Álvarez. ¿Aló?
5: Ah, buenos días, señorita María Juliana.
0: ¿Cómo está? Bienvenida.
5: Pues bien, dentro de lo que cabe, gracias a Dios.
0: Claro que sí. Cuéntame, ¿qué nos quieres decir hoy?
5: Quiero darle gracias a Dios por este nuevo día y pedirles a ustedes una oración por mí.
0: Sí.
5: El día jueves, para amanecer el viernes, me dio un dolor muy fuerte. Me aguanté las ganas de ir al baño y a raíz de eso me dio un dolor muy fuerte, muy fuerte. Que hasta hoy día, pues ya ahorita ya no lo siento tanto, pero me hizo padecer 3 noches. Y fui al doctor, pero resulta que ellos piensan que son unos... Me diagnosticaron como colitis, pero me mandaron a hacer una tomografía y me la van a hacer en un ratito más. Me mandaron a hacer estudios y dependiendo de cómo salgan los estudios, me van a hacer la tomografía. El doctor dice que no le gustó mi color de piel, que a lo mejor los riñones no andan trabajando bien. Y pues es mi preocupación, pero tengo fe que Dios me va a ayudar.
0: Claro que sí, tenemos
5: fe. Estoy pidiendo otra oportunidad.
0: Claro que sí, tenemos fe de que Dios hace siempre su voluntad, primero que todo, pero que Dios es un Dios de amor, de misericordia, y que todo lo que le pidamos con fe, Él no lo va a conceder. Ayer estaba yo en una misa muy especial y nos decía, pidan con fe, confíen en Dios. Y nos contaban un montón de testimonios porque era como una misa de sanación muy bonita y decían, hay diagnósticos médicos, claro que sí, hay diagnósticos, pero el único diagnóstico es el diagnóstico de Dios, el divino. Ante ese no hay nada. ¿Cuántos cáncer, cuántas enfermedades autoinmunes se quitan de un día para otro? Ayer contaban que un niño había nacido, un niño había nacido como con un ojo en la frente y el otro aquí. Y cuando nació, su padre se arrodilló y le pidió a Jesús. Y él dice, el Espíritu Santo le movió la cara a mi hijo. O sea, nosotros vemos milagros todos los días, todos los días. Amén. Los médicos ven milagros todos los días. Hay resultados que dicen una cosa y después son otra, pero es la fe que tengamos. Y vete con fe, confiando en Dios. Pídele a la Virgencita María que te acompañe en este examen. Pídele con mucha fe. Te haces el Santo Rosario antes de irte y sé que te va a ir muy bien y que tienes que confiar en Dios. Y sea lo que sea, Dios es el que tiene la última palabra y Dios es el que nos sostiene. Entonces, aquí te acompañamos, vamos a rezar por ti y vamos a pedirle a Dios que todo salga bien.
5: Primeramente, Dios, esto me pasó el día viernes, amanecí ya con el dolor y el día viernes fue día del Sagrado Corazón de Jesús, sí. Y es mi santo el día viernes, porque yo me llamo María de Jesús. Pero también dice que me encontraron un tumor en el lado derecho,
6: que la verdad de la madrugada sí me desperté con miedo. Pero tengo fe en Dios. Y sé que no me va a dejar sola aquí.
0: No, María Jesús,
6: que está conmigo.
0: No. Claro que sí, mira, aquí todas las personas que la están viendo, que usted le está clamando, le está pidiendo a Dios, vamos a rezar por usted, vamos a estar en una cadena de oración por usted para que todo le salga bien. Y acuérdese que Dios es el que tiene la última palabra. Dios es el único que nos da la vida y nos puede quitar nuestra vida. Siempre tenemos que confiar en Él, en su misericordia, en sus milagros, en su amor infinito, en tener esa fe de María. Que ante cualquier cosa le dice, sí, Señor, aquí estoy, con esa fe inquebrantable. ¿Y cómo vamos a alimentar esa fe? Usted con el Santo Rosario, Virgencita, aquí estoy, ayúdame. Hay muchos santos que interceden por la salud. Hay un santo que se llama, ahorita lo voy a decir, que se me olvidó, pero es que ayuda mucho para todo tipo de enfermedades. San Charbel, me acordé. San Charbel es para las enfermedades. Para Dios no hay nada imposible. Metámonos eso en la cabeza. Para Dios no hay nada imposible. Él todo lo puede. Él hace posible lo que para nosotros y los médicos humanamente es imposible. San Charbel, sí. Bueno, mi señora María de Jesús, usted se me va a ir tranquila, ¿ok? Usted se me va a ir confiando en Dios. Usted se va a ir con el Santo Rosario. Usted le va a pedir a la Virgen. Y usted cuando le estén haciendo ese examen, usted va a decir, Jesús, en ti confío. Jesús, en ti confío. Y usted lo va a repetir, Señor, en ti confío. Jesús, en ti confío. Y nosotros vamos a estar, nuestras oraciones la van a sostener. Aquí la vamos a sostener con oración. Váyase tranquila, sí. Nos está contando, nos vuelve a llamar, aquí vamos a orar por usted, aquí este programa lo ve mucha gente y aquí vamos a estar un batallón de ángeles que vamos a orar por usted para que todo salga bien.
7: Sí, señorita María Juliana, muchas gracias.
0: Un abrazo.
7: Gracias por su aliento, por su confianza y así va a ser.
0: Amén.
7: Dios
0: así
7: está
0: va a ser.
7: Conmigo. Amén.
0: Dios está así contigo y la Virgen gracias. También. Un abrazo.
7: Y la Virgen también.
0: Amén. Un besito. No es fácil cuando le dan a uno un diagnóstico que uno no quiere esperar, cuando de pronto la ciencia a uno le dice algo que uno no quiere escuchar, pero uno tiene que confiar en Dios, en su voluntad, en sus milagros, en su fe, en que uno puede más la fe que cualquier cosa. Eso tenemos que tenerlo claro. La fe puede más que cualquier cosa. En ese pedacito de pan, en esa Eucaristía, que cuando la tomamos es un Dios vivo que está con nosotros, que nos acompaña, que nos sana, que nos abraza y que hace nuevas todas las cosas en un cuerpo, en un corazón, en una mente, en cualquier cosa. Porque milagros hay así. Y nosotros, todos nosotros que estamos aquí en esta cadena de amor, también estamos hechos para contar los milagros de Dios, para hacer ese testimonio de fe, para contar todo lo que nos ha pasado. Aquí, en Cadena de Amor, hemos visto tantos milagros de Dios que ustedes mismos nos han contado, que se sanó mi hermana, que esto pasó, que le dieron la visa, bueno, tantas cosas que han pasado porque son tantas historias diferentes, pero aquí hemos visto la misericordia de Dios y nunca podemos perder la fe. Aquí está el señor Carlos Alberto que nos va a ayudar a orar por todas las personas que necesitamos oración, porque todos necesitamos oración. Mi señor Carlos Alberto, ¿cómo está?
8: Bien, gracias a Dios aquí, dándole gracias a Dios por este día que nos da más de vida.
0: Ay, sí, señor Carlos Alberto, yo lo estoy llamando por videollamada.
8: Sí.
0: Pero aquí lo estoy llamando, no sé si le está entrando la llamada, ok. Ahí va. Ya, ahora sí. Señor Carlos Alberto, necesito que me anime el programa. Necesitamos fe. A ver, ¿qué nos quiere hablar del Evangelio de hoy? Que también nos habla de mucha fe.
9: Sí, buenos días.
0: Buenos días.
9: ¿Sí?
0: ¿Me escucha, señor?
9: Bueno.
0: Aló, ¿me escucha?
9: Sí, pues en este día de hoy, quiero pedir en este día por todos los enfermos de nuestra comunidad.
0: Amén.
9: Y pido por los enfermos que en este momento estén necesitando más de la misericordia de Dios para que ellos, ofreciendo su enfermedad, se unan a la pasión de Cristo por la salvación de las almas. Porque la enfermedad, cuando se ofrece, tiene un sentido redentor.
0: Claro que sí, señor Carlos Alberto. Qué bonito todo lo que nos dice. Y que toda esta parte que uno va caminando en este desierto o en esta angustia, nos acerca más a Dios, nos llena un corazón confiado, un corazón que no se siente solo, sino un corazón acompañado por Jesús y la Virgen María. Señor Carlos Alberto, no sé si nos quiera comentar del Evangelio de hoy, que está muy bonito.
9: Sí, pues el Evangelio de hoy nos habla Jesús. Todo lo contrario que era el Antiguo Testamento, que ya se había interpretado pues ya a través de una manera puramente humana, sobre todo el rencor, porque en el Antiguo Testamento estaba muy acentuado la ley de ojo por ojo y diente por diente.
0: Sí.
9: Entonces Jesús viene, como dijo él, yo no he venido a abolir la ley, he venido a darle el verdadero cumplimiento. Y Jesús, en lugar del rencor, en lugar del odio, el resentimiento, el deseo de venganza, Jesús viene a enseñarnos el perdón, que el perdón es sanador. Como han dicho los sacerdotes de la renovación carismática en la iglesia, perdonar es sanar.
0: Sí.
9: Y el padre Ignacio Larrañaga dice, ¿quién sufre más? El que ofende o el que se siente ofendido. El que te ofendió ya quizás se le olvidó. Y yo que me siento el ofendido, yo que estoy guardando ese rencor, estoy sufriendo y tengo dentro de mí, dice el padre Larrañaga, como una brasa que está ardiendo de claro. Y ese odio, ese resentimiento, ese deseo de venganza, ya científicamente se ha dicho que trae enfermedad, inclusive cáncer. El odio, todo el coraje que trae uno dentro, nos trae enfermedades hasta físicas, y sobre todo nos roban la paz del corazón. Pero cuando nosotros nos llenamos de Dios, cuando nos llenamos del Espíritu Santo, todo eso desaparece. Solamente Jesús lo puede hacer, y por eso le decimos en una ejaculatoria al Sagrado Corazón de Jesús: Sagrado Corazón de Jesús, haz mi corazón semejante al tuyo. Y solamente lo podemos lograr con la gracia de Dios, porque humanamente no es fácil el perdón. Pero hoy Jesús también nos dice: no tiene caso que tú quieras al que te quiere. Porque eso lo hace todo el mundo. Yo le doy al que me da. Yo ayudo al que me ayuda. Yo saludo al que me saluda. Yo hago el bien al que me hace el bien. Pero dice Jesús, eso no tiene ningún mérito, porque todo el mundo lo hace. Hoy Jesús dice, haz el bien y haz el mal. El que te maldice, bendícelo. Al que te persigue, al que te calumnia, al que te difama, pide por él. Entonces Jesús nos invita a hacer todo lo contrario a lo que todo el mundo hace. Y de esa manera se marca la diferencia entre una persona que vive a lo puramente humano y entre una persona que tiene a Dios en su corazón.
0: Así es. Así es, señor Carlos Alberto, qué bonito todo lo que nos dice, y lo importante es tener un corazón limpio, un corazón puro, porque en un corazón que está lleno de odio y que está lleno de rencor, Jesús no puede entrar. Jesús entra en un corazón claro limpio, sí, en un corazón que ya también sanó, en un corazón que no tiene envidia, en un corazón que perdonó, que mi mamá me hizo esto hace 25 años, que mi papá me hizo esto, que mi hermano.

0: lo que yo no le hablo a mi hermano, no. Uno tiene que soltar eso, porque como usted dice, las enfermedades también vienen de ahí. Y uno, lo primero que uno tiene que sanar es su corazón. Y decir, Señor, ya esto pasó, yo lo suelto, yo lo olvido, yo solamente quiero un corazón lleno de amor. Como dice la canción, un corazón limpio, un corazón puro, un corazón como el de Jesús.
1: Sí, Jesús dice que no hay árbol bueno que dé frutos malos. Entonces, si tenemos el Espíritu Santo, si nos estamos llenando de Dios, si ya hemos limpiado nuestro corazón a través del sacramento de la reconciliación, entonces todo va a ser diferente en nuestra vida. Inclusive nuestro rostro va a reflejar esa paz que tiene nuestro corazón. Entonces todo esto lo vamos a vivir con la gracia de Dios, pero también con nuestra buena voluntad, porque Dios no actúa sin nuestra voluntad. Por eso cuando nació Jesús, los ángeles cantaron, gloria a Dios en el cielo y en la tierra paz a los hombres de buena voluntad.
0: Así
1: si no
0: es.
1: Tenemos buena voluntad de que nuestra vida sea transformada, por mucho que conozcamos la palabra de Dios, la conoceremos de una manera literaria y tendremos esa palabra solamente en la mente, pero no en el corazón. Porque cuando Jesús entra al corazón, entonces todo es diferente.
0: Todo es diferente. Así es, señor Carlos Alberto. Muchas gracias por estar con nosotros. Muy lindas tus palabras, como siempre, y que a muchas personas le llegan porque dicen, ay, yo perdono, pero no olvido. Hay que olvidar, que perdonar, y hay que tener ese corazón limpio, sano, para recibir las bendiciones de Jesús. Así es.
1: Sí, solamente amando y perdonando, tenemos paz en el corazón, y esa paz no la compramos en ningún lado. Esa paz nos la da Jesús, pero también dice Jesús, si ustedes aman, todo mundo se dará cuenta de que ustedes son mis hijos. El amor. Y decía San Agustín, ama y haz lo que quieras, porque el que ama, dice Jesús, no le hace daño a nadie.
0: Así
1: entonces,
0: es.
1: El eje en el que gira a la vida cristiana en torno a ese eje en torno al que la vida cristiana gira es el amor, y el amor es el idioma universal. Inclusive Gandhi, que no era católico, él decía que el lenguaje universal es el amor, y es lo que Jesús nos vino a enseñar a la tierra, el amor.
0: Amén. Gracias, señor Carlos Alberto, un abrazo, que tenga un feliz día.
1: Igualmente.
0: Bendiciones a la mamá. Un besito que nos está viendo. Gracias.
1: Unidos en oración.
0: Unidos en oración. Señor Carlos Alberto, espere. Póngame en oración. Que usted vio el programa, todas las personas que han llamado hoy, a la señora María Eugenia con su hijito, a la señora Josefina que nos acabó de llamar, a las señoras, bueno, todas las que nos han llamado en el programa, que de verdad necesitamos oración, mucha oración, señor Carlos Alberto, pónganos ahí, póngame a mí también, que a mí también me hace falta. Lo quiero mucho, señor Carlos Alberto. Gracias por estar aquí con nosotros.
1: Sí, no sabría yo los nombres de cada una de las personas.
0: Pero ahí todos estamos ahí.
1: Yo les prometo que hoy, en mi visita al Santísimo, pediré por todas las intenciones de las personas que están viendo el programa.
0: Ay, amén.
1: Y desde luego, por todos ustedes que conducen Cadena de Amor, los tendré presentes.
0: Ay,
1: no los
0: olvido.
1: Y bueno, decimos en la iglesia, con Cristo y María todo se puede.
0: Con Cristo y María, amén. Así es. Gracias, señor Carlos Alberto. Un feliz día.
1: Igualmente, hermana, que Dios lo bendiga.
0: Amén. Gracias. Bueno, señor Carlos Alberto, él siempre está orando por nosotros. Vamos a orar también por la señora María de Jesús, que tiene ahorita esta, este examen, pero estamos con ella en oración. Vamos a pedirle mucho a Jesús que la sostenga de su mano y de la Virgencita María. ¿Qué tal si ponemos el Santísimo un ratico? Para que pongamos el Santísimo y en ese silencio, en ese pedacito de pan que nos acompaña hoy, ahí ponemos las necesidades de todos. Díganle, Jesús, en ti confío, Jesús, aquí estoy, Señor. Aquí estoy para hacer tu voluntad, pero yo creo en ti, yo creo en tu misericordia. Y ustedes le van a decir, Señor, sáname este dolor que tengo, esta situación que tengo, este hijo que tengo, esta soledad, esta tristeza, todo te lo pongo en tus manos. Vamos a decirle en lo más profundo de nuestro corazón, Señor, en ti confío.

Señor, tú que todo lo puedes, tú que haces nuevas todas las cosas, tú que has sanado a tantas personas, que has hecho tantos milagros, que nos levantas, que nos acompañas cada día. Hoy venimos a pedirte, Señor, ayúdame. Hijo de David, ten compasión de mí. Ten piedad de mí.

ahí, en la Eucaristía, está la presencia del Señor. Ahí está la prueba de que Jesús vive, que vive en nuestro corazón. En esa comunión está esa sanación, está esa reconciliación, está la vida. Él le da vida a nuestra vida. Señor, aquí estamos poniéndote todas nuestras dificultades, todo lo que nos angustia, lo que humanamente nosotros no podemos, tú sí lo puedes. Te amamos, Jesús. Gracias por estar siempre con nosotros. Gracias por amarnos tanto. Bueno, hoy ha sido un programa muy bonito, muy especial, unas llamadas muy lindas. Siempre todo es orquestado por nuestra Virgencita María. Hoy ha sido unas llamadas de pedir sanación, de pedir intercesión, de que estamos como familia en esta cadena de orar unos por otros. Miren cómo empecé el programa, de esa compasión del uno por el otro. Y hoy nos hemos sentido como identificados en esa palabra, como voy a orar por esta persona que escuché, que lo necesita, y eso es lo que nos sostiene. La oración, la fe, la comunidad. Es muy importante orar en comunidad, porque esas oraciones todas son escuchadas en nuestro cielo hermoso. Bueno, yo creo que cuánto nos queda ya. No sé cuánto tiempo tenemos, porque ya se nos está acabando el programa. Creo que puedo recibir una llamada más. No, ya se nos acabó el programa. Pero bueno, así me despido. Amén, esa Eucaristía. Amén, ese cuerpo de Jesús. Ese cuerpo que nos da vida. Ese cuerpo que nos da fe. El Santo Rosario. No nos soltemos de la mano de nuestra Virgencita María, que ella está siempre ahí para nosotros. Y los santos, esos santos.

santos que amamos tanto, que son esos grandes intercesores y que nos ayudan también a que nuestras oraciones sean escuchadas. Les mando un abrazo, un besito para todos. Mi señora Rafaela me está llamando, pero ya no le puedo contestar. La quiero mucho, le mando un saludo hasta mi República Dominicana. Un besito para todos y un feliz día. Y nunca perdamos la fe, que si perdemos la fe y la esperanza, estamos muertos. Un abrazo.

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Que toda criatura bendiga y glorifique a María, la obra maestra de las manos de Dios, porque ella es la obra maestra de las manos de Dios, tanto en el orden de la gracia como en el de la gloria.

Toda oración puede rezarse deprisa, de tal suerte que aun cuando hayamos orado mucho, al final no habremos tenido un encuentro personal con Jesús y con María. Si oramos así, estaremos perdiendo el tiempo. Orar es como encontrarnos con un amigo. Si nunca tenemos tiempo para él, si el tiempo que le dedicamos es demasiado corto, si le hablamos de mal modo, habremos condenado a esta relación a morir. Es importante entonces dedicar tiempo suficiente y poner atención al rezo del rosario, porque Dios oye más la oración del corazón que la de los labios.

Hijitos míos, recen todos los días el Santo Rosario por la paz del mundo. Sigan rezando el Rosario todos los días y hagan penitencia por los pecadores. Muchas personas van al infierno porque no hay quien se sacrifique por ellas. Sigan rezando el Rosario todos los días. Queridos hijos, hoy los invito de manera particular a luchar contra Satanás por medio de la oración. Él desea actuar fuertemente ahora que sabe que puede lograrlo. Queridos hijos, revístanse de las armas contra él y derrótenlo con el Rosario en la mano.

0: para que nuestra palabra fluya desde lo más íntimo de nuestro ser y para que nuestra existencia se desarrolle en un clima de profunda calma y reflexión. Espíritu Santo, enciende nuestro corazón en el santo amor a Dios.
1: Por la señal de la Santa Cruz, de nuestros enemigos, líbranos, Señor, Dios nuestro. En el nombre del Padre, y del Hijo, y del Espíritu Santo. Amén.
2: Señor mío Jesucristo, Dios y hombre verdadero, me pesa de todo corazón haber pecado, porque he merecido el infierno y perdido el paraíso, y sobre todo, porque te ofendí a ti, que eres bondad infinita, a quien amo sobre todas las cosas. Propongo firmemente con tu gracia enmendarme y evitar las ocasiones de pecar, confesarme y cumplir la penitencia. Confío en que me perdonarás por tu infinita misericordia. Amén.
3: Señor, abre mis labios.
0: Y mi boca proclamará tu alabanza.
3: Dios mío, ven en mi auxilio.
0: Señor, date prisa en socorrerme.
3: Gloria al Padre, gloria al Hijo y gloria al Espíritu Santo.
0: Como era en el principio, ahora y siempre, por los siglos de los siglos. Amén.
1: Misterios dolorosos. Primer misterio: la agonía de Jesús en el huerto.

0: Te ofrecemos, Señor Jesús, este misterio en honor de tu agonía mortal en el huerto de los olivos. Y te pedimos, por intercesión de tu Santísima Madre, una perfecta contrición de nuestros pecados y una conformidad total con tu santa e inigualable voluntad. Amén. Jesús se apartó de ellos y, puesto de rodillas, oraba diciendo: Padre, si quieres, aparta de mí esta copa, pero que no se haga mi voluntad, sino la tuya. Y sumido en agonía, insistía más en su oración. Entonces se le apareció un ángel que le confortaba. Su sudor hizo como gotas espesas de sangre, sangre que caía en la tierra.
1: Padre nuestro que estás en el cielo, santificado sea tu nombre. Venga a nosotros tu reino. Hágase tu voluntad así en la tierra como en el cielo.
2: Danos hoy nuestro pan de cada día. Y perdona nuestras ofensas, como también nosotros perdonamos a los que nos ofenden. No nos dejes caer en la tentación, y líbranos del mal. Amén.
1: Dios te salve María, llena eres de gracia, el Señor es contigo. Bendita eres entre todas las mujeres, y bendito el fruto de tu vientre, Jesús.
2: Santa María, Madre de Dios, ruega por nosotros los pecadores, ahora y en la hora de nuestra muerte. Amén.
1: Dios te salve María, llena eres de gracia, el Señor es contigo. Bendita eres entre todas las mujeres, y bendito el fruto de tu vientre, Jesús.
2: Santa María, Madre de Dios, ruega por nosotros los pecadores, ahora y en la hora de nuestra muerte. Amén.
1: Dios te salve María, llena eres de gracia, el Señor es contigo. Bendita eres entre todas las mujeres, y bendito el fruto de tu vientre, Jesús.
2: Santa María, Madre de Dios, ruega por nosotros los pecadores, ahora y en la hora de nuestra muerte.

0: Dios te salve María, llena eres de gracia, el Señor es contigo. Bendita eres entre todas las mujeres, y bendito el fruto de tu vientre, Jesús.
1: Santa María, Madre de Dios, ruega por nosotros los pecadores, ahora y en la hora de nuestra muerte. Amén.
0: Dios te salve María, llena eres de gracia, el Señor es contigo. Bendita eres entre todas las mujeres, y bendito el fruto de tu vientre, Jesús.
1: Santa María, Madre de Dios, ruega por nosotros los pecadores, ahora y en la hora de nuestra muerte. Amén.
0: Dios te salve María, llena eres de gracia, el Señor es contigo. Bendita eres entre todas las mujeres, y bendito el fruto de tu vientre, Jesús.
1: Santa María, Madre de Dios, ruega por nosotros los pecadores, ahora y en la hora de nuestra muerte. Amén.
0: Dios te salve María, llena eres de gracia, el Señor es contigo. Bendita eres entre todas las mujeres, y bendito el fruto de tu vientre, Jesús.
1: Santa María, Madre de Dios, ruega por nosotros los pecadores, ahora y en la hora de nuestra muerte. Amén.
0: Dios te salve María, llena eres de gracia, el Señor es contigo. Bendita eres entre todas las mujeres, y bendito el fruto de tu vientre, Jesús.
1: Santa María, Madre de Dios, ruega por nosotros los pecadores, ahora y en la hora de nuestra muerte. Amén.
0: Dios te salve María, llena eres de gracia, el Señor es contigo. Bendita eres entre todas las mujeres, y bendito el fruto de tu vientre, Jesús.
1: Santa María, Madre de Dios, ruega por nosotros los pecadores, ahora y en la hora de nuestra muerte. Amén.
0: Dios te salve María, llena eres de gracia, el Señor es contigo. Bendita eres entre todas las mujeres, y bendito el fruto de tu vientre, Jesús.
1: Santa María, Madre de Dios, ruega por nosotros los pecadores, ahora y en la hora de nuestra muerte. Amén.
2: Gloria al Padre, gloria al Hijo, y gloria al Espíritu Santo.
0: Como era en el principio, ahora y siempre, por los siglos de los siglos. Amén.
2: María, Madre de Gracia y Madre de Misericordia,
0: en la vida y en la muerte, ampáranos, Gran Señora.
1: Oh Jesús nuestro, perdona nuestros pecados, líbranos del fuego del infierno, lleva al cielo a todas las almas, especialmente a las más necesitadas de tu divina misericordia.
2: Sagrado Corazón de Jesús,
0: en vos confío.
2: Inmaculado Corazón de María,
0: sed la salvación de nuestras almas.
2: Bendito San José,
0: aumenta nuestra fe.
2: Segundo misterio, la flagelación de Jesús.

0: Te ofrecemos, Señor Jesús, este segundo misterio en honor de tu flagelación sangrienta. Y te pedimos, por este misterio y por intercesión de tu Santísima Madre, una perfecta mortificación de nuestros sentidos. Amén. Pilato, queriendo complacer a la gente, soltó a Barrabás y entregó a Jesús después de azotarle para que fuera crucificado.
1: Padre nuestro que estás en el cielo, santificado sea tu nombre. Venga a nosotros tu reino. Hágase tu voluntad, así en la tierra como en el cielo.
2: Danos hoy nuestro pan de cada día y perdona nuestras ofensas, como también nosotros perdonamos a los que nos ofenden. No nos dejes caer en la tentación y líbranos del mal. Amén.
1: Dios te salve María, llena eres de gracia. El Señor es contigo. Bendita eres entre todas las mujeres y bendito es el fruto de tu vientre, Jesús.
2: Santa María, Madre de Dios, ruega por nosotros los pecadores, ahora y en la hora de nuestra muerte. Amén.
1: Dios te salve María, llena eres de gracia. El Señor es contigo. Bendita eres entre todas las mujeres y bendito es el fruto de tu vientre, Jesús.
2: Santa María, Madre de Dios, ruega por nosotros los pecadores, ahora y en la hora de nuestra muerte. Amén.
1: Dios te salve María, llena eres de gracia. El Señor es contigo. Bendita eres entre todas las mujeres y bendito es el fruto de tu vientre, Jesús.
2: Santa María, Madre de Dios, ruega por nosotros los pecadores, ahora y en la hora de nuestra muerte. Amén.
1: Dios te salve María, llena eres de gracia. El Señor es contigo. Bendita eres entre todas las mujeres, y bendito es el fruto de tu vientre, Jesús.
2: Santa María, Madre de Dios, ruega por nosotros los pecadores, ahora y en la hora de nuestra muerte. Amén.
1: Dios te salve María, llena eres de gracia. El Señor es contigo. Bendita eres entre todas las mujeres y bendito es el fruto de tu vientre, Jesús.
2: Santa María, Madre de Dios, ruega por nosotros los pecadores, ahora y en la hora de nuestra muerte. Amén.
1: Dios te salve María, llena eres de gracia. El Señor es contigo. Bendita eres entre todas las mujeres y bendito es el fruto de tu vientre, Jesús.
2: Santa María, Madre de Dios, ruega por nosotros los pecadores, ahora y en la hora de nuestra muerte. Amén.
1: Dios te salve María, llena eres de gracia. El Señor es contigo. Bendita eres entre todas las mujeres y bendito es el fruto de tu vientre, Jesús.
2: Santa María, Madre de Dios, ruega por nosotros los pecadores, ahora y en la hora de nuestra muerte. Amén.
1: Dios te salve María, llena eres de gracia. El Señor es contigo. Bendita eres entre todas las mujeres y bendito es el fruto de tu vientre, Jesús.
2: Santa María, Madre de Dios, ruega por nosotros los pecadores, ahora y en la hora de nuestra muerte. Amén.
1: Dios te salve María, llena eres de gracia. El Señor es contigo. Bendita eres entre todas las mujeres y bendito es el fruto de tu vientre, Jesús.
2: Santa María, Madre de Dios, ruega por nosotros los pecadores, ahora y en la hora de nuestra muerte. Amén.
1: Dios te salve María, llena eres de gracia. El Señor es contigo. Bendita eres entre todas las mujeres, y bendito es el fruto de tu vientre, Jesús.
2: Santa María, Madre de Dios, ruega por nosotros los pecadores, ahora y en la hora de nuestra muerte. Amén.
0: Gloria al Padre, gloria al Hijo y gloria al Espíritu Santo.
3: Como era en el principio, ahora y siempre, por los siglos de los siglos. Amén.
0: María, Madre de Gracia y Madre de Misericordia,
3: en la vida y en la muerte, ampáranos, Gran Señora.
2: Oh Jesús nuestro, perdona nuestros pecados. Líbranos del fuego del infierno. Lleva al cielo a todas las almas, especialmente a las más necesitadas de tu divina misericordia.
0: Sagrado Corazón de Jesús,
3: en vos confío.
0: Inmaculado Corazón de María,
3: sed la salvación de nuestras almas.
0: Bendito San José,
3: aumenta nuestra fe.
0: Tercer misterio, la coronación de espinas.

0: te ofrecemos, Señor Jesús, este tercer misterio, en honor del sacrificio con que aceptaste la corona de espinas, por la cual purifica nuestros pecados. Te pedimos, por este misterio y por intercesión de tu Santísima Madre, un gran desprecio por las cosas banales del mundo. Amén. Los soldados lo llevaron al atrio del pretorio, lo vistieron de color púrpura y, trenzando una corona de espinas, se la ciñeron a su frente y se pusieron a insultarle diciendo: ¡Salve, rey de los judíos! Y lo golpearon en la cabeza con una caña.
1: Padre nuestro, que estás en el cielo, santificado sea tu nombre. Venga a nosotros tu reino. Hágase tu voluntad, así en la tierra como en el cielo.
2: Danos hoy nuestro pan de cada día. Y perdona nuestras ofensas, como también nosotros perdonamos a los que nos ofenden. No nos dejes caer en la tentación, y líbranos del mal. Amén.
1: Dios te salve María, llena eres de gracia, el Señor es contigo. Bendita eres entre todas las mujeres, y bendito es el fruto de tu vientre Jesús.
2: Santa María, Madre de Dios, ruega por nosotros los pecadores, ahora y en la hora de nuestra muerte. Amén.
1: Dios te salve María, llena eres de gracia, el Señor es contigo. Bendita eres entre todas las mujeres, y bendito es el fruto de tu vientre Jesús.
2: Santa María, Madre de Dios, ruega por nosotros los pecadores, ahora y en la hora de nuestra muerte. Amén.
1: Dios te salve María, llena eres de gracia, el Señor es contigo. Bendita eres entre todas las mujeres, y bendito es el fruto de tu vientre Jesús.
2: Santa María, Madre de Dios, ruega por nosotros los pecadores, ahora y en la hora de nuestra muerte. Amén.
1: Dios te salve María, llena eres de gracia, el Señor es contigo. Bendita eres entre todas las mujeres, y bendito es el fruto de tu vientre Jesús.
2: Santa María, Madre de Dios, ruega por nosotros los pecadores, ahora y en la hora de nuestra muerte. Amén.
1: Dios te salve María, llena eres de gracia, el Señor es contigo. Bendita eres entre todas las mujeres, y bendito es el fruto de tu vientre Jesús.
2: Santa María, Madre de Dios, ruega por nosotros los pecadores, ahora y en la hora de nuestra muerte. Amén.
1: Dios te salve María, llena eres de gracia, el Señor es contigo. Bendita eres entre todas las mujeres, y bendito es el fruto de tu vientre Jesús.
2: Santa María, Madre de Dios, ruega por nosotros los pecadores, ahora y en la hora de nuestra muerte. Amén.
1: Dios te salve María, llena eres de gracia, el Señor es contigo. Bendita eres entre todas las mujeres, y bendito es el fruto de tu vientre Jesús.
2: Santa María, Madre de Dios, ruega por nosotros los pecadores, ahora y en la hora de nuestra muerte. Amén.
1: Dios te salve María, llena eres de gracia, el Señor es contigo. Bendita eres entre todas las mujeres, y bendito es el fruto de tu vientre Jesús.
2: Santa María, Madre de Dios, ruega por nosotros los pecadores, ahora y en la hora de nuestra muerte. Amén.
1: Dios te salve María, llena eres de gracia, el Señor es contigo. Bendita eres entre todas las mujeres, y bendito es el fruto de tu vientre Jesús.
2: Santa María, Madre de Dios, ruega por nosotros los pecadores, ahora y en la hora de nuestra muerte. Amén.
1: Dios te salve María, llena eres de gracia, el Señor es contigo. Bendita eres entre todas las mujeres, y bendito es el fruto de tu vientre, Jesús.
2: Santa María, Madre de Dios, ruega por nosotros los pecadores, ahora y en la hora de nuestra muerte. Amén.
3: Gloria al Padre, gloria al Hijo, y gloria al Espíritu Santo.
1: Como era en el principio, ahora y siempre, por los siglos de los siglos. Amén.
3: María, Madre de Gracia y Madre de Misericordia,
1: en la vida y en la muerte, ampáranos, Gran Señora.
2: Oh Jesús nuestro, perdona nuestros pecados, líbranos del fuego del infierno, lleva al cielo a todas las almas, especialmente a las más necesitadas de tu divina misericordia.
3: Sagrado Corazón de Jesús,
1: en vos confío.
3: Inmaculado Corazón de María,
1: sed la salvación de nuestras almas.
3: Bendito San José,
1: aumenta nuestra fe.
0: Cuarto misterio: Jesús con la cruz a cuestas.

0: Te ofrecemos, Señor Jesús, este cuarto misterio, en honor de tu cruz a cuestas. Y te pedimos, por este misterio y por intercesión de tu Santísima Madre, una gran paciencia para llevar cada día nuestra cruz en pos de ti y para que cada día vivamos nuestra vida aceptando nuestra propia cruz. Amén. Tomaron a Jesús y él, cargando con su cruz, salió hacia el lugar llamado Calvario y allí le crucificaron.
1: Padre nuestro que estás en el cielo, santificado sea tu nombre.

0: Venga a nosotros tu reino. Hágase tu voluntad, así en la tierra como en el cielo.
1: Danos hoy nuestro pan de cada día, y perdona nuestras ofensas, como también nosotros perdonamos a los que nos ofenden. No nos dejes caer en la tentación, y líbranos del mal. Amén.
0: Dios te salve María, llena eres de gracia, el Señor es contigo. Bendita eres entre todas las mujeres, y bendito el fruto de tu vientre, Jesús.
1: Santa María, Madre de Dios, ruega por nosotros los pecadores, ahora y en la hora de nuestra muerte. Amén.
0: Dios te salve María, llena eres de gracia, el Señor es contigo. Bendita eres entre todas las mujeres, y bendito el fruto de tu vientre, Jesús.
1: Santa María, Madre de Dios, ruega por nosotros los pecadores, ahora y en la hora de nuestra muerte. Amén.
0: Dios te salve María, llena eres de gracia, el Señor es contigo. Bendita eres entre todas las mujeres, y bendito el fruto de tu vientre, Jesús.
1: Santa María, Madre de Dios, ruega por nosotros los pecadores, ahora y en la hora de nuestra muerte. Amén.
0: Dios te salve María, llena eres de gracia, el Señor es contigo. Bendita eres entre todas las mujeres, y bendito el fruto de tu vientre, Jesús.
1: Santa María, Madre de Dios, ruega por nosotros los pecadores, ahora y en la hora de nuestra muerte. Amén.
0: Dios te salve María, llena eres de gracia, el Señor es contigo. Bendita eres entre todas las mujeres, y bendito el fruto de tu vientre, Jesús.
1: Santa María, Madre de Dios, ruega por nosotros los pecadores, ahora y en la hora de nuestra muerte. Amén.
0: Dios te salve María, llena eres de gracia, el Señor es contigo. Bendita eres entre todas las mujeres, y bendito el fruto de tu vientre, Jesús.
1: Santa María, Madre de Dios, ruega por nosotros los pecadores, ahora y en la hora de nuestra muerte. Amén.
0: Dios te salve María, llena eres de gracia, el Señor es contigo. Bendita eres entre todas las mujeres, y bendito el fruto de tu vientre, Jesús.
1: Santa María, Madre de Dios, ruega por nosotros los pecadores, ahora y en la hora de nuestra muerte. Amén.
0: Dios te salve María, llena eres de gracia, el Señor es contigo. Bendita eres entre todas las mujeres, y bendito el fruto de tu vientre, Jesús.
1: Santa María, Madre de Dios, ruega por nosotros los pecadores, ahora y en la hora de nuestra muerte. Amén.
0: Dios te salve María, llena eres de gracia, el Señor es contigo. Bendita eres entre todas las mujeres, y bendito el fruto de tu vientre, Jesús.
1: Santa María, Madre de Dios, ruega por nosotros los pecadores, ahora y en la hora de nuestra muerte. Amén.
0: Dios te salve María, llena eres de gracia, el Señor es contigo. Bendita eres entre todas las mujeres, y bendito el fruto de tu vientre, Jesús.
1: Santa María, Madre de Dios, ruega por nosotros los pecadores, ahora y en la hora de nuestra muerte. Amén.
2: Gloria al Padre, gloria al Hijo, y gloria al Espíritu Santo.
0: Como era en el principio, ahora y siempre, por los siglos de los siglos. Amén.
2: María, Madre de Gracia y Madre de Misericordia,
0: en la vida y en la muerte, ampáranos, Gran Señora.
1: Oh Jesús nuestro, perdona nuestros pecados, líbranos del fuego del infierno, lleva al cielo a todas las almas, especialmente a las más necesitadas de tu divina misericordia.
2: Sagrado Corazón de Jesús,
0: en vos confío.
2: Inmaculado Corazón de María,

0: merced la salvación de nuestras almas.
1: Bendito San José.
0: Aumenta nuestra fe.
1: Quinto misterio: la crucifixión y muerte de Jesús.

0: Te ofrecemos, Señor Jesús, este quinto misterio, en honor de tu crucifixión en el Calvario, y te pedimos, por intercesión de tu Santísima Madre, un grande horror al pecado, un amor a la cruz, y la buena muerte para nosotros y para cuantos se hallan ahora en agonía. Amén. Era ya cerca de la hora sexta, cuando al eclipsarse el sol, hubo oscuridad sobre la tierra. El velo del templo se rasgó por medio, y Jesús, dando un fuerte grito, dijo: Padre, en tus manos encomiendo mi espíritu. Y dicho esto, expiró.
1: Padre nuestro que estás en el cielo, santificado sea tu nombre. Venga a nosotros tu reino. Hágase tu voluntad, así en la tierra como en el cielo.
2: Danos hoy nuestro pan de cada día, y perdona nuestras ofensas, como también nosotros perdonamos a los que nos ofenden. No nos dejes caer en la tentación, y líbranos del mal. Amén.
1: Dios te salve María, llena eres de gracia, el Señor es contigo. Bendita eres entre todas las mujeres, y bendito es el fruto de tu vientre, Jesús.
2: Santa María, Madre de Dios, ruega por nosotros los pecadores, ahora y en la hora de nuestra muerte. Amén.
1: Dios te salve María, llena eres de gracia, el Señor es contigo. Bendita eres entre todas las mujeres, y bendito es el fruto de tu vientre, Jesús.
2: Santa María, Madre de Dios, ruega por nosotros los pecadores, ahora y en la hora de nuestra muerte. Amén.
1: Dios te salve María, llena eres de gracia, el Señor es contigo. Bendita eres entre todas las mujeres, y bendito es el fruto de tu vientre, Jesús.
2: Santa María, Madre de Dios, ruega por nosotros los pecadores, ahora y en la hora de nuestra muerte. Amén.
1: Dios te salve María, llena eres de gracia, el Señor es contigo. Bendita eres entre todas las mujeres, y bendito es el fruto de tu vientre, Jesús.
2: Santa María, Madre de Dios, ruega por nosotros los pecadores, ahora y en la hora de nuestra muerte. Amén.
1: Dios te salve María, llena eres de gracia, el Señor es contigo. Bendita eres entre todas las mujeres, y bendito es el fruto de tu vientre, Jesús.
2: Santa María, Madre de Dios, ruega por nosotros los pecadores, ahora y en la hora de nuestra muerte. Amén.
1: Dios te salve María, llena eres de gracia, el Señor es contigo. Bendita eres entre todas las

0: mujeres, y bendito es el fruto de tu vientre, Jesús.
1: Santa María, Madre de Dios, ruega por nosotros, los pecadores, ahora y en la hora de nuestra muerte. Amén.
0: Dios te salve, María. Llena eres de gracia, el Señor es contigo. Bendita eres entre todas las mujeres, y bendito es el fruto de tu vientre, Jesús.
1: Santa María, Madre de Dios, ruega por nosotros, los pecadores, ahora y en la hora de nuestra muerte. Amén.
0: Dios te salve, María. Llena eres de gracia, el Señor es contigo. Bendita eres entre todas las mujeres, y bendito es el fruto de tu vientre, Jesús.
1: Santa María, Madre de Dios, ruega por nosotros, los pecadores, ahora y en la hora de nuestra muerte. Amén.
0: Dios te salve, María. Llena eres de gracia, el Señor es contigo. Bendita eres entre todas las mujeres, y bendito es el fruto de tu vientre, Jesús.
1: Santa María, Madre de Dios, ruega por nosotros, los pecadores, ahora y en la hora de nuestra muerte. Amén.
0: Dios te salve, María. Llena eres de gracia, el Señor es contigo. Bendita eres entre todas las mujeres, y bendito es el fruto de tu vientre, Jesús.
1: Santa María, Madre de Dios, ruega por nosotros, los pecadores, ahora y en la hora de nuestra muerte. Amén.
2: Gloria al Padre, gloria al Hijo, y gloria al Espíritu Santo.
3: Como era en el principio, ahora y siempre, por los siglos de los siglos. Amén.
2: María, Madre de Gracia y Madre de Misericordia,
3: en la vida y en la muerte, ampáranos, Gran Señora.
0: Oh Jesús nuestro, perdona nuestros pecados. Líbranos del fuego del infierno. Lleva al cielo a todas las almas, especialmente a las más necesitadas de tu divina misericordia.
2: Sagrado Corazón de Jesús,
3: en vos confío.
2: Inmaculado Corazón de María,
3: sed la salvación de nuestras almas.
2: Bendito San José,
3: aumenta nuestra fe. Dios te salve, María Santísima, hija de Dios Padre, Virgen purísima antes del parto. En tus manos encomendamos nuestra fe para que la ilumines. Llena eres de gracia, el Señor es contigo. Bendita eres entre las mujeres, y bendito es el fruto de tu vientre, Jesús.
4: Santa María, Madre de Dios, ruega por nosotros los pecadores, ahora y en la hora de nuestra muerte. Amén.
3: Dios te salve, María Santísima, Madre de Dios Hijo, Virgen purísima en el parto. En tus manos encomendamos nuestra esperanza para que la alientes. Llena eres de gracia, el Señor es contigo. Bendita eres entre todas las mujeres, y bendito es el fruto de tu vientre, Jesús.
4: Santa María, Madre de Dios, ruega por nosotros los pecadores, ahora y en la hora de nuestra muerte. Amén.
3: Dios te salve, María Santísima, Esposa de Dios, Espíritu Santo, Virgen purísima después del parto. En tus manos encomendamos nuestra caridad para que la inflames. Llena eres de gracia, el Señor es contigo. Bendita tú eres entre todas las mujeres, y bendito el fruto de tu vientre, Jesús.
4: Santa María, Madre de Dios, ruega por nosotros los pecadores, ahora y en la hora de nuestra muerte. Amén.
3: Dios te salve, María Santísima, templo y sagrario de la Santísima Trinidad, Virgen concebida sin mancha del pecado original. Dios te salve, Reina y Madre de Misericordia, vida, dulzura y esperanza nuestra. Dios te salve, a ti llamamos los desterrados hijos de Eva. A ti suspiramos, gimiendo y llorando en este valle de lágrimas. Ea pues, Señora abogada nuestra, vuelve a

0: nosotros esos tus ojos misericordiosos, y después de este destierro, muéstranos a Jesús, fruto bendito de tu vientre. Oh clemente, oh piadosa, oh dulce Virgen María.
1: Ruega por nosotros, Santa Madre de Dios.
0: Para que seamos dignos de alcanzar las promesas de nuestro Señor Jesucristo. Amén.
1: De tus purísimos ojos dependen nuestras felicidades. Míranos, Señora, y no nos desampares. Señor, ten piedad.
0: Señor, ten piedad de nosotros.
1: Cristo, ten piedad.
0: Cristo, ten piedad de nosotros.
1: Señor, ten piedad.
0: Señor, ten piedad.
1: Cristo, óyenos.
0: Cristo, óyenos.
1: Cristo, escúchanos.
0: Cristo, escúchanos.
1: Dios Padre Celestial,
0: ten piedad de nosotros.
1: Dios Hijo Redentor del mundo,
0: ten piedad de nosotros.
1: Dios Espíritu Santo,
0: ten piedad de nosotros.
1: Santísima Trinidad, que eres un solo Dios,
0: ten piedad de nosotros.
1: Santa María,
0: ruega por nosotros.
1: Santa Madre de Dios,
0: ruega por nosotros.
1: Santa Virgen de las Vírgenes,
0: ruega por nosotros.
1: Madre de Cristo,
0: ruega por nosotros.
1: Madre de la Iglesia,
0: ruega por nosotros.
1: Madre de la Divina Gracia,
0: ruega por nosotros.
1: Madre Purísima,
0: ruega por nosotros.
1: Madre Castísima,
0: ruega por nosotros.
1: Madre Siempre Virgen,
0: ruega por nosotros.
1: Madre Inmaculada,
0: ruega por nosotros.
1: Madre Amable,
0: ruega por nosotros.
1: Madre Admirable,
0: ruega por nosotros.
1: Madre del Buen Consejo,
0: ruega por nosotros.
1: Madre del Creador,
0: ruega por nosotros.
1: Madre del Salvador,
0: ruega por nosotros.
1: Madre de Misericordia,
0: ruega por nosotros.
1: Virgen Prudentísima,
0: ruega por nosotros.
1: Virgen Digna de Veneración,
0: ruega por nosotros.
1: Virgen Digna de Alabanza,
0: ruega por nosotros.
1: Virgen Poderosa,
0: ruega por nosotros.
1: Virgen Clemente,
0: ruega por nosotros.
1: Virgen Fiel,
0: ruega por nosotros.
1: Espejo de Justicia,
0: ruega por nosotros.
1: Trono de la Sabiduría,
0: ruega por nosotros.
1: Causa de nuestra alegría,
0: ruega por nosotros.
1: Vaso Espiritual,
0: ruega por nosotros.
1: Vaso Digno de Honor,
0: ruega por nosotros.
1: Vaso de Insigne Devoción,
0: ruega por nosotros.
1: Rosa Mística,
0: ruega por nosotros.
1: Torre de David,
0: ruega por nosotros.
1: Torre de Marfil,
0: ruega por nosotros.
1: Casa de Oro,
0: ruega por nosotros.
1: Arca de la Alianza,
0: ruega por nosotros.
1: Puerta del Cielo,
0: ruega por nosotros.
1: Estrella de la Mañana,
0: ruega por nosotros.
1: Salud de los Enfermos,
0: ruega por nosotros.
1: Refugio de los Pecadores,
0: ruega por nosotros.
1: Consuelo de los Afligidos,
0: ruega por nosotros.
1: Auxilio de los Cristianos,
0: ruega por nosotros.
1: Reina de los Ángeles,
0: ruega por nosotros.
1: Reina de los Patriarcas,
0: ruega por nosotros.
1: Reina de los Profetas,
0: ruega por nosotros.
1: Reina de los Apóstoles,
0: ruega por nosotros.
1: Reina de los Mártires,
0: ruega por nosotros.
1: Reina de los Confesores,
0: ruega por nosotros.
1: Reina de las Vírgenes,
0: ruega por nosotros.
1: Reina de todos los Santos,
0: ruega por nosotros.
1: Reina concebida sin pecado original,
0: ruega por nosotros.
1: Reina llevada al cielo,
0: ruega por nosotros.
1: Reina del Santísimo Rosario,
0: ruega por nosotros.
1: Reina de la Familia,
0: ruega por nosotros.
1: Reina de la Paz,
0: ruega por nosotros.
2: Cordero de Dios, que quitas el pecado del mundo.
0: Perdónanos, Señor.
2: Cordero de Dios, que quitas el pecado del mundo.
0: Escúchanos, Señor.
2: Cordero de Dios, que quitas el pecado del mundo.
0: Ten misericordia de nosotros.
2: Ruega por nosotros, Santa Madre de Dios.
0: Para que seamos dignos de las promesas de Cristo.
1: Oremos. Te rogamos nos concedas, Señor, Dios nuestro, gozar de continua salud de alma y cuerpo, y por la gloriosa intercesión de la bienaventurada siempre Virgen María, que nos veamos libres de las tristezas de la vida presente y disfrutar de las alegrías eternas. Por Jesucristo nuestro Señor. Amén. Hagamos una oración por todas las intenciones de su Santidad el Papa. Que el Señor le conserve la vida, que lo haga feliz en la tierra y que lo libre de todos sus enemigos. Amén.

0: Dios te salve María, llena eres de gracia, el Señor es contigo. Bendita eres entre todas las mujeres, y bendito el fruto de tu vientre, Jesús.
1: Santa María, Madre de Dios, ruega por nosotros los pecadores, ahora y en la hora de nuestra muerte. Amén.
2: Gloria al Padre, gloria al Hijo, y gloria al Espíritu Santo.
0: Como era en el principio, ahora y siempre, por los siglos de los siglos.

Jesús, yo creo, adoro, espero y te amo. Te pido perdón por los que no creen, no adoran, no esperan y no te aman. 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Te pido perdón por los que no creen, no adoran, no esperan y no te aman. 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Te pido perdón por los que no creen, no adoran, no esperan y no te aman.

se sacian. Los que están atados ven sus lazos deshechos. Los que lloran hallan alegría. Los que son tentados hallan tranquilidad. Los pobres son socorridos. Los religiosos son reformados.

Proclama mi alma la grandeza del Señor. Se alegra mi espíritu en Dios mi Salvador, porque ha mirado la humillación de su esclava. Desde ahora me felicitarán todas las generaciones, porque el Poderoso ha hecho obras grandes por mí. Su nombre es santo, y su misericordia llega a sus fieles de generación en generación. Él hace proezas con su brazo, dispersa a los soberbios de corazón, derriba del trono a los poderosos y enaltece a los humildes. A los hambrientos los colma de bienes y a los ricos los despide vacíos. Auxilia a Israel, su siervo, acordándose de su misericordia, como lo había prometido a nuestros padres, en favor de Abraham y su descendencia por siempre. Amén.

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Buen día, sean todos bienvenidos a su programa Cadena de Amor, la red que une corazones, eleva las almas a Dios y confía en su infinita misericordia. Les saludo con gusto y alegría su amigo y hermano, el padre Eleazar Hernández Correa, y estoy para escucharte, para que nos compartas las bendiciones que Dios ha hecho en tu vida. Por tanto, te invito a que vayamos directamente a nuestra capilla de adoración para elevar nuestros ruegos a Dios. En el nombre del Padre, y del Hijo, y del Espíritu Santo. Amén. Señor Dios, sabemos que eres el amor infinito, la caridad y el amor perfecto en los cristianos. Te pedimos para que nos ayudes a crecer en tu amor, en ese amor divino, en ese amor de Padre, en el amor de hermanos, en el amor espiritual. Te pedimos para que tu gracia sea la que habite en nuestros corazones y haga nuestros corazones semejantes al tuyo, para que no flaqueemos en nuestro

0: nuestras fragilidades, en nuestras debilidades, y no hagamos imperfecto la caridad presente en nosotros. Te pedimos para que deseches de nuestro corazón todo egoísmo, toda envidia, toda maldad, todo aquello que nos corrompe y nos aleja de ti. Sagrado Corazón de Jesús, haz nuestro corazón semejante al tuyo. En el nombre del Padre, y del Hijo, y del Espíritu Santo. Amén. Vamos a nuestra reflexión, a nuestra frase del día.
1: Muchos son mis contrarios y mis perseguidores, pero yo no me aparto, Señor, de tus preceptos. Verdad es el compendio de todas tus palabras, y son eternas todas tus justas intenciones. Del Salmo 118.
0: Muy bien, aquella frase del Salmo que hemos escuchado. Nosotros no hemos venido para tener enemigos en el mundo, no, sino ni mucho menos perseguidores. Aquí lo importante es que no nos mostremos como el rey Ahab contra el profeta Elías. Has venido nuevamente tu enemigo. Tampoco, no. Vamos a pedirle a Dios para que aleje de, incluso de nuestra boca, también aquellas frases de que tenemos enemigos. Nosotros no tenemos enemigos. Más bien vamos a pedirle a Dios que nos ayude a tener hermanos que se amen unos con otros. La forma de comunicarse con nosotros es a través de nuestra vía Facebook. Les recuerdo, @cadenadeamormp. A través de la vía WhatsApp, +521 33 22 02 97 70. Para llamadas al aire, 33 37 70 18 00, o fuera de la República, +52. Ya tenemos nuestra primera llamada. Guadalupe, te atendemos. Buen día, ¿cómo estás?
2: Buenos días, padre.
0: Buen
2: aquí
0: día, Guadalupe.
2: Un poquito enferma, porque ya tengo días con unos comezones horribles que no me las aguanto. Ya he tomado test, me han hecho inyectado y no he podido aliviarme. Y quiero pedirle a mi Padre Dios que me perdone mis ofensas y mis pecados. Que me dé licencia de que se me quede esto. Ya no sé qué hacer, aparte de que tengo muchos problemas en mi casa por mi familia. Y yo ya de todas maneras aquí estoy pidiéndole, rogándole, suplicándole que si quiere se compadezca de mí. Yo sé que no estoy sola, sé que mi Padre Dios me ayuda y me conforta, y que también la Santísima Virgen María me cumple con su mando, igual que a todas las personas. Pido también, aparte de mi sanación, si es para gloria de Dios, por un niñito que está enfermo de su cabecita, golpea a su mamá, y ella está trabajando, porque no tiene papá. Tiene papá el niño, pero tiene otras tres mujeres, y está muy mal el chamaco. Dice que siente que se va a volver loco. Tiene 10 años. También le pido mucho a mi Padre Dios que le mande su alivio y su fortaleza, la fortaleza a su mamá, que es mi nieta. Le pido también a mi Padre Dios por todos los sacerdotes, por el Papa, por los trabajadores de ahí, de Mauricio, y pido que en el nombre de Dios nuestro Señor, si Él me concede lo que yo le pido, lo que le voy a pedir,

0: tengo muchos estudios para mañana, para pasado mañana. Que sea, me pongo en sus benditas manos y les doy las gracias a mi Padre Santísimo Dios por contestarme. Amén, amén, amén, amén.
1: Amén, Guadalupe, gracias por comunicarte con nosotros. Quiero compartirte este mensaje para la situación que estás viviendo en tiempo de enfermedad. Es del profeta Isaías en el capítulo 40, versos 28 al 29. ¿Acaso no lo sabes? ¿Acaso no te has enterado? El Señor es el Dios eterno, creador de los confines de la tierra. No se cansa ni se fatiga. Y su inteligencia es insondable. Él fortalece al cansado y acrecienta las fuerzas del débil. Pues decirte que aún en tu cansancio, en tu debilidad, Dios, así como buen pastor, nos pone sobre sus hombros. Así que hay que refugiarnos, hay que abandonarnos a Él. Cuando sientas que humanamente no puedes, abandónate y Dios hará lo suyo, dándote los medios que necesitas. Ya también tenemos otra llamadita al aire de Luz, de también de Guadalajara. ¿De qué quieres darle gracias a Dios, Luz? Buen día, ¿cómo estás?
2: Bendecida. Yo quiero darle gracias al Señor Jesús, porque ya soy libre, ya me sanó todas las heridas que tenía de mi corazón, alma, mente. Y le doy gracias por su amor y su misericordia. Señor Jesús, te ruego por favor, por todos esos padres y madres que están sufriendo mucho porque sus hijos están desaparecidos, Señor. Te ruego que en piedad y misericordia, Señor, que por lo menos recuperen sus restos para que sean enterrados dignamente y para que ellos puedan descansar sabiendo que ya los encontraron, Señor. Ojalá y todos pudieran recuperar vivos, Señor, que se haga tu voluntad. Te ruego, nos regales la gracia de actuar como hijos de Dios, Señor, para no ser tan apáticos, de no solo escuchar cuando sabemos que alguien desapareció, que nos unamos en oración, Señor. Ayúdanos para como ciudadanos y hermanos mexicanos que somos, piénsenos en el dolor de esas familias, Señor, y también para orar para la protección de niños, adolescentes y jóvenes, para que ya no haya tanta violencia, Jesús amado. Ayúdanos, Jesús. Regálanos lo que necesitamos para que podamos ser constantes en la oración, en el rezo del rosario. Madre mía, te ruego por favor, les des el consuelo a esas madres que tanto lloran por sus hijos, que no pueden vivir hasta ver que sus hijos volvieron. Te ruego, madre, ruegues por todas las familias, para que haya amor, para que haya compresión, para que no haya diferencias, madre. Ruégale al Padre para que podamos ser como tu familia, madre, la sagrada familia. Te doy gracias, madrecita, y te lo suplico, por favor. Gracias, madre, te amo. Jesús amado, gracias, te amo, te adoro, te amo y te bendigo. Gracias, Señor.
1: Gracias, Luz.

0: Luz, gracias por comunicarte con nosotros, sobre todo por elevar tu oración a este buen Dios. Quiero compartirte también este texto bíblico de Primera de Crónicas, en el capítulo 16, versos 33 al 34. Que los árboles del campo canten de gozo ante el Señor, porque Él ha venido a juzgar a la tierra. Alaben al Señor porque Él es bueno y su gran amor perdura para siempre. Iniciabas compartiéndonos que dabas gracias a Dios porque te ha liberado de alguna manera emocionalmente de todo eso que te ataba, de todo aquello que te esclavizaba, tanto pensamientos negativos, pésimos, todo, incluso todo juicio en contra quizás de los demás. Qué bueno, y ante eso lo único que tenemos es alabar, bendecir y glorificar a Dios. Ya tenemos también nuestra siguiente llamada. Sí, sigue al aire Gloria. Gloria, buen día, ¿cómo estás?
1: Hola, hola, buenos días, Padre Eliazar.
0: Hola,
1: bien,
0: Gloria.
1: Bien, bendito Dios, aquí agradeciéndole a mi Padre Dios por otro día más de vida.
0: Muy bien, Gloria. ¿De qué quieres darle gracias a Dios?
1: Pues quisiera darle muchísimas gracias por todo lo que nos regala mi Padre Dios. En especial, pues quiero hoy pedir por el eterno descanso de mi papá, Isauro Martínez García. En vida, mi mamá Gloria Rubalcaba Acero. Pedir también por todas las benditas ánimas del purgatorio. Y pedí por dos personas pues que estimo mucho. Se llama la señora Heriberta López López y María Luisa Gómez López. Y quisiera ver si me podría hacer el favor de pedir también por las familias Cajero Martínez, Martínez Rubalcaba, Martínez López, Martínez García, Pedroza Martínez. Y pido también por toda la salud de los enfermos, en especial por Virginia Carrillo. Y agradecerle y pedir también por todo el grupo de que está trabajando en María Visión. Porque, mire, gracias a ellos, pues aquí estamos todos hablando y pues agradecidas. También quiero otra vez volver a hacer el comentario para invitar a todas las personas que nos escuchan y nos ven, pues que se unan para ser bienhechores, para que siga esto. Ese regalo que mi Padre Dios nos ha brindado para poder pues escuchar y verlos, ¿verdad? Padre Eliazar, y se lo agradezco a usted de todo corazón.
0: Gracias, Gloria, por comunicarte. Bendiciones abundantes para ti. Quiero compartirte también este texto del profeta Isaías en el capítulo 41, verso 10, así. Que no temas, porque yo estoy contigo, no te angusties, porque yo soy tu Dios, te fortaleceré y te ayudaré, te sostendré con mi diestra victoriosa. No te preocupes pidiendo, está bien, qué bueno que nos compartes, quisiera yo que oraran por mi papá, por su eterno descanso, por mi mamá, por tus familiares, por los conocidos, por los amigos, también para que... No tienes por qué tensarte, por qué preocuparte, así como el profeta Isaías que nos motiva a que no nos angustiemos, a que no nos dejemos abatir por las preocupaciones. Ten presente que no solamente yo voy a orar por esas necesidades que ya nos presentabas, sino que también todos aquellos hermanos va a orar por ti, Luz va a orar por ti, Guadalupe, todos aquellos que se han comunicado también nos unimos, por eso es que llamamos cadena de amor, porque es el amor el que mueve en nuestros corazones para que oremos. Y no solamente ellos están orando, sino que también todos nuestros televidentes oran también por cada una de nuestras necesidades. Gracias también por comunicarte, por hacernos llegar también tu mensaje, tu invitación para que esta red siga creciendo, sobre todo la red de bienhechores. También te tendremos en nuestro banco de oración. Y pues quisiera yo compartirles

0: después, hoy en día, que el Evangelio, mientras nos entran otras llamadas, también, bueno, aquí tenemos otra llamadita. Sí, buen día, ¿con quién tenemos el gusto?
1: Sí, con María de la Luz Amores, de aquí de México.
0: Muy bien, María, ¿de qué quieres darle gracias a Dios?
1: Pues darle gracias por este día que nos ha dado licencia al amanecer, con todo lo nuestro, feliz por mis enfermos, por todos los que están un poco enfermos, sobre todo Rubén Santillán, que ya tuvo un año de que se accidentó del brazo y no preguntó, ha quedado bien, pero yo se lo pongo en sus benditas manos, mi Señor Jesús. Aquí está Rubén Santillán, como yo se lo pongo en sus benditas manos, para que siga adelante. Te lo hago presente a Rubén Santillán, Samuel de Alberto, estamos limpiando un poco más de los riñones, de sus criptopedias. También te lo hago presente, mi Señor Jesús. También te hago presente a Susana Santillán, Samuel, que tiene de ser voces. Bien, te la pongo en tus benditas manos, mi hija, mi Dios, mi Señor, también te pongo en sus manos. Raquel Juanito Rodríguez, también te la pongo en tus benditas manos. Y todos mis nietos que sigan adelante con toda mi vida, con todo. Los hago presente en esa bendita mañana que nos das, María de la Luz, llénala de su fortaleza, llénala, para que siga adelante. Pedimos por todos mis hermanos, Ángel, Angastia, Samudio, María Elena, también te la pongo en tus manos, por todos los personas de María Visión, sobre todo los que estén pasando alguna situación, una oración. Todos ellos están a las ánimas benditas por todo, que los hago presente en esta bendita mañana.
0: Muy bien, María, gracias también por comunicarte, por haberte tomado el tiempo de llamarnos, por estas infinitas gracias que pides a Dios para que sean derramadas sobre las familias, sobre tu propia familia, sobre tu propia persona. Quiero compartirte también este texto del Salmo 100 en sus versos 4 al 5. Entren por sus puertas con acción de gracias. Vengan a sus atrios con himnos de alabanza. Denle gracias, alaben su nombre. Porque el Señor es bueno y su gran amor es eterno. Su fidelidad permanece para siempre. El amor que es eterno de Dios es el que hace que en el mundo haya bondad, haya misericordia, haya justicia, haya paz, haya sanación. Dios en su infinita misericordia se sigue mostrando y por lo tanto nosotros también tenemos que ser corresponsables. Así como tú te has tomado a la tarea también de orar por las necesidades en el mundo. Ya tenemos también la llamada al aire de Luz, que se comunica también de Guadalajara. Luz, buen día, Luz, ¿cómo estás?
2: Ay, buenos días, padre.
0: Pues, buen día.
2: Tengo mucha pena porque acabé de fallecer mi hijo el martes, ahora sí que estoy en su novenario y siento mucho dolor, mucha tristeza y mucha angustia. O sea, mucha impotencia, no lo puedo asimilar, porque fue una muerte fea, pues me lo mataron. Entonces, estoy como a veces renegando, a veces le ofrezco a Dios, a veces estoy regalando con mi familia, necesito conversión, necesito pedir perdón, necesito que Dios me abrace y fortalezca y cambie este corazón, que con esta pena que tengo, no sé a veces cómo responderle al Señor.

0: de hombre y para mí era un hijo bueno, pues, con su, como todos somos los humanos, era padre con sus caídas y todo, pero no sé cómo explicarle y decirle lo que siento, pero no quiero dudar de la misericordia del Señor, que espero lo haya perdonado. Pero yo estoy en oración con mi familia, estamos en el quinto día del novenario, pero siento mucha, mucha potencia, mucha tristeza y mucha angustia. Voy a sentirme sola. Me siento sola, y debo decir, no estoy sola, Jesús está conmigo porque estoy sorprendida que estoy de pie, con mi dolor y todo, pero me tiene de pie. Pido mucho su oración, Padre, su intercesión por el eterno descanso de su alma y por la unidad con esta pena, con mi familia y mi conversión, la de toda mi familia. Amén, amén, amén, Jesús.
1: Amén, Luz. Gracias por comunicarte. Qué triste, ¿verdad? Noticia que también nos compartes ahora. Pues hay que pedirle mucho a Dios y qué mejor texto este que el que vamos a escuchar ahora en misa de San Mateo, en el capítulo 5, en los versos donde dice que antes se había dicho, ama a tu prójimo y odia a tu enemigo. Yo les digo, amen a sus enemigos, hagan el bien a los que les hacen incluso el mal. O es aquí donde está este gran paso de no responder con violencia, con venganza, con rencor, con resentimiento. Necesitamos, claro, como decías tú, pida por mi conversión, por la conversión de mis familiares, por la unidad. Y sobre todo hay que pedir mucho para que el Señor les conceda estar en sus corazones, porque cuando le arrebatan la vida a alguien de nuestros seres queridos, claro que se queda el dolor y es comprensible que tengamos dolor, que tengamos tristeza, que nos frustremos, que nos sintamos intolerantes. Tampoco es bueno que neguemos eso, tampoco es lo más sabio, sino es aprender a sentir y a reconocer que también somos débiles y frágiles, que hay esas emociones que pueden estar presentándose en nuestra vida. Claro que vamos a orar para que el Señor les sostenga en este dolor, en este duelo, en esta despedida donde te arrancan del corazón el amor, sobre todo de un familiar. Vamos a tenerte presente también en nuestro banco de oración y pedirles a todos para que unos por otros oremos. También ya vamos a mandar nuestros saluditos, ahí mandamos saludos y también tendremos presente en nuestras oraciones a la familia Zapata Aguilar y Aguilar Hernández, a María Luisa Martínez, también pedimos por su salud, Araceli Blanca García del estado de Toluca, por Raquel Durán, por sus intenciones, de la República Dominicana, también hasta allá le mandamos saludos. Miguelina Aguilar Carrera, también pedimos por su salud, el niño Matías Trinidad Aguilar Pérez, Leticia Rodríguez, y de Estipac, Jalisco, Magdalena Hernández, pedimos por sus necesidades del estado de Toluca, Guadalupe Trujillo Plata, y su bebé Humberto Benoni Rosales, del estado de Aguascalientes, y Daniel Aguilar Carrera. Pedimos también por su trabajo para que prontamente consiga trabajo. Una labor social, también se solicita sangre B positiva para Carlos Blanco. También lo tendremos presente en nuestras oraciones. Les invito a que todos oremos por él. Está internado en la clínica 89, ahí puede, si alguien... hay algún donador de sangre, la dirección es Clínica 89, Ferrocarril, piso 2, en el departamento de traumatología, en la cama 228. Muy bien, nos vamos directamente para nuestra

0: consagración a los Sagrados Corazones.
1: Oración de consagración a los Corazones de Jesús y María. Santísimos Corazones de Jesús y María, unidos en el amor perfecto, como nos miráis con misericordia y cariño, consagramos nuestros corazones, nuestras vidas y nuestras familias a vosotros. Que nuestro hogar sea lleno de gozo. Que el afecto sincero, la paciencia, la tolerancia y el respeto mutuo sean dados libremente a todos. Que nuestras oraciones incluyan las necesidades de los otros, no solamente las nuestras. Sagrados Corazones de Jesús y María, escuchad nuestra oración. Amén.
0: Pues me resta solamente desearles bendiciones, bienestar, felicidad, amor, paciencia, paz, tranquilidad, mansedumbre en su vida. Sé que están todos pasando por diversas situaciones y pueden ser unas más tormentosas que otras, pero sobre todo lo que nos sostiene es esa comunicación que nosotros guardamos con Dios. Pues motivarte para que en medio de tus dificultades no pierdas la esperanza, no pierdas la fe, no pierdas la fortaleza. Y para decirte que te sigas comunicando a esta red Cadena de Amor, a tu programa que une corazones, eleva las almas a Dios y confía en su infinita misericordia. Les doy la bendición, que el Señor esté con ustedes. El Señor les bendiga y les guarde, les muestre su rostro, tenga misericordia de ustedes, les mire benignamente y les conceda su paz. Dios Todopoderoso, custodie sus cuerpos, salve sus almas, aleje todos los peligros, insidias, acechanzas del enemigo, les conceda crecer en su paz, en su amor, les dé felicidad, vida abundante, prosperidad, éxito y bienestar, aleje todos los males y les bendiga en el nombre del Padre, del Hijo, del Espíritu Santo. Amén. Bendecido día para todos ustedes.

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En nombre de la parroquia de San Juan Bautista Libres, de todos los responsables que han estado organizando esta llegada y ahora despedida de la Antorcha por la Paz, pedimos también al Señor que les bendiga, que les ayude, les ilumine, les fortalezca, porque durante estos días hemos visto también todo el esfuerzo, el sacrificio, la entrega de todo el equipo. Agradecemos al Señor que derrama sus gracias a través de esta caravana por la paz, y seguimos pidiendo por nuestra patria, nuestros gobernantes, por la paz y la unidad en todas nuestras familias, y por la paz de todos nosotros, sobre todo la paz en nuestros corazones, como fruto de ese encuentro con Dios bajo el amparo de la Santísima Virgen María. Ahora despedimos con mucha alegría y también con mucho agradecimiento esta antorcha que ha estado entre nosotros en esta parroquia, y también le damos gracias a Dios y a la Virgen por todas las bendiciones derramadas durante estos días. Que el Señor a todos les bendiga.

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la reina de la paz. ¿Qué más quiere María que tú y yo seamos mensajeros de la paz de su Hijo? Como el resucitado, la paz les dejo, la paz les doy. Nada más.

quiere el Señor que la paz, pero la paz comienza en cada uno de nosotros, en nuestro corazón, en nuestro interior, en nuestra paz interior, para que una vez que nos encontremos con esa paz, en la humildad, en la aceptación de nuestros errores, no para quedarnos encerrados en las culpas y complejos, sino para aprender del error, reconocerlo y reparar con amor. Y ahí siempre va a estar María, como una madre que te toma, que te levanta de tus caídas, así como una mamá que ve que el niño se cae, lo levanta, le limpia las heridas, le da un beso y le dice, ánimo, aprende y sigue adelante. Pues bien, hoy estamos con esta madre que es la reina de la paz en estos lugares que han sido golpeados tristemente por nuestros corazones humanos que se han dejado llenar de odio, de rabias, de envidias y que han causado heridas a sus hermanos y hermanas. Y en estos lugares que tanto han sufrido, como también tristemente nuestra tierra Colombia, María nos dice como hijos e hijas que seamos mensajeros de su paz y estar aquí para todos nosotros. Y con la bendición que María nos da es que nos comprometamos a ser instrumentos de la paz de su Hijo, con nuestras sonrisas, nuestras miradas y sobre todo con nuestra escucha, nuestro perdón y nuestro servicio. Recordar lo que María aceptó en la cruz, cuando estaba con su Hijo Jesús y miró a Juan, te miraba a ti, me miraba a mí, como nos mira hoy en día María desde Medjugorje. Y María recibe de Jesús su frase. De hecho, cuando uno sube a la montaña de las apariciones, es muy simbólico. Está la imagen de la Virgen de Medjugorje, la simbólica de este lugar, y atrás un crucifijo. Porque Jesús le está diciendo a María, como en el Calvario, mujer, ahí tienes a tus hijos. Y a todos los que llegamos ahí, María nos mira como miró a Juan y nos ve a cada uno de nosotros y ve nuestras heridas, ve nuestras miserias, ve nuestros pecados, ve nuestras caídas. Y María nos levanta y nos dice, recibe la paz de mi Hijo, llénate de tu paz. Pero también atentos, y con esto terminamos. También Jesús, desde la cruz, miró a Juan y le dijo, Hijo, ahí tienes a tu madre. También en ese lugar, Jesús nos recuerda desde esa cruz, llévate a mi madre contigo. Pero llevarnos a María con nosotros no es solo llevarnos lo que ya nos gastamos en euros, en medallas, en estampitas, que es muy bonito y vale la pena, es llevársela en el corazón. Cada uno de nosotros tenemos el compromiso para que esto sea una inversión de vida, de espiritualidad, que llevemos a la reina de la paz en nuestro corazón y la llevemos al hogar, donde también hay pequeñas o grandes guerras de envidias, de dificultades entre los esposos, entre los padres y los hijos, que llevemos a la reina de la paz a nuestro trabajo, donde hay competencias a veces desleales, donde hay rencillas y chismes, que llevemos a la reina de la paz a nuestro país, donde hay injusticias y sepamos orar y comprender. En definitiva, hijo, ahí tienes a tu madre. Y todos nosotros tenemos que llevarnos a María. Termina el texto de San Juan diciendo, y desde aquella hora, el discípulo la recibió en su casa. Espero que todos nosotros, después de este hermoso regalo de estar aquí, la recibamos en la casa de nuestro corazón, en la casa de nuestro hogar, en la casa de nuestra sociedad. Que el Señor nos bendiga desde este hermoso lugar y la bendición de Dios Todopoderoso, Padre, Hijo y Espíritu Santo descienda sobre nosotros y a ser hijos de esa hermosa madre, Reina de la Paz. Muchas gracias.

0: Santa María Teresa Schroeder ruega por nosotros. Hola, ¿qué tal? Muy buenos días a todos. Esperemos que estén muy, muy bendecidos. En esta mañana me siento muy contento de darles la bienvenida a este su programa de Bienhechores. ¿Y qué creen? Estoy muy bien acompañado de mi tan querido amigo y compañero de la bendita señal de María Visión, Luis Fernando. ¿Cómo estás? Buenos días.
1: Muy buenos días, hermano. Y muy buenos días a ustedes también, queridos hermanos. Nuevamente los saludo en la alegría del Santo Evangelio. Con gusto de saludarlos por estar aquí en este programa.
0: Qué gusto tenerte por acá, Luis. Gracias. Vamos a iniciar, pues, de una buena manera, haciendo una hermosa oración. Claro, y especialmente sí, por algunos de nuestros queridos bienhechores que con tanto amor apoyan esta bendita señal.
1: Así
0: pues
1: es.
0: Este camino de evangelización. Hoy oramos por Andrés Fernández Báez, por la familia Malagón, por Josefina Hernández Medina, familia Novoa Zamudio, Berta Alicia Aguilar Gutiérrez, Artemisa Gen, Felipa Jaime Torres, Antonio Flores Zaragoza, Martina Martínez de la Rosa y Beatriz Lorena Rangel y Carmelo.
1: Pedimos por cada uno de ustedes, queridos hermanos, pedimos por cada una de sus necesidades y los encomendamos en el nombre del Padre, y del Hijo, y del Espíritu Santo. Amén. Oh Dios, Padre Celestial, fuente de todo bien y misericordia, te damos gracias por todos nuestros bienhechores, aquellos que, movidos por tu amor, nos han brindado su apoyo, tiempo y generosidad. Tú que ves en lo secreto y conoces sus corazones, dígnate a recompensarlos abundantemente por su bondad. Derrama tus bendiciones sobre ellos y sus familias. Concédeles salud de alma y cuerpo, paz y prosperidad según tu santa voluntad. Te pedimos que, así como ellos han extendido su mano para ayudarnos, tú extiendas la tuya para protegerlos, guiarlos y que nunca les falte tu providencia paternal en sus propias necesidades. Te lo pedimos por Jesucristo nuestro Señor. Amén. En el nombre del Padre, y del Hijo, y del Espíritu Santo. Amén.
0: Muchísimas gracias, Luis, por esta hermosa oración.
1: Gracias, Antonio. Es un gusto para mí.
0: Y bueno, pues ya hablando de oración, como es costumbre en este programa, queremos compartir con ustedes el santoral del día de hoy. De pronto hay santos que no conocemos tanto, y es una misión de este programa precisamente compartir con ustedes esto.
1: Y que es muy importante conocer la vida de los santos, ¿verdad, Antonio?
0: Claro que sí.
1: Y el día de hoy, queridos hermanos, pues celebramos a la Beata María Teresa, que es una religiosa suiza que fue fundadora de las Hermanas de la Caridad de la Santa Cruz. Su vida fue un testimonio vivo de lo que significa ser manos y pies de Jesús en la tierra. Trabajó incansablemente en hospitales, cuidando de enfermos, huérfanos y personas marginadas por la sociedad, especialmente durante tiempos de epidemias y guerras. Su vida nos enseña que el amor a Dios se manifiesta concretamente en el servicio abnegado al prójimo. A pesar de las grandes dificultades administrativas y las críticas que enfrentó, nunca perdió su paz interior ni su enfoque en los necesitados. Su testimonio nos recuerda que la conversión comienza en lo cotidiano, en la paciencia con la que atendemos a quienes sufren, en la humildad para servir sin buscar reconocimientos y en la capacidad de ver el rostro de Cristo en cada persona desválida. ¿Cómo imitarlo hoy? Servicio sin etiquetas. Busca hoy una oportunidad para ayudar a alguien sin importar si es una tarea grande o pequeña. Hazlo con una actitud de entrega total y alegría. Compasión activa. Ante las noticias o situaciones de sufrimiento que veas hoy, no te quedes solo con la lástima. Ofrece una oración concreta y una pequeña acción de ayuda por esa persona o causa. Pausa espiritual. Dedica unos minutos a pedirle a la Beata María Teresa que te conceda un corazón sensible a las heridas de los demás y la valentía para ser consuelo constante. Beata María Teresa, modelo de caridad, ruega por nosotros.
0: Ahí lo tienen. Muchísimas gracias, Luis Fernando, por compartirnos este santoral. Y pues, como siempre, les hacemos la invitación a buscar más a profundidad acerca de la vida de esta santa y cómo nuestro Señor la llamó a este hermoso camino.
1: Así es, hermano.
0: Claro que sí. Y bueno, pues también queremos compartir con ustedes cómo se vivió esta caravana por la paz. Nos da muchísimo gusto saber que la Antorcha por la Paz llega a cada rincón de la tierra. Y en esta ocasión estamos hablando de Veracruz, así que vamos a escuchar pues el testimonio de don Gelesio García. ¿Qué te parece si vamos a esto?
1: Vamos a ver en dónde está la caravana por la paz.

la fuerza de voluntad de Dios. Le hablo en ese punto porque yo creo mucho en Dios, porque yo estoy en un programa de Alcohólicos Anónimos y manifiesto mucho a Dios. Yo fui un alcohólico perdido y ahorita que estoy viviendo 16 años sin alcohol, una tranquilidad con mi esposa, que claro, hay detalles, hay problemas. Yo tengo cuatro de familia, eran los cuatro de familia, tres hijos, un hijo y dos hijas. Tres hijas, pero se me mató una. Hace 9 años, va a ser este diciembre. Y bendito Dios, no caí en la tentación del alcohol. No, ¿por qué? Porque ¿qué iba yo a componer? Iba a emplear las cosas. No iba yo a componer nada. El que me la dio, el que me la dio, pues él tiene derecho de quitármela. Eso lo tengo manifestado con él, ¿no? La verdad, lleno de fortaleza, lleno de orgullo. ¿Por qué? Porque mi compañera me dijo, le dije, fíjate que me dicen que algo de buena voluntad, dice, que eso te sirve mucho a ti, dice. Y cuantas veces me diga el padre, necesito tu servicio y tu carretón, estoy en las mejores posiciones, ya se lo dije. Pero hay una fe que es el señor Santiago. Como dice el dicho, el viejo refrán, es mi gallo. Pues así, es mi creencia. Así mero.

0: Wow. Oye, qué hermoso cómo se vive cada cápsula, cada caravana por la paz.
1: Así
0: y mira
1: es.
0: Que cada pueblo, cada costumbre es diferente, pero al final estamos unidos por la fe.
1: Así es, Antonio. Pues en cada comunidad es único la manera en cómo reciben esta caravana por la paz. Y les invitamos, queridos hermanos, que si ustedes saben que los va a visitar la caravana por la paz de María Visión, pues anímense a ir a esta gran misión y a seguir orando por la paz, ¿verdad,
0: claro,
1: Antonio?
0: Que sí, claro que sí, que se unan familias enteras a formar parte de estas hermosas peregrinaciones.
1: Claro que sí.
0: Y bueno, pues nosotros queremos compartir con ustedes también esta hermosa forma de apoyar a esta bendita señal de María Visión, recordándoles que gracias a ustedes podemos llevar adelante este apostolado. Y esto es la recolección a domicilio. Les recordamos que si habitas dentro de la zona metropolitana de Guadalajara y por alguna razón, ya sea de salud o alguna otra, no puedes salir de casa, hay dos compañeros que muy valientemente toman sus motocicletas día con día y pasan a sus domicilios a recoger estas valiosas aportaciones. ¿Cierto, Luis?
1: Así es, queridos hermanos. Los seguimos invitando a que se unan a esta gran familia de María Visión, a esta familia de bienhechores, a seguir donando a esta bendita señal para poder seguir nosotros llevando cada vez más el Evangelio a quienes más lo necesitan. Porque cada vez estamos más informados, con más tecnologías, pero a la vez también, Antonio, estamos más alejados de Dios. Entonces, gracias a su apoyo, podemos nosotros seguir evangelizando a las personas que más necesitan escuchar de la palabra de Dios.
0: Claro que sí, los invitamos a comunicarse a nuestro call center y enterarse de esta manera de qué formas pueden ustedes apoyar el canal. Y queremos enviar un saludo a nuestros queridos hermanos de Oviedo, España, con el gusto de saber y de informarles que María Visión es una señal internacional, por lo tanto, tenemos también presencia con una sede allá en España.
1: Así es, les mandamos un caloroso saludo, un fuerte abrazo y pedimos por cada uno de ustedes, queridos hermanos, en el nombre del Padre, y del Hijo, y del Espíritu Santo. Amén. Señor Jesús, al concluir este programa, te damos gracias por tu presencia, por tu amor y por todas las bendiciones que derramas sobre nuestras vidas. Te pedimos que permanezcas con nosotros durante esta jornada, iluminando nuestros pensamientos, fortaleciendo nuestra fe y guiando nuestros pasos por el camino del bien. Que la protección de la Santísima Virgen María nos acompañe siempre y que nunca nos apartemos de tu amor. Te lo pedimos por Jesucristo nuestro Señor. Amén. En el nombre del Padre, y del Hijo, y del Espíritu Santo. Amén.
0: Amén. Muchísimas gracias, Luis Fernando, por compartirnos tanto. Gracias por estar aquí en este hermoso programa.
1: Muchas gracias a ti, querido hermano. Que Dios te bendiga. Y muchas gracias a ustedes, queridos hermanos. Y me despido de ustedes con esta frase de San Francisco de Asís que dice: Señor, hazme un instrumento de tu paz. Que Dios los bendiga.
0: Amén, amén. Nos vemos en un próximo programa de Bienhechores. Hasta la próxima.

Que toda criatura bendiga y glorifique a María, la obra maestra de las manos de Dios, porque ella es la obra maestra de las manos de Dios, tanto en el orden de la gracia como en el de la gloria.

Honrarás a tu padre y a tu madre. Es un mandamiento muy importante que lleva consigo esta promesa. Te irá bien y vivirás largo tiempo en la tierra. Hermanos, la bondad de Dios está impresa en su creación y de modo muy especial en el hombre, a quien creó a su imagen y semejanza. Por tanto, puesta nuestra confianza en el Señor y en íntima comunión con Él, celebremos la Santa Eucaristía desde la Capilla Jesucristo Rey de la Paz en Zapopan, Jalisco, México. Hoy, martes 16 de junio del 2026, décima primera semana de tiempo ordinario, tiempo de gracia y conversión por el triunfo del Inmaculado Corazón de María y el reinado de Cristo. Hemos hecho de nuestro corazón como un dispositivo de selección que elige a quién amar, a quién odiar, y se nos ha olvidado que Dios lo ha creado solo para amar. El odio o el rencor no son parte esencial de nuestro corazón, a quien Dios ha sellado con su divino amor. Bien sabemos que nuestra debilidad, nuestra concupiscencia, nos lleva o nos inclina a tener sentimientos de adversidad hacia otros. Pero el Señor nos invita a acudir a Él para ser purificados. Nos ha dejado por enseñanza que no solo debemos amar a quienes nos aman, sino que nos ha llevado a un plano trascendental, al decirnos que debemos amar a nuestros enemigos. Qué difícil y qué santificadora misión nos ha dejado. Damos nuestro agradecimiento al sacerdote Eleazar Hernández Correa, de la parroquia de Nuestra Señora del Pueblito, quien preside nuestra Eucaristía. Esta celebración eucarística la ofrecemos por todos nuestros bienhechores, vivos, enfermos y difuntos, por el personal de María Visión, por quienes nos acompañan aquí en capilla y por quienes nos ven a través de esta bendita señal. También la seguimos ofreciendo por el aumento de las vocaciones al sacerdocio y por la salud de Alan Gutiérrez, Eleamar Medina García, Irene Moreno Hernández, Rosalinda Aguado, Margarita Chávez, Raúl y Elvira Zárate, Roberto Mendoza, Carmelita González, Ricardo Chávez Aro, Erika Gutiérrez Delgado, Consuelo Esquivel Ornelas, Mari Urbano Esquivel, Horacio, Antonio Rodríguez Anaya, Silvia Bernal, Emanuel Leiva Murillo, Elvia Guadalupe Díaz Zambrano, María de los Ángeles Martínez García, Blanca Idalia Alanís Villarreal, Mili Rodríguez, Lupita Fajardo Nava, Susana Solís, Francisco Javier Barajas Salcedo, Marta Rubio García, Marta Elba de los Reyes Nava, María del Carmen de los Reyes Nava, Ernestina Andrade Pérez, Carolina Valdominos Chávez, Felipa Murillo y familia, Consuelo Reyes Sagún y Lulú Rivera. Pedimos por las necesidades de las familias de María Visión y encomendamos las familias Hernández Ferreira, Rodríguez Ochoa, Tavares Yáñez, Yáñez Ornelas, Tavares Murillo, Valdovinos Chávez, Arceo García, Piña Quintana, López Piña, Quintana Vilchis, González López, Sánchez Maldonado. Pedimos por Javier Mora Martínez, Lisbeth Abundis, Candy Barrera y Carolina, Lorena Castañera Rebeles, Rogelio Hernández Vargas, Enrique Vázquez Macías, Carmen Malagón, Mateos y Sonora Alcázar Lin, Rosa María Ornelas, Gaby Moreno Navarro, Ana Lucía Barajas y familia, Luis Moreno,

Por la paz en México y en el mundo entero. Damos gracias a Dios por los cumpleaños de Aldo Navarro, Jennifer Romero García, Emiliano Flores Zúñiga, Sergio Valerio y María Dionisia Ortega Hernández. Pedimos por el eterno descanso de Marco Antonio Huitrón Facio, María del Socorro Medina García, Elba Aceves Hernández, Patricia González, Juan Hernández Valdés, Eliezer Rodríguez Andrade, los difuntos de la familia Valdovinos Chávez, Ramón y Elena, Alicia Lemus Viruete, Cirilo Robles, Teresa Jiménez, Luis Fernando Mejía Flores, María del Carmen Flores Huerta, Alicia y Rosa Prieto, José Hernández, Sandra Hernández de la Cruz, Delfina Corcuera Garza, Yolanda Fernández del Ángel, y pedimos por las ánimas del purgatorio. Señor Jesús, enséñame a amar y a perdonar. Nos ponemos de pie.

0: para todos, hermanos.
1: Buen día.
0: Sean todos bienvenidos a esta celebración eucarística. Encomendamos a todas las personas vivas, encomendamos su salud, sus necesidades espirituales y materiales, por el eterno descanso de nuestros fieles difuntos. También de manera especial quiero pedir por la acción de gracias, por el don de la vida que el Señor le concede a Georgina. En el nombre del Padre, y del Hijo, y del Espíritu Santo,
2: amén.
0: La paz, la caridad y la fe de parte de Dios Padre y de Jesucristo el Señor estén con todos ustedes. Reconociendo con humildad que somos pecadores, pidamos perdón a Dios de todo corazón. Tú que ofreciste el perdón a Pedro arrepentido, Señor, ten piedad de nosotros. Tú que prometiste el paraíso al buen ladrón, Cristo, ten piedad de nosotros. Tú que perdonas a todo hombre que confía en tu misericordia, Señor, ten piedad de nosotros. Dios Todopoderoso, tenga misericordia de nosotros, perdone nuestros pecados y nos lleve a la vida eterna.
2: Amén.
0: Oremos. Inflama, Señor, nuestros corazones con el espíritu de tu amor para que podamos pensar siempre lo que es digno y agradable a tus ojos y amarte sinceramente en los hermanos. Por Jesucristo, tu Hijo, que es Dios, en unidad con el Padre y el Espíritu Santo, por los siglos de los siglos.

Del libro de los reyes. Después de la muerte de Nabot, el Señor le dirigió la palabra al profeta Elías y le dijo: levántate y ve al encuentro de Ahab, rey de Israel, que vive en Samaria. Se encuentra en la viña de Nabot, a donde ha ido para apropiársela. Dile lo siguiente: esto dice el Señor: así que además de asesinar, estás robando. Dile también: por eso dice el Señor, en el mismo lugar en que los perros han lamido la sangre de Nabot, los perros lamerán también tu propia sangre. Ahab le dijo a Elías: has vuelto a encontrarme, enemigo mío. Le respondió Elías: sí, te he vuelto a encontrar.

porque te has prestado para hacer el mal ante mis ojos, dice el Señor. Yo mismo voy a castigarte. Voy a barrer a tu posteridad y a exterminar en Israel a todo varón de tu casa, libre o esclavo. Haré con tu casa lo que hice con la de Jeroboam, hijo de Nebat, y con la de Baasa, hijo de Ahías, porque has provocado mi cólera y has hecho pecar a Israel. A los hijos de Ahab que mueran en la ciudad los devorarán los perros, y a los que mueran en el campo se los comerán los buitres. También contra Jezabel ha hablado el Señor y ha dicho: los perros devorarán a Jezabel en el campo de Jezreel. Y es que en realidad no hubo otro que se prestara tanto como Ahab para hacer el mal ante los ojos del Señor, instigado por su esposa Jezabel. Su proceder fue abominable, porque adoró a los ídolos que habían hecho los amorreos, a quienes el Señor expulsó del país para dárselo a los hijos de Israel. Cuando Ahab oyó estas palabras, desgarró sus vestiduras, se puso un vestido de sayal y ayunó. Se acostaba con el sayal puesto y andaba cabizbajo. Entonces el Señor le habló al profeta Elías y le dijo: ¿has visto cómo se ha humillado Ahab en mi presencia? Por eso no lo castigaré a él durante su vida, pero en vida de su hijo castigaré a su casa. Palabra de Dios. Te alabamos.

Por tu inmensa compasión y misericordia, Señor, apiádate de mí y olvida mis ofensas. Lávame bien de todos mis delitos y purifícame de mis pecados.

Puesto que reconozco mis culpas, tengo siempre presente mis pecados. Contra ti solo pequé, Señor, haciendo lo que a tus ojos era malo.

Aleja de tu vista mis maldades y olvídate de todos mis pecados. Líbrame de la sangre, Dios Salvador mío, y aclamará mi lengua tu justicia.

Que el Señor esté con ustedes. Proclamación de la buena nueva de Jesucristo el Señor según San Mateo. Jesús dijo a sus discípulos: han oído que se dijo, ama a tu prójimo y odia a tu enemigo. Yo en cambio les digo, amen a sus enemigos, hagan el bien a los que los odian y rueguen por los que los persiguen y calumnian, para que sean hijos de su Padre Celestial, que hace salir su sol sobre los buenos y los malos, y manda su lluvia sobre los justos y los injustos. Porque si ustedes aman a los que los aman, ¿qué recompensa merecen? ¿No hacen eso mismo los publicanos? Y si saludan tan solo a sus hermanos, ¿qué hacen de extraordinario? ¿No hacen eso mismo los paganos? Ustedes pues sean perfectos como su Padre Celestial es perfecto. Palabra del Señor. Sean muy amables en sentarse, por favor. La invitación a la que debemos de poner atención es: sean perfectos como su Padre Celestial es perfecto. Esta perfección, que no la debemos de entender como alguien que no tiende al error, que no se equivoca, no, sino como la perfección que es flexible, no como rigidez, porque es importante que si nosotros vamos a imitar a Dios, tendríamos que, en donde Dios se encapriche haciendo el mal, es decir, cuando alguien comete pecado no es perfecto. Cuando alguien se equivoca y se aleja de Dios no es perfecto. No entendemos esa perfección de Dios como aquel que es rígido. Te equivocaste, te vas al infierno. No hay arrepentimiento en ti, así que no. No entendemos esa perfección como aquello que no permite errores, equivocaciones, fragilidades en nuestra vida. Entendemos la perfección de Dios y para ello yo creo que es importante que vayamos a aquello que nos ha narrado desde el día de ayer el libro de los Reyes, con la acción que realiza el rey Ahab, este rey que lo tenía todo y que se encaprichó, se obsesionó, se dejó llevar por sus deseos y quería forzosamente una viña. Pudiera estar más fea, porque él dijo, te puedo dar otras mejores. Él lo decía, que podía darle otras mejores, pero parece ser que su actitud avariciosa, desenfrenada, incontrolable, su obsesión compulsiva le llevó a que indirectamente se le quitara la vida a un inocente, a Nabot, que se le juzgara injustamente también. ¿Y qué hizo Dios? A ver, Dios en su perfección, si somos llamados a ser perfectos, aquí es donde está. ¿Qué hizo Dios? Dice, al final, pareciera que de alguna manera maldijo la sangre, te perseguirá y tu reino se te será quitado, se castigará a todos, sobre todo a Jezabel, que fue como la autora intelectual de ese crimen. Pero luego vio Dios el corazón del rey que se arrepiente, que ayunaba, que se tiraba con vestiduras rasgadas sobre ceniza, ve ese acto de humillación y Dios dice, en tu tiempo no te castigaré, pero sí castigaré la casa, tu casa
en representación de tus hijos. Pareciera como que Dios se encapricha, como que Dios está castigando, pero aquí es donde hay que entender que aunque Dios perdona el pecado, no significa que nuestros pecados no tengan consecuencias. La maldad tiene recuerdos y de alguna manera, si yo soy violento, la violencia me va a perseguir. Es decir, Dios está corrigiendo. No significó que, bueno, ya lo olvidé, ¿sabes qué? Quédate tranquilo. Dios corrige a través de esas acciones. Dios quiere enseñarnos algo, que la violencia va a traer violencia, la venganza traerá venganza en otro. Y por eso quiere cortar con todo ello. Y nos ha dado un ejemplo, porque aquí cómo entender esto que la invitación de Cristo dice, antes se dijo, amen a los que les aman y odien a sus enemigos. Pues yo en cambio les digo, amen a sus enemigos. ¿Cómo entender esto? Que en el mundo hay enemigos, así como el rey Ahab que le dice, al profeta Elías le dice, has vuelto a encontrarme enemigo mío. Es aquí donde hay que enseñarle a nuestro cerebro que no todo en el mundo es nuestro enemigo, sino que a veces el enemigo principal soy yo mismo. El que tengo que vencer mis emociones, el que tengo que vencer, yo soy mi enemigo, ¿por qué? Porque yo tengo que vencer mis enemigos, tengo que vencer mi egoísmo, tengo que vencer mi envidia, tengo que vencer mi avaricia, tengo que vencer mi ser lastimado y herido. Y eso es lo que me lleva a lastimar a otros. Tengo que vencer mi ser violento, mi ser agresivo. Tengo que vencer mi carácter impulsivo, mi carácter enojón. Yo mismo soy enemigo. Pero ¿qué pasa? Aquí en psicología se le llama, hay unos mecanismos de defensas que se le llama el mecanismo de proyección, ¿sí? Es decir, proyecto o más bien atribuyo aquello que yo no me atrevo a reconocer en mí, que es malo, que es alguna herida o que es insoportable, se lo atribuyo al otro, se lo cuelgo, le cuelgo milagritos. Y entonces yo me veo en el otro, reflejado en el otro como un espejo. Y entonces al otro le digo, tú eres el mentiroso, tú eres el avaricioso, tú eres el egoísta, tú eres el soberbio, tú eres lo que yo quiera o lo que yo sé que yo soy y se lo digo al otro. Tú eres mi enemigo. Y cuando al otro le estoy diciendo, tú eres mi enemigo, yo soy mi mismo enemigo. Es lo que yo debo de entender, que yo mismo voy creando enemigos, pero no veo que el gran enemigo soy yo. Es como si yo me viera al espejo y estuviera viendo a alguien que está enojado, pues soy yo mismo. No es el otro que se enoja conmigo, soy yo que siempre vivo enojado. Tú eres el violento, soy yo el que a veces vivo violentado, a veces, o que siempre vivo agrediendo a los demás. Pero entonces, aquí cómo entender esto, lo primero es reconocer que yo también tengo mis propias carencias, mis debilidades, y Cristo ha dicho,

dicho, ¿cómo entender todo esto en donde Cristo me dice, ama a tu enemigo, dice, ora por quienes te maldicen o te blasfeman o dicen injurias tuyas? Y sean perfectos como su Padre es perfecto. Entonces, aquí es donde nosotros debemos de entender realmente que cómo es Dios, cómo es el amor perfecto de Dios. Incluso en la oración pedíamos caridad. ¿Cómo es Dios? ¿Cómo es Dios amando perfectamente? Aquel que ve que en el mundo hay gente mala e incluso hace salir su sol y su lluvia también sobre ellos. ¿Sí? Aquel que se digna perdonar, aquel que es misericordioso, aquel que nos ama. Entonces, ese es el amor de Dios. Pero Él nos dice que qué de extraordinario tiene el que nosotros comencemos a amar a los que nos aman. Eso es algo. Fíjense, si nosotros no crecemos en el amor, es por esta confusión en la que hemos llegado. Es decir, que a veces no hacemos el mínimo esfuerzo para amar como Dios quiere que amemos. ¿Por qué? Porque ordinariamente, o sea, lo ordinario es que yo amo a quien me ama, pero a veces a esos que yo amo me permito odiarlos, me permito despreciarlos, me permito insultarlos, ofenderles, gritarles, faltarles al respeto. Ese es el amor ordinario. Me permito tener envidia, desprecios, rechazos hacia los demás, detestarlos. Eso es lo ordinario, es decir, lo normal de siempre. Es mi corazón odiando, mi corazón despreciando a la gente, a los demás. Eso es lo ordinario. A ver, ¿cuál sería entonces lo extraordinario? Lo extraordinario, y por eso he dicho que a veces nosotros no hacemos nada de extraordinario, es decir, un esfuerzo más allá, es decir, ahí está lo extra. Lo ordinario es lo normal, lo que yo ya hago. Lo extraordinario es lo que no he hecho. ¿Qué no he hecho? Orar por quien me está criticando. Lo ordinario es que si me critica, es la ley del talión que ayer escuchábamos. Si me critica, lo critico. Si me grita, le grito. Si me pega, le doy un golpe también a ella. Eso es lo ordinario, ¿sí? La ley del talión, ojo por ojo, diente por diente. Eso que te hacen, tú también tienes derecho a hacerlo. Eso es lo ordinario, lo de siempre. Lo extraordinario es lo que no quiere nadie hacer. Y a veces, y nadie de verdad hacemos. A ver, me está criticando. Cristo ha dicho, bueno, ora por quienes te critican, por quienes te ofenden, te faltan al respeto. ¿Lo hemos hecho? Claro que hay gente que lo hace, porque la religión la tiene bien presente en su vida. Bueno, pues aquí es donde está, alguien me ofende, yo también puedo ofenderlo. Le quitan la vida a un pariente mío, ¿cuál es lo otro? Y si sé quién fue, pues voy a quererle quitar la vida. Eso es lo que ya en el mundo antiguo se ha hecho. O sea, es lo ordinario de siempre. La ley del talión, tomar venganza por mis propias manos, tomar justicia por... Eso es lo ordinario. Lo extraordinario, dice Cristo, bueno, perdona al que te ofende, al que te agrede, a aquel que dice ser tu enemigo. Eso es lo extraordinario. Pero a veces, entonces, si nosotros hacemos un recuento, puedo decir, pues yo vivo en el amor ordinario, el amor que se permite odiar, el amor que permite despreciar, pero el amor extraordinario y perfecto es este que permite ser flexible. Es que se merece mi odio, sí,
mi desprecio, mi rechazo porque lo que me hizo.

hizo porque me lastimó, me hizo de todo. Ah, bueno, eso es lo ordinario. Y lo extraordinario es, aquí es donde está lo perfecto. Puedo ser flexible. ¿Y por qué no le perdono? Puedo también optar por eso, pero ahí es donde no cualquiera está dispuesto a obedecer esas palabras de las que el Señor Jesús nos habla. Y el mejor ejemplo, yo creo que yo siempre voy a resaltar, y van a decir, Padre siempre da el mismo ejemplo, pero eso, cuando Cristo se atrevió a perdonar a sus agresores en la cruz, lo hizo. Padre, perdónalos porque no saben lo que hacen. Los consideró de ingenuos. Pues ahí es donde está el trabajo extraordinario. Lo normal, lo ordinario es que odiemos, que rechacemos. Nosotros consideramos enemigos. Y si podemos ver, son realidades que mi mente crea. Fíjense muy bien en la cuestión médica. Al médico, el rey Ahab dijo, has vuelto a encontrarme enemigo mío. Es decir, al profeta Elías. ¿Por qué? Porque el rey no estaba de acuerdo con que se le dijera la verdad. ¿Cuál verdad? Eres un agresor, eres un violento, eres alguien que le quita la vida a otros, eres un homicida, eres un ladrón, ¿no? Y por eso le dice enemigo mío, porque me estás diciendo la verdad. Es lo mismo que pasa, me cae mal, odio al médico que le toca decirme que tengo un cáncer incurable. Y lo odio porque me dijo eso. Ah, entonces que queremos que nos diga que estamos totalmente bien. Y por eso vamos creando enemigos. El hijo odia a papá porque lo corrige, porque lo quiere llevar por buen camino, porque lo quiere educar. Le está haciendo un bien. Pero dice, odio a mi papá, odio que me corrija. Odio que me quiera educar bien. Entonces, y vamos creando enemigos también. ¿Puedo yo crear en el confesor a alguien que yo odie porque decir, detesto a ese sacerdote que siempre me dice que estoy mal, que no me compongo, que no le echo ganas, que no hago lo mejor? Lo odio y vamos creando enemigos por alguien que me está diciendo la verdad, por alguien que está buscando mi bienestar. Es decir, mi mente me puede engañar en algunos momentos y hacerme creer que yo estoy en la verdad. Y no, no estoy en la verdad. Yo mismo me estoy engañando para apaciguar lo duro que es la vida, lo duro que es afrontar diversas situaciones. Y por eso me dice, los otros son los que se equivocan, los otros son los malvados, son los peores. Y tú eres la víctima que siempre te haces el bueno. Pues entonces aquí es donde está el verdadero trabajo para cada uno de nosotros. Sobre todo, comenzar a amar como Cristo que quiere que nosotros amemos. Comencemos por hacer eso extraordinario. Ya hacemos lo ordinario. Y de eso ordinario, yo creo que Dios ya está cansado y por eso nos pide, haz algo extraordinario. Si tienes oportunidad de venganza, ¿por qué no te abres al perdón? Si quieres criticar al que te critica, ¿por qué no te quedas callado y conviertes en un ramillete de oración por ese que es tu enemigo? Y ya no lo vas a ver cuando tú oras por aquel que dices que es tu enemigo. Y oras por él, estás buscando una oportunidad porque ves en el otro ya no un agresor, sino alguien que necesita conversión, que necesita de la gracia de Dios. Estoy transformando eso negativo a positivo. Entonces, significa que necesito cambiar. No solamente eso que veo yo, y por tanto aquí tenemos que ver que en la vida de

0: diaria, a veces aquel que es mi piedra de tropiezo, el obstáculo en mi camino hacia Dios, a veces se convierte en un maestro en la vida. ¿En qué sentido? Oiga, pero si me está haciendo la vida complicada, la vida de cuadritos, sí, se convierte en un maestro para enseñarme que tengo que crecer en la paciencia, que tengo que crecer en la humildad, que tengo que crecer en comprensión. Me está enseñando que tengo que crecer en el perdón, que tengo que crecer en la serenidad, que tengo que crecer en el control de mí mismo. Entonces, los malvados no aparecen por sí solo para hacerme la vida imposible. Si es que en el mundo tuviera alguien y que diga, ¿por qué este vecino aparece en mi vida haciendo? No, por algo, porque nos está enseñando algo y nosotros necesitamos aprender. Y por tanto aquí es como pedirle a Dios, Señor, ¿qué necesito yo aprender en medio de un conflicto en mi familia? ¿Qué necesito aprender? Aprender que debo de serenarme, que estar en paz conmigo mismo y que la paz va a seguir mi hogar. En medio de conflictos verbales, de insultos, ¿qué me está enseñando el Señor? Que tengo que transformar esas faltas de respeto en educación, en aprender a hablar bien como los hijos de Dios. Claro, sin ocultar la verdad. Tengo que decir la verdad, pero sin que agrede ni violente al otro. Y me está enseñando eso. No solamente pongo atención al conflicto, sino que eso me está indicando que tengo que hacer de ese lugar desordenado un lugar donde reine la paz, la tranquilidad, el amor. Me está enseñando algo. Eso que pareciera contrario y enemigo hacia mí mismo. Pues pidámosle al Señor para que comencemos a amar extraordinariamente y de esa manera vayamos perfeccionando nuestra forma de amar según el querer y los sentimientos de Cristo. Pidamos al Dios de la salvación que escuche misericordiosamente nuestras oraciones, diciendo, Señor, ten piedad de nosotros.
1: Señor, ten piedad de nosotros. Por la Iglesia, para que el Señor la guarde y salve a su pueblo, roguemos al Señor.
0: Señor, ten piedad de nosotros.
1: Por los agricultores, para que les dé cosechas abundantes, y acompañe a los que están de viaje, roguemos al Señor.
0: Señor, ten piedad de nosotros.
1: Por los agonizantes, para que los visite y cuide de los que sufren, roguemos al Señor.
0: Señor, ten piedad de nosotros.
1: Por los aquí presentes, para que nos infunda deseos de vivir santamente y sacie nuestro afán por mejorar, roguemos al Señor.
0: Señor, ten piedad de nosotros.
1: Para que Dios nos ayude en las tareas del día que empezamos ahora, oremos al Señor.
0: Señor, ten piedad de nosotros. Dios nuestro, que derramas en el corazón de tus fieles el don de la caridad, concede a tus siervos los bienes que te han pedido para que vivan en tu amor y cumplan fielmente tus mandamientos. Por Jesucristo nuestro Señor.

0: Seguimos orando para que nuestro sacrificio sea agradable a Dios Padre Todopoderoso. Santifica, Señor, por tu piedad estos dones y al recibir en oblación este sacrificio espiritual, concédenos que podamos extender a todos tu amor. Por Jesucristo nuestro Señor.
1: Amén.
0: Que el Señor esté con ustedes.
1: Con tu espíritu.
0: Levantemos el corazón.
1: Lo tenemos levantado hacia el Señor.
0: Demos gracias al Señor nuestro Dios. En verdad es justo darte gracias y deber nuestro alabarte, Padre Santo, Dios Todopoderoso y Eterno, en todos los momentos y circunstancias de la vida, en la salud y en la enfermedad, en el sufrimiento y en el gozo, por tu siervo Jesús, nuestro Redentor, porque Él en su vida terrena pasó haciendo el bien y curando a los oprimidos por el mal. También hoy, como buen samaritano, se acerca a todo hombre que sufre en su cuerpo o en su espíritu, y cura sus heridas con el aceite del consuelo y el vino de la esperanza por este don de tu gracia. Incluso cuando nos vemos sumergidos en la noche del dolor, vislumbramos la luz pascual en tu Hijo muerto y resucitado. Por eso, unidos a los ángeles y a los santos, cantamos a una voz el himno de tu gloria.

A ti pues, Padre omnipotente, te bendecimos por Jesucristo, tu Hijo, que ha venido en tu nombre. Él es la palabra de salvación para los hombres, la mano que tiendes a los pecadores, el camino que nos conduce a tu paz. Cuando nos habíamos apartado de ti por nuestros pecados, Señor, nos reconciliaste contigo para que, convertidos a ti, nos amáramos unos a otros por tu Hijo, a quien entregaste a la muerte por nosotros. Y ahora, celebrando la reconciliación que Cristo nos trajo, te suplicamos, por la efusión de tu Espíritu, santifica estos dones para que se conviertan en el cuerpo y la sangre de tu Hijo, que nos mandó celebrar estos misterios, porque Él mismo, cuando iba a entregar su vida por nuestra liberación, sentado a la mesa, tomó pan en sus manos y, dando gracias, te bendijo, lo partió y se lo dio a sus discípulos, diciendo: tomen y coman todos de él, porque esto es mi cuerpo, que será entregado por ustedes.

Del mismo modo, aquella noche tomó en sus manos el cáliz de la bendición y, proclamando tu misericordia, se lo dio a sus discípulos, diciendo: tomen y beban todos de él, porque este es el cáliz de mi sangre, sangre de la alianza nueva y eterna, que será derramada por ustedes y por muchos para el perdón de los pecados. Hagan esto en conmemoración mía.

0: He aquí a Cristo, el misterio de nuestra fe. Anunciamos tu muerte. Así pues, al celebrar el memorial de la muerte y resurrección de tu Hijo, que nos dejó esta prenda de su amor, te ofrecemos lo que tú nos entregaste, el sacrificio de la reconciliación perfecta. Te pedimos humildemente, Padre Santo, por la salud y necesidades espirituales y materiales de todas las personas vivas que hemos presentado en nuestra lista de intenciones. Que nos aceptes también a nosotros juntamente con tu Hijo y en este banquete salvífico, concédenos el mismo Espíritu que haga desaparecer toda enemistad entre nosotros, que este Espíritu haga de tu Iglesia signo de unidad e instrumento de tu paz entre los hombres y nos guarde en comunión con nuestro Papa León XIV, nuestro Obispo Cardenal José Francisco, con los demás obispos auxiliares y con todo tu pueblo. Así como nos has congregado ahora en torno a la mesa de tu Hijo, reúnenos con la gloriosa Virgen María, Madre de Dios y Madre nuestra, su esposo San José, los apóstoles y todos los santos, con nuestros hermanos y con los hombres de toda raza y lengua que murieron en tu amistad y por quienes te encomendamos también en nuestra lista de intenciones a nuestros fieles difuntos. Admítelos en el banquete de la unidad eterna, en los cielos y en la tierra nueva, donde brilla la plenitud de tu paz. En Jesucristo, Señor nuestro. Por Cristo, con Él y en Él, a ti Dios Padre omnipotente, en la unidad del Espíritu Santo, todo honor y toda gloria, por los siglos de los siglos. Llenos de alegría porque somos hijos de Dios, digamos confiadamente la oración que Cristo nos enseñó. Padre nuestro que estás en el cielo, santificado sea tu nombre. Venga a nosotros tu reino. Hágase tu voluntad en la tierra como en el cielo. Danos hoy nuestro pan de cada día. Perdona nuestras ofensas como también nosotros perdonamos a los que nos ofenden. No nos dejes caer en la tentación y líbranos del mal. Líbranos de todos los males, Señor, y concédenos la paz en nuestros días, para que, ayudados por tu misericordia, vivamos siempre libres de pecado y protegidos de toda perturbación, mientras esperamos la gloriosa venida de nuestro Salvador Jesucristo. Señor Jesucristo, que dijiste a tus apóstoles, la paz les dejo, mi paz les doy. No tengas en cuenta nuestros pecados, sino la fe de tu Iglesia, y conforme a tu palabra, concédenos la paz y la unidad. Tú que vives y reinas por los siglos de los siglos, amén. Que la paz del Señor esté siempre con ustedes.
1: Y con tu espíritu.
0: Con un espíritu de hermanos, presentemos un signo fraternal de paz.

0: He aquí a Cristo. Él es el Cordero de Dios, es el que quita el pecado del mundo. Dichosos nosotros, invitados a participar en la cena del Señor.
1: Señor, yo no soy digno de que entres en mi casa, pero una palabra tuya bastará.
0: Cuerpo y sangre de Cristo. No obstruye mucho ahí el pasito, ¿ah? ¿O sí? Para a ver si quieren detener.

0: Invito a aquellos que no pudieron comulgar sacramentalmente para que nos acompañen comulgando espiritualmente en nuestra oración. Oh Jesús mío, creo firmemente que estás presente en el Santísimo Sacramento del altar. Te adoro y te amo sobre todas las cosas y deseo ardientemente recibirte en mi alma. Ya que no puedo hacerlo ahora sacramentalmente, ven a lo menos espiritualmente a mi corazón. Y como si ya te hubiera recibido, te abrazo y me uno enteramente a ti. No permitas que jamás me separe de ti. Amén. Oremos. Te rogamos, Señor, que infundas la gracia del Espíritu Santo en quienes has saciado con el mismo pan del cielo, y que nos has redimido y que nos reanimes abundantemente con la dulzura de la caridad perfecta, por Jesucristo nuestro Señor.
1: Amén.
0: Que el Señor esté con ustedes.
1: Y
0: la bendición de Dios Todopoderoso, Padre, Hijo y Espíritu Santo, desciendan sobre ustedes y les acompañen siempre.
1: Amén.
0: Invitados a crecer y a perfeccionar nuestro amor, vayamos en paz.
1: Demos gracias a Dios.
0: Para todos y todas, un feliz y bendecido día. Les invito para que juntos recemos el Ángelus. El ángel del Señor fue enviado a María y concibió por obra del Espíritu Santo. Dios te salve, María, llena eres de gracia, el Señor es contigo. Bendita tú eres entre todas las mujeres y bendito es el fruto de tu vientre, Jesús.
2: Santa María, Madre de Dios y Madre nuestra, ruega por nosotros pecadores, ahora y en la hora de nuestra muerte.
0: He aquí la esclava del Señor.
2: Hágase en mí según tu palabra.
0: Dios te salve, María, llena eres de gracia, el Señor es contigo. Bendita tú eres entre todas las mujeres y bendito es el fruto de tu vientre, Jesús.
2: Santa María, Madre de Dios y Madre nuestra, ruega por nosotros pecadores, ahora y en la hora de nuestra muerte. Amén.
0: Y el Verbo se hizo hombre. Dios te salve, María, llena eres de gracia, el Señor es contigo. Bendita tú eres entre todas las mujeres y bendito es el fruto de tu vientre, Jesús.
2: Santa María, Madre de Dios y Madre nuestra, ruega por nosotros pecadores, ahora y en la hora de nuestra muerte. Amén.
0: Ruega por nosotros, Santa Madre de Dios. Te suplicamos, Señor, que derrames tu gracia en nuestras almas para que los que por el anuncio del ángel hemos conocido la encarnación de tu Hijo Jesucristo, por su pasión y su cruz seamos llevados a la gloria de su resurrección. Por el mismo Jesucristo nuestro Señor.
1: Amén.

0: los cielos y en la tierra sea para siempre adorado el corazón amoroso. Padre nuestro que estás en el cielo, santificado sea tu nombre. Venga a nosotros tu reino, hágase tu voluntad en la tierra como en el cielo.
1: Danos hoy nuestro pan de cada día, perdona nuestras ofensas como también nosotros perdonamos a los que nos
0: Gloria al Padre, y gloria al Hijo, y gloria al Espíritu Santo.
1: Como era en el

0: Adoremos y demos gracias en todo instante y momento al Santísimo y Divinísimo Sacramento. Padre nuestro que estás en el cielo, santificado sea tu nombre. Venga a nosotros tu reino. Hágase tu voluntad en la tierra como en el cielo.
1: Danos hoy nuestro pan de cada día. Perdona nuestras ofensas como también nosotros perdonamos a los que nos ofenden.
0: Gloria al Padre, y gloria al Hijo, y gloria al Espíritu Santo.
1: Como

0: Sagrado Corazón de Jesús, Padre nuestro que estás en el cielo, santificado sea tu nombre, venga a nosotros tu reino, hágase tu voluntad en la tierra como en el cielo.
1: Danos hoy nuestro pan de cada día, perdona nuestras ofensas, como también nosotros perdonamos a los que nos ofenden. No nos dejes caer en la tentación, líbranos de todo mal. Amén.
0: Gloria al Padre, y gloria al Hijo, y gloria al Espíritu Santo.
1: Como

0: Por la señal de la Santa Cruz de nuestros enemigos, líbranos, Señor Dios nuestro. En el nombre del Padre, y del Hijo, y del Espíritu Santo. Amén. Señor mío Jesucristo, Dios y hombre verdadero, Creador, Padre y Redentor mío, por ser tú quien eres, bondad infinita, y porque te amo sobre todas las cosas, me pesa de todo corazón el haberte ofendido. Ayudado de tu divina gracia, propongo firmemente nunca más pecar, confesarme y cumplir la penitencia que me fuera impuesta. Amén.
1: Oh Dios, de quien procede toda paternidad en el cielo y en la tierra, Padre, que eres amor y vida, haz que en cada familia humana sobre la tierra se convierta, por medio de tu Hijo Jesucristo, nacido de mujer y del Espíritu Santo, fuente de caridad divina, en verdadero santuario de la vida y del amor, para las generaciones, para que siempre se renuevan. Haz que tu gracia guíe los pensamientos y las obras de los esposos hacia el bien de sus familias y de todas las familias del mundo. Haz que los jóvenes generaciones encuentren en la familia un fuerte apoyo para su humanidad y su crecimiento en la verdad y en el amor. Haz que el amor corroborado por la gracia del sacramento del matrimonio se demuestre más fuerte que cualquier debilidad y cualquier crisis por las que a veces pasan nuestras familias. Te pedimos por intercesión de la Sagrada Familia de Nazaret que la Iglesia en todas las naciones de la tierra pueda cumplir fructíferamente su misión en la familia y por medio de la familia. Tú que eres la vida, la verdad y el amor, en la unidad del Hijo y del Espíritu Santo. Amén.
0: Sagrada Familia de Nazaret, Jesús, María y José,
1: mi alma os doy y con ella mi corazón también.
0: Sagrada Familia de Nazaret, Jesús, María y José,
1: mi alma os doy y con ella mi corazón también.
0: Sagrada Familia de Nazaret,

0: Nazaret, Jesús, María y José,
1: mi alma os doy y con ella mi corazón también.
0: Hoy, Padre eterno, me inclino ante ti porque eres mi familia, porque mi familia se encuentra en un momento de dificultad y temo por su desunión. El mal acecha mi hogar y vengo ante ti a que fortalezcas la fe, la sabiduría para que mi familia lo reconozca y sepa tomar el camino que hace cumplir tu voluntad, Señor. Estoy seguro que lo que estamos viviendo en este momento es una prueba de la cual debemos aprender y además nos permitirá fortalecer nuestros lazos de familia. Solo te pido, mi Señor, que nos des tu luz para alejar las sombras. Llena, mi Señor, nuestras vidas de alegría, de gozo, de amor, para que mi familia se mantenga en unión siempre. Entrégame, Señor, la fuerza necesaria para guiarla por el camino del bien y de la unión familiar. Sé que en tu amor todo lo puedo, Señor mío y Padre mío. En la seguridad de que mis palabras son escuchadas por ti, mi amado Señor, te doy las gracias porque tu amor y bendición han entrado a mi hogar en este momento de oración y cada uno de los miembros de mi familia ha sido bendecida con tu presencia en el nombre de Jesucristo. Amén. Padre nuestro que estás en el cielo, santificado sea tu nombre. Venga a nosotros tu reino. Hágase tu voluntad en la tierra como en el cielo.
1: Danos hoy nuestro pan de cada día, perdona nuestras ofensas, como también nosotros perdonamos a los que nos ofenden. No nos dejes caer en la tentación y líbranos del mal. Amén.
0: Dios te salve María, llena eres de gracia, el Señor es contigo. Bendita tú eres entre todas las mujeres y bendito el fruto de tu vientre, Jesús.
1: Santa María, Madre de Dios, ruega por nosotros pecadores, ahora y en la hora de nuestra muerte. Amén.
0: Gloria al Padre, y al Hijo, y al Espíritu Santo.
1: Como era en el principio, ahora y siempre, por los siglos de los siglos. Amén.
0: Sagrada Familia de Nazaret, Jesús, María y José,
1: mi alma os doy y con ella mi corazón también.
0: Sagrada Familia de Nazaret, Jesús, María y José,
1: mi alma os doy y con ella mi corazón también.
0: Sagrada Familia de Nazaret, Jesús, María y José,
1: mi alma os doy y con ella mi corazón también. Dichoso el que teme al Señor y sigue sus caminos. Comerás del fruto de tu trabajo, serás dichoso, te irá bien. Tu mujer como vid fecunda en medio de tu casa. Tus hijos como renuevos de olivo alrededor de tu mesa. Esta es la bendición del hombre que teme al Señor. Que el Señor te bendiga desde Sion. Que veas la prosperidad de Jerusalén todos los días de tu vida. Que veas a los hijos de tus hijos, paz a Israel. Gloria al Padre, al Hijo y al Espíritu Santo.
0: Como era en el principio, ahora y siempre, por los siglos de los siglos. Amén.
1: Padre nuestro que estás en el cielo, santificado sea tu nombre. Venga a nosotros tu reino, hágase tu voluntad en la tierra como en el cielo.
0: Danos hoy nuestro pan de cada día. Perdona nuestras ofensas, como también nosotros perdonamos a los que nos ofenden. No nos dejes caer en la tentación y líbranos del mal. Amén.
1: Dios te salve María, llena eres de gracia, el Señor es contigo. Bendita eres entre todas las mujeres y bendito es el fruto de tu vientre, Jesús.
0: Santa María, Madre de Dios, ruega por nosotros pecadores, ahora y en la hora de nuestra muerte. Amén.
1: Dichoso el hombre que teme al Señor.
0: Su recompensa será grande en el cielo. Dios, concédeme comprender mejor a mis padres y saber devolverles amor por

0: amor. Si yo no puedo amarlos como antes, es que debo amarlos más. No ya como un pequeño que balbucea, sino como una persona madura que sabe lo que tiene que decir y que expresa su alma en un lenguaje dulce y fuerte. Yo me acercaré a mi padre y a mi madre que sufren por mí y cuyo trabajo hasta ahora no he apreciado. Este día diré y repetiré con más comprensión que otras veces la antigua oración de mi infancia. Padre nuestro, que estás en los cielos, escucha a tus hijos. Te pedimos por nuestros padres, por medio de ellos nos lo diste todo. Devuélveles todo el bien que nos han hecho. Nos han dado la vida, consérvales la salud. Nos han dado el alimento, dales el pan de cada día. Nos han dado el vestido, que sus almas se hallen vestidas siempre de tus gracias. Concédeles sobre la tierra la felicidad que se encuentra en servirte y amarte, y haz que podamos estar un día reunidos en el cielo. Amén. Padre nuestro que estás en el cielo, santificado sea tu nombre. Venga a nosotros tu reino, hágase tu voluntad en la tierra como en el cielo.
1: Danos hoy nuestro pan de cada día, perdona nuestras ofensas, como también nosotros perdonamos a los que nos ofenden. No nos dejes caer en la tentación y líbranos del mal. Amén.
0: Dios te salve María, llena eres de gracia, el Señor es contigo. Bendita tú eres entre todas las mujeres y bendito el fruto de tu vientre Jesús.
1: Santa María, Madre de Dios, ruega por nosotros pecadores, ahora y en la hora de nuestra muerte. Amén.
0: Gloria al Padre, y al Hijo, y al Espíritu Santo.
1: Como era en el principio, ahora y siempre, por los siglos de los siglos. Amén. Inclina tu oído, Señor, escúchame, que soy un pobre desamparado. Protege mi vida, que soy un fiel tuyo. Salva a tu siervo, que confía en ti. Tú eres mi Dios, piedad de mí, Señor, que a ti te estoy llamando todo el día. Alegra el alma de tu siervo, pues levanto mi alma hacia ti. Porque tú, Señor, eres bueno y clemente, rico en misericordia con los que te invocan. Señor, escucha mi oración, atiende a la voz de mi súplica. En el día del peligro te llamo y tú me escuchas. No tienes igual entre los dioses, Señor, si hay obras como las tuyas. Todos los pueblos vendrán a postrarse en tu presencia, Señor. Bendecirán tu nombre. Grande eres tú y haces maravillas. Tú eres el único Dios. Enséñame, Señor, tu camino para que siga tu verdad. Mantén mi corazón entero en el temor de tu nombre. Te alabaré de todo corazón, Dios mío. Daré gloria a tu nombre por siempre, por tu grande piedad para conmigo, porque me salvaste del abismo profundo. Dios mío, unos soberbios se levantarán contra mí, una banda de insolentes atentan contra mi vida, sin temerte en cuenta a ti. Pero tú, Señor, Dios clemente y misericordioso, lento a la cólera, rico en piedad y leal, mírame, ten compasión de mí. Da fuerza a tu siervo, salva al hijo de tu esclava. Dame una señal propicia, que la vean mis adversarios y se avergüencen. Porque tú, Señor, me ayudas y consuelas. Gloria al Padre, al Hijo y al Espíritu Santo.
0: como era en el principio, ahora y siempre, por los siglos de los siglos. Amén.
1: Sagrada familia de Nazaret, Jesús, María y José,
0: mi alma os doy y con ella mi corazón también.
1: Sagrada familia de Nazaret, Jesús, María y José,
0: mi alma os doy y con ella mi corazón también.
1: Sagrada familia de Nazaret, Jesús, María y José,
0: mi alma os doy y con ella mi corazón también. Señor Jesús, hoy quiero pedirte por mi familia. Te pido tu bendición para cada uno de nosotros. Protégenos de toda tentación y de todo mal. Danos la disponibilidad para proteger tu amor y consejo. Dame la capacidad para amar y respetar. Dame la comprensión y dedicación para apoyar a mis familiares. Dame la capacidad de valorar el esfuerzo con que realizan las actividades en casa. Pero sobre todo, Señor, ayúdanos a crecer en la oración y fidelidad a tu amor, como lo hizo la Virgen María, tu Madre y Madre nuestra. Amén. Inclina, Señor, mi corazón a tus preceptos.
1: Inclina, Señor, mi corazón a tus preceptos.
0: Dame vida con tu palabra.
1: Inclina, Señor, mi corazón a tus preceptos.
0: Gloria al Padre, y al Hijo, y al Espíritu Santo.
1: Inclina, Señor, mi corazón a tus preceptos.

0: llamados a responder a la mirada de Dios. La mirada amorosa y creativa de Dios nos ha alcanzado de una manera totalmente única en Jesús. Hablando del joven rico, el evangelista Marcos dice: Jesús lo miró con amor. Esa mirada llena de amor de Jesús se posa sobre cada una y cada uno de nosotros. Hermanos y hermanas, dejémonos interpelar por esa mirada y dejémonos llevar por él más allá de nosotros mismos. Y aprendamos también a mirarnos unos a otros para que las personas con las que vivimos y que encontramos, cualesquiera que sean, puedan sentirse acogidas y descubrir que hay alguien que las mira con amor y las invita a desarrollar todas sus potencialidades.
1: Cuando acogemos esta mirada, nuestra vida cambia. Todo se envuelve un diálogo vocacional entre nosotros y el Señor, pero también entre nosotros y los demás. Un diálogo que, vivido en profundidad, nos hace ser cada vez más aquello que somos, en la vocación al sacerdocio, ordenado ser instrumento de la gracia y de la misericordia de Cristo, en la vocación a la vida consagrada, ser alabanza de Dios y profecía de una humanidad nueva, en la vocación al matrimonio, ser don recíproco y procreadores y educadores de la vida. En general, toda vocación y ministerio en la Iglesia nos llama a mirar a los demás y al mundo con los ojos de Dios, para servir el bien y difundir el amor con las obras y con las palabras.
0: A este respecto, quisiera mencionar aquí la experiencia del doctor Gregorio Hernández Cisneros. Mientras trabajaba como médico en Caracas, Venezuela, quiso ser terciario franciscano. Más tarde pensó en ser monje y sacerdote, pero la salud no se lo permitió. Comprendió entonces que su llamada era precisamente su profesión como médico, a la que se entregó particularmente por los pobres, de manera que se dedicó sin reservas a los enfermos afectados por la epidemia de gripe llamada española,

En esa época se propagaba por el mundo. Murió atropellado por un automóvil mientras salía de una farmacia donde había conseguido medicamentos para una de sus pacientes que era anciana. Este testigo ejemplar de lo que significa acoger la llamada del Señor y adherirse a ella en plenitud, fue beatificado resaltando cada una de sus virtudes.

0: Santísima Trinidad, cúbreme con la sangre preciosa de tu Cordero Inmaculado. Guárdame con la armadura de tu salvación completa. Protégeme con el precioso manto de la Santísima Virgen María. Pon tus ángeles guardiantes y guerreros en torno a mí, para protegerme de todo mal y peligro, de toda perturbación en este momento de oración. Te lo pido en el nombre de nuestro Señor Jesucristo. Protégenos, Señor Jesús, colócanos a mí y a cada uno de los míos dentro de una cápsula, inmerosos y sellados por tu divina sangre, acompañados por la Santísima Trinidad, la Virgen María y la Corte Celestial. Sella, Jesús, con tu preciosa sangre nuestra casa, los lugares donde vamos a estar, los caminos que vamos a recorrer. Sella con tu sangre todos los sitios concernientes en nuestra a nuestra persona y nuestra misión. Amén. Te damos gracias, oh Dios, invocando tu nombre.
1: Te damos gracias, oh Dios, invocando tu nombre.
0: Pregonando tus maravillas,
1: invocando tu nombre.
0: Gloria al Padre, al Hijo y al Espíritu Santo.
1: Te damos gracias, oh Dios, invocando tu nombre. Envíanos, Señor, a tu Santo Espíritu. Espíritu Santo, ven y toma posesión de nosotros. Inflama nuestros espíritus para que cada día seamos más espirituales y menos carnales. Toma posesión de nuestra mente para que nuestros pensamientos sean acordes a ti. Toma posesión de nuestros sentimientos para que amemos con el amor del corazón de Jesús. Toma posesión de nuestros cuerpos para que el día de hoy te podamos servir con salud y virtud. Toma posesión de nuestro tiempo. Toma posesión de nuestro trabajo. Toma posesión de nuestro apostolado. Toma posesión de nuestros problemas y preocupaciones. Toma posesión de nuestras posesiones. Toma posesión de todos los aspectos de nuestra vida. Amén.
0: Dichoso quien teme al Señor y ama de corazón sus mandatos. Su linaje será poderoso en la tierra. La descendencia del justo será bendita. En su casa habrá riqueza y abundancia. Su caridad sea constante sin falta. En las tinieblas brilla como una luz el que es justo, clemente y compasivo. Dichoso el que se apiada y presta y administra rectamente sus asuntos. El justo jamás vacilará, su recuerdo será perpetuo. No temerá las malas noticias, su corazón está firme en el Señor, su corazón está seguro sin temor. Hasta que vea derrotados a sus enemigos. Reparte limosna a los pobres, su caridad es constante sin falta.

0: y alzará la frente con dignidad. El malvado al verlo se irritará, rechinará los dientes hasta consumirse. La abominación del malvado rescatará. Gloria al Padre, al Hijo y al Espíritu Santo.
1: Como era en el principio, ahora y siempre, por los siglos de los siglos. Amén.

0: Jesús, María y José, en ustedes contemplamos el resplandor del verdadero amor. A ustedes confiamos, nos dirigimos, Santa Familia de Nazaret. Haz también de nuestras familias lugar de comunión y cenáculo de oración, auténticas escuelas del Evangelio y pequeñas iglesias domésticas. Santa Familia de Nazaret, que nunca más haya en las familias episodios de violencia, de cerrazón y división, que quien haya sido herido o escandalizado sea pronto consolado y curado. Santa Familia de Nazaret, haz tomar conciencia a todos del carácter sagrado e inviolable de la familia, de su belleza en el proyecto de Dios. Jesús, María y José, escuchen, acojan nuestra súplica. Amén.
1: Me pongo la armadura de Dios para estar vestido de Cristo. Me pongo el casco de la salvación en la cabeza y llevo mi mente a la cautividad de nuestro Señor Jesucristo. Someto mi voluntad a la tuya y ruego porque su voluntad sea perfecta y se haga en mí. Me pongo el casco de la salvación sobre los ojos para ver con los ojos de Jesús. Me pongo el casco de la salvación sobre la nariz para participar de las fragancias de nuestro Señor Jesucristo y yo sea agradable a Él. Me pongo el casco de la salvación sobre las orejas para escuchar la voz del Señor y solamente obedecer su voz. Me pongo el casco de la salvación sobre la boca para que las palabras de mi boca y las meditaciones de mi corazón sean agradables a ti, oh Señor, mi fuerza y mi redentor. Me pongo la coraza de la rectitud sobre el corazón y te doy gracias por esta vestidura, porque yo no tengo ninguna que sea mía. Me pongo el cinturón de la verdad en la cintura para pararme con seguridad y fortalecer al hombre en mi interior. Me pongo las sandalias del Evangelio de la paz y me calzo los pies de la plenitud del Evangelio para ir a proclamar la buena nueva de nuestro Señor Jesucristo. Sostengo el escudo de la fe con la mano izquierda para desviar las flechas incendiarias del enemigo. Tú, oh Señor, eres mi fortaleza, mi baluarte, mi redentor, y a ti solamente acudo. Empuño la espada del Espíritu con la mano derecha, que es más aguda que cualquier espada de dos filos, penetrando y discerniendo las intenciones del corazón. Cúbreme con tu preciosa sangre y crea en mí un corazón puro y limpio. No permitas que caiga la maldad sobre mí. Erige un grueso escudo de fuego alrededor de mí, y no permitas que caiga sobre nosotros ninguna maldad. Pongo mi familia, a mis padres y hermanos, mi comunidad y a mí mismo bajo la cruz de Jesús y la protección de su sangre preciosa. En el nombre de Dios Padre, Dios Hijo y Dios Espíritu Santo. Amén, amén, amén. Te damos gracias, oh Señor Jesús. Nuevamente estamos aquí, Señor. Venimos postrados ante tus pies. Venimos con un corazón contrito. Venimos con un corazón suplicante, Señor. venimos ante ti con un corazón arrepentido. Señor Jesús, te seguimos encomendando la paz en el mundo entero, la paz en las familias y la paz en nosotros mismos. En este triduo de jornada de oración por las familias, te seguimos pidiendo, encomendando la santidad y la unión de todas las familias del mundo entero. Hoy en día, Señor, está siendo muy atacada. Quieren destruir la familia. No permitas que eso suceda, Señor. Donde haya discordia, que haya paz. Donde haya odio, que haya amor, Señor. Auméntanos la fe. Y que seamos todas las familias que sigamos el mismo ejemplo de la Sagrada Familia de Nazaret. Te pedimos por todos los niños, por todos los adolescentes y jóvenes de hoy en día. Te pedimos, Señor, que nos aumentes la fe y que no nos dejemos llevar por las malas ideologías del mundo. Te pido, Señor, por todos los jóvenes que tienen esa inquietud al sacerdocio. Te pido que los ayudes a discernir su vocación y que no tengan miedo a seguirte. Te pido, Señor, por todos los enfermos, de alma y de cuerpo, los que están postrados en sus camas, por los que tienen una enfermedad difícil, por los que tienen hoy que morir, Señor. Y te pido de manera especial por las almas del purgatorio, por las más olvidadas, por las que no tienen quien pida por ellas. Dale, Señor, el eterno descanso y luzca para ellas la eterna luz. Que descansen en paz.
0: Que así, así sea.
1: Te seguimos encomendando, Señor, a cada una de las personas que te ven a través de esta bendita señal. Te pedimos por todas las personas que se encuentran aquí en capilla. Y te pedimos, Señor, por todas las personas que día con día marcan y dejan sus intenciones. Por intercesión de María Santísima, Señor, te pedimos que atiendas y escuches las necesidades de Celia Bojorquez de San Lucas, Baja California. Pide por Norma Elena de Anda Rubio, por la familia Heredia Bojorquez, Marisol Bojorquez y Celia Zamudio. Concha Durán Rodríguez de Nochistlán, Zacatecas. Pide por la familia Durán Rodríguez, Cadena Durán, Durán de la Torre, Caldera Durán, Oropesa Durán, sus hijos y nietos. Y por el personal de María Visión y el eterno descanso de Rafael González Valdés. Reina Benítez de Mérida, Yucatán, pide por Julieta Guadalupe Cruz Vega, por la salud de Francisco Saúl Vega Benítez y Julieta Vega Benítez. Estela López de Zapopan pide por Iván Olivier Camacho Mesa. Tania Ábalos Quintero de Chicago pide por su salud y por José Ábalos, Emily y Montserrat Ábalos. Manuel González de Guadalajara pide por sus necesidades y pide por la paz en el mundo. Manuel Díaz Morenos de Guanajuato pide por la familia Díaz Sánchez. Waldina Favela Quintana de Durango pide por la familia Salgado Favela y las almas del purgatorio. Cruz Díaz Contreras de Nayarit pide por la familia Pérez Díaz, por Ramona Contreras Altamirano, su salud. Lourdes Martínez de Ciudad de México pide por la familia Martínez González, por Juan Montesinos. Conchita Álvarez de Jalisco pide por Ponchito, por Salvador, por Héctor Hernández y por Rosa Torres. Esperanza Guerra de Monterrey pide por Alejandra Guerra Acosta y la familia Ruiz López.
0: Maribel de Tamaulipas da gracias a Dios por los favores recibidos por los sacerdotes. Pide por ella misma, por los enfermos, por las familias desunidas y por Nelson y sus hijos, por el padre Chuy, el padre Humberto Zúñiga. Angélica Gro de Tula Hidalgo pide por la familia Gro Mejía, Gro Pérez y Gro Segovia. Margarita Mejía Hernández pide por el eterno descanso de Estela Mejía Hernández, Adrián García. María Lourdes Sánchez de Toluca, Estado de México, pide por Rosario Sánchez Gámez, por Jorge Luis Alvarado Palacios y por la familia Sánchez Gómez. Grecia Gómez pide por el eterno descanso de Narciso Plaza, por Alfonso Ezequiel Sánchez. Javier Romero de Guadalajara pide por Carlos Blanco. Pedro Minero Paz de Zamora, Michoacán, pide por él mismo y por Marta Bernal. Olga Leticia Cordero de Chihuahua pide por Héctor, por César, por Ricardo Luis, por Cordero Diego y Angélica Mendoza.
1: Te damos gracias, Señor, por habernos escuchado. Bendito y alabado seas por siempre, Señor.

0: Oremos. Oh Dios, que en este sacramento admirable nos dejaste el memorial de tu pasión, te pedimos nos concedas venerar de tal modo los sagrados misterios de tu cuerpo y de tu sangre, que experimentemos constantemente en nosotros el fruto de tu redención. Por Cristo nuestro Señor.
1: Amén.
0: Bendito sea Dios.
1: Bendito sea Dios.
0: Bendito sea su santo nombre.
1: Bendito sea su santo nombre.
0: Bendito sea Jesucristo, verdadero Dios y verdadero hombre.
1: Bendito sea Jesucristo, verdadero Dios y verdadero hombre.
0: Bendito sea el nombre de Jesús.
1: Bendito sea el nombre de Jesús.
0: Bendito sea su sacratísimo corazón.
1: Bendito sea su sacratísimo corazón.
0: Bendita sea su preciosísima sangre.
1: Bendita sea su preciosísima sangre.
0: Bendito sea Jesucristo en el santísimo sacramento del altar.
1: Bendito sea Jesucristo en el santísimo sacramento del altar.
0: Bendito sea el Espíritu Santo Paráclito.
1: Bendito sea el Espíritu Santo Paráclito.
0: Bendita sea la excelsa Madre de Dios María Santísima.
1: Bendita sea la excelsa Madre de Dios María Santísima.
0: Bendita sea su Santa e Inmaculada Concepción.
1: Bendita sea su Santa e Inmaculada Concepción.
0: Bendita sea su gloriosa Asunción.
1: Bendita sea su gloriosa Asunción.
0: Bendito sea el nombre de María, Virgen y Madre.
1: Bendito sea el nombre de María, Virgen y Madre.
0: Bendito sea San José, su castísimo esposo.
1: Bendito sea San José, su castísimo esposo.
0: Bendito sea Dios en sus ángeles y sus santos.
1: Bendito sea Dios en sus ángeles y sus santos.
2: Dios te salve María, llena eres de gracia, el Señor está contigo. Bendita tú eres entre todas las mujeres, y bendito es el fruto de tu vientre Jesús.
1: Santa María, Madre de Dios y Madre nuestra, ruega por nosotros pecadores, ahora y en la hora de nuestra muerte. Amén.
2: Santa María, Reina y Madre de María Visión,
1: ruega por nosotros.
2: Dios te salve María, llena eres de gracia, el Señor está contigo. Bendita tú eres entre todas las mujeres, y bendito es el fruto de tu vientre Jesús.
1: Santa María, Madre de Dios y Madre nuestra, ruega por nosotros pecadores, ahora y en la hora de nuestra muerte. Amén.
2: Santa María, Reina y Madre de María Visión,
1: ruega por nosotros.
2: Dios te salve María, llena eres de gracia, el Señor está contigo. Bendita tú eres entre todas las mujeres, y bendito es el fruto de tu vientre Jesús.
1: Santa María, Madre de Dios y Madre nuestra, ruega por nosotros pecadores, ahora y en la hora de nuestra muerte. Amén.
2: Santa María, Reina y Madre de María Visión,
1: ruega por nosotros.
3: La bendición de Dios Todopoderoso, Padre, Hijo y Espíritu Santo, descienda sobre todos y nos acompañe siempre.
1: Amén.
3: Ave María Purísima,
1: sin pecado original concebida.
3: Alabado sea Jesucristo.
1: Sea por siempre bendito y alabado.

grandeza del Señor. Se alegra mi espíritu en Dios mi Salvador, porque ha mirado la humillación de su esclava. Desde ahora me felicitarán todas las generaciones, porque el Poderoso ha hecho obras grandes por mí. Su nombre es santo, y su misericordia llega a sus fieles de generación en generación. Él hace proezas con su brazo, dispersa a los soberbios de corazón, derriba del trono a los poderosos y enaltece a los humildes. A los hambrientos los colma de bienes y a los ricos los despide vacíos. Auxilia a Israel, su siervo, acordándose de su misericordia, como lo había prometido a nuestros padres, en favor de Abraham y su descendencia por siempre. Amén.

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Queridos hijos, que este tiempo sea para ustedes un tiempo de oración y de ayuno. Hijitos, en el amor regresen a Dios, que es su paz. Estoy con ustedes, hijitos, y los amo con mi ternura maternal. Gracias por haber respondido a mi llamado.

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De la mano de Jesús y de María en la tormenta, comenzamos con esta lectura del Salmo 110. Oráculo del Señor a mi Señor, siéntate a mi derecha hasta que ponga a tus enemigos como estrado de tus pies. El Señor extenderá desde Sión el poder de tu cetro, domina en medio de tus enemigos. Para ti es el principado el día de tu poder entre esplendores sagrados. Desde el seno, antes de la aurora, como el rocío, te he engendrado. El Señor lo ha jurado y no se arrepiente. Tú eres sacerdote para siempre, según el orden de Melquisedec. El Señor a tu derecha, el día de su ira, quebrantará los reyes, juzgará las naciones, amontonará los cadáveres, quebrantará las cabezas sobre ancha tierra. En el camino beberá del torrente, por eso levantará la cabeza, palabra de Dios. Qué lindo, ¿no? Porque precisamente es un anuncio del Mesías, de la orden de Melquisedec, que es lo que nos enseña la doctrina de nuestra iglesia, que esa orden de Melquisedec es solamente de Jesús, Jesús y Melquisedec, el misterioso rey de Salem. Y entendemos hoy que cuando podemos ver con claridad el plan perfecto de Dios anunciado por los profetas desde antaño, es toda la creación y todas las criaturas.

cosas que pertenecen a un plan divino y que todo ha sido creado ya desde la eternidad. Estamos dentro de esa creación, somos parte de esa creación y por eso es tan importante comprender lo que quiere decir la palabra cuando se dice vivamos en la voluntad de Dios. Y muy sencillo, porque vivir en la voluntad de Dios es aceptar ese plan, porque nosotros tenemos que darle el fiat del sí al plan de Dios. Tenemos la libertad de salirnos del plan de Dios y vivir en nuestra voluntad humana, que es lo que hizo Adán y Eva. Y las consecuencias ya las conocemos, nada menos que la muerte. Por eso, para nosotros, entrar en la vida con Jesús, que es lo que Él nos trae, que habíamos perdido, necesitamos darle el sí a la vida, el sí a Jesucristo, que es la vida. Y esto quiere decir el sí a nuestra santificación, a vivir en la voluntad de Dios. Como dice San Pablo, la voluntad de Dios es nuestra santificación. Por eso no hay que darle muchas vueltas al palo, como dice el refrán popular, sino que debemos entender que eso es lo que debemos hacer para vivir en la voluntad de Dios. ¿Cuál es la voluntad de Dios? Que todos nos salvemos, que todos entremos al cielo. Miren ustedes el ángel de Fátima, la oración que le enseña a los pastorcitos, cuando dice sobre la misericordia de Dios para que lleve todas las almas al cielo, que tenga misericordia especialmente de las almas más necesitadas de su misericordia. Y es una oración que viene desde el cielo, de manos del ángel de Fátima. Por eso, esa es la voluntad de Dios, nuestra salvación, y entrar en el plan de Dios, darle el sí al plan de Dios, darle el sí a su divina voluntad, es tener vida y vida en abundancia, vida eterna, porque eso es lo que nos lleva a la resurrección en su Hijo Jesucristo. Son misterios insondables y sobre todo que a través de nuestra razón nunca lo podremos entender, pero es en fe que nosotros creemos en estas verdades reveladas y la invitación que hace el Señor para que nosotros entremos en esta realidad espiritual. Es definitivo, muy importante que tomemos una decisión seria de que nosotros sí creemos en la palabra revelada por Jesucristo en el Evangelio. Y que ese evangelio se convierte en nuestra guía, nuestra única guía, nuestro camino, nuestra verdad. Eso tiene que estar muy claro, porque hay mucha confusión en el mundo. Hoy dentro de la misma Iglesia Católica hay muchos evangelios nuevos. Hay gente que pretende traer un mensaje nuevo, incluso, lo cual es una tremenda herejía, porque el mismo Jesús dice que todo se ha sido revelado ya. Todos los profetas y las profecías se realizan en Jesucristo. Y por eso no estamos esperando ningún mensaje nuevo, estamos solo esperando el regreso del Señor. Pero todo ha sido revelado ya en el Evangelio. Y por eso el Evangelio es esa verdad, la verdad en la que vivimos, por la que vivimos, dentro de la que vivimos, en unidad con Jesucristo, que es esa misma verdad, esa misma palabra. Por eso él mismo dijo, todo pasará, cielo y tierra pasarán, mas mis palabras no pasarán. Y esto tenemos que darle más profundidad para entender qué quiere decir con eso. ¿Dónde está su palabra? Está en el Evangelio, ahí está la palabra del Señor. Y por eso el Evangelio se convierte en el único camino. No hay otro camino, no hay otra verdad. Y ahí está la promesa. Esa promesa de vida eterna para quienes obedecen al Señor y caminan rectos con Él. Si nosotros supiéramos lo que nos espera al final de esta vida, si nosotros le obedecemos a Jesús, seguramente que pasaríamos el resto de esta vida de rodillas, porque es algo tan grande y maravilloso que no se compara
con absolutamente nada de este mundo transitorio.

días, queridos hermanos y hermanas. Estamos reunidos con ocasión de esta fiesta, este novenario del Santo Cristo, y además por esta caravana de la paz. Estamos reunidos orando también por la paz en nuestro país, por la paz en el mundo. Y al respecto quisiera compartirles algunas reflexiones sobre qué significa la paz. ¿Qué quiere decir la paz profundamente desde el punto de vista del Evangelio? Y para eso vamos a reflexionar, como les comentaba, ¿qué es eso de la paz? En primer lugar, el Papa Francisco nos aporta unas reflexiones maravillosas en su encíclica Fratelli Tutti, que se las recomiendo inmensamente, probablemente muchos de ustedes ya la han leído. Y finalmente el Papa, a través de esta encíclica, hace una llamada a la fraternidad y a la amistad social. Estamos llamados a convertirnos nosotros en prójimos de otras personas, de personas que sufren, de personas que viven en situaciones de vulnerabilidad, de debilidad, de fragilidad. Y creo que todos conocemos o estamos en contacto con personas que pueden tener estas características, que necesitan alguien que de manera muy gratuita, con un amor completamente gratuito, como el buen samaritano, le tiende la mano a esta persona para ayudarle de alguna forma. El Papa nos invita a pensar en un mundo abierto, sin fronteras, donde se respete la dignidad intrínseca de cada ser humano. Desde el momento de su concepción hasta su muerte natural, necesitamos proteger la vida de todo ser humano, absolutamente todo ser humano. Incluso si piensa de manera distinta a como nosotros pensamos, incluso si proviene de otro país, de otra cultura, de otra religión o sin religión. En esta lógica completamente evangélica a la que nos invita el Papa Francisco, necesitamos, dice él, salir de una lógica de, bueno, soy yo y mi grupito, soy yo y mi familia, soy yo y mis amigos, y lo demás, bueno, pues no me incumbe. Bueno, lo que nos invita el Papa es a decir, pues sí nos incumbe a todos, porque somos una gran familia humana en este planeta Tierra. Y lo que sucede en otro país, pues sí me afecta. Y lo que sucede en otras partes de México, también me afecta. Y lo que pasa en otras colonias de mi ciudad, también tiene que ver conmigo. Por eso el Papa nos invita a hacer una revolución del amor. Hacer una revolución del amor gratuito. De amar a las otras personas sin condiciones. Y por supuesto que eso es difícil. Todos los que ya lo hemos intentado de hacer sabemos que no es sencillo, que es un reto, que implica un esfuerzo grande, que implica sobrepasarnos continuamente a nosotros mismos, amando gratuitamente a otras personas que son como nosotros y otros que a lo mejor son muy diferentes a nosotros. Y por eso el Papa dice que es muy importante el diálogo. Tenemos que aprender a dialogar. El diálogo es una herramienta de encuentro y de respeto. Si quiero respetar al otro, tengo que primero conocerlo. Y si quiero conocerlo, tengo que primero escucharlo. Verdaderamente, dice el Papa, y también siguiendo a Benedicto XVI, hay muy pocas personas en el mundo que saben verdaderamente escuchar con atención a otro ser humano. Entonces tenemos que todos quizá meternos a una escuela de diálogo, de escucha, o sea, a nivel personal, para poder encontrar en el otro qué verdades me está diciendo. Tal vez en medio también de algunos errores o algunos detallitos o ciertos puntos de vista con los cuales no comulgamos, pero nadie está completamente equivocado en todo lo que dice.

Ya lo decía el gran Aristóteles. Entonces, si somos capaces de escuchar al otro, seremos capaces de descubrir qué verdades me está diciendo y, por lo tanto, vamos a tender puentes y, por lo tanto, vamos a poder encontrar espacios de comunión con otras personas que tal vez originalmente pensábamos que no podía haber ningún tipo de comunión o de amistad con esa persona. Pero repito, ser amigos no significa me hago amigo de quien es idéntico a mí, sino también podemos ser amigos de personas radicalmente diferentes a mí. Y el Papa justamente nos invita a sobrepasar la tentación de la indiferencia. El volvernos, y todos nos podemos volver un poquito indiferentes en nuestros corazones, el volvernos indiferentes hacia el sufrimiento de otro ser humano, pues es una gran tentación. Y a veces a todos nos pasa que nos hacemos de la vista gorda ante injusticias, ante gente que sufre. Y nos hace falta sobrepasar esa lógica e interesarnos por los demás. Y terminando esta encíclica, el Papa nos pone como ejemplo al gran San Carlos de Foucault, que ustedes recordarán, lo canonizó el Papa hace como 2 años, 1 año y medio, una cosa así. Este gran misionero y sacerdote francés que se fue a vivir al norte de África, en medio de los Tuareg, en una cultura completamente diferente a la suya, en medio de musulmanes, y ahí él decidió tener una presencia discreta, una presencia amorosa, una presencia orante. Él no quería convertir a nadie en primer lugar, quería orar, quería dar testimonio del amor gratuito de Cristo, y en el proceso seguramente algunas conversiones se iban a llevar a cabo. Y era maravilloso, es impresionante leer la vida de San Carlos de Foucault, porque el Papa nos lo pone como un ejemplo de lo que significa ser un hermano universal, una persona que respeta profundamente a otros seres humanos, una persona que ora y se entrega y ama y busca el bien de sus vecinos, de sus vecinas, de las personas que le rodean, y a través de una presencia discreta, humilde, pero orante, con una caridad fraterna muy, muy fervorosa, pues obviamente eso toca muchos corazones. Y sobre todo para los sucesores de San Carlos de Foucault, bueno, han sido unas cosas maravillosas que se han hecho en esas zonas de África y de otras partes del mundo. Y bueno, ahora quisiera compartir algunas ideas un poquito más contemplativas. Desde el punto de vista de la sabiduría de Dios, necesitamos preguntarnos, bueno, ¿qué es la paz? ¿Qué es la paz? Desde el punto de vista de Jesús. Y esto me parece que nos puede remitir de manera muy directa al Evangelio, según San Mateo, donde en el capítulo 5 leemos las 7 bienaventuranzas. Y una de esas bienaventuranzas, la conocemos todos, dice así: bienaventurados los artesanos de la paz, o los que trabajan por la paz, porque serán llamados hijos de Dios. Bienaventurados los artesanos de la paz, porque serán llamados hijos de Dios. Y bueno, necesitamos ahora preguntarnos, ¿qué significa la paz desde este punto de vista, como nos es revelado en el Evangelio y en el contexto de todas las Sagradas Escrituras? ¿Acaso Dios nos promete que en esta tierra vamos a vivir todos pacíficamente, en comunión fraterna, sin guerras, sin divisiones, sin odio, sin violencias? Desgraciadamente no, eso no es lo que nos promete Dios. Sabemos, cada uno de nosotros por nuestra propia experiencia, que vivimos partidos en dos, porque en cada uno de nosotros está el pecado original. En cada uno de nosotros, además del pecado original, que hace que nuestra naturaleza humana esté como rota, rota, además, en cada uno de nosotros cargamos con nuestros pecados personales. Entonces, hay oscuridades en el corazón del hombre y todos lo podemos experimentar. Hay tinieblas en mi corazón y en el corazón de cada uno de los que estamos aquí presentes, lo querramos reconocer o no, y lo sabemos por experiencia. Hay tinieblas, hay odio, hay divisiones, hay violencias, hay un desorden en nuestra capacidad de amar, hay un desorden en nuestro interior, y lo podemos experimentar. Y por eso la humanidad necesita salvación. Y por eso cada uno de nosotros necesitamos un Redentor. Y sabemos bien quién es: Jesucristo.

el Hijo de Dios, que se hizo hombre a través de la Virgen María, se encarnó y vino hace 2000 años aquí a la tierra y cumplió con su misión. No fue una misión fracasada, fue una misión victoriosa, fue una misión cumplida. Cristo murió en la cruz por amor a cada uno de nosotros. Y con su sacrificio en la cruz, a través de un amor completamente gratuito, completamente desinteresado, completamente incondicionado, o sea, se entregó por nosotros, por amor, cuando nosotros éramos injustos, logró salvarnos. Rompió las tinieblas que hay en nosotros, derrotó a Satanás, resucitó al tercer día, como lo repetimos con mucha fe en el credo, y así fue. Cristo resucitó, triunfó sobre la muerte, y a partir de ese triunfo de la encarnación completa, tenemos esperanza. Y todos lo sabemos bien, podemos estar en un mundo con guerras, con divisiones, con violencias, con muchas injusticias, y no obstante, se cumple en nuestros corazones, ya desde ahorita, se cumplen las 7 bienaventuranzas. Las 7 bienaventuranzas son promesas, pero también son promesas no nada más para un futuro, así algún día que nos muramos y nos vayamos al cielo. No, son promesas que se cumplen hoy, para ti, para mí, aquí y ahora, en nuestros corazones. ¿Por qué? Porque cuando una persona busca la santidad, cuando una persona es inhabitada por la Santísima Trinidad, ¿qué sucede? Nuestro corazón cambia. Nuestro corazón comienza a ser sanado. Nuestro corazón comienza a ser transformado por la gracia de Dios y nuestra cooperación con esa gracia de Dios. Entonces, aquella persona, aquel hijo o hija de Dios que verdaderamente trata de amar a Dios con todas sus fuerzas, con toda su inteligencia, con toda su mente y con toda su alma, ¿qué sucede en su corazón? Empieza a ver un orden. Empieza a ver un orden no humano, sino un orden divino. Y esa persona empieza a configurar su propia vida conforme a la sabiduría que viene de Dios. Y eso es la santidad. Cuando vivimos conforme a la sabiduría de Dios, y lo dice San Pablo, la sabiduría de Dios es la cruz, es Cristo crucificado. Y en la cruz de Cristo se unen la verdad por un lado y el amor por otro lado. O sea, el hecho más grande de toda la historia de la humanidad, donde se nos muestra más amor, es la cruz de Cristo. Y también, por lo mismo, es el hecho más lleno de luz y más lleno de verdad. Así que si queremos transformar este mundo y convertirlo en un mundo de paz, lo primero que hay que hacer es mirar la cruz de Cristo y permitir que Cristo entre completa y plenamente en nuestros corazones. Y esa es la búsqueda de la santidad. Y eso se consigue, lo sabemos bien, con una vida de oración, con una vida de sacramentos, con una vida de caridad fraterna, con una vida de ayudar a los demás gratuitamente y generosamente. Y cuando logramos establecer en nuestro corazón esta paz que viene de Dios, entonces nosotros nos convertimos en instrumentos de Dios para ser sus colaboradores, sus instrumentos, sus artífices de paz en nuestras familias, en nuestras colonias, con nuestros vecinos, en nuestros barrios, en nuestro país. Y obviamente eso tiene implicaciones que trascienden las fronteras. Entonces, es muy interesante porque podemos nosotros mismos estar viviendo momentos de preocupación, de lucha interna, de estrés, de fatiga, de crisis psicológicas, qué sé yo. Todos nosotros somos humanos y como humanos sufrimos. Y como humanos batallamos, y como humanos todos estamos pasando por pruebas. Pero si tenemos a Cristo en nuestro interior, ¿qué sucede? Internamente podemos tener una paz impresionante, una paz sobrenatural, que viene de la inhabitación, repito, del Espíritu Santo en nuestros corazones. Y eso es maravilloso, porque significa que la promesa de Jesucristo se cumple completamente. Las bienaventuranzas no son algo abstracto para un futuro etéreo de quién sabe cuándo se va a cumplir. Son promesas para aquí y ahora. Son promesas para mí que se pueden cumplir en este

este momento. La clave es permitirnos a cada uno de nosotros estar en comunión con Dios, abrirnos cada uno de nosotros a la misericordia de Dios. Y nosotros, en consecuencia, llevar esa misericordia a nuestros hermanos y hermanas. En especial, dice el Papa, a los más débiles o a los más descartados o a los que más están sufriendo. Y ya casi para concluir, yo agregaría que ser artesano de la paz es luchar, no a través de la violencia, obviamente. Vivimos en un mundo donde hay guerras, donde hay violencia, lo sabemos. Y nosotros tenemos que tomar nuestras armas. Ahora, nuestras armas no son las metralletas ni las bombas. Las armas de un cristiano son la oración, son el rezo del Santo Rosario, es la Eucaristía, es poner a veces la otra mejilla cuando somos insultados o abofeteados. Y eso no significa ser blandengues, ni significa ser unos sumisos, ni significa quedarnos con los brazos cruzados. Al contrario, si vemos a Jesucristo cómo lo trataron cuando lo llevaron ante el Sanedrín y cómo padeció toda su pasión, Él libremente aceptó vivir todo eso, pero lo ofreció por la salvación de la humanidad. O sea, Cristo mostró una valentía y una paciencia maravillosas. Y la paciencia es una dimensión de la virtud de la fortaleza. O sea, Cristo es el más fuerte de todos. Y por lo mismo pudo sufrir esa pasión con esa sonrisa. A mí me gustan, y ya con esto concluyo, me gustan algunas representaciones de Jesús crucificado, no del barroco ni del renacimiento, sino más bien de la Edad Media, donde te muestran, sí, a un Cristo crucificado, pero sonriendo. Sonriendo. Porque le está sonriendo a Dios Padre y le está sonriendo a la Virgen María, que estaba allí presente, porque sabían que la obra de Dios se estaba cumpliendo. Sabían, Cristo sabía que estaba triunfando sobre el mal. Y esa es a la paz a la cual necesitamos, me parece, reflexionar todos. Y que es a la que el Papa Francisco nos invita a redimensionar nuestras vidas. Ser santos, buscar a Dios, amar a nuestro prójimo, porque en nuestro prójimo ahí se esconde Cristo sufriente. Pues muchas gracias y que Dios los bendiga.

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Pues primeramente, pues es el don de la vida. Es una gracia estar en este mundo. Después ha habido muchas gracias que he recibido en mis peticiones, salud para algunos de mis hijos que estuvieron pues muy enfermos. He tenido muchas bendiciones, sería inculcable, incalculable enumerarlas, porque a cada día veo una gracia nueva, tanto en el trabajo como en la casa, como en mi persona. Y todos los días le doy gracias a Dios por esos dones maravillosos que nos da. Pues yo me planto ante el Señor, me le quedo viendo y le digo: Señor, ilumíname y límpiame para ser digna de estar ante tu presencia. Y el Señor lo hace todo.

Pues dentro del matrimonio hubo una racha, como todos los matrimonios, un poquito pesada para todos, hijos, familia, todos. Y una prima me invitó, me dice, vamos. Yo venía a misa los domingos, pero me dice, vamos a la adoración nocturna. Yo ni sabía siquiera que existía la adoración nocturna. Y bueno, un día me animé y le dije, vamos, te acompaño. Y me vine, me gustó, yo creo que me veía muy desesperada. Y empecé pues a pedirle al Señor un poquito de tranquilidad para poder resolver mis problemas, porque teníamos con los muchachos que eran adolescentes, que eran bueno, problemas de todos. Y poco a poco empecé a sentir mucha tranquilidad y mucha paz. Y no sé, yo digo que fue el Señor, poco a

pues, todos esos problemas que tenía, afortunadamente agarraron su camino. Ahorita, bendito sea Dios, todos están tranquilos, todos están sanos. Mi marido desafortunadamente ya murió, pero creo que desde entonces tuvimos una vida como un poco más apacible, más tranquila, y como que hemos llevado los problemas en un cauce más ligero. Y desde entonces dije, sí, me sigo yendo a adorar al Santísimo, y aquí estoy.

que toda criatura bendiga y glorifique a María, la obra maestra de las manos de Dios, porque ella es la obra maestra de las manos de Dios, tanto en el orden de la gracia como en el de la gloria.

En el nombre del Padre, y del Hijo, y del Espíritu Santo. Amén. La gracia y la paz de parte de Dios nuestro Padre y de Jesucristo el Señor esté siempre con todos ustedes. Vamos a ofrecer esta Eucaristía por nuestros hermanos difuntos, José María Ramos Muñoz, por todos nuestros familiares, amigos, para que Dios les conceda gozar del reino de Dios. Pedimos por todos los enfermos, especialmente los que están postrados en sus casas, en los hospitales, que no pueden asistir a la Eucaristía. Pedimos por nuestras familias para que Dios nos siga bendiciendo. Para celebrar dignamente estos sagrados misterios, reconozcamos delante de Dios nuestros pecados. Yo confieso ante Dios Todopoderoso y ante ustedes, hermanos, que he pecado mucho de pensamiento, palabra, obra y omisión. Por mi culpa, por mi culpa, por mi grande culpa. Por eso ruego a Santa María, siempre Virgen, a los ángeles, a los santos y a ustedes, hermanos, que intercedan por mí ante Dios nuestro Señor. Dios Todopoderoso tenga misericordia de nosotros, perdone nuestros pecados y nos lleve a la vida eterna. Amén.

0: Oremos. Señor Dios, ya que en tu designio tiene su sólido fundamento la familia, atiende misericordiosamente las súplicas de tus siervos y concédenos que, siguiendo el ejemplo de la Sagrada Familia de tu Hijo unigénito, en el don de su amor y de sus virtudes domésticas, disfrutemos de la eterna recompensa en la alegría de tu casa. Por nuestro Señor Jesucristo, tu Hijo, que contigo vive y reina en la unidad del Espíritu Santo y es Dios por los siglos de los siglos. Amén. Escuchemos atento la palabra de Dios.
1: Del primer libro de los Reyes. Después de la muerte de Nabot, el Señor le dirigió la palabra al profeta Elías y le dijo: Levántate y ve al encuentro de Ahab, rey de Israel, que vive en Samaria. Se encuentra en la viña de Nabot, a donde ha ido para apropiársela. Dile lo siguiente: Esto dice el Señor, así que además de asesinar, estás robando. Dile también: Por eso dice el Señor, en el mismo lugar en que los perros han lamido la sangre de Nabot, los perros lamerán también tu propia sangre. Ahab le dijo a Elías: ¿Has vuelto a encontrarme, enemigo mío? Le respondió Elías: Sí, te he vuelto a encontrar, porque te has prestado para hacer el mal ante mis ojos, dice el Señor. Yo mismo voy a castigarte. Voy a barrer a tu prosperidad y exterminar en Israel a todo varón de tu casa, libre o esclavo. Haré con tu casa lo que hiciste con la de Jeroboam, hijo de Nebat, y con la de Baasa, hijo de Ahías, porque has provocado mi cólera y has hecho pecar a Israel. A los hijos de Ahab que mueran en la ciudad los devorarán los perros. A los que mueran en el campo se los comerán los buitres. También contra Jezabel ha hablado el Señor y ha dicho: Los perros devorarán a Jezabel en el campo de Jezreel. Y es que en realidad no hubo otro que se prestara tanto como Ahab para hacer el mal ante los ojos del Señor, instigado por su esposa Jezabel. Su proceder fue abominable, porque adoró a los ídolos que habían hecho los amorreos, a quienes el Señor expulsó del país para dárselos a los hijos de Israel. Cuando Ahab oyó estas palabras, desgarró sus vestiduras, se puso un vestido de sayal y ayunó. Se acostaba con el sayal puesto y andaba cabizbajo. Entonces el Señor le habló al profeta Elías y le dijo: ¿Has visto cómo se ha humillado Ahab en mi presencia? Por eso no lo castigaré a él durante su vida, pero en vida de su hijo castigaré a su casa. Palabra de Dios.

Por tu inmensa compasión y misericordia, Señor, apiádate de mí y olvida mis ofensas. Lávame bien de todos mis delitos y purifícame de mis pecados.

0: puesto que reconozco mis culpas. Tengo siempre presente mis pecados. Contra ti solo pequé, Señor, haciendo lo que a tus ojos era malo.
1: Misericordia, Señor, hemos pecado.
0: Aleja de tu vista mis maldades y olvídate de todos mis pecados. Líbrame de la sangre, Dios Salvador mío, y clamará mi lengua tu justicia.

0: El Señor esté con ustedes.
1: Proclamación del Santo Evangelio según San Mateo.
0: Gloria a ti, Señor.
1: En aquel tiempo Jesús dijo a sus discípulos: han oído que se dijo, ama a tu prójimo y odia a tu enemigo. Yo en cambio les digo, amen a sus enemigos, hagan el bien a los que los odian y rueguen por los que los persiguen y calumnian, para que sean hijos de su Padre Celestial, que hace salir su sol sobre los buenos y los malos, y manda su lluvia sobre los justos y los injustos. Porque si ustedes aman a los que los aman, ¿qué recompensa merecen? ¿No hacen así mismo los publicanos? Y si saludan tan solo a sus hermanos, ¿qué hacen de extraordinario? ¿No hacen eso mismo los paganos? Ustedes, pues, sean perfectos, como su Padre Celestial es perfecto. Palabra del Señor. Siéntense un momento. Continuando pues con esta lectura del Libro de los Reyes, donde nos presenta esta historia después de la muerte de Nabot y cómo el mismo Ahab había mandado matar junto con su esposa a esta persona, a Nabot, pues al final de cuentas viene este arrepentimiento que nos presenta y se humilla delante de Dios. Su falta sigue siendo la misma y es grave, pero el arrepentimiento es lo que ve el corazón de Dios, de tal manera que lo que nos presenta pues es que ante cualquier dificultad, aunque

cualquier pecado, tengamos un sincero arrepentimiento. Obviamente que el pecado tiene una consecuencia, y esa consecuencia, pues bueno, hay que repararla en lo más que se pueda, de tal manera que podamos tener ese corazón también arrepentido delante de Dios, como él lo hemos dicho en el Salmo 50. Pedir la misericordia del Señor, que es por tu inmensa compasión y misericordia, Señor, apiádate de mí y olvida mis ofensas. O sea, reconocer con humildad que hemos pecado es la parte más importante para una sana reconciliación con Dios. ¿Cómo está nuestro arrepentimiento? ¿Qué tanto nos acercamos a Dios a través de la reconciliación y sobre todo a través de esos actos de misericordia concretos que necesitamos como bautizados para tener esa misericordia de Dios? El Evangelio nos continúa presentando estas sentencias en donde cada uno de nosotros, seguidores de Cristo, tenemos que hacer algo extraordinario. Si saludamos solamente a los que nos saludan, pues ¿qué mérito hacemos? Si amamos solamente a los que nos aman, ¿dónde viene lo extraordinario? El amor, lo que Jesús nos da, es el ejemplo de su propia persona, que muriendo por sus enemigos, nos da el perdón pleno. Imitemos a Cristo en ese amar hasta el extremo, incluso de dar la vida por nuestros enemigos, cosa que es impensable pues para nuestra mentalidad humana, pero no para Dios. ¿Cómo se llega a esto? Experimentando más la presencia de Dios. ¿Cómo se puede amar a Dios? Perdón, ¿cómo se puede amar al prójimo como Dios nos ama? Pues imitándolo. Es la imitación de sus sentimientos, es la imitación de esa parte extraordinaria de un perdonar al otro que me ha ofendido. ¿Cómo lo escuchábamos el día de ayer? Si tu hermano te ofende, pues perdonarlo. Si no te quiere perdonar, aún a pesar del sano arrepentimiento que se pueda tener, pues bueno, es problema ya de la otra persona. Lo importante es tener esos sentimientos de reconciliación y de paz. Pedimos a Dios, pues, que nos ayude a tener estos sentimientos de Cristo para tener esas cosas extraordinarias que nos hace ser verdaderos cristianos, empezando con nuestra misma y nuestra propia familia. Allí es donde viene el sano arrepentimiento. Por eso pedimos en esta Eucaristía, por ellos, por nuestros familiares, para que Dios nos siga dando ese consuelo a través de las personas que nos aman incondicionalmente. Y si hay algún rencor, algún resentimiento, pues aprender a pedir perdón y perdonar las ofensas que nos hayan hecho. Si perdonamos a nuestros familiares, pues también esforcémonos por perdonar a todo aquel que nos ofende. Guardamos un momento de silencio y le pedimos a Dios que nos ayude a tener este sentimiento de Cristo para reconciliarnos con Él y con nuestros hermanos. Que así sea.

Pónganse de pie, vamos a hacer nuestras oraciones a Dios. Oremos al Señor que nos mande su Espíritu para que ore en nosotros y con nosotros, y acudamos a Él con fe diciendo: escúchanos, Señor. Pidamos por la Iglesia para que el Señor le guarde y le salve, y salve a su pueblo. Oremos. Pidamos por todos aquellos que trabajan la tierra, para que recibiendo las cosechas abundantes podamos seguir recibiendo la bendición de Dios con su lluvia. Oremos. Pidamos por los agonizantes, por los enfermos, para que Dios les dé el consuelo en estos momentos de dificultad. Oremos. Pidamos por nuestros familiares y amigos, a quienes amamos incondicionalmente, para que evitando todo rencor y resentimiento, podamos hacer las cosas extraordinarias que nos manda el Evangelio con aquel que nos ofende. Oremos. Escucha, Señor, nuestras oraciones que te pedimos con fe. Alimentados con el Evangelio que hemos escuchado, concédenos tus sentimientos para reconciliarnos contigo y con nuestros hermanos. Tú que vives y reinas por los siglos de los siglos, pueden sentarse y presentemos nuestras ofrendas de pan y vino.

sea, Señor Dios del universo, por este vino, fruto de la vida y el trabajo del hombre que recibimos de tu generosidad, ahora lo presentamos, él será para nosotros bebida de salvación. Lávame, Señor, de todos mis delitos, purifícame de mis pecados. Oremos para que este sacrificio que es mío de ustedes sea agradable a Dios, Padre omnipotente. El Señor reciba de tus manos este sacrificio para alabanza y gloria de su nombre, para nuestro bien y el de toda su santa iglesia. Al ofrecerte, Señor, este sacrificio de reconciliación, te suplicamos humildemente que conserves a nuestras familias en tu gracia, en tu paz y en tu amor, por Jesucristo nuestro Señor. El Señor esté con ustedes. Levantemos el corazón. Demos gracias al Señor nuestro Dios. En verdad es justo y necesario, es nuestro deber y salvación, darte gracias siempre y en todo lugar, Señor Padre Santo, Dios Todopoderoso y Eterno, pues aunque no necesitas de nuestra alabanza, es don tuyo que seamos agradecidos, y aunque nuestras bendiciones no aumentan tu gloria, nos aprovechan para nuestra salvación, por Cristo Señor nuestro. Por eso, unidos a los ángeles, te aclamamos llenos de alegría.

Santo eres en verdad, Señor, fuente de toda santidad. Por eso te pedimos que santifiques estos dones con la efusión de tu Espíritu, de manera que se conviertan para nosotros en el cuerpo y la sangre de Jesucristo nuestro Señor, el cual, cuando iba a ser entregado a su pasión voluntariamente aceptada, tomó pan y, dando gracias, te bendijo, lo partió y lo dio a sus discípulos, diciendo: tomen y coman todos de él, porque esto es mi cuerpo, que será entregado por ustedes.

Del mismo modo, acabada la cena, tomó el cáliz y dándote gracias de nuevo, lo pasó a sus discípulos diciendo, tomen y beban todos de él, porque este es el cáliz de mi sangre, sangre de la alianza nueva y eterna, que será derramada por ustedes y por muchos para el perdón de los pecados. Hagan esto en conmemoración mía.

Este es el misterio de nuestra fe. Anunciamos tu muerte, proclamamos tu resurrección. Ven, Señor Jesús. Así pues, Padre, al celebrar ahora el memorial de la muerte y resurrección de tu Hijo, te ofrecemos el pan de vida y el cáliz de salvación y te damos gracias porque nos haces dignos de servirte en tu presencia. Te pedimos humildemente que el Espíritu Santo congregue en la unidad a cuantos participamos del cuerpo y la sangre de Cristo. Acuérdate, Señor, de tu Iglesia extendida por toda la tierra, y con el Papa León, con nuestro obispo José Francisco, y todos los pastores que cuidan de tu pueblo, llévala a su perfección por la caridad. Acuérdate de todos nuestros familiares, amigos, que se durmieron en la esperanza de la resurrección, y de todos los que han muerto en tu misericordia, admítelos a contemplar la luz de tu rostro. Ten misericordia de todos nosotros, y así con María, la Virgen Madre de Dios, su esposo San José, los apóstoles y cuantos vivieron en tu amistad a través de los tiempos, merezcamos por tu Hijo Jesucristo compartir la vida eterna y cantar tus alabanzas. Por Cristo, con Él y en Él, a ti Dios Padre Omnipotente, en la unidad del Espíritu Santo, todo honor y toda gloria por los siglos de los siglos. El amor de Dios ha sido derramado en nuestros corazones con el Espíritu Santo que se nos ha dado. Digamos con fe y esperanza: Padre nuestro que estás en el cielo, santificado sea tu nombre. Venga a nosotros tu reino. Hágase tu voluntad en la tierra como en el cielo. Danos hoy nuestro pan de cada día. Perdona nuestras ofensas como también nosotros perdonamos a los que nos ofenden. No nos dejes caer en la tentación y líbranos del mal. Líbranos de todos los males, Señor, y concédenos la paz en nuestros días, para que, ayudados por tu misericordia, vivamos siempre libres de pecado y protegidos de toda perturbación, mientras esperamos la gloriosa venida de nuestro Salvador Jesucristo. Señor Jesucristo, que dijiste a tus apóstoles: la paz les dejo, mi paz les doy, no tengas en cuenta nuestros pecados, sino la fe de tu Iglesia, y conforme a tu palabra, concédele la paz y la unidad, tú que vives y reinas por los siglos de los siglos. Amén. La paz del Señor esté siempre con ustedes. Como hijos de Dios, intercambien un saludo de paz. La paz. La paz.

Este es el Cordero de Dios que quita el pecado del mundo. Dichosos los invitados a la cena del Señor. Yo no soy digno de que entres en mi casa, pero una palabra te llevas a la casa. Que el cuerpo de Cristo nos guarde para la vida eterna. Amén.

Completemos las oraciones para ganar la indulgencia plenaria por este año de San Francisco. Hacemos nuestra profesión de fe. Creo en un solo Dios, Padre Todopoderoso, Creador del cielo y de la tierra, de todo lo visible y lo invisible. Creo en un solo Señor Jesucristo, Hijo único de Dios, nacido del Padre antes de todos los siglos. Luz de luz, Dios verdadero de Dios verdadero, engendrado, no creado, de la misma naturaleza del Padre por quien todo fue hecho, que por nosotros los hombres y por nuestra salvación bajó del cielo y por obra del Espíritu Santo se encarnó de María la Virgen y se hizo hombre. Y por nuestra causa fue crucificado en tiempos de Poncio Pilato, padeció y fue sepultado y resucitó al tercer día según las Escrituras y subió al cielo. Y de nuevo vendrá con gloria para juzgar a vivos y muertos, y su reino no tendrá fin. Creo en el Espíritu Santo, Señor y Dador de vida, que procede del Padre y del Hijo, que con el Padre y el Hijo recibe una misma adoración y gloria, y que habló por los profetas. Creo en la Iglesia, que es una, santa, católica y apostólica, que hay un solo bautismo para el perdón de los pecados. Espero la resurrección de los muertos y la vida del mundo futuro. Amén. Hagamos oración por nuestro Papa León, que el Señor le conserve la vida, lo haga feliz en la tierra y no lo entregue en manos de sus enemigos. Dios te salve María, llena eres de gracia, el Señor es contigo. Bendita eres entre todas las mujeres y bendito el fruto de tu vientre Jesús. Santa María, Madre de Dios y Madre nuestra, ruega por nosotros los pecadores, ahora y en la hora de nuestra muerte. Amén. Gloria al Padre, y al Hijo, y al Espíritu Santo, principio y siempre, por los siglos de los siglos. Amén. Dulce Madre, no te alejes, sorbita de mí no aparte. Ven conmigo a todas partes y solo nunca nos dejes. Ya que nos proteges tanto como verdadera Madre, haz que nos bendiga el Padre, el Hijo y el Espíritu Santo. Amén. Nuestra Señora de Zapopan.

ruega por nosotros. San Francisco de Asís, ruega por nosotros. Oremos. Padre clementísimo, haz que aquellos que alimentaste con el sacramento celestial imiten sin cesar los ejemplos de la Sagrada Familia de tu Unigénito, para que, después de las pruebas de esta vida, logren estar en su compañía por toda la eternidad. Por Jesucristo nuestro Señor. El Señor esté con ustedes. Y la bendición de Dios Todopoderoso, Padre, Hijo y Espíritu Santo, descienda sobre ustedes y permanezca para siempre. Que la alegría del Señor sea nuestra fuerza, podemos ir en paz. Demos gracias a Dios. Que tengan un excelente día. Hacemos la bendición del pan de San Antonio y bendecimos los objetos religiosos que traigan. En el nombre del Padre, del Hijo y del Espíritu Santo. Amén. Señor Jesús, que quisiste llamarte a ti mismo pan vivo y pan de vida eterna, bendice este pan que te presentamos, como bendijiste también los panes en el desierto, para que todos los que coman de él se fortalezcan en su cuerpo y en su alma, alcance defensa contra sus enemigos y satisfagan sus necesidades en este mundo. Haz, Señor, que este y todo el pan de la tierra sea justamente repartido entre los hombres, para que ninguno pase hambre y necesidad. Tú que con el Padre y el Espíritu Santo vives y reinas por los siglos de los siglos. Amén. Bendice, Señor, estos objetos religiosos, estas medallas, esta agua, símbolo de nuestro bautismo y todo aquello que nos ayuda a nuestra devoción a ti. Bendice y protege a las personas que con fe las van a tener y que tu protección las acompañe y los bendiga en el nombre del Padre, del Hijo y del Espíritu Santo. Amén. Amén.

Proclama mi alma la grandeza del Señor. Se alegra mi espíritu en Dios mi Salvador, porque ha mirado la humillación de su esclava. Desde ahora me felicitarán todas las generaciones, porque el Poderoso ha hecho obras grandes por mí. Su nombre es santo, y su misericordia llega a sus fieles de generación en generación. Él hace proezas con su brazo, dispersa a los soberbios de corazón, derriba del trono a los poderosos y enaltece a los humildes. A los hambrientos los colma de bienes y a los ricos los despide vacíos. Auxilia a Israel, su siervo, acordándose de su misericordia, como lo había prometido a nuestros padres, en favor de Abraham y su descendencia por siempre. Amén.

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estamos aquí compartiendo en este hermoso día que el Señor nos regala. Estamos viviendo, pues aquí compartiendo nuestra fe por medio de esta caravana que es la antorcha de la paz que tanto necesitamos en nuestros corazones, en nuestras familias, pero también en nuestros pueblos. Y claro que también en nuestro país necesitamos la paz. ¿Y quién nos da la paz? Es Cristo. Como miembros de la Iglesia Católica, podamos nosotros vivir esta paz que todos necesitamos.

0: pues le damos las gracias por estar con nosotros en estos días compartiendo. Y también pues van a ir para el municipio de Libres, que allá los están esperando. Bueno, muchas gracias y que tengan un excelente día y bendiciones.
1: Santa María, Madre de Dios, ruega, Señora, por nosotros los pecadores, ahora y en la hora de nuestra muerte. Amén.
2: Dios te salve, María, llena eres de gracia, el Señor es contigo. Bendita eres entre todas las mujeres y bendito sea el fruto de tu vientre, Jesús.

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Dios es todo, ya que con Dios me puede ayudar a reunirme con mi familia y a convivir mejor con mi familia y con mis amigos. Me ha ayudado muchísimo a convivir más con mi mamá y con mi papá y mi hermano, ya que Dios pues para mí es todo. Opino que es muy necesario, ya que Dios nos va a ayudar a ser mejores adolescentes y personas.

Que toda criatura bendiga y glorifique a María, la obra maestra de las manos de Dios, porque ella es la obra maestra de las manos de Dios, tanto en el orden de la gracia como en el de la gloria.

0: Misericordia, Dios mío, por tu bondad, por tu inmensa culpa, borra mi culpa. En los cielos y en la tierra, sea por siempre alabado.
1: El corazón amoroso de Jesús sacramentado.
0: Padre nuestro que estás en el cielo, santificado sea tu nombre. Venga a nosotros tu reino, hágase tu voluntad en la tierra como en el cielo.
1: Danos hoy nuestro pan de cada día, perdona nuestras ofensas, como también nosotros perdonamos a los que nos ofenden. No nos dejes caer en la tentación y líbranos del mal. Amén.
0: Dios te salve María, llena eres de gracia, el Señor es contigo. Bendita tú eres entre todas las mujeres y bendito es el fruto de tu vientre Jesús.
1: Santa María, Madre de Dios, ruega por nosotros pecadores, ahora y en la hora de nuestra muerte. Amén.
0: Gloria al Padre, y al Hijo, y al Espíritu Santo.
1: Como era en el principio, ahora y siempre, por los siglos de los siglos. Amén.
0: En los cielos y en la tierra, sea por siempre alabado.
1: El corazón amoroso de Jesús sacramentado.
0: Padre nuestro que estás en el cielo, santificado sea tu nombre. Venga a nosotros tu reino. Hágase tu voluntad en la tierra como en el cielo.
1: Danos hoy nuestro pan de cada día. Perdona nuestras ofensas, como también nosotros perdonamos a los que nos ofenden. No nos dejes caer en la tentación y líbranos del mal. Amén.
0: Dios te salve María, llena eres de gracia, el Señor es contigo. Bendita tú eres entre todas las mujeres y bendito es el fruto de tu vientre Jesús.
1: Santa María, Madre de Dios, ruega por nosotros pecadores, ahora y en la hora de nuestra muerte. Amén.
0: Gloria al Padre, y al Hijo, y al Espíritu Santo,
1: como era en el principio, ahora y siempre, por los siglos de los siglos. Amén.
0: En los cielos y en la tierra, sea por siempre alabado.
1: El corazón amoroso de Jesús sacramentado.
0: Padre nuestro que estás en el cielo, santificado sea tu nombre. Venga a nosotros tu reino. Hágase tu voluntad en la tierra como en el cielo.
1: Danos hoy nuestro pan de cada día. Perdona nuestras ofensas.

0: como también nosotros perdonamos a los que nos ofenden. No nos dejes caer en la tentación y líbranos del mal. Amén.
1: Dios te salve María, llena eres de gracia, el Señor es contigo. Bendita tú eres entre todas las mujeres y bendito es el fruto de tu vientre Jesús.
0: Santa María, Madre de Dios, ruega por nosotros pecadores, ahora y en la hora de nuestra muerte. Amén.
1: Gloria al Padre, y al Hijo, y al Espíritu Santo.
0: Como era en el principio, ahora y siempre, por los siglos de los siglos. Amén.
1: Ven, Espíritu Santo, llena los corazones de tus fieles y enciende en ellos el fuego de tu amor. Envía, Señor, tu Espíritu, y todo será de nuevo creado y se renovará la faz de la tierra. Oh Señor de la misericordia, escucha nuestra oración que te presentamos con humildad y confianza. Ilumina las tinieblas de nuestra ignorancia con la luz de tu palabra. Acrecienta en nosotros la fe que tú mismo nos has dado, que ninguna tentación pueda destruir el ardor de la fe y de la caridad que tu gracia ha encendido en nuestro espíritu. Que la claridad de la resurrección ilumine las dificultades de nuestra vida. Que no temamos ante la oscuridad de la muerte y podamos llegar un día a la luz que no tiene fin. Amén.
2: Dios Padre misericordioso, que has revelado tu amor en tu Hijo Jesucristo y lo has derramado sobre nosotros en el Espíritu Santo Consolador, te encomendamos hoy el destino del mundo y de todo hombre. Inclínate hacia nosotros, sana nuestra debilidad, derrota de todo mal. Haz que todos los habitantes de la tierra experimenten tu misericordia, para que en ti, Dios Trino y Uno, encuentren siempre la fuente de la esperanza. Padre Eterno, por la dolorosa pasión y resurrección de tu Hijo, ten misericordia de nosotros y del mundo entero.
1: Ven, Espíritu Divino, manda tu luz desde el cielo. Padre amoroso del pobre, don en tus dones espléndido. Luz que penetra las almas, fuente de mayor consuelo. Ven, huésped del alma, descanso de nuestro esfuerzo, tregua en el duro trabajo, brisa en las horas de fuego, gozo que enjuga las lágrimas y conforta en los duelos. Entra hasta el fondo del alma, divina luz, enriquécenos. Mira el vacío del hombre si tú le faltas por dentro. Mira el poder del pecado cuando no envías tu aliento. Riega la tierra en sequía, sana el corazón enfermo, lava las manchas, infunde calor de vida en el hielo. Doma el espíritu indómito, guía al que tuerce sendero. Reparte tus siete dones según la fe de tu siervo. Por tu bondad y tu gracia, dale al esfuerzo su mérito. Salva al que busca salvarse y danos tu gozo eterno. Amén.
0: Adorado seas, oh Dios misericordioso, por haberte dignado a descender de los cielos a esta tierra. Te adoramos con gran humildad, por haberte dignado elevar todo el género humano. Insondable en tu misericordia, inconcebible por amor a nosotros. Has tomado el cuerpo de la Virgen Inmaculada, jamás rozada por el pecado, porque así lo has establecido desde la eternidad. La Santísima Virgen, esta azucena blanca como la nieve, es la primera en adorar la omnipotencia de tu misericordia. Su corazón puro se abre con amor a la venida del Verbo. Cree en las palabras del mensajero divino y se fortalece en la confianza. El cielo se asombró de que Dios se hubiera hecho hombre, que hubiera en la tierra un corazón dignado a abandonar

0: el trono celestial. Has bajado a nuestra miseria, a la debilidad humana, porque no son los ángeles sino los hombres los que necesitan de tu misericordia. Para expresar dignamente la misericordia del Señor, nos unimos a tu Madre Inmaculada, porque así nuestro himno te será más agradable, ya que ella ha sido elegida entre los ángeles y los hombres. A través de ella, como a través del cristal puro, ha llegado a nosotros tu misericordia. Con su mérito, el hombre se hizo agradable a Dios. Por su mérito, todos los torrentes de gracias influyen sobre nosotros. Meditación del diario de Santa Faustina Kowalska.
1: Página 436, numeral 1185. Por la noche vino a verme una de las hermanas difuntas y pidió un día de ayuno y que en ese día ofreciera por ella todas las prácticas de piedad. Le contesté que estaba de acuerdo. Al día siguiente, a primera hora, expresé la intención de ofrecer todo por esa hermana. Durante la Santa Misa, por un momento viví su tormento. Sentí en el alma un hambre tan grande de Dios que me parecía que estaba muriendo por el deseo de unirme a Él. Eso duró un breve momento, pero comprendí lo que es el vivo deseo de las almas del purgatorio. Inmediatamente, después de la Santa Misa, pedí a la Madre Superiora el permiso para ayunar. Sin embargo, no lo recibí por estar enferma. Al entrar en la capilla, oí estas palabras: si usted, hermana, hubiera ayunado, no hubiera recibido el alivio solo por esta noche, pero por la obediencia que le ha prohibido ayunar, he recibido el alivio inmediatamente. La obediencia tiene un gran poder. Después de estas palabras, oye, Dios se lo pague.
0: Rezo frecuentemente en Polonia, pero veo una gran indignación de Dios contra ella por ser tan ingrata. Hago todo el esfuerzo del alma para defenderla. Recuerdo continuamente a Dios sus promesas de misericordia. Cuando veo su indignación, me arrojo con confianza en el abismo de misericordia y en él sumerjo toda Polonia, y entonces no puede hacer uso de su justicia. Oh, patria mía, cuánto me cuestas. No hay día en que no rece por ti. Una frase de San Vicente de Paul: el Señor siempre toma parte de una obra cuando elimina todos los medios humanos y nos ordena hacer algo que sobrepasa nuestras fuerzas. De todas mis llagas, como de arroyos, fluye la misericordia para las almas, pero la herida de mi corazón es la más fuerte de la misericordia sin límite. De esta fuente brota todas las gracias para las almas. Me quema las llamas de compasión. Deseo derramarlas sobre las almas de los hombres. Habla al mundo entero de mi misericordia.
1: Mientras vivimos, el amor de Dios crece en nosotros. Debemos procurar el amor de Dios hasta la muerte. He conocido y he experimentado que las almas que viven en el amor se distinguen por una gran perspicacia en el conocimiento de las cosas divinas, tanto en su propia alma como en las almas de los demás. También las almas simples, sin instrucción, se distinguen por sabiduría. En la 14ª estación, experimento una extraña sensación de que Jesús va bajado tierra.

0: Cuando mi alma es atormentada, pienso solamente así: Jesús es bueno, lleno de misericordia, y aunque la tierra se abra bajo mis pies, no dejaré de tener confianza en Él. Hoy escuché estas palabras: Hija mía, delicia de mi corazón, con deleite miro tu alma. Envío numerosas gracias únicamente por ti. Detengo también muchos castigos únicamente por ti. Me frenas y no puedo exigir justicia. Me atas las manos con tu amor.
1: Hoy Jesús me explicó sobre cómo relacionarme con una de las hermanas que me habían preguntado por muchas cosas espirituales en las cuales tenía dudas. Pero en realidad no era esto lo que le interesaba, sino que quería averiguar mi opinión sobre esta cuestión, para tener algo para comentar sobre mí a otras hermanas. Oh, si al menos hubiera repetido las mismas palabras que yo le había dicho, sin alternarlas ni agregar. Jesús me había avisado sobre esa alma. Decidí rogar por ella, ya que solamente la oración puede iluminarla. Oh Jesús mío, nada puede disminuir mi ideal, es decir, mi amor que tengo por ti. Aunque el camino está tremendamente erizado de espinas, no tengo miedo de avanzar, aunque el granizo de persecuciones me cubra, aunque los amigos me abandonen, aunque todo conspire contra mí y el horizonte se obscurezca, aunque la tempestad comience a devastarse y sienta que estoy sola y tenga que hacer frente a todo, entonces, con toda tranquilidad, confiaré en tu misericordia, oh Dios mío, y mi confianza no quedará frustrada.
0: Hoy, en el refectorio, mientras se acercaba una hermana encargada de servir, experimenté un gran dolor en el lugar de las llagas de Jesús. Me ha sido concedido conocer el estado de su alma. He rezado mucho por ella. La tormenta se tranquilizó repentinamente. Esta noche hubo una tormenta terrible. Me incliné cara al suelo y empecé a rezar las letanías de todos los santos. Hacia el final de la letanía me dominó un sueño tan grande que no pude de ningún modo terminar la plegaria. De repente me levanté y le dije al Señor Jesús: calma la tempestad, porque tu niña no logra seguir rezando más tiempo y se ve vencida por el sueño. Después de estas palabras, abrí la ventana de par en par, sin poder siquiera los ganchos. La hermana N me dijo: ¿qué hace, hermana? El torbellino arrancará la ventana. Le contesté que durmiera tranquilamente y enseguida la tormenta se calmó de todo. Al día siguiente, las hermanas hablaban de la repentina ocasión de la tormenta sin saber explicarla. No contesté nada al respecto, sino pensé: Jesús y Faustina saben cómo explicarlo.
1: Hoy me enteré de que debo ir a Rabqa. He de partir solo después del 5 de agosto, pero pedí a la Madre Superiora que me permitiera salir inmediatamente. No me he ido a ver al Padre Andrax y pedí poder salir como antes. La Madre Superiora se ha sorprendido un poco de ¿por qué quería partir tan pronto?

0: Yo, sin embargo, no he explicado ni he aclarado el porqué. Esto quedará en secreto por la eternidad. Para tales circunstancias he hecho un propósito al cual me atendré. Hoy salgo a Rabka. Entré un momento en la capilla y pedí al Señor Jesús un feliz viaje. Sin embargo, en mi alma reinan el silencio y la oscuridad. Sentí que estaba sola, que no tenía nadie. Pedí a Jesús que estuviera conmigo. Luego sentí en el alma un pequeño rayo de luz, señal de que Jesús estaba conmigo. Pero después de esa gracia, las tinieblas aumentaron y la oscuridad se hizo aún más espesa en el alma. Luego dije, hágase tu voluntad, tú lo puedes todo. Mientras iba en el tren y miraba por la ventana, el espléndido paisaje y las montañas, empecé a experimentar en el alma aún mayores tormentos.
1: Mientras las hermanas me saludaban, se aumentó mi sufrimiento. Quise esconderme y descansar un momento en soledad, quedarme sola. En tales momentos ninguna criatura es capaz de consolarme, y aunque quisiera decir algo de mí, experimentaría un nuevo tormento. Por lo tanto, en tales momentos callaba y en silencio me sometía a la voluntad de Dios, y eso me daba alivio. De las criaturas no exijo nada, trato con ellas solamente si es necesario. No haré confidencia a nadie, a no ser que sea necesario para la gloria de Dios. Me relaciono con los ángeles. Aquí, sin embargo, la salud va tan mal que me veo obligada a quedarme en la cama. Siento unos extraños dolores agudos en todo el tórax. Ni siquiera puedo mover la mano. Hubo una noche cuando tuve que permanecer acostada sin ningún movimiento. Me parecía que si me movía se desgarraría todos los pulmones. En esa noche parecía no tener fin. Me uní a Jesús crucificado y rogué al Padre Celestial por los pecadores. Se dice que la enfermedad de los pulmones no causa dolor tan agudos. Sin embargo, yo experimento continuamente estos dolores agudos aquí. La salud ha empeorado tanto que tengo que guardar cama y la hermana N ha dicho que aquí no me sentiré mejor porque Rabka no hace bien a todos los enfermos.
2: Hermanos, los invitamos al ofrecimiento de la coronilla de la Divina Misericordia. Por la paz en el mundo entero, por las necesidades de la humanidad, por la conversión de las almas, por los enfermos y quienes cuidan de ellos, por las intenciones del Papa, por la santificación de los sacerdotes religiosos y religiosas, por las vocaciones sacerdotales, por la Iglesia perseguida, por los fundadores, el personal y los bienhechores de María Visión, por la protección de la niñez, de los adolescentes y de los bebés en el vientre de sus madres, por la unión, protección y santificación de las familias, por los agonizantes, por las almas del purgatorio. Hermanos, recordemos el mensaje de Jesús que nos dice:
1: ¿por qué te confundes y te agitas ante los problemas de la vida? Déjame al cuidado de todos.

0: todas tus cosas y en todo te irá mejor. Cuando te abandones en mí, todo se resolverá con tranquilidad según mis designios. No te desesperes, no me dirijas una oración agitada, como si quisieras exigirme el cumplimiento de tus deseos. Cierra los ojos del alma y dime con calma:
1: Jesús, en ti confío.
0: Evita las preocupaciones, las angustias y los pensamientos sobre lo que puede suceder después. No estropees mis planes queriéndome imponer tus ideas. Déjame ser Dios y actuar con libertad. Abandónate confiadamente en mí y deja en mis manos tu futuro. Dime frecuentemente:
1: Jesús, en ti confío.
0: Lo que más daño te hace es tu razonamiento y tus propias ideas, querer resolver las cosas a tu manera. Cuando dices: Jesús, en ti confío, no seas como el paciente que le pide al médico que lo cure, pero le sugiere el modo de hacerlo. Déjate llevar en mis brazos divinos. No tengas miedo. Yo te amo. Si crees que las cosas se empeoran o se complican a pesar de tu oración, sigue confiando. Cierra los ojos del alma y confía. Continúa diciéndome a toda hora:
1: Jesús, en ti confío.
0: Necesito las manos libres para poder obrar. No me ates con tus preocupaciones. Satanás quiere eso: agitarte, angustiarte, quitarte la paz. Confía en mí. Así que no te preocupes. Echa en mí todas tus angustias y duerme tranquilamente. Dime siempre:
1: Jesús, en ti confío.
0: Y verás grandes milagros, te lo prometo por mi amor.
1: En el nombre del Padre, del Hijo y del Espíritu Santo. Amén. Padre nuestro que estás en el cielo, santificado sea tu nombre. Venga a nosotros tu reino. Hágase tu voluntad en la tierra como en el cielo.
2: Danos hoy nuestro pan de cada día. Perdona nuestras ofensas, como también nosotros perdonamos a los que nos ofenden. No nos dejes caer en la tentación y líbranos del mal. Amén.
1: Dios te salve María, llena eres de gracia, el Señor es contigo. Bendita tú eres entre todas las mujeres y bendito es el fruto de tu vientre Jesús.
2: Santa María, Madre de Dios, ruega por nosotros pecadores, ahora y en la hora de nuestra muerte. Amén.
1: Creo en Dios Padre, Todopoderoso, Creador del cielo y de la tierra. Creo en Jesucristo, su único Hijo, nuestro Señor, que fue concebido por obra y gracia del Espíritu Santo. Nació de Santa María Virgen, padeció bajo el poder de Poncio Pilato. Fue crucificado, muerto y sepultado, descendió a los infiernos, al tercer día resucitó de entre los muertos, subió a los cielos y está sentado a la derecha de Dios Padre Todopoderoso. Desde allí ha de venir a juzgar a vivos y muertos. Creo en el Espíritu Santo, la Santa Iglesia Católica, la comunión de los santos, el perdón de los pecados, la resurrección de la carne y la vida eterna. Amén. Padre eterno, te ofrezco el cuerpo, la sangre, el alma y la divinidad de tu amadísimo Hijo, nuestro Señor Jesucristo, como propiciación de nuestros pecados y los del mundo entero. Por su dolorosa pasión,
0: ten misericordia de nosotros y del mundo entero.
1: Por su dolorosa pasión,
0: ten misericordia de nosotros y del mundo entero.
1: Por su dolorosa pasión,
0: ten misericordia de nosotros y del mundo entero.
1: Por su dolorosa pasión,
0: ten

0: Por su dolorosa pasión,
1: ten misericordia de nosotros y del mundo entero.
0: Por su dolorosa pasión,
1: ten misericordia de nosotros y del mundo entero.
0: Por su dolorosa pasión,
1: ten misericordia de nosotros y del mundo entero.
0: Por su dolorosa pasión,
1: ten misericordia de nosotros y del mundo entero.
0: Por su dolorosa pasión,
1: ten misericordia de nosotros y del mundo entero.
0: Por su dolorosa pasión,
1: ten misericordia de nosotros y del mundo entero. Padre eterno, te ofrezco el cuerpo, la sangre, el alma y la divinidad de tu amadísimo Hijo, nuestro Señor Jesucristo, como propiciación de nuestros pecados y los del mundo entero. Por su dolorosa pasión,
0: ten misericordia de nosotros y del mundo entero.
1: Por su dolorosa pasión,
0: ten misericordia de nosotros y del mundo entero.
1: Por su dolorosa pasión,
0: ten misericordia de nosotros y del mundo entero.
1: Por su dolorosa pasión,
0: ten misericordia de nosotros y del mundo entero.
1: Por su dolorosa pasión,
0: ten misericordia de nosotros y del mundo entero.
1: Por su dolorosa pasión,
0: ten misericordia de nosotros y del mundo entero.
1: Por su dolorosa pasión,
0: ten misericordia de nosotros y del mundo entero.
1: Por su dolorosa pasión,
0: ten misericordia de nosotros y del mundo entero.
1: Por su dolorosa pasión,
0: ten misericordia de nosotros y del mundo entero.
1: Por su dolorosa pasión,
0: ten misericordia de nosotros y del mundo entero. Padre eterno, te ofrezco el cuerpo, la sangre, el alma y la divinidad de tu amadísimo Hijo, nuestro Señor Jesucristo, como propiciación de nuestros pecados y los del mundo entero. Por su dolorosa pasión,
1: ten misericordia de nosotros y del mundo entero.
0: Por su dolorosa pasión,
1: ten misericordia de nosotros y del mundo entero.
0: Por su dolorosa pasión,
1: ten misericordia de nosotros y del mundo entero.
0: Por su dolorosa pasión,
1: ten misericordia de nosotros y del mundo entero.
0: Por su dolorosa pasión,
1: ten misericordia de nosotros y del mundo entero.
0: Por su dolorosa pasión,
1: ten misericordia de nosotros y del mundo entero.
0: Por su dolorosa pasión,
1: ten misericordia de nosotros y del mundo entero.
0: Por su dolorosa pasión,
1: ten misericordia de nosotros y del mundo entero.
0: Por su dolorosa pasión,
1: ten misericordia de nosotros y del mundo entero.
0: Por su dolorosa pasión,
1: ten misericordia de nosotros y del mundo entero. Padre eterno, te ofrezco el cuerpo, la sangre, el alma y la divinidad de tu amadísimo Hijo, nuestro Señor Jesucristo, como propiciación de nuestros pecados y los del mundo entero. Por su dolorosa pasión,
0: ten misericordia de nosotros y del mundo entero.
1: Por su dolorosa pasión,
0: ten misericordia de nosotros y del mundo entero.
1: Por su dolorosa pasión,
0: ten misericordia de nosotros y del mundo entero.
1: Por su dolorosa pasión,
0: ten misericordia de nosotros y del mundo entero.
1: Por su dolorosa pasión,
0: ten misericordia de nosotros y del mundo entero.
1: Por su dolorosa pasión,
0: ten misericordia de nosotros y del mundo entero.
1: Por su dolorosa pasión,
0: ten misericordia de nosotros y del mundo entero.
1: Por su dolorosa pasión,
0: ten misericordia de nosotros y del mundo entero.
1: Por su dolorosa pasión,
0: ten misericordia de nosotros y del mundo entero.
1: Por su dolorosa pasión,
0: ten misericordia de nosotros

0: y del mundo entero.
1: Padre eterno, te ofrezco el cuerpo, la sangre, el alma y la divinidad de tu amadísimo Hijo, nuestro Señor Jesucristo, como propiciación de nuestros pecados y los del mundo entero. Por su dolorosa pasión,
2: ten misericordia de nosotros y del mundo entero.
1: Por su dolorosa pasión,
2: ten misericordia de nosotros y del mundo entero.
1: Por su dolorosa pasión,
2: ten misericordia de nosotros y del mundo entero.
1: Por su dolorosa pasión,
2: ten misericordia de nosotros y del mundo entero.
1: Por su dolorosa pasión,
2: ten misericordia de nosotros y del mundo entero.
1: Por su dolorosa pasión,
2: ten misericordia de nosotros y del mundo entero.
1: Por su dolorosa pasión,
2: ten misericordia de nosotros y del mundo entero.
1: Por su dolorosa pasión,
2: ten misericordia de nosotros y del mundo entero.
1: Por su dolorosa pasión,
2: ten misericordia de nosotros y del mundo entero.
1: Por su dolorosa pasión,
2: ten misericordia de nosotros y del mundo entero.
1: Santo Dios, Santo fuerte, Santo inmortal,
2: ten piedad de nosotros y del mundo entero.
1: Santo Dios, Santo fuerte, Santo inmortal,
2: ten piedad de nosotros y del mundo entero.
1: Santo Dios, Santo fuerte, Santo inmortal,
2: ten piedad de nosotros y del mundo entero.
1: Oh Dios eterno, en quien la misericordia es infinita y el tesoro de compasión inagotable, vuelve a nosotros tu mirada bondadosa y aumenta tu misericordia en nosotros, para que en momentos difíciles no nos desesperemos ni nos desalentemos, sino que con gran confianza nos sometamos a tu santa voluntad, que es el amor y la misericordia misma. Amén. Oh sangre y agua que brotaste del Sagrado Corazón de Jesús, como una fuente de misericordia para todos nosotros,
2: en ti confío.
1: Expiraste, Jesús, pero la fuente de vida brotó para las almas y el mar de misericordia se abrió para el mundo entero. Oh fuente de vida, insondable misericordia divina, abarca al mundo entero y derrámate sobre nosotros. Amén.
2: Señor, te damos gracias, Señor, por esta oportunidad que nos das, Señor, de estar entre tu presencia. Señor, ponemos en tus benditas manos, Señor, todas estas peticiones, Señor, que han llegado a este bendito canal de María Visión, Señor, para que, Señor, tú, Señor, en tu infinita misericordia, Señor, puedes ayudar a cada intención. Y gracias, Señor, por, Señor, darnos la vida, Señor, por todos, Señor, y cada uno, Señor. Te pedimos que escuches todas estas necesidades, Señor. Gracias, Señor, por tu presencia que está, que nos permites estar ante tu presencia. Gracias.
3: Te pedimos por las necesidades de las familias Rosas López, Orbe Figueroa, Figueroa Barrera, Rached Orbe, López Cárdenas, Orbe Morales, López Gómez, Orbe Barrientos, Franco Rosas, Balcázar García, Dávalos Barba, Mitani Morales, Rodríguez Giacomán, Ramírez de Lira, por la casita de oración Ane, por López Gómez, del Villar Mitani y Guali Mitani, por la salud de Sergio Arturo Aguilda Solorio, María Elena Arredondo Flores, Gabriela Gallardo Lara, Angelina Gómez, Eloísa Rivas, Antonio Arellano Guízar, Guillermo Farías, María Fernanda Calderón, José Luis González López, Georgina Ayala, Concepción Villas.

Varela López, por la salud de Karina López y familia Varela López. Sergio de la Rosa, de Guadalajara, te pide por las necesidades de Esmeralda García y su bebé, por la salud de Natalia Rubio, Concepción Ávila, por el personal médico, por el eterno descanso de Liz de la Rosa, por Francisco Barba y Daniel Loera. Antonia de Mexicali, te pide por las necesidades de la familia García, por los sacerdotes Raimundo Molina, por el seminarista Omar Piceno, por Noé Presbítero, por los catequistas y religiosas, por Diego Santos, por el eterno descanso de Luis Navarrete, Marcos Medel y Miguel Aguilar. Da gracias a Dios por bendiciones recibidas. Pide por el personal de María Visión, por la familia Mendoza Ábalos, por la conversión de los pecadores, por la paz del mundo y por los santos, por el eterno descanso de Santos Domínguez. Luz María González de Michoacán, te pide por las necesidades de Alejandro Martínez, por la familia González Sandoval, por la salud de Mario González Corona. Gerardo Ambriz de Puebla, te pide por la salud de Luz María Santos, por el eterno descanso de Alfonso Ambriz. Esther Núñez de Guadalajara, te pide por la salud de Carlos Hernández Suárez, por Juan Antonio Galindo Hernández y por Ricardo Núñez. Graciela Rodríguez de Puebla, te pide por las necesidades de Esteban García Rodríguez, por Jorge Antonio y Karen Andrade Rodríguez. Anastasia Robledo, de Zacatecas, te pide por la salud de Raúl Macías Robledo, Juan e Israel Macías. Por las necesidades de Macías Robledo, Juan Robledo García, Morales Robledo y Robledo Aguilar. Por el eterno descanso de David Macías Zapata, Concepción García, de Jalisco, te pide por la familia Sánchez García, por la salud de Manuel Sánchez, Saúl Sánchez y Martín López. Fernanda Aurelia Casillas, de Michigan, te pide por las necesidades de la familia Páez Acosta. María del Carmen, de Zacatecas, te pide por las necesidades de Jaime Alvarado Hernández, por la familia Alvarado Hernández y por el canal de María Visión. Te pide por la salud de Alejandro Eric y por el Papa, por todas las ánimas del purgatorio. José Jesús Lozano de Aguascalientes, te pide por las necesidades de Rosa Liliana González Lozano, por Raquel Pérez Quesada, por Soledad González Reynoso, por María Dolores González Reynoso. Ángeles Gómez de Ciudad de México, María Berta González de Guanajuato, Yadira Alan de Sinaloa, te pide por la familia Alan Salomón. Juanita Barocio de Ciudad de la Barca, Jalisco, te pide por el eterno descanso de Fátima del Río Barocio, por el Papa León XIV, por la salud de Carlos del Río Barocio y de Blanca del Río Barocio, por el eterno descanso de Ignacio del Río, de Martín del Río. Lourdes Leaño, de Aguascalientes, te pide por la familia Puente Leaño, por la salud de Josefina Leaño. Marta Berta González, de Guanajuato, te pide por la necesidad de Oscar Ruiz, por Oscar Ruiz, por Janet Paola Guzmán González y por las necesidades de la familia Guzmán González. Maricela González de Irapuato, te pide por las necesidades del apostolado de la Virgen de Satanudos de Guanajuato, del Papa León XIV, los difuntos, los enfermos y necesidades de todos los sacerdotes. Olivia Torres Gómez de Michoacán, te pide por las necesidades de la familia González Torres Gómez, por la salud de Marco Antonio González.
Elena Soto Prieto de Alvarado, Veracruz, te pide por la salud de Jorge Prieto, por la

0: por las necesidades de la familia Prieto Zamudio. José Rodarte de León, de Zacatecas, te pide por la salud de Virginia Rodarte, de Gustavo Rodarte y la salud de Teresa Díaz. Teresa Díaz, de Zapopan, te pide por Mauricio Navarro Rosas, por la familia Díaz Navarro, los sacerdotes, el Papa, los adictos y desamparados. Y también te pide por todas las ánimas del purgatorio. Rebeca Garza, de Nuevo Laredo, Tamaulipas, te pide por la salud de Hugo César García Mendiola, Baldomero Flores, por Rebeca de la Garza y la familia Calderón Garza, por la familia Garza Vallejo, por las necesidades de Diana Flores, de Mexicali. Te pide también por Dora Luz González, de Jalapa, Veracruz. Te pide por la familia Bartos González, Olivia Bizarro, de California. Te pide por las necesidades de George Bizarro y la familia Bizarro Martínez. Gilma Palma, de Puebla. Te pide por Jorge Alfonso Cerón Melgoza, Jesús Melgoza Cortés, Fabiola Sayaveda, de Guanajuato. Te pide por las necesidades de Yasmín y Dulce Martín Sayavedra Negrete, por Elías Negrete Huerta y por Roberto Sevilla. María de los Ángeles, de Texas, te pide por las necesidades de González Pérez, por el padre Daniel, por los ausentes y los caminantes, por la salud de Antonio Martín Cruz, el personal de María Visión. Silvia, de Baja California, te pide por las necesidades de Alvarado Cepeda, Montserrat Alejandro Alvarado, por la salud de los gemelos Brian y Matías Alejandra Alvarado, por la conversión de los pecadores, y te pide por todas las benditas ánimas del purgatorio. María Isabel, de Puebla, te pide por la familia El Saño, por la paz del mundo, por las familias Isaño, por los religiosos del monasterio, por la salud de los sacerdotes vivos y difuntos. María del Carmen, de Guadalajara, te pide por la familia López Ramones, por la conversión de los pecadores. Luz María, de Mérida, te pide por la familia Vargas, por María Valeria Espinosa Vargas, por Mario Alberto Espinosa y por la salud de José Emanuel Espinosa Vargas. Patricia, de Guadalajara, te pide por Lidia Patricia Díaz Cervantes, por Aranzas Sauceda Campbell, por la salud de Pacheco Salcedo, María del Carmen Gil Martínez, por los enfermos y agonizantes, por Sergio Campbell Valencia, por Campbell Pacheco. Rebeca Garza Reséndiz, de Tamaulipas, te pide por las necesidades de Hugo Nishiyama, Dolores Castillo, Margot Salinas, César García Mendiola, por la salud de Roberto Barrera, Clara de la Garza y Baldomero Flores. Rosa Romero Fernández, de Michoacán, te pide por la familia Martínez Franco, por Mónica y José Luis Bravo Franco, por la familia Romero Vega, Cázares Romero y Vega Santillán, por la salud de Alfonso Franco Romero y el señor cura Martín Ochoa. Martín Trujillo, de Veracruz, te pide por las necesidades de la familia León Naranjo, Sainz Ogasa, Pérez Romero, Domínguez Mendoza y Morales Urreta. María Celia González, del Bosque, de Nuevo León, te pide por el padre Daniel González Serrano, por la salud de Raúl González Magaña y María Asunción Serrano. Leslie Cicentes, de Guatemala, te pide por las necesidades de Beatriz Coy y por los empleados, por la salud de Aimé Nicole Castro y por Andrea González. Nazaria Borbonio, de Veracruz, te pide por las necesidades de Guadalupe del Río Borbonio, por Sinaí Márquez, por la familia del Río Borbonio y por la salud de todos los enfermos. Lupita Martínez, de Jalisco, te pide por las necesidades de la familia Martínez y por la salud de Lupita Martínez Hernández. Elpidia Fabiola Sagavedra Negrete, de Guanajuato, te pide por la necesidad de Yasmín Ibiri Sayavedra, por Rafael Sayavedra y por la familia Sayavedra Negrete. Carlos Macías, de Michoacán, te pide por Alma Macías y por Carlos Macías, por la salud de Yolanda López y Ramiro Navarro. María Luisa Claudio, de Veracruz, te pide por las necesidades de Elizabeth Pérez, Eva Medina, Rubén Morales, Osvaldo Serrano, por la salud de María de Jesús Hernández, Alejandro y Javier Sainz, por María Luisa Claudio. María Gabriela Pérez Ávila, de Guadalajara, te pide por las necesidades de la familia Cisneros Pérez, Pérez Ávila, Ana y Carlos Cedino, por Ochoa Villafania, por el Papa y la Iglesia, por la paz del mundo, por la salud de María Gabriela Pérez Ávila, Jesús Armando Cisneros Villafano. Manuel González, de Ciudad Guzmán, te da gracias por un día más de vida, por su 65 aniversario de matrimonio de Esparza y Jesús Rubén. Reina Segura Becerra, de San Luis de la Paz, te pide por las necesidades de la familia Rendón Segura, bendiciones para el Papa, la Iglesia y María Visión, por la salud de todos los agonizantes, por las ánimas del purgatorio. Sergio de la Rosa, de Guadalajara, te pide por las necesidades de Frida Hernández, Daniela Mendoza, Fátima de la Rosa, por la salud de Josefina Vargas, por el eterno descanso de Cristina Pulido y las ánimas del purgatorio. Profesora Antonia Gutiérrez, de Zapopan, te pide por las necesidades de la familia Ausencio Gutiérrez, por Lourdes Ausencio Gutiérrez, por su salud, la salud de Citlali Ausencio Gutiérrez y por todos los enfermos del mundo. También te pide por las benditas ánimas del purgatorio. María Luisa Arce, de México, te pide por la familia López Arce, por la paz del mundo, por todos los agonizantes y las ánimas benditas del purgatorio. Carlos Reyes Plasencia, de Guadalajara, te pide por las necesidades de la familia Reyes Plasencia, la salud de Reyes Mesa y el eterno descanso de Samuel Reyes Mesa y Teresa Plasencia. Natalie López Rodríguez, de Guadalajara, te pide por las necesidades de la familia López Rodríguez. María Luisa Rodríguez Arriola, por el eterno descanso de José de Jesús Espinosa Villegas. María del Socorro Arriola.
1: Gracias, Jesús, por estar vivo, por habernos escuchado, por estar siempre a nuestro lado. Gracias por tu misericordia infinita. Gracias por tu inmenso amor. En todo momento de mi vida recordaré decirte siempre: Jesús, en ti confío.
2: Jesús, en ti confío.
1: Jesús, en ti confío.
2: Jesús, en ti confío.
1: Jesús, en ti confío.
2: Jesús, en ti confío.
1: En el nombre del Padre, del Hijo y del Espíritu Santo. Amén.

Proclama mi alma la grandeza del Señor. Se alegra mi espíritu en Dios mi Salvador, porque ha mirado la humillación de su esclava. Desde ahora me felicitarán todas las generaciones, porque el Poderoso ha hecho obras grandes por mí. Su nombre es santo, y su misericordia llega a sus fieles de generación en generación. Él hace proezas con su brazo, dispersa a los soberbios de corazón, derriba del trono a los poderosos y enaltece a los humildes. A los hambrientos los colma de bienes y a los ricos los despide vacíos. Auxilia a Israel, su siervo, acordándose de su misericordia, como lo había prometido a nuestros padres, en favor de Abraham y su descendencia por siempre. Amén.

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Amén.

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Dios te salve María, llena eres de gracia, el Señor es contigo. Bendita tú eres entre todas las mujeres, y bendito es el fruto de tu vientre, Jesús. Santa María, Madre de Dios y Madre nuestra, ruega, Señora, por nosotros los pecadores, ahora y en la hora de nuestra muerte. Amén.

pertenezco a la parroquia de Guadalupe Volcanes. Tenemos un apostolado, gracias a Dios, por gracia y obra del Señor. Esto para nosotros es una gran manifestación del amor que nos tiene, de ese sagrado corazón de Jesús que se ha manifestado, que nos abre su corazón de par en par para que podamos entrar nosotros a ese corazón divino, a ese pozo de amor lleno de sabiduría y de amor, para que podamos llevarlo y manifestarlo a los demás. Para mí es una gran alegría manifestar el Sagrado Corazón de Jesús. ¿Cómo comenzó esa devoción al Sagrado Corazón de Jesús? Recuerdo cuando era un niño, pues mi abuelita participaba mucho, era ahora sí que devoción al Sagrado Corazón de Jesús. Nos compraba nuestro escapulario a mis hermanos, mis hermanas participaban en el Santo Rosario a la Virgen, nosotros al Sagrado Corazón de Jesús, y eso para nosotros vino manifestándose. Mis padres igual nos llevaron de esa manera al encuentro con Jesús, sobre todo al Sagrado Corazón de Jesús que se manifestaba, y una gran devoción que lo teníamos en, también, y ahora sí que en nuestro hogar, en nuestra casa, en la casa de mis padres. Pues para mí es una gran alegría y quiero manifestarla también, tomando también las palabras del Señor. Fue para mí una gran admiración tener a María Visión aquí en nuestra parroquia. Eso fue una gran alegría, y sobre todo poder llevar ese amor a los demás, llevar a tener ese encuentro con el corazón de Jesús. Los invitamos, ya que como tomando las palabras del Papa Juan Pablo II, Jesús nos abre su corazón, no tengamos miedo, entremos al corazón de Cristo. Ese corazón de piedra que tenemos cada uno de nosotros es el Señor, al abrir ese corazón que fue abrido y traspasado por la lanza, nosotros el Señor nos permite que entremos también con ese corazón de piedra, para que estar en ese contacto del corazón de piedra de cada uno de nosotros se ponga en contacto con el corazón de carne de Jesús, Jesús sacramentado, para recibirlo también en la Eucaristía y de esa manera irnos haciendo nuestro corazón semejante al suyo.

0: Día. Para mí, tu servidor, Juan Carlos Díaz, es todo un placer poder acompañarte hoy. Me encuentro muy feliz, muy contento por estar contigo en este tu espacio, tu Hora Santa, nuestra cadena de amor en la que nos unimos todos unos por otros en nuestras peticiones, en nuestras necesidades y en nuestras urgencias también. Y por eso es que este día maravilloso en el que estamos en sentidos festivos, también de modos civiles por esta experiencia futbolera, pero también porque estamos en vísperas de ya casi 21, Día del Padre, un día importante también, porque la figura paterna es algo que no podemos dejar pasar, porque Dios quiso hacerse padre de cada uno de nosotros y en el Hijo todos somos hijos. Y por eso es que vayamos directo a nuestra capilla donde está nuestro querido Señor en esa menorá que tiene forma de árbol de la vida, incendiado como si fuera la zarza ardiendo también, desde donde Dios le llama a Moisés. Pongámonos en la presencia de Dios, en el nombre del Padre, del Hijo y del Espíritu Santo. Amén. Y Dios le dijo a Moisés, descálzate. Despójate. Descalzarse significa volvernos nada, ser esclavos casi, sumisos al Señor. Y aquí mi querido y amadísimo corazón eucarístico, incendiado en amor por mí, hoy te suplico en esta tarde que nos selles con tu sangre preciosa y nos escondas ahí donde estás tú, Señor, y que desde ahí des un brinquito a mi corazón para que con el fuego de tu Espíritu Santo incendies, quemes, purifiques, calientes lo que está frío, Señor, para que esta llama de la alegría que brota de tu Espíritu nos incendie a todos para seguirte amando y celebrando cada día más. A ti, mi querido corazón eucarístico, consagro esta y todas las horas santas, dedico esta y todas las horas del día, y a cada uno de los corazones que han de comunicarse para hablarte, bendecirte, adorarte y también suplicarte por alguna necesidad. Te bendecimos, Señor, te adoramos, te glorificamos, porque como tú no hay nadie, Señor, no hay otro como tú dijiste, yo soy yo y no hay ningún otro. Por eso es que te bendecimos y te adoramos. Gracias por tu infinita presencia, tu eterna presencia en la Eucaristía. Y a ti, Santísima Virgen María, queremos consagrarte también esta hora santa para que de tu mano vayamos y nos lleves a tu Hijo Jesús y presentes cada una de las peticiones que van a ser manifestadas, incluso aquellas que no han de ser manifestadas porque no entran las llamadas o porque la persona no se anima a hablarle a nuestro Señor directamente. Despáchalas todas según la gracia que Dios tenga para cada uno de nosotros. En el nombre del Padre, del Hijo y del Espíritu Santo. Amén. Y en esta mirada amorosa, vayamos a que Dios abra nuestro entendimiento con la frase del día.
1: Muchos son mis contrarios y mis perseguidores, pero yo no me aparto, Señor, de tus preceptos. Verdad es el compendio de todas tus palabras, y son eternas todas tus justas intenciones. Del Salmo 118.
0: Preceptos. Qué difícil es cuando estamos peleados con la autoridad o con nuestros padres seguir indicaciones. Y esto mismo lo llevamos cuando Dios nos pide que cumplamos sus mandamientos. Cuando nos pide, vamos a misa porque es misa de precepto. Y cuando estamos peleados con la autoridad, entonces no somos capaces de poder seguir y obedecer por amor la indicación del precepto. Por eso es que Dios le pidió a Moisés, descálzate, quítate lo que te aparta de mí y permite que estemos en esta naturaleza de mi presencia, con tu presencia. Entonces, En esto vamos a recibir, ya tenemos a la primera llamada, pero vamos a primero a poner cuál es el contexto por el cual nos pueden poner en contacto, puedes hacer tuyo este programa. Y si nos estás siguiendo a través de Facebook, puedes seguir la transmisión a través de @cadenadeamormb, desde ahí puedes escribirnos, puedes compartir la transmisión y también ponerle a cada una de las personas que están compartiendo ahí que tú estás orando por ellos, porque esta cadena la hacemos todos juntos en oración e intercesión. También puedes comunicarte a través de WhatsApp, si es de manera nacional, al 33-2202-9770, y si es internacional, nada más le agregas al +52. Y de igual manera puedes hacerlo a línea directa de manera internacional al +52 y si es nacional al 33-37-70-1800. Y ya podemos recibir a nuestra primera llamada, que tenemos a Margarita desde Michoacán. ¿Cómo estás, Margarita? Muy buenas tardes.
2: Buenas tardes. Bien, gracias a Dios. ¿Y usted?
0: También. Qué bueno, me da gusto. Y aquí está tu señor. ¿Cuál va a ser tu oración de alabanza el día de hoy?
2: Yo le doy gracias a mi Padre Santísimo por este día más de vida que nos da. No estamos al 100, pero gracias a Dios aquí estamos y aquí nos tiene todavía mi Jesús. Y le pido y le alabo y lo bendigo y le adoro a cada momento y a cada instante. Bendito y alabado y exaltado sea mi Jesús en el Santísimo Sacramento del altar. En los cielos y en la tierra sea para siempre alabado el corazón amoroso de Jesús sacramentado. Estamos en el mes del Sagrado Corazón de Jesús. Y aquí le pongo sus santísimas y benditas plantas, la salud de Alfredo Ceballos Arriaga, para que vaya, Señor, evolucionando cada día mejor, mi Jesús sacramentado. Para ti no hay nada imposible, mi Jesús. Tú eres todo, mi Jesús. Nadie es tan poderoso como tú, Señor. Y a ti, Señor, tú eres nuestra esperanza y a ti nos refugiamos. ¿A quién más, mi Jesús, sino solamente a ti? Danos un corazón cada día más blando, más bueno, Señor, para hacer para amarte cada día más y más y más. Y te pido, Señor, también por todos los enfermitos que se encuentran en sus casas, en los hospitales, en las calles, Señor, te pedimos. También, mi Jesús, te quiero pedir porque aumenten las vocaciones sacerdotales y religiosas, que cada día haya más, que broten más, Señor, que sus familiares que tienen hijos les inculquen, Señor, en su corazón la semillita de la vocación sacerdotal y religiosa. Y te pedimos también por nuestro Papa León, por el personal de María Visión, por todos las bellas ánimas del purgatorio, por todos los matrimonios desintegrados. Te pido que Dios María de Octavio, Señor, tú eres mi esperanza y en ti tengo toda mi esperanza en que de ellos volverán a formar su matrimonio. También te pido que también estés lista de su reunión, que ojalá mejores y que tú salga mejor de Virgen María. También, mi Jesús, te pido por todos mis familiares, mis seres queridos, mis hijas que están en Estados Unidos de Novano, por todos ellos que son ideales, algunos, Señor, te pido, Señor, los horas invisibles para que los cuides y los protejas. Te pido por la violencia para que termine, Señor, y haya una paz grande, no solamente en el mundo, sino sobre todo en nuestros corazones, en nuestras almas, también que haya paz sobre todo, Señor. Y que no nos olvidemos nunca de ti, porque al contrario, nos acercamos cada día más y más a ti, que estando contigo que nos falta nada, mi Jesús, porque estamos tranquilos, no te estás. Yo te lo pido en lo personal porque soy nerviosa demasiado.
0: Se nos fue la llamada, pero te comparto, Margarita, del Salmo 37 en el versículo 39 que dice: la salvación de los justos viene del Señor. Él es su refugio en tiempos de angustia. Y a cada uno de nosotros que pasamos a veces por momentos de tribulación, tenemos que recordar quién es nuestro refugio, nuestra fortaleza. Y para esto quiero recordar o solicitar un apoyo que nos piden. Se está solicitando sangre tipo B positivo para el señor Carlos Blanco en la clínica 89 del ferrocarril de aquí de Guadalajara, en el piso 2 de traumatología. Gama 228. Si tienes mayor informes o solicitas mayores informes, puedes escribirnos al WhatsApp de Cadena de Amor para volverte a repetir esta información. Sangre tipo B positivo para Carlos Blanco, Cama 89, en el piso 2 de traumatología, Cama 228. Y ahora vamos a recibir a Luz Elena desde Chihuahua. ¿Cómo estás, Luz Elena? Muy buenas tardes. Creo que por ahí Chihuahua anda con la señal un poco intermitente, no pasa nada. Mientras, yo quiero volver a retocar este tema del Evangelio. No el Evangelio, las lecturas que hemos estado teniendo acerca de Primera de Reyes y qué importancia la figura masculina, porque voy a hablar del rey Ahaz. Y también quiero recordar a este hombre que mandó matar a Juan Bautista, a Herodes. Estas dos figuras que parecieran como muy blandengues en su masculinidad. Pero todavía no vamos a entrar en este apartado, los voy a dejar en suspenso, en lo que recibimos a Luz Elena desde Chihuahua. ¿Cómo estás? Muy buenas tardes, Luz.
3: Hola. Hola, muy buenas tardes.
0: ¿Qué tal? ¿Cuál va a ser tu oración de alabanza para nuestro Señor el día de hoy?
3: Hijo, darle gracias, agradecerle por la salud que me da, que me proporciona cada día, porque me ha salvado en dos ocasiones de cáncer. Él ha puesto todo en mi corazón y en las personas que están alrededor de mí, orando, y me ha salvado en dos ocasiones de un cáncer la primera vez.

Según él, le robaron su casucha que se había traído de sabe dónde, bordada bien hermosa, que se le estrenó el 10 de mayo y que se la robaron ahí en la sacristía. Yo le pido a Dios que lo ayude, al Padre Refugio, José Refugio. Y está muy triste.

0: 9770. Tenemos ambas líneas disponibles, tanto la de WhatsApp como la línea directa. Este es tu momento si es que tú quieres comunicarte y sumarte a esta cadena de amor. Más sin embargo, yo quiero volver a retomar este tema del rey Ahaz y de Herodes. Esos dos hombres que tienen a Jezabel como esposa y Herodes que tiene a esta mujer que tampoco, que era la esposa de su hermano para empezar. Y ambos reyes se ven seducidos por su mujer. ¿Cómo me recuerda esto al pasaje de Génesis cuando Eva es instigada por el demonio? Y de esta manera es que hace caer a Adán. Pero en lo que seguimos reflexionando, vamos a tomar otra llamada. ¿Qué tal? Muy buenas tardes. ¿Con quién tengo el gusto y de dónde nos llamas?
1: Con Martina Carrillo.
0: Martina Carrillo.
1: Guanajuato. Irapuato, Guanajuato.
0: ¿Qué tal, Martina? ¿Cómo estás? ¿Cuál va a ser tu oración el día de hoy?
1: Carrillo. Irapuato, Guanajuato.
0: Ayúdame a bajarle a tu televisor, por favor, para que podamos escucharte bien.
1: Sí, cómo no. Sí, cómo no. Sí, de Irapuato, Guanajuato. Quiero pedirle al Señor en este día, dándole gracias por este otro día más de vida que Él nos ha dado, y gracias porque Él está aquí con nosotros, y gracias porque Él me sanó de mi pie, me operaron y me ha sanado. Ya estoy bien gracias a Él. Ahora le pido a mi Dios por mi esposo. Ahora le pido a mi Dios por mi esposo para que me lo llene de bendiciones y me lo sane. Él me lo sane porque también está enfermo de su cabeza, de un dolor que le da. Pero yo tengo fe en mi Señor, que Él me lo ha sanado ya.
0: Gracias por tu llamada, Martina. Creo que por ahí hubo alguna intermitencia, no te preocupes. Dios se despacha y atiende cada una de tus intenciones. Te voy a compartir desde Colosenses 3, en el capítulo 4, versículo número 2. Sean constantes en la oración. Quédense velando para dar gracias. Y lo primero que te quiero compartir es que llamas para darle gracias a nuestro Señor, que es algo que yo siempre voy a recalcar. Ese corazón agradecido, solamente el que se siente beneficiado y ama mucho es capaz de dar las gracias. Y a veces es lo que más se nos olvida. Segundo, esa oración de petición por tu marido. Estamos casados, tenemos un sacramento. Les voy a enseñar una oración muy sencillita. Señor Jesús, por el sacramento que nos une, que eres tú, Señor, por ese sacramento, atienda nuestras súplicas y sana nuestras heridas matrimoniales. Sana a mi pareja, sana a mi esposa, sana a mi esposo de su carácter, de su físico, de sus emociones, de su área espiritual, pero a través de este sacramento. Qué importante es que nosotros podamos tomar en cuenta esto. Muchas gracias por comunicarte. Ahora vamos a tomar otra llamada. ¿Qué tal? Muy buenas tardes. ¿Con quién tengo el gusto? ¿De dónde nos llamas? Bueno, bueno.
2: Muchas gracias por comunicarte.
3: Ahora bueno.
0: Hermosura, ¿nos ayudas a bajarle a tu televisor? Porque casi no te escuchamos.
3: Espérame. ¿Me llamas?
0: Ya te escuchamos. Bueno. ¿Con quién tengo el gusto?
3: Con Emma Villafaña.
0: Irma Villafaña. ¿De dónde nos llamas?
3: Emma
0: Villafaña. ¿De dónde nos llamas?
3: Ajá. De aquí, de este lado de ella.
0: Muy bien, aquí está tu señor. ¿Cuál va a ser tu oración?
3: Por pedir con mi esposo que lo que van a operar de sus ojos. Estamos esperando una llamada para que lo operen a mi señor.
0: ¿Qué más?
3: Mm.

0: Bájale un poquito más a tu televisor, Emma, para que podamos escucharte mejor, por favor.
1: Viví con mis padres.
0: Querida Emma, creo que la llamada se cortó. No te preocupes, quiero compartirte, mira, aquí viendo el Evangelio, la palabra en el libro de Daniel. Y leía yo este pasaje de la hermosa Susana, en el que los hombres intentan ponerle el mal. Seguimos con el tema de los hombres y cómo nos hace falta trabajarnos un poquito, y esto no es por hacerle una tirria al hombre. Al contrario, creo que esta figura masculina requiere mucho trabajo el día de hoy, y ese trabajo no es querer como agarrar plastilina y hacer una nueva figura del hombre, porque a través del paso de los tiempos, la historia nos ha demostrado que la figura masculina ha estado condicionada mucho como para la guerra, el combate, la caza. Y esto ha hecho que pues toda su neuropsicología, toda su configuración neurológica haya estado de esta manera, con esta revolución masculina que han querido hacer con el hombre. Se ha hecho esta crisis en la cual pues cuesta un poco de trabajo el poder entender a una nueva figura masculina. Pero mientras, vamos a recibir otra llamada. ¿Qué tal? Muy buenas tardes. ¿Con quién tengo el gusto?
2: Permíteme, voy a bajarle.
0: ¿Qué tal? Muy buenas tardes. ¿Con quién tengo el gusto y de dónde nos llamas?
2: De Jalapa, Veracruz, con la señora Guillermina Enamorado.
0: De Jalapa, Veracruz. ¿Y tu nombre? ¿Me lo repites, por favor?
2: De Jalapa, Veracruz, con la señora Guillermina.
0: Señora Guillermina, aquí está su señor. ¿Cuál va a ser su oración?
2: Bueno, le doy gracias a mi Padre Celestial por tantas cosas que me ha dado en la vida. Señor, mi Padre, le doy gracias por tantas cosas que me has dado en la vida. Gracias por mis dos hijos, por mi techo, por todo, por mi salud, porque tengo 70 años que me ha dejado de vida mi papito Jesús y mi mamita María. Gracias por todo lo que me has dado. Te hago una petición por mis hijos, por mi Julio César, por mi Alidé. Te pido también por todos los que están enfermos de cáncer. Te pedimos, Señor Jesucristo, también te pedimos, y mamita María, que intercedas por esas personas enfermas, por todos los hogares destruidos, por los niños huérfanos de la calle. También te pedimos por todos los que están en los hospitales, en los asilos, en las cárceles. Te pido por todos los enfermos de ahí, que están ahí, vaya. Entonces también te pido, Padre Santísimo, por mi salud, también, que me voy a hacer unos análisis ahorita en julio, que salgan con bien todo, que salga bien, que tú eres el doctor de doctores, y yo sé que tú me vas a curar. Yo tengo esa fe, yo confío en ti, confío más y más y más en ti, Sagrado Corazón de Jesús. Yo confío en ti, que tú vas a ser mi doctor de doctores. Yo tengo mucha confianza en ti, porque tú eres un Jesús vivo, eres un Jesús de vivos, no de muertos. Eres vivo, Padrecito Santo, eres vivo, Padre Santísimo, porque tú, a veces tú me acaricias así en la cara, una caricia que nunca la he sentido en mi vida, y tú me acaricias con tus manos de ternura, y no sé si sea mamita María o sea Jesús, no lo sé, pero yo sé que son esas caricias de ternura, de amor, porque Jesús es amor y mamita María también es amor. Y les doy gracias, mi papito Jesús, por estos tiempos que me has dejado de vida, 73 años de vida, Padre Santísimo. Gracias, papito Jesús, gracias por todo lo que me has dado en la vida, todo, todo. Una casita, mis hijos. Claro que mi marido ya no existe, pero Tu amor sí existe, Padre mío. Estás conmigo. Me siento mucho en paz, me siento con ternura, me siento... Cuando voy ahí al Santísimo, ahí estoy contigo, ahora te estoy contemplando. Tú me miras y yo te miro, tú me miras y yo te miro. Ay, te cuento todas mis dolencias, todas mis dolencias, mis enfermedades, mis pasados, mis futuros. Ahí tú sabes que te habla tu hija Guille, que tanto te quiere y tanto te ama, papito Jesús. Gracias, gracias, Padre mío. Gracias, mi Padre bendito, amoroso. Gracias, gracias por este día, por la lluvia, por el calor, por el aire, por todo lo que nos das, Padre Santísimo. Gracias, gracias, mi Padre bendito. Amén y amén y amén.
0: Gracias, Guillermina, por tu llamada. Te voy a compartir del libro de Jeremías en el versículo 30, capítulo número 8, que dice: cuando llegue aquel día, dice Yahvé Sabaoth, quebraré el yugo que pesa sobre su cuello y romperé sus ataduras. Y fíjense que Jesús en el Nuevo Testamento dice que su yugo es suave, que pongamos su yugo sobre nosotros. Y en el Antiguo Testamento leemos que quebrará Dios el yugo que nos seca, ese yugo de peso por causa de nuestros pecados. Y es aquí donde yo te digo, querida Guille, con esa alegría, con ese gusto, sigue con el yugo de Jesús, hablándole, pero sobre todo hablando con tus acciones, con tus hechos, a través de tus hermanos, a través de los que te rodean, para que de esta manera el yugo de Cristo, que es amor, como tú bien lo dices, pase a los demás. Es un gran placer poder haber escuchado tu llamada. Y ahora vamos a ir hasta Veracruz con Cándida. ¿Cómo estás, Cándida? Muy buenas tardes. ¿Cuál va a ser tu oración el día de hoy?
3: Yo voy a pedir ahorita, principalmente, que todos los enfermos del mundo entero. Y le doy gracias a Dios y a la Virgencita de Guadalupe, a nuestro Padre Dios que está en los cielos, en la tierra y en todo lugar, en el Santísimo Sacramento del altar. Le pido por todos los enfermos del mundo, por la paz del mundo, por los niños, por los ancianitos, y por todos los jóvenes, por el sacerdote, por el Santo Papa, y todo el mundo le pide por los enfermos más necesitados, que todas las almas en el purgatorio. Le pido también a mi Padre Dios bendito, por mi familia, por mis hijos, que les dé mucha paciencia, porque estoy muy delicada de salud, Padre Dios, que lo sabes. Tú me ves y tú sabes cómo me encuentro de salud, Señor Jesús. Te pido, Padre mío, que me perdones. Y que también soy una servidora tuya, Madre mía, de Guadalupe. También andamos en el templo con la Virgen Peregrina. Y quiero que tú no me sueltes de tu mano, bendita, Madre mía. Ayúdame y perdóname. Eso es suficiente. Oh, me siento muy bien, no puedo caminar, estoy andando con andador, tuve una recaída, tuve internada, y tengo fe en ti, mamita, nuestro Padre Dios, que tú eres muy lindo y bondadoso. Perdóname, porque todos somos pecadores, y tú eres Padre bueno, Padre bendito, te pido por todos los enfermos del mundo que también sufren. Ay, es que no tenemos palabras. Yo te pido

0: Amén, querida Cándida hasta Veracruz. Te quiero compartir de segunda de Macabeos en el versículo 13, versículo 12, capítulo 13, versículo 12. Cuando todo el mundo terminó de orar al Señor, lleno de misericordia, con lágrimas, ayunos y postraciones continuas durante 3 días. Hasta ahí me voy a quedar, porque quiero resaltar algo. A veces pedimos, y sí pedimos de corazón, pedimos de palabra, pero hace falta que nos unamos más a esa oración. Y aquí habla no nada más de la oración, sino también del ayuno. Y yo sé que para ayunar hay veces que, o hay muchas personas, incluyéndome yo, que no podemos hacerlo a una manera tan ascética, a esa manera tan rigurosa de pan y agua, ¿no? Pero ¿cómo sí podemos ayunar? Podemos hacer pequeños ayunos, incluso en, si no me tomo la medicina porque soy medio vago y necesito tomármela a cierta hora, específicamente esa hora, pues ese es mi ayuno, hacerlo como debe de ser. A lo mejor me doy mis escapadas y me como los dulces que no debo de comerme y padezco alguna enfermedad del azúcar. Y entonces ahí está mi ayuno. Mi ayuno es cumplir con la voluntad, mortificar el cuerpo un poco. A lo mejor soy muy, muy adepto al pan y a lo mejor mi ayuno es no voy a comer pan, no voy a comer, no voy a tomar refrescos. Cosas chiquititas, como decía Santa Teresa, el camino es a la santidad, el camino al cielo se hace con actos chiquitos. Y ese ayuno se suma a la mortificación. Mortificar el cuerpo nos ayuda a purificarnos más. Y a lo mejor es lo que nos hace falta para sanarnos. Gracias por comunicarte. Ahora vamos a tomar otra llamada. ¿Qué tal? Muy buenas tardes. ¿Con quién tengo el gusto?
1: Bueno.
0: Sí, ¿con quién tengo el gusto y de dónde nos llamas?
1: Reyes Sahagún, de Aguascalientes.
0: ¿Me repites tu nombre, por favor?
1: Consuelo Reyes Sahagún.
0: Consuelo de Aguascalientes, aquí está tu Señor esperándote, ardiendo en amor por ti. ¿Cuál sería tu oración para Él? Consuelo, ¿todavía estás por ahí? Creo que se nos cortó la llamada. Bueno, vamos a cambiarla, vamos a tomar otra. ¿Qué tal? Muy buenas tardes. ¿Con quién tengo el gusto? ¿De dónde nos llamas?
2: Tardes, le hablamos de la Ciudad de México.
0: ¿Con quién tengo el gusto?
2: La señora María Ramírez.
0: ¿María Ramírez? Bueno, vamos a tomar otra llamada. Tercer intento. Muy buenas tardes. ¿Con quién tengo el gusto? ¿De dónde nos llamas? Bueno.
1: Se está cortando.
0: ¿Qué tal? ¿Estoy hablando con Consuelo?
1: Consuelo, sí.
0: Muy bien, Consuelo. Ahora sí. Ahora sí.
1: No se corta.
0: No te preocupes. Aquí está tu Señor que te escucha.
1: Yo le pido mucho a nuestro Señor por mi salud. Porque he estado enferma de la columna lumbar, tengo que andar con andadera y también batallo mucho con mi estómago y también tengo vicio de tomar refresco y, como decía usted, dulces y eso es lo que me está haciendo daño y me da tristeza porque me voy a meter a una casa para personas de tercera edad y me da mucha tristeza. Le pido a nuestro Señor que me ayude para poder estar en paz ahí y de vez en cuando visitar mi casa. Porque yo quisiera estar aquí en mi casa, pero ya no puedo estar sola. Tengo 76 años y soy viuda. Mi esposo va a cumplir 3 años el mes que entra. Y yo le pido mucho a Dios que me ayude para poder estar yo aquí en mi casa. Pero desgraciadamente

0: me han pasado cosas que no puedo estar sola aquí en la casa. Le pido por a Dios, por mi esposo, que como le digo, el 9 de julio cumple 3 años. Y yo tengo fe en que está allá con él, está allá arriba. Y lo extraño mucho, y lloro mucho. Y le pido por ustedes, por las benditas ánimas del purgatorio. Amén, amén, amén.
1: Amén, querida Consuelo. Primero te voy a compartir de Eclesiastes 1, no es cierto, en Eclesiastes 2, en el versículo 1, dice: vamos, encontremos la alegría. Vamos, encontremos la alegría. No es que yo quiera hacer aquí un sátiro al compartirte esto, al escucharte yo llorar. No, al contrario. Quiero decirte dos cosas. Tres mejor, ¿sale? Una es sobre tu área física, en ese dolor de espalda, conforme va pasando el tiempo en el que vamos creciendo. A partir de los 45 años empezamos o empieza a haber una degradación muscular, o sea, tiende nuestro cuerpo a tener menos músculo. Y eso quiere decir que tenemos que trabajarlo un poquito más. Cuando ya tenemos ciertos dolores es porque nuestro músculo está muy debilitado. Entonces, conforme puedas, busca un quiropráctico para que puedas recobrar la fortaleza y esos dolores de espalda. Si no es que es una lesión mayor, que ya no tenga reversión, pues de todas maneras con el quiropráctico puede tener mucha prosperidad esto. Dos, esa parte de abandonar mi casa e irme a un asilo o una casa de adultos mayores, como tú lo dijiste. Sé que estás muy acostumbrada a tus cosas y eso es algo bueno, porque nos dan seguridad. Pero yo te pregunto, sé que nos vamos haciendo, conforme vamos creciendo, más ermitaños. Nos acostumbramos a estar más solos, más en nuestras cosas, más en nuestro espacio. Pero el ser humano fue creado para vivir en sociedad. Y aunque no sean tus familiares, esa convivencia con otros adultos mayores puede hacerte mucho bien. Y más en este momento que estás viviendo este duelo por la pérdida de los 30 años de tu marido. Entonces, es que ya pasaron 30 años. No importa, el duelo es tuyo y ahorita se te está abriendo por este duelo de tener que dejar tu hogar, por el duelo de verte que ya no te puedes mover igual. Son duelos. Yo te aconsejaría que buscaras ayuda con un especialista que trabaje duelos para que te sientas más soportada, que tus familiares te ayuden a contactar con una persona especialista para que estos 76 años se conviertan en 90 y que lo sigas viviendo de una manera muy plena, así como dice, vamos, encontremos la alegría. Te deseo mucho esto, querida Consuelo. Y ahora, pues, queridos hermanos, yo les agradezco, vamos a empezar a ofrecer por cada una de las personas que se han comunicado y que no se han comunicado, y especialmente vamos a pedirle hoy aquí a nuestro querido corazón eucarístico, por cada uno de los mensajes que han entrado a través de WhatsApp, por la familia Zapata Aguilar y Aguilar Hernández, por María Luisa Martínez, por su salud, por Araceli y Blanca García de Toluca, por Raquel Durán desde República Dominicana, de Miguelina Aguilar Correa, por su salud. También pedimos por el niño Matías Trinidad Aguilar Pérez, por Leticia Rodríguez de Estipac, Jalisco, por Magdalena Hernández y sus necesidades desde Toluca, por Guadalupe Trujillo Plata y su bebé, por Humberto Benoni Rosales desde Aguascalientes, y pedimos por el trabajo, o para que encuentre trabajo, Daniel Aguilar Correa. Hoy en especial, querido corazón eucarístico de Jesús, yo quiero poner ahí, contigo, Señor, cada una de las mamás que no pueden tener hijos, por los matrimonios que sufren por un bebé, por no poderlo tener, por no poder ser ese hogar, Señor, fecundo, porque qué doloroso es no poder tener hijos, Señor. Yo te suplico, amado Señor, que multipliques las gracias en los vientres, que hagas a esos

0: los hombres fecundos, para que habite la alegría, Señor, de tener un bebé como tu Madre Santísima fue feliz en unión con José al tenerte en sus brazos. Así, querido Señor, en esta hermosa alegría queremos consagrarte a tu corazón, a cada uno de nosotros, al de tu Santísima Madre, a cada una de ellas también.
1: Oración de consagración a los corazones de Jesús y María. Santísimos corazones de Jesús y María, unidos en el amor perfecto, como nos miráis con misericordia y cariño, consagramos nuestros corazones, nuestras vidas y nuestras familias a vosotros. Que nuestro hogar sea lleno de gozo. Que el afecto sincero, la paciencia, la tolerancia y el respeto mutuo sean dados libremente a todos. Que nuestras oraciones incluyan las necesidades de los otros, no solamente las nuestras. Sagrados corazones de Jesús y María, escuchad nuestra oración. Amén.
0: Queridos corazones de Jesús, María y también el de José, porque hoy he estado tocando este tema de los varones. Y quiero recordarles, queridas mujeres, que Dios nos hizo en unidad y nos creó varón y mujer en este mundo. Y que así como se celebra el Día de la Madre, hoy viene el Día del Padre. Y el hombre también necesita ese reconocimiento, esa validación, ese lugar dentro de la sociedad. Y así como los hombres se desviven muchos en dar atenciones a su pareja, ese día el hombre también necesita ser reconocido, porque dentro de las pirámides de Maslow en el desarrollo humano, el reconocimiento es una necesidad básica que requiere todo ser humano. Y por eso es que la autoestima de los hombres necesita ser potenciada. El hombre no va a reclamar, no va a pedir, no sabe pedir, no sabe identificar necesidades de habilidades blandas como lo son la valía, que es la autoestima, y el reconocimiento que da seguridad y nos empuja hacia la salida social, que es lo que necesita el hombre. Hoy, como cierre, te invito a que este Día del Padre reconozcas a tu marido en la mejor forma que tú quieras, o a tu padre, o a tus hijos, porque al final de cuentas son hombres, pero también van a ser padres. Un gusto haberte compartido el día de hoy esta oración, esta hora santa. Nos vemos en la siguiente. Quédate en la transmisión de María Visión. Hasta la próxima.

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Queridos hijos, oro por ustedes y los exhorto a una vida nueva, una vida en la alegría y en la oración. Hijitos, que el Espíritu Santo los colme de alegría, para que sean como una fuente de agua pura y potable, a fin de que, hijitos, estén en Dios y con Dios, como misioneros del amor y de la paz. Su vida aquí en la tierra es breve, y por eso estoy con ustedes para guiarlos hacia el cielo. Gracias por haber respondido a mi llamado.

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El 16 de junio de 1675, nuestro Señor le mostró su corazón a Santa María Margarita Alacoque en Francia. Jesús le dijo: "Te pido que el primer viernes después de la octava de Corpus Christi se celebre una fiesta especial para honrar mi corazón y se comulgue ese día para pedir perdón por los ultrajes recibidos en los altares". Finalmente, el 8 de mayo de 1873, la devoción al Sagrado Corazón de Jesús fue formalmente aprobada por el Papa Pío IX. ¿Cuáles fueron, pues, las 12 promesas que el Sagrado Corazón hizo a esta santa? En primer lugar, a las almas consagradas a mi corazón les daré las gracias necesarias para su estado. Daré paz a las familias, las consolaré en todas sus aflicciones. Seré su amparo y refugio seguro durante toda la vida y principalmente a la hora de la muerte. Derramaré abundantes bendiciones sobre todas sus empresas. Los pecadores hallarán en mi corazón fuente y el océano infinito de la misericordia. A las almas tibias las haré fervorosas, y a las que ya son fervorosas las elevaré rápidamente a la perfección. Bendeciré las casas en que la imagen de mi Sagrado Corazón sea expuesto y honrado. Daré a los sacerdotes la gracia de mover los corazones más duros y empedernidos. Las personas que propaguen esta devoción tendrán escrito su nombre en mi corazón y jamás será borrado. A todos los que comulguen 9 primeros viernes de mes continuos, el corazón omnipotente de mi corazón les concederá la gracia de la perseverancia final.

¿Qué tal, amigos? Bienvenidos a su programa Dios y Hombre, aquí por María Visión. Qué placer tenerlos en este programa, que la verdad ha sido muy maravilloso, muy convertidor, pero sobre todo que ha tratado de que encontremos que a la luz de Cristo comprendamos nuestra razón, nuestro corazón y nuestra alma. Y bueno, a hoy es un gran día porque tenemos un programa, la verdad es que hemos esperado por mucho tiempo. Un programa muy especial porque tenemos a un invitado que habíamos conseguido, que habíamos buscado desde hace mucho tiempo. Sin embargo, Paco hoy tiene el privilegio de estar aquí con nosotros. O más bien nosotros tenemos el privilegio de que él esté aquí con nosotros. Para nosotros es un placer, para mí es un gustazo presentarles a un gran amigo, a un

0: señorón, el doctor Francisco Santos Coito Bar. Bienvenido, Paco.
1: Mi querido amigo César, qué bárbaro, qué introducción. La verdad que se nota que eres mi gran amigo. Oye, para mí es un privilegio estar aquí con ustedes el día de hoy. Muchas gracias por invitarme el día de hoy a platicar un poquito contigo y con tu audiencia.
0: Gracias. Oye, bueno, estamos, insisto, muy emocionados de tenerte aquí con nosotros. Y bueno, hoy vamos a platicar de un tema que la verdad es que es un tema que que nos han pedido incluso por ahí y que lo teníamos programado, pero incluso lo adelantamos un poquito. Así que es el tema afrontando la adversidad. Entonces, queremos ver cómo hoy un gran experto de cómo se afrontan las adversidades, pues nos platica y nos ayuda a alinear nuestro camino a Cristo. Paco, para comenzar, primero, ¿te parece bien que me digas quién es Paco Santos Coy?
1: Claro. Bueno, yo soy Francisco Santos Coy, soy médico de profesión, tengo una subespecialidad en medicina nuclear. Estoy casado, tengo 39 años de casado, vamos a cumplir 40 años el próximo. Estoy casado con Luz Gabriela Gutiérrez Mendoza, tenemos 3 hijos, ya los 3 hijos casados, con 8 nietos en la actualidad. Esperamos que vengan por ahí uno o dos más todavía en camino. Y bueno, pues soy un hijo de Dios, católico, convencido, practicante. Hago actividades apostólicas. Mi vida está basado en principalmente en el apostolado. Soy miembro del Reinum Christi desde hace 26 años, wow, aproximadamente. Y actualmente el apostolado en el que trabajo, me desarrollo, es Familia Unida. Es un apostolado bellísimo que trabaja por la estabilidad o recuperar el tejido de la familia. La familia es la base de la sociedad y le estamos apostando mucho a la familia hoy que está siendo duramente atacada.
0: Oye, muchas gracias. Buenísimo saber esta parte tuya, lo bien que trabajas en los apostolados, que para nosotros eres un ejemplo. Yo también pertenezco al Reino Christi y para nosotros eres un ejemplo. Paco, vamos arrancando fuerte con el tema, si te parece. El tema de las adversidades. Sin duda que las adversidades son algo que nadie puede evitar en este mundo que hoy nos toca vivir, en esta parte de nuestra vida. Pues no, es imposible que puedas evitar las adversidades. ¿Qué es para ti una adversidad? ¿Tú cómo lo definirías?
1: Bueno, para mí una adversidad es un suceso, un evento inesperado que cambia mis planes, mi plan de vida, mi plan de día a día, algo que irrumpe y me cambia, claro, mi paz, que me quita la paz. Es algo inesperado, es un, okay, suceso inesperado.
0: Fíjate, y lo mejor de todo es que es algo que no podemos evitar. O sea, es algo que va a suceder en todas las vidas y a todos los que nos escuchan, todos los que nos ven, les va a suceder. Es algo que es inevitable tenerlo. Esto que bien nos dice Paco, que es algo que va a cambiarme la paz, a quitarme la paz, pues es algo que va a atacarme comúnmente. Entonces, ¿cómo puedo afrontar esa adversidad, Paco? ¿Cómo tú ves que podamos afrontar? ¿Por qué algunos hombres, vamos a empezar si te parece bien por ahí, por qué algunos hombres ante la adversidad se hacen fuertes, pero otros se caen? O sea, ¿por qué no todos reaccionamos igual a la adversidad?
1: Yo creo, sí, definitivamente, yo creo que la respuesta ante la adversidad de cada persona, pues es algo que no lo planeas, claro, es algo que no lo planeas, que tienes que tomar una solución inmediata en el momento que se presenta la adversidad, tienes que tomar una respuesta, una reacción con mucha paz, con mucha serenidad, con mucha templanza, poniendo mucho de la razón, del conocimiento, de tu cabeza, claro, más que del corazón, porque si actuamos con el corazón, pues actuamos con coraje, con rencor, con rabia, y eso no vamos a tener una buena respuesta a la adversidad. Entonces, para tener una buena respuesta a la adversidad, yo creo que lo más importante es tu paz interior.
0: Ok. Oye, me gusta esta parte que dices, que me suena muy bien, porque comúnmente nos decimos, oye, tenemos que calmar nuestros sentimientos para entonces hacerlo. Pero me gustó mucho esto que dices, no podemos calmar nuestros sentimientos sin antes razonarlo. Nuestra razón tiene que

0: tranquilizar al cuerpo para que entonces tome decisiones en estas adversidades, ¿cierto?
1: Yo creo que sí, César, porque si yo me baso en mis emociones para reaccionar a una situación adversa, ajá, pues mis sentimientos no van de acuerdo a esa situación que cambió, claro, mi rumbo. Claro. Yo quiero un camino, yo quiero una situación, pero hay algo adverso externo a mí que no depende de mí. Hay muchos factores externos que van a traerte una adversidad,
0: claro,
1: que no me van a gustar, que no van de acuerdo a mi plan de vida, que no van de acuerdo a lo que yo estoy viviendo.
0: Claro.
1: Y si yo pongo mis sentimientos, pues no voy a actuar correctamente, porque voy a actuar con coraje, con rencor. Hay que pensarlo,
0: sí, de acuerdo,
1: razonarlo, de acuerdo, y tener paz de interior. De
0: sí. Fíjate, me suena muy bien, me parece buenísimo esto. Entonces, comúnmente decimos, oye, antes de la razón, porque incluso en un programa anterior decíamos, oye, la razón es la loca de la casa, ¿no? Pero antes de los sentimientos tenemos que razonar mucho para que sean ellos los que controlen. Ahora bien, ¿tú crees que exista una tendencia del hombre actual a querer evitar los sufrimientos?
1: Ah, sí, totalmente. Totalmente. Hoy la cultura que nos vende el mundo es diviértete, disfruta y eres tú. Eres tú antes que los demás. Hay un egoísmo tremendo en la sociedad. Los medios de comunicación, las redes sociales nos están desviando mucho de la esencia del ser humano. Entonces, por eso hoy hay mucho egoísmo. Y, claro, entonces, y el egoísmo te invita a no sufrir. Solamente sufre el que quiere, sufre el malo, el derrotado, el débil. No, también los triunfadores, los exitosos, también sufren.
0: Claro.
1: Porque el dolor no lo puedes evitar, es algo que la misma sociedad te lo empuja, te lo da, te lo invita.
0: De acuerdo. Oye, ¿y por qué crees que nos cuesta tanto aceptar que van a existir momentos de dolor? O sea, creo que hoy, como bien dices, todo el mundo, me refiero a toda la publicidad y toda la línea que va marcando esta humanidad, pues busca que solamente disfrutes y veas todo superficial y muy a corto plazo. Y no sufras, o sea, no sufras, pero para que compres, no para que afrontes. Entonces, ¿cómo cuando hoy el joven de hoy o el adulto de hoy o los padres de familia que hoy llegan cansados de trabajo, llegan a casa y de pronto no saben cómo afrontar este dolor? ¿Tú cómo le recomendarías a una persona, a un varón, que hoy llegue a su casa y afronte el dolor?
1: Yo creo que el dolor hay que afrontarlo con mucha paz, con mucha serenidad, con mucha reflexión. El problema es que no hacemos un momento de reflexión, de interiorización. Hay un factor bien importante que yo creo que es fundamental, que es la resiliencia. La resiliencia es aquella situación, es la capacidad del ser humano de responder o de reaccionar ante una situación adversa. ¿Sí?
0: Okay.
1: Entonces, si yo tengo una adversidad y actúo con el sentimiento, no voy a poder practicar ni fomentar ni desarrollar mi resiliencia.
0: Okay.
1: Porque no me da, no razono con la cabeza, sino con los sentimientos. Y eso es algo muy grave o muy delicado, César, porque por eso la gente no sale del hoyo. Porque actúa con los sentimientos. Me haces, te hago.
0: Claro.
1: Me haces, me hiciste a mí. A mí, y todavía orondos te levantas. Ah, es que a mí me ofendiste.
0: Ajá.
1: Si no eres nadie, no soy nadie.
0: Claro.
1: Somos criaturas, somos hijos de Dios, o sea, todos somos iguales. Pero el ser humano vivimos hoy en una soberbia tremenda en la que no nos permite dar un brinco más hacia adelante. Y esa soberbia, pues nos lo dan los mismos medios de comunicación, desgraciadamente. El consumismo, tú decías ahorita el consumismo, el materialismo. Entonces, cuando tú llegas a tu casa y hay una situación de guerra interior en la casa, pues mi soberbia no me permite mejorar esa situación.
0: Claro.
1: ¿Por qué? Porque yo tengo una barrera, que pongo una barrera entre yo y las personas que me estén ofendiendo, porque estoy actuando con el corazón.

0: No estoy actuando con la cabeza. Y ese es el problema que yo veo.
1: Ya, ok. Bien. Paco, para comenzar a profundizar un poquito, y me gustaría platicarles un poquito que nuestro gran amigo, yo le digo Paco por la confianza, pero es el doctor Francisco.
0: No, sí, Paco.
1: Fíjense que les platico que él grabó una película muy buena. Él fue parte del elenco de una película que se llama...
0: El Mayor Regalo.
1: El Mayor Regalo. Y hay un testimonio muy hermoso de él y su esposa ahí. Y bueno, Paco, para ver el tema de afrontar las adversidades, platícanos un poquito de tu testimonio.
0: Bueno,
1: ¿o quieres hablar de algo, de otra cosa?
0: No, yo encantado. No es una película mía, o sea, yo no la grabé. No.
1: Bueno, ok.
0: Es una película del productor Juan Manuel Cotelo, que es español, que se dedica a hacer documentales o ahora películas de valores, de principios, muy buena, que invita testimonios. Básicamente sus producciones son basadas la mayoría en testimonios. Entonces somos parte a nosotros nos invitan a esa película porque nosotros vivimos una situación irregular en mi matrimonio. Mi esposa y yo tuvimos una separación temporal de 7 años. Tuvimos 7 años separados en nuestro matrimonio. Wow. Son muchos años. Y luego nos conoce Juan Manuel Cotelo a través de un sacerdote conocido en común. Y cuando Cotelo está haciendo su película, hace el thriller y se lo lleva a ese sacerdote que es su director espiritual y fue mi director espiritual. Y él le dice, ¿qué le parece la película, el thriller? Y le dice, no me gusta. Y, ¿pero cómo no le gusta? Está buenísimo, padre. Hay un señor que mata a 300 personas con sus propias manos. ¿Cómo no le gusta? No, no me gusta. Bueno, es que hay otro señor que en el terrorismo está involucrado en el asesinato de X, 7, 10 mil personas. Pues no, no me gusta. ¿Pero por qué no le gusta? Es que no hay un problema del día a día. Un perdón, porque la película es sobre el perdón.
1: Sí.
0: Dice, no hay un testimonio del día a día. Y el día a día, pues son los testimonios de los matrimonios, de las familias. Hoy en día las familias están destruidas, están destrozadas. No, yo no conozco una sola familia que estén integrados. Hay mil problemas en las familias por el egoísmo, por el dinero, por el poder, por la soberbia.
1: Claro.
0: Y estamos destruidos. Entonces, eso es lo que quiero, un problema, un perdón de familia. Y entonces es cuando nos contacta Juan Manuel Cotelo y nos invita a ser parte de esta película, pues hace ya 8 años o 9 años, no recuerdo más o menos.
1: Okay.
0: Se llama El Mayor Regalo y es una película basada en puros testimonios del perdón.
1: Ok. Oye, esta parte que dijiste de... Tuvieron una separación de 7 años, tú y tu esposa. ¿Cómo la manejaste tú esa adversidad tan fuerte? Porque entiendo que 7 años sin ella, pues la mayoría de la gente dice, pues ya no volvemos y ya se acabó. Pero, ¿cómo regresar y qué es lo que fundamenta el regreso? Si es el sacramento del matrimonio o es las ganas, porque luego pueden ser solamente ganas. ¿Tú qué es lo que crees que fundamenta el que ustedes, después de 7 años, sean los grandes esposos de nuevo?
0: Bueno, es precisamente eso lo que hablábamos al principio, hablando de la resiliencia.
1: Ok.
0: Cuando tuvimos nuestra separación, yo actué con la cabeza y no con el corazón. En el corazón está el sentimiento de que nos casamos enamorados, que nos casamos para siempre, que lo claro. que Dios unió no lo separa el hombre, convencidos totalmente, ¿sí?
1: Sí.
0: Pero las advenencias son que entran factores externos, las adversidades externas, donde viene una ruptura matrimonial. Entonces, cuando viene esa separación, yo actúo con la cabeza.
1: Okay.
0: Y pongo la cabeza antes que el corazón.
1: Okay.
0: Porque el corazón ya sé que la quiero, ya sé que me duele, ya sé que es mi esposa. Y ya sé que a ella le duele, yo también lo que estoy viviendo. Ese es el corazón. Pero con el corazón no vas a solucionar las cosas. Entonces,
1: claro.
0: cuando yo empiezo a actuar con la cabeza, empieza uno a pensar, ¿qué voy a hacer? ¿Qué tengo que hacer? Bueno, yo me casé para siempre. Yo me casé enamorado. ¿Qué voy a hacer? ¿Voy a buscar otra mujer? ¿Voy a buscar mujeres para tapar el hoyo? me voy a refugiar en el alcohol, me voy a refugiar en las drogas. O sea, viene un razonamiento.
1: Claro, claro, claro.
0: Me voy a refugiar en darme un balazo. ¿Cuánta gente se da un balazo? Eso es actuar con el sentimiento. Agarras la copa, agarras la fiesta y le das cuerda y nadie te para. Claro. Porque eso te lo regala el mundo te lo está ofreciendo. Entonces, claro que yo caminé contra la adversidad, contra la sociedad, porque la sociedad no está acostumbrada al perdón, César. La sociedad en la que vives, en la que yo vivo, estamos acostumbrados a desechar y cambiar. Eso está de moda, eso está de moda. Hay un problema, no nos entendemos, hay una infidelidad, no nos entendemos, no hay perdón, hay orgullo, hay soberbia, y cortas. No hay un perdón realmente.
1: Claro.
0: Entonces, eso es lo que te está vendiendo la sociedad. Y cuando yo decido actuar a lo que el Evangelio me está enseñando, lo que el Evangelio me enseñó, a perdonar, dice el Señor, yo vine por los enfermos, todos estamos enfermos.
1: Claro.
0: Entonces yo digo, pues si yo soy ese enfermo, Señor, yo soy ese enfermo por el que tú viniste, ajá, ayúdame. Entonces, eso es muy bonito, porque entonces empiezo a hacer una lucha por recuperar mi matrimonio, por recuperar mi familia, pero lucho contra la sociedad. Luché contra la sociedad, sí, luché, claro, contra, incluso con mi propia familia, porque ni siquiera tu propia familia va alineada a lo que tú quieres rescatar. Es triste, pero así es. Y no lo juzgo, no critico a mi familia, pero mi familia también está influenciada por la sociedad. El qué dirá la sociedad, el qué, la imagen, tu apellido, tu sociedad, es una sociedad pequeña, todo el mundo se entera de todo, todo el mundo sabe todo.
1: Claro.
0: Y si yo me enfrasco en el chisme, pues es muy fácil cortar y te buscas a otra pareja y tratas de rehacer tu mundo. Y eso no es la realidad, eso no es el amor es luchar por aquel amor inicial, porque amor solamente hay uno. Entonces, si ese amor está fracturado, pues tienes que salir a rescatarlo. Y entonces fue lo que yo hice. Humanamente pensé, claro, y dije, ¿cuáles son las herramientas en las que tengo que apoyarme para rescatar mi familia? ¿Cómo voy a rescatar mi matrimonio? Y la única solución que encontré se llama Cristo. Cristo es la solución.
1: Ok.
0: Así de sencillo.
1: Perfecto. Oye, le acabas de dar un vuelco incluso al nombre del programa, o sea, le acabas de dar el vuelco a la palabra de afrontar la adversidad, porque a veces creemos que afrontar la adversidad es, pues, afrontarla con fuerza, con coraje. Ah, sí, me decías ahorita, me gustó. Ah, sí, me la hiciste, pues te la hago. Pues ahora voy, ahora me desquito. Con esta arrogancia que luego nos cargamos, Paco, que luego nos creemos, que decías tú, merecedores de más y mil cosas, ¿no? Y entonces eso nos sostiene en una arrogancia, en una arrogancia falsa que a los 3 minutos nos derrumba de nuevo. Y entonces no estamos soportados en algo que llamaste tú el perdón. Y qué difícil es entender que se puede afrontar con perdón, ¿verdad? Porque afrontar con perdón es diferente a afrontarlo con una fuerza, con este empoderamiento que luego te da el mundo, ¿no? Decías tú, la sociedad te dice, no, tú puedes salir adelante, ya olvídate de ella, ya un clavo saca otro clavo, qué sé yo, mil cosas que te va diciendo la sociedad que en realidad lo que hacen es perjudicarte. Entonces, ¿cómo puede convertirse la adversidad en una oportunidad para crecer interiormente?
0: Ah, eso es buenísimo, porque eso me encanta, César.
1: Gracias.
0: Porque la adversidad, hay dos caminos. O te vas por la vida fácil, lo que te ofrece el mundo, el placer, el juego, la risa, el sexo, el alcohol, las drogas, la diversión, el jajaja. Y de eso estamos llenos. Y eso, por eso hace un mundo infeliz. O realmente luchar por tus ideales, luchar por tus principios, luchar por lo que tus padres, nuestros padres, nos inculcaron desde un principio. Hoy en día desgraciadamente la sociedad no está luchando por esos ideales.
1: Claro.
0: Por eso el mundo está mal. Por eso el mundo está mal, por eso nuestro México está mal. Y no es por el presidente actual, ni el anterior, ni el anterior. Es porque yo estoy mal. Claro. O sea, yo quiero que el presidente cambie, yo quiero que el presidente haga un cambio en la sociedad. Y el presidente no va a hacer los cambios. Los cambios los voy a hacer yo.
1: Claro.
0: Cuando yo cambie.
1: Claro.
0: Cuando yo cambie, César. Claro. Cuando deje de criticar, cuando deje de mentir, cuando deje de sobornar, cuando deje de evadir impuestos, el día que deje de hacer corrupciones, el día que haga fraudes en los contratos.
1: Claro.
0: De eso estamos llenos. Pero le echamos la culpa a los gobiernos. Le echamos la culpa a lo que está pasando hoy en nuestro país. Pero verdaderamente yo soy el que estoy el problema. Y siempre vemos al otro. Y Cristo no nos invita a eso. Cristo quiere que hagamos un cambio radical en mi vida.
1: Claro.
0: Que seamos radicales. ¿Dejas de tener amigos? Sí, dejas de tener amigos, César. Porque te conviertes en radical. Porque quieres un cambio nuevo. Y mi México no es el de afuera. Mi México soy yo, mi familia, claro, mis hijos, mis amigos. Los que piensan y actúan a mis ideales, a mis principios. Y mis ideales y mis principios están basados en Jesús.
1: Buenísimo.
0: En Jesús, en el camino Jesús. Es decir, yo soy el camino, la verdad y la resurrección. Exacto. La verdad, ¿no?
1: Y la vida.
0: Y sí. La vida. Pero si no sigo esos principios, pues ¿cuáles principios estoy siguiendo? ¿Los del mundo? Claro. Por eso siempre estoy de malas.
1: Claro.
0: Por eso siempre estoy enojado.
1: Claro.
0: Por eso la sociedad vive enojada.
1: Sí.
0: Y siempre la sociedad te echa la culpa a ti porque te interpela, porque tu forma de actuar, de pensar, es diferente a lo que esa persona está viviendo.
1: Sí, claro. Claro. Paco, hay un momento donde el hombre pierde el control de su vida. Comúnmente sucede. ¿Cómo puede recuperar un hombre que pierde el control de su vida la esperanza cuando no podemos modificar las circunstancias que nos llevaron a eso?
0: La esperanza solamente está en Cristo, César.
1: Okay.
0: Solamente. La esperanza está en Cristo. Hoy en México la esperanza la tenemos en el presidente del otro lado del río. Y no, esa no es la esperanza. La esperanza es que tú cambies, que yo cambie,
1: claro,
0: que toda la sociedad abramos los ojos y entendamos que la única solución, la única esperanza se llama Jesús, pero lo hemos sacado de nuestras vidas,
1: sí,
0: lo hemos sacado. Entonces no vamos a misa, no comulgamos, no confesamos. Pues ¿cómo no vamos a comulgar, no vamos a confesar? Pues que vivo en pecado, tengo doble vida.
1: Claro.
0: La sociedad tiene doble vida. ¿Cuántos empresarios, cuántos amigos tuyos y míos tienen doble vida y no les decimos nada? Porque tenemos el falso respeto humano. A lo mejor me estoy saliendo de tu tema, César.
1: No. ¿Cómo crees?
0: Ok.
1: Por favor, no te detengas. Sigue. Me encanta.
0: Sí. Entonces, la única esperanza es Cristo. Tenemos un Dios poderoso.
1: Sí, correcto.
0: Un Dios poderoso que todo lo puede. Todo lo puede.
1: Sí, de acuerdo.
0: Pero si tú crees tu Cristo, todo lo puede. El problema es que no crees. No creo.
1: Sí.
0: Esa es la esperanza para mí, Cristo. Yo no puedo poner esperanza en mi esposa, en mis hijos.
1: Claro, ¿no? De acuerdo contigo. Precisamente para yo llegar a ese momento, y me encanta cómo lo mencionas, pero para yo llegar a ese momento donde hoy traigo en mi chip de varón, en mi chip de hombre, traigo que tengo que aguantar, porque así me formaron desde niño. Tú, como niño no debes llorar. Y como niño tienes que ser el que traiga el sustento a la casa, y tienes que ser el encargado de la mucha responsabilidad sobre tus hombros, y así mil cosas. ¿Cómo modifico para entrar a este primero, a esta primera, decías, esta esperanza, y poder perdonarme a mí mismo todo el dolor que me causo?
0: A ver, ¿me repite la pregunta?
1: Sí, claro. ¿Cómo yo puedo salir de esta forma que me han educado, resetearme, por decirlo de una forma, para llegar a este perdón propio que debo tener de mí mismo?
0: A ver, has dicho algo bien importante, César. De toda la cultura que nos han enseñado.
1: Exacto.
0: Nuestros padres. en la cultura del mexicano dice, los hombres no lloran.
1: Exacto.
0: No llore. Los papás de antes le decían, no llores, no sea marica. Los hombres no lloran. Claro que los hombres lloran. ¿Por qué no van a llorar los hombres?
1: Exacto.
0: Dios nos dio los órganos de las lágrimas. Es el don de la lágrima. Es un don llorar. Es un don llorar.
1: De acuerdo.
0: Que una persona llore es sanador. Liberas, te sanas. Jesucristo lloró. ¿Dónde dice en los manuales el hombre no llora?
1: No.
0: Entonces vive el hombre reprimido.
1: Exacto.
0: De sus emociones.
1: Exacto.
0: Entonces tienes un dolor, un sufrimiento, tienes que fingir, tienes que ser hipócrita ante la sociedad, porque ante la sociedad si lloras, eres débil. No te puedes mostrar débil ante los adversarios, porque ves al mundo como los adversarios.
1: Claro.
0: No puedo llorar. Y si yo lloro ahorita, pues no me voy a sentir más débil que tú.
1: Claro.
0: Simplemente puedo llorar porque tengo más sentimientos que esa persona, porque la gente que tiene el corazón duro, de piedra,
1: sí,
0: por tanto dolor, por tanto sufrimiento, porque no le permite su esencia abrir el corazón. Entonces, tienes un fuego por dentro porque estás reprimido ante tus emociones. No, hombre, llora, métete a tu cuarto y llora, grita, llora, desfógate.
1: Claro.
0: Y también se llora de alegría. Cuando estás viendo una película, ayer, ¿cuánta gente no lloró por ver una película?
1: Claro, claro.
0: Por ver un partido de fútbol que ganó tu partido, tu equipo que tenía años que no ganaba. Y lloras, pero lloras de emoción.
1: Claro,
0: ¿por qué
1: claro.
0: no?
1: Claro, claro. Oye, esta parte, digamos que suma a enfrentar la adversidad cuando no la comprendemos en el sentido de la dureza que traemos forjada desde niños, desde jóvenes. Luego ya llegamos a la adultez y ya no sabemos expresar, no sabemos soltar el llanto. Hay que aprender a soltar el llanto, como bien nos dice nuestro amigo Paco. Hay que aprender a soltar esta adversidad para que entonces podamos entrar en el perdón que ya hablamos al principio y luego busquemos la esperanza a través, como bien dijiste, de Cristo. Y vamos a entrar en eso. ¿Cómo yo incorporo a Dios, a Cristo, en esta adversidad que me mata, que me carcome? ¿Cómo lo incorporo, Paco?
0: Pues es muy fácil, César.
1: A ver.
0: ¿Quién manda en casa? Pues dicen que la esposa. Dice, es que en mi casa yo
1: Paco,
0: mando.
1: No me quiero meter en ese ¿sí? punto porque okay. sí, la que manda es mi mujer. No, sí. No es cierto.
0: A ver.
1: Es broma.
0: Dios nos ha dado el don de la paternidad.
1: Sí.
0: ¿Sí? Y por el hecho de que Dios nos dio el don de la paternidad, yo como hombre tengo la obligación, el deber, el compromiso de liderar mi casa. Yo soy el responsable de llevar por buen camino mi hogar, mi matrimonio, mi sacramento del matrimonio, mis hijos. Entonces, yo tengo el compromiso, la obligación y la responsabilidad de llevar la fe a mi casa.
1: Okay.
0: Y en México no sucede eso. En México hay un machismo que está muy arraigado en que el templo es para las mujeres, que el templo es para las esposas. ¿Y cuántas mujeres ves solas en los templos? Muchísimas. Entre semana es muy común que las mujeres vayan a misa. Ves pocos hombres.
1: Sí.
0: Bueno, ahora en estos tiempos ya vemos mucho más. Pero tradicionalmente no. Tú ves que las mujeres se van... Y hasta los señores dicen, vieja, vete a misa, llévate a los niños. Yo me quedo viendo el fútbol.
1: Cierto, eso es muy duro.
0: Esa eso parte, es muy duro.
1: Muy duro,
0: y,
1: sí.
0: Y yo conozco muchas señoras que sufren y viven tristes porque el marido no va a misa. Y muchas mujeres dejan de ir a misa porque el marido no va a misa. Y no va a misa
1: Cierto.
0: Porque no les inculcaron sus padres el ir a misa.
1: De
0: y entonces eso es muy triste, muy doloroso.
1: Sí, de acuerdo.
0: Admiramos mucho a los musulmanes porque oran 5 veces al día. Admiramos mucho a los judíos porque el patriarca, el papá, dirige las oraciones. Pues, a ver, amigos, pues los católicos también.
1: Claro.
0: El papá tiene que llevar las oraciones. El papá es el que tiene que bendecir los alimentos. El papá es el que tiene que decir, a ver, reina, agarra a tus hijos y vámonos todos a misa. Es el papá el que tiene esa responsabilidad. Ese es el compromiso tuyo como papá. Y también dentro de la sociedad nos da pena manifestar que somos católicos. Porque antiguamente pasábamos por un templo y nos santiguábamos. Pasando hoy... nos da pena.
1: Sí, sí, sí.
0: Porque nos están viendo. Entonces, si te apena de tu Dios, pues ya estás fregado, compadre.
1: Exactamente.
0: ¿Cómo te vas a avergonzar de tu Dios?
1: De tu creador.
0: De tu creador.
1: Sí, claro.
0: O sea,
1: claro.
0: Si yo todo lo que tengo, todo lo que tengo, tengo vida gracias a Dios, tengo una esposa gracias a Dios, tengo hijos gracias a Dios, tengo un trabajo gracias a Dios. Ah, no, pero el trabajo lo tengo porque...
1: Porque yo soy muy bueno.
0: Porque yo soy muy bueno, soy brillante, soy el mejor, tengo el mejor negocio. No, hombre, eres un idiota, perdón por la palabra, pero vives en la ignorancia. Lo que tienes, lo tienes gracias a Dios.
1: Claro.
0: Y así vive el mundo.
1: Claro, claro. De acuerdo.
0: Entonces, hay que volver a meter a Dios en tu negocio.
1: Sin duda. Oye, Paco, en la Biblia hay muchos, muchísimos hombres que afrontaron las adversidades siguiendo la palabra de Dios. O sea, las instrucciones que Dios iba diciendo. Sobre todo, destaco la docilidad de muchos de ellos siendo hombres muy fuertes. ¿Tú cómo los rescatarías esas, pues esos ejemplos de grandes hombres, de grandes apóstoles que siguieron a Dios obedeciéndolo?
0: Bueno, César, no nomás en la Biblia, ¿eh?
1: Okay.
0: Hoy en la actualidad hay muchos políticos que dan la vida por la sociedad y que son valientes al salir en los medios de comunicación y decir todo lo que están diciendo. Pero esa valentía viene de Dios porque ellos lo dicen en la mañana, antes de salir de casa, hago mis oraciones, me encomiendo a Dios, voy a misa, confieso, me comulgo, estoy en un crecimiento espiritual.
1: Okay.
0: ¿Quién le está dando la fortaleza? Jesús,
1: Dios. Claro.
0: Dios. Y entonces, ¿qué es lo que yo tengo que hacer? Yo tengo que hacer lo mismo. Si yo quiero tener paz en mi vida, en mi día a día, porque afuera, aquí estamos en el cielo, aquí ahorita, muy a gusto.
1: Sí, claro.
0: Llegas y todo el mundo muy amable, te da un abrazo y que Dios te bendiga. Y aquí ahorita estamos en un pedacito de cielo. Pero saliendo de aquí, salgo a una jungla.
1: Claro.
0: Es una jungla afuera.
1: De acuerdo.
0: Todos contra todos. Entonces, ¿cómo voy a sobrevivir allá afuera? Pues teniendo a Jesús dentro de mi vida. Dentro de mi vida. Y para tener a Jesús, tengo que ser sencillo, tengo que ser humilde, tengo que perdonar. Volvemos al perdón.
1: Sí, claro.
0: Tengo que perdonar, no tengo que criticar. Si alguien me ofende, que todos los días hay gente que me ofende, hay gente que todos los días te ofende, César.
1: Sí, de acuerdo.
0: Todos los días. Todos los días.
1: Todos los días.
0: Yo lo primero que pienso es, Señor, sana las heridas de esta persona. Porque yo no sé qué trae en su corazón.
1: Claro.
0: O sea, yo no puedo criticar a una persona, César, porque no sé qué trae en ese corazón. Algo está pasando en el corazón de esa persona. Para que me haya dicho eso, para que me esté haciendo eso, para que esté diciendo eso de mí allá afuera, ¿qué trae en su corazón esa persona?
1: Imagínate, claro. Claro, claro.
0: ¿Sí? Yo llego aquí, me siento y tú empiezas a hablar maravillas de mí. ¿Qué digo? ¿Qué trae ese corazón este hombre que está aquí frente de mí? Estás lleno del amor de Dios. Tienes paz, tienes tranquilidad. Entonces eso es muy importante. Por eso yo te decía, César, cuando empezamos el programa, que mi México cambió desde el momento en que yo decido hacer un cambio en mi vida y poner a Cristo en el centro de mi vida. Si yo pongo en el centro de mi vida, las adversidades son muy pasajeras, son muy llevaderas. ¿Por qué? Porque entiendo esa ofensa, entiendo esa adversidad, porque Dios me va a sacar adelante. Yo tengo la certeza, como tengo un Dios poderoso y que todo lo puede, ¿qué me preocupa? No me preocupa nada.
1: Exacto.
0: ¿Me entiendes?
1: ¿Sí? Sí, perfectamente. Me dejas muy emocionado, pero sobre todo con un mensaje muy claro de... Aprendamos a perdonar, aprendamos de verdad a bajarle 3 rayitas a la arrogancia, al ego. Sentémonos cuando lleguemos hoy de trabajar o cuando lleguemos mañana de trabajar en la noche, que lleguemos a casa, sentémonos un ratito con nuestra esposa, con nuestros hijos y aprendamos a perdonar, aprendamos a escuchar. Creo que eso es muy importante. Y algo que bien nos dice Paco ahorita, a todo el que habla mal de nosotros, porque sin duda siempre existirá, pues no lo juzguemos y pidamos también perdón por ellos. Pidamos por que sanen su corazón, porque sanen su alma, porque algo les puede estar haciendo daño. Paco, si te parece, vamos a pasar a una dinámica muy padre que tenemos, que es una dinámica que le llamamos preguntas rápidas. ¿Te parece? Ya. Entonces, vamos a entrar a estas preguntas y bueno, vamos a comenzar, si te parece.

0: fueras un elemento de madera, ¿qué serías? Un elemento de madera. Si tú fueras un elemento de madera, ¿qué serías?
1: Una silla.
0: Ok. ¿Qué necesita recuperar el hombre de hoy?
1: El amor.
0: La mayor fortaleza del ser humano es...
1: Jesús.
0: ¿Qué nunca debe perder un hombre en una prueba?
1: La esperanza.
0: Wow, eso está padrísimo. El enemigo silencioso del hombre es...
1: Satanás.
0: Y sí, y es fuerte.
1: Y existe.
0: Y existe. Una palabra para alguien que está sufriendo, ¿qué le dirías? No.
1: ¿Una palabra?
0: Una frase, algo que le dirías.
1: Dios te ama.
0: Wow. La actitud que transforma una crisis, ¿cuál sería?
1: ¿La actitud?
0: ¿Qué actitud? Tiene que ser una palabra.
1: No una palabra. ¿Me repite la pregunta?
0: La actitud que transforma una crisis es, ¿qué actitud? Vaya, ¿qué necesita alguien para transformar una crisis?
1: Perseverancia.
0: Sin duda. La raíz de la verdadera fortaleza es...
1: Jesucristo.
0: Creo que sabía que ibas a responder algo así, porque vuelvo a lo que platicamos hace rato. Hoy hemos cambiado el tema de fortaleza en un tema de echar adelante, a bajarte, ¿no? A la oración, a Cristo.
1: Sí, es que hoy ahora hay muchos cursos de superación humana y de crisis. Sí, sí, sí. Vas a las librerías y hay miles de libros de soluciones rápidas y raras y cosas por el estilo.
0: Sí, no, todo, oye, ¿qué fortalece a una familia?
1: El perdón.
0: Es que es fabuloso el perdón. Ahorita hablamos un poquito más de él. ¿Qué salva un matrimonio?
1: El perdón.
0: También. El perdón. ¿Qué prefieres, la playa o la montaña?
1: La montaña.
0: ¿Te gusta más la montaña? Bien.
1: Me acerca más a Dios. Wow.
0: La mayor batalla del hombre de hoy es...
1: Los medios de comunicación.
0: Durísimos. Son asfixiantes, diría yo, Paco. Sí. Son asfixiantes. Es impresionante que por todos lados nos quieren llevar a una sociedad totalmente fuera de Cristo y consumista.
1: Sí.
0: ¿La mejor herencia de un padre cuál es?
1: ¿Estamos hablando todavía de una palabra? No.
0: ¿No? No. Pues,
1: ¿la mejor herencia?
0: ¿De un padre cuál sería?
1: El testimonio, el ejemplo del papá.
0: Si fueras un elemento de acero, ¿qué serías?
1: El hierro.
0: Ok. Una palabra para describir a un hombre de Dios.
1: La humildad.
0: Ok. ¿Cómo prefieres el café? Bueno, no tomas café, tomas té.
1: Bueno, ¿cómo prefiero el café? Negro.
0: Negro, ok. Paco, quiero hacerte la pregunta más importante de toda esta entrevista, de toda esta plática, de todo este podcast que hemos platicado. Si hoy fuera el último mensaje que Paco Santos Coy diera a sus hijos, a los hombres, ¿cuál sería? A tu cámara. ¿Cuál sería ese mensaje?
1: Que tienes un Dios poderoso que te ama, que te creó por amor, porque te ama, y que no necesitas hacer nada para ser santo. Solamente te basta la gracia de Dios, porque Él quiere que seas santo.
0: Buenísimo. Me encanta cómo tomas tu santidad. De verdad eres un ejemplo para mí, para muchos. En especial reconozco y te digo que desde que yo te conocí a ti, tú me invitaste a ser parte del Reino Christi sin hacerlo en persona. No sé si me explico lo que digo. Solo en ver a la gran persona que eres, me invitaste a ser parte de esto. Eres una parte fundamental de mi transformación, de mi conversión. Y de verdad que te agradezco mucho que hayas venido, que hayas estado aquí conmigo. Paco, me gustaría, para cerrar, ¿con qué reflexión nos quieres ayudar? ¿Qué quieres decirle a todos los que nos escuchan?
1: Bueno, yo quiero dejarles un mensaje sencillo, pero espero que sea, que transforme. Yo soy igual que todos ustedes. Igual soy un hijo de Dios, amado por Dios,

0: soy un pecador, igual o más peor, peor que cualquier pecador. Me considero un pecador, claro, pero cuando caigo, inmediatamente voy, me confieso, enderezo mi camino, estoy consciente del pecado. Yo los invito a que abramos nuestro corazón a Jesús, que reconozcamos que Jesús nos creó por amor, que Él es la única esperanza, que el camino es Él para la verdadera felicidad. Que no nos dejemos influenciar por terceras personas, por el mundo exterior, sino que nos abandonemos totalmente a Jesús. Jesús es la solución. Tenemos un Dios poderoso que todo lo puede, todo, absolutamente todo lo puede. Dios no necesita de nosotros. Él puede hacer lo que quiera con o sin nosotros. Yo porque vaya a misa todos los días, porque rece todos los días el rosario, no voy a ser santo por eso. Voy a ser santo porque Dios lo quiere, porque su gracia basta. Y el hecho que vaya a misa diario y reza el rosario todos los días, no se refleja fuera en la calle. Entonces, esa no es la solución. La solución es que hagamos una transformación con mucha humildad de nuestro corazón y que sepamos que no somos los mejores y que no queramos ser siempre los primeros, que seamos los segundos, el segundo, no el primero.
1: Grandioso, Paco. Gracias, gracias por esta... bellísimas palabras que nos regalas. Y bueno, amigos, pues las adversidades no las puedes evitar, sin duda que, y tampoco las puedes elegir, pero lo que sí puedes elegir es la forma de cómo afrontarlas. Y me encanta que el mensaje de Paco hoy nos deja que no hay que afrontarlas con fortaleza y con dureza, hay que afrontarlas de rodillas, hay que afrontarlas de rodillas a Cristo, hay que afrontarlas en oración. Hay que afrontarlas con perdón, con mucho perdón. Aunque la otra parte no te perdone o te mande al carajo, tú perdona, tú no juzgues y trata de estar sanando tu corazón constantemente. Busquemos la santidad, como bien lo dice Paco, a través de la oración, del perdón, pero sobre todo de nuestra entrega buscando santidad. Señores, qué placer haber tenido a Paco el día de hoy. Gracias, Paco, de verdad, por haberte... he prestado este ratito de plática. Ha sido un placer, un privilegio para mí que estés hoy aquí con nosotros. Gracias de verdad.
0: No, al contrario, César, yo te agradezco a ti el haberme invitado, el haber pensado en mí. Agradezco a toda tu audiencia, que la verdad que he escuchado muy buenos comentarios de tu programa. La verdad, felicidades por tu entrega, por tu generosidad, porque me consta tu celo apostólico. La verdad que no sé a qué horas trabajas porque te la pasas evangelizando, ayudando a los demás, y felicidades por tu bonita familia que tienes.
1: No, hombre, gracias a ti. Y bueno, como bien saben, estamos cerrando el programa. Yo quisiera decirles que ojalá nunca se acuerden de mí y algo que hayan escuchado, digan, creo que fue Jesucristo quien me lo dijo. Señores, señoritas, señoras hermosas que nos ven, este ha sido su programa Dios y Hombre aquí por María Visión. Los esperamos en el próximo capítulo. Que Dios bendiga su corazón, su razón y su alma.

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Esta caravana por la paz es una bendición muy grande en todo el mundo. Estamos muy necesitados del amor de Dios y especialmente del Sagrado Corazón de Jesús. El Sagrado Corazón de Jesús para mí lo es todo. Ahí, cuando nos sumergimos en su corazón, Él nos invade de su amor. Ahí encontramos todo, todo lo que queremos, todo lo que pedimos, todo lo que necesitamos, si nos sumergimos en su Sagrado Corazón.

mucha emoción porque siempre, pues nada más vemos por la tele, ¿no? A los hermanos de María Visión, sus temas. Pero es una bendición muy grande tenerlos aquí en Puebla, en nuestra parroquia. La verdad, no hay palabras para explicar la emoción. Y pues hay que darle gracias a Dios, al Sagrado Corazón de Jesús, por tenerlos aquí con nosotros. Bienvenidos y gracias.

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Soy el padre Edilberto Pérez Vicente de la diócesis de Tuxtla Gutiérrez. Nos encontramos en esta parroquia de San Pedro Apóstol en Jiquipilas y ahora pues visitando a esta comunidad de Benito Juárez. Quisiera compartirles brevemente cómo ha sido la presencia de Nuestra Madre Santísima en mi vida sacerdotal. Primeramente, tengo una mamita, mi mamá Toñita, amorosa de la Santísima Virgen María, y ella desde pequeños nos invitaba a rezar el rosario todas las noches, y allí fuimos aprendiendo pues este gran amor a la Santísima Virgen María. Y ella fue como forjando también, como en Jesús, este amor a la vocación sacerdotal.

Y en tercer lugar, puedo decir que en este momento sigue nuestra Madre Santísima influyendo en mi vida sacerdotal. La presencia de ella ha sido fundamental. Ella es la madre del sacerdote y así lo concibo, porque de esa manera pues también tengo la motivación de que nuestra Madre Santísima nunca nos abandona, nunca nos deja. Por eso yo creo que agradezco mucho a nuestra Madre Santísima esta vocación sacerdotal. Ella ha sido punto clave en mi vida y ella es la que me ha impulsado a tomar también esta decisión de decirle como ella un sí a Dios. Ella le dijo, he aquí la esclava del Señor, hágase en mí según tu palabra, y también me ha enseñado a decirle a Dios un sí sostenido, un sí para toda la vida. Que el Señor pues me siga sosteniendo por la intercesión de nuestra Madre Santísima.

Que toda criatura bendiga y glorifique a María, la obra maestra de las manos de Dios, porque ella es la obra maestra de las manos de Dios, tanto en el orden de la gracia

Toda oración puede rezarse deprisa, de tal suerte que aun cuando hayamos orado mucho, al final no habremos tenido un encuentro personal con Jesús y con María. Si oramos así, estaremos perdiendo el tiempo. Orar es como encontrarnos con un amigo. Si nunca tenemos tiempo para él, si el tiempo que le dedicamos es demasiado corto, si le hablamos de mal modo, habremos condenado a esta relación a morir. Es importante entonces dedicar tiempo suficiente y poner atención al rezo del rosario, porque Dios oye más la oración del corazón que la de los labios.

0: Hijitos míos,
1: recen todos los días el Santo Rosario por la paz del mundo. Sigan rezando el Rosario todos los días y hagan penitencia por los pecadores. Muchas personas van al infierno porque no hay quien se sacrifique por ellas. Sigan rezando el Rosario todos los días. Queridos hijos, hoy los invito de manera particular a luchar contra Satanás por medio de la oración. Él desea actuar fuertemente ahora que sabe que puede lograrlo. Queridos hijos, revístanse de las armas contra él y derrótenlo con el Rosario en la mano.

0: Ven Espíritu Santo, quiero purificar mi alma para elevarla a Dios en el más sublime momento de oración. Concédenos la gracia de establecer un eterno diálogo con el Creador, viviendo en su constante compañía. Aparta de mi espíritu todo lo que contamine, alejándonos de las seducciones del mundo, para que nuestra palabra fluya desde lo más íntimo de nuestro ser, y para que nuestra existencia se desarrolle en un clima de profunda calma y reflexión. Espíritu Santo, enciende nuestro corazón en el santo amor a Dios.
1: Por la señal de la Santa Cruz, de nuestros enemigos, líbranos, Señor, Dios nuestro. En el nombre del Padre, y del Hijo, y del Espíritu Santo. Amén.
2: Señor mío Jesucristo, Dios y hombre verdadero, me pesa de todo corazón haber pecado, porque he merecido el infierno y perdido el paraíso, y sobre todo porque te ofendí a ti, que eres bondad infinita, a quien amo sobre todas las cosas. Propongo firmemente con tu gracia enmendarme y evitar las ocasiones de pecar, confesarme y cumplir la penitencia. Confío en que me perdonarás por tu infinita misericordia. Amén.
3: Señor, abre mis labios.
0: Y mi boca proclamará tu alabanza.
3: Dios mío, ven en mi auxilio.
0: Señor, date prisa en socorrerme.
3: Gloria al Padre, gloria al Hijo y gloria al Espíritu Santo.
0: Como era en el principio, ahora y siempre, por los siglos de los siglos. Amén.
1: Misterios dolorosos. Primer misterio: la agonía de Jesús en el huerto.

0: Te ofrecemos, Señor Jesús, este misterio en honor de tu agonía mortal en el huerto de los olivos. Y te pedimos, por intercesión de tu Santísima Madre, una perfecta contrición de nuestros pecados y una conformidad total con tu santa e inigualable voluntad. Amén. Jesús se apartó de ellos y, puesto de rodillas, oraba diciendo: Padre, si quieres, aparta de mí esta copa, pero que no se haga mi voluntad, sino la tuya. Y sumido en agonía, insistía más en su oración. Entonces se le apareció un ángel que le confortaba. Su sudor hizo como gotas espesas de sangre, sangre que caía en la tierra.
1: Padre nuestro que estás en el cielo, santificado sea tu nombre. Venga a nosotros tu reino. Hágase tu voluntad, así en la tierra como en el cielo.
2: Danos hoy nuestro pan de cada día, y perdona nuestras ofensas, como también nosotros perdonamos a los que nos ofenden. No nos dejes caer en la tentación, y líbranos del mal. Amén.
1: Dios te salve María, llena eres de gracia, el Señor es contigo. Bendita eres entre todas las mujeres, y bendito el fruto de tu vientre, Jesús.
2: Santa María, Madre de Dios, ruega por nosotros los pecadores, ahora y en la hora de nuestra muerte. Amén.
1: Dios te salve María, llena eres de gracia, el Señor es contigo. Bendita eres entre todas las mujeres, y bendito el fruto de tu vientre, Jesús.
2: Santa María, Madre de Dios, ruega por nosotros los pecadores, ahora y en la hora de nuestra muerte. Amén.
1: Dios te salve María, llena eres de gracia, el Señor es contigo. Bendita eres entre todas las mujeres, y bendito el fruto de tu vientre, Jesús.
2: Santa María, Madre de Dios, ruega por nosotros los pecadores, ahora y en la hora de nuestra muerte. Amén.
1: Dios te salve María, llena eres de gracia, el Señor es contigo. Bendita eres entre todas las mujeres, y bendito el fruto de tu vientre, Jesús.
2: Santa María, Madre de Dios, ruega por nosotros los pecadores, ahora y en la hora de nuestra muerte. Amén.
1: Dios te salve María, llena eres de gracia, el Señor es contigo. Bendita eres entre todas las mujeres, y bendito el fruto de tu vientre, Jesús.
2: Santa María, Madre de Dios, ruega por nosotros los pecadores, ahora y en la hora de nuestra muerte. Amén.
1: Dios te salve María, llena eres de gracia, el Señor es contigo. Bendita eres entre todas las mujeres, y bendito el fruto de tu vientre, Jesús.
2: Santa María, Madre de Dios, ruega por nosotros los pecadores, ahora y en la hora de nuestra muerte. Amén.
1: Dios te salve María, llena eres de gracia, el Señor es contigo. Bendita eres entre todas las mujeres, y bendito el fruto de tu vientre, Jesús.
2: Santa María, Madre de Dios, ruega por nosotros los pecadores, ahora y en la hora de nuestra muerte. Amén.
1: Dios te salve María, llena eres de gracia, el Señor es contigo. Bendita eres entre todas las mujeres, y bendito el fruto de tu vientre, Jesús.
2: Santa María, Madre de Dios, ruega por nosotros los pecadores, ahora y en la hora de nuestra muerte. Amén.
1: Dios te salve María, llena eres de gracia, el Señor es contigo. Bendita eres entre todas las mujeres, y bendito el fruto de tu vientre, Jesús.
2: Santa María, Madre de Dios, ruega por nosotros los pecadores, ahora y en la hora de nuestra muerte. Amén.
1: Dios te salve María, llena eres de gracia, el Señor es contigo. Bendita eres entre todas las mujeres, y bendito el fruto de tu vientre, Jesús.
2: Santa María, Madre de Dios, ruega por nosotros los pecadores, ahora y en la hora de nuestra muerte. Amén.
3: Gloria al Padre, gloria al Hijo, y gloria al Espíritu Santo.
1: Como era en el principio, ahora y siempre, por los siglos de los siglos. Amén.
3: María, Madre de Gracia y Madre de Misericordia,
1: en la vida y en la muerte, ampáranos, Gran Señora.
2: Oh Jesús nuestro, perdona nuestros pecados, líbranos del fuego del infierno, lleva al cielo a todas las almas, especialmente a las más necesitadas de tu divina misericordia.
3: Sagrado Corazón de Jesús,
1: en vos confío.
3: Inmaculado Corazón de María,
1: sed la salvación de nuestras almas.
3: Bendito San José,
1: aumenta nuestra fe.
0: Segundo misterio, la flagelación de Jesús.

0: Te ofrecemos, Señor Jesús, este segundo misterio en honor de tu flagelación sangrienta. Y te pedimos, por este misterio y por intercesión de tu Santísima Madre, una perfecta mortificación de nuestros sentidos. Amén. Pilato, queriendo complacer a la gente, soltó a Barrabás y entregó a Jesús, después de azotarle, para que fuera crucificado.
1: Padre nuestro que estás en el cielo, santificado sea tu nombre. Venga a nosotros tu reino. Hágase tu voluntad, así en la tierra como en el cielo.
2: Danos hoy nuestro pan de cada día y perdona nuestras ofensas, como también nosotros perdonamos a los que nos ofenden. No nos dejes caer en la tentación y líbranos del mal. Amén.
1: Dios te salve María, llena eres de gracia. El Señor es contigo. Bendita eres entre todas las mujeres y bendito es el fruto de tu vientre, Jesús.
2: Santa María, Madre de Dios, ruega por nosotros los pecadores, ahora y en la hora de nuestra muerte. Amén.
1: Dios te salve María, llena eres de gracia. El Señor es contigo. Bendita eres entre todas las mujeres y bendito es el fruto de tu vientre, Jesús.
2: Santa María, Madre de Dios, ruega por nosotros los pecadores, ahora y en la hora de nuestra muerte. Amén.
1: Dios te salve María, llena eres de gracia. El Señor es contigo. Bendita eres entre todas las mujeres y bendito es el fruto de tu vientre, Jesús.
2: Santa María, Madre de Dios, ruega por nosotros los pecadores, ahora y en la hora de nuestra muerte. Amén.
1: Dios te salve María, llena eres de gracia. El Señor es contigo. Bendita eres entre todas las mujeres y bendito es el fruto de tu vientre, Jesús.
2: Santa María, Madre de Dios, ruega por nosotros los pecadores, ahora y en la hora de nuestra muerte. Amén.
1: Dios te salve María, llena eres de gracia. El Señor es contigo. Bendita eres entre todas las mujeres y bendito es el fruto de tu vientre, Jesús.
2: Santa María, Madre de Dios, ruega por nosotros los pecadores, ahora y en la hora de nuestra muerte. Amén.
1: Dios te salve María, llena eres de gracia. El Señor es contigo. Bendita eres entre todas las mujeres y bendito es el fruto de tu vientre, Jesús.
2: Santa María, Madre de Dios, ruega por nosotros los pecadores, ahora y en la hora de nuestra muerte. Amén.
1: Dios te salve María, llena eres de gracia. El Señor es contigo. Bendita eres entre todas las mujeres y bendito es el fruto de tu vientre, Jesús.
2: Santa María, Madre de Dios, ruega por nosotros los pecadores, ahora y en la hora de nuestra muerte. Amén.
1: Dios te salve María, llena eres de gracia. El Señor es contigo. Bendita eres entre todas las mujeres y bendito es el fruto de tu vientre, Jesús.
2: Santa María, Madre de Dios, ruega por nosotros los pecadores, ahora y en la hora de nuestra muerte. Amén.
1: Dios te salve María, llena eres de gracia. El Señor es contigo. Bendita eres entre todas las mujeres y bendito es el fruto de tu vientre, Jesús.
2: Santa María, Madre de Dios, ruega por nosotros los pecadores, ahora y en la hora de nuestra muerte. Amén.
1: Dios te salve María, llena eres de gracia. El Señor es contigo. Bendita eres entre todas las mujeres, y bendito es el fruto de tu vientre, Jesús.
2: Santa María, Madre de Dios, ruega por nosotros los pecadores, ahora y en la hora de nuestra muerte. Amén.
0: Gloria al Padre, gloria al Hijo y gloria al Espíritu Santo.
3: Como era en el principio, ahora y siempre, por los siglos de los siglos. Amén.
0: María, Madre de Gracia y Madre de Misericordia,
3: en la vida y en la muerte, ampáranos, Gran Señora.
2: Oh Jesús nuestro, perdona nuestros pecados. Líbranos del fuego del infierno. Lleva al cielo a todas las almas, especialmente a las más necesitadas de tu divina misericordia.
0: Sagrado Corazón de Jesús,
3: en vos confío.
0: Inmaculado Corazón de María,
3: sed la salvación de nuestras almas.
0: Bendito San José,
3: aumenta nuestra fe.
0: Tercer misterio, la coronación de espinas.

te ofrecemos, Señor Jesús, este tercer misterio, en honor del sacrificio con que aceptaste la corona de espinas, por la cual purifica nuestros pecados. Te pedimos, por este misterio y por intercesión de tu Santísima Madre, un gran desprecio por las cosas banales del mundo.

0: Amén. Los soldados lo llevaron al atrio del pretorio, lo vistieron de color púrpura y, trenzando una corona de espinas, se la ciñeron a su frente y se pusieron a insultarle diciendo: ¡Salve, rey de los judíos! Y lo golpearon en la cabeza con una caña.
1: Padre nuestro, que estás en el cielo, santificado sea tu nombre. Venga a nosotros tu reino. Hágase tu voluntad, así en la tierra como en el cielo.
2: Danos hoy nuestro pan de cada día, y perdona nuestras ofensas, como también nosotros perdonamos a los que nos ofenden. No nos dejes caer en la tentación, y líbranos del mal. Amén.
1: Dios te salve María, llena eres de gracia, el Señor es contigo. Bendita eres entre todas las mujeres, y bendito es el fruto de tu vientre Jesús.
2: Santa María, Madre de Dios, ruega por nosotros los pecadores, ahora y en la hora de nuestra muerte. Amén.
1: Dios te salve María, llena eres de gracia, el Señor es contigo. Bendita eres entre todas las mujeres, y bendito es el fruto de tu vientre Jesús.
2: Santa María, Madre de Dios, ruega por nosotros los pecadores, ahora y en la hora de nuestra muerte. Amén.
1: Dios te salve María, llena eres de gracia, el Señor es contigo. Bendita eres entre todas las mujeres, y bendito es el fruto de tu vientre Jesús.
2: Santa María, Madre de Dios, ruega por nosotros los pecadores, ahora y en la hora de nuestra muerte. Amén.
1: Dios te salve María, llena eres de gracia, el Señor es contigo. Bendita eres entre todas las mujeres, y bendito es el fruto de tu vientre Jesús.
2: Santa María, Madre de Dios, ruega por nosotros los pecadores, ahora y en la hora de nuestra muerte. Amén.
1: Dios te salve María, llena eres de gracia, el Señor es contigo. Bendita eres entre todas las mujeres, y bendito es el fruto de tu vientre Jesús.
2: Santa María, Madre de Dios, ruega por nosotros los pecadores, ahora y en la hora de nuestra muerte. Amén.
1: Dios te salve María, llena eres de gracia, el Señor es contigo. Bendita eres entre todas las mujeres, y bendito es el fruto de tu vientre Jesús.
2: Santa María, Madre de Dios, ruega por nosotros los pecadores, ahora y en la hora de nuestra muerte. Amén.
1: Dios te salve María, llena eres de gracia, el Señor es contigo. Bendita eres entre todas las mujeres, y bendito es el fruto de tu vientre Jesús.
2: Santa María, Madre de Dios, ruega por nosotros los pecadores, ahora y en la hora de nuestra muerte. Amén.
1: Dios te salve María, llena eres de gracia, el Señor es contigo. Bendita eres entre todas las mujeres, y bendito es el fruto de tu vientre Jesús.
2: Santa María, Madre de Dios, ruega por nosotros los pecadores, ahora y en la hora de nuestra muerte. Amén.
1: Dios te salve María, llena eres de gracia, el Señor es contigo. Bendita eres entre todas las mujeres, y bendito es el fruto de tu vientre Jesús.
2: Santa María, Madre de Dios, ruega por nosotros los pecadores, ahora y en la hora de nuestra muerte. Amén.
1: Dios te salve María, llena eres de gracia, el Señor es contigo. Bendita eres entre todas las mujeres, y bendito es el fruto de tu vientre Jesús.
2: Santa María, Madre de Dios, ruega por nosotros los pecadores, ahora y en la hora de nuestra muerte. Amén.
0: Gloria al Padre, gloria al Hijo y gloria al Espíritu Santo.
1: Como era en el principio, ahora y siempre, por los siglos de los siglos. Amén.
0: María, Madre de Gracia y Madre de Misericordia.
1: En la vida y en la muerte, ampáranos, Gran Señora.
2: Oh Jesús nuestro, perdona nuestros pecados, líbranos del fuego del infierno, lleva al cielo a todas las almas, especialmente a las más necesitadas de tu divina misericordia.
0: Sagrado Corazón de Jesús,
1: en vos confío.
0: Inmaculado Corazón de María,
1: sed la salvación de nuestras almas.
0: Bendito San José,
1: aumenta nuestra fe.
3: Cuarto misterio: Jesús con la cruz a cuestas.

0: Te ofrecemos, Señor Jesús, este cuarto misterio, en honor de tu cruz a cuestas. Y te pedimos, por este misterio y por intercesión de tu Santísima Madre, una gran paciencia para llevar cada día nuestra cruz en pos de ti y para que cada día vivamos nuestra vida aceptando nuestra propia cruz. Amén. Tomaron a Jesús y él, cargando con su cruz, salió hacia el lugar llamado Calvario y allí le crucificaron.
1: Padre nuestro que estás en el cielo, santificado sea tu nombre. Venga a nosotros tu reino. Hágase tu voluntad, así en la tierra como en el cielo.
2: Danos hoy nuestro pan de cada día, y perdona nuestras ofensas, como también nosotros perdonamos a los que nos ofenden. No nos dejes caer en la tentación, y líbranos del mal. Amén.
1: Dios te salve María, llena eres de gracia, el Señor es contigo. Bendita eres entre todas las mujeres, y bendito el fruto de tu vientre, Jesús.
2: Santa María, Madre de Dios, ruega por nosotros los pecadores, ahora y en la hora de nuestra muerte. Amén.
1: Dios te salve María, llena eres de gracia, el Señor es contigo. Bendita eres entre todas las mujeres, y bendito el fruto de tu vientre, Jesús.
2: Santa María, Madre de Dios, ruega por nosotros los pecadores, ahora y en la hora de nuestra muerte. Amén.
1: Dios te salve María, llena eres de gracia, el Señor es contigo. Bendita eres entre todas las mujeres, y bendito el fruto de tu vientre, Jesús.
2: Santa María, Madre de Dios, ruega por nosotros los pecadores, ahora y en la hora de nuestra muerte. Amén.
1: Dios te salve.